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Pasaba Coalo Zamorano con Todo lo que anhelo. Y dentro de todas las informaciones a nivel deportivo que se están generando a miras del Mundial de Fútbol 2026, hay algunas que no son relevantes para la generalidad, sin embargo son muy relevantes para algunas personas como nosotros que creemos muchísimo en la oración y en todo lo que tiene que ver con este tipo de enfrentamientos, ¿no? Sobre todo cuando hay cosas que se juegan y son muy importantes, como representar un país.

Y vamos entonces a desplegar la información. Dice, una selección mundialista oró y cantó antes de partir rumbo al Mundial 2026. El plantel se reunió para agradecer, para reflexionar y fortalecer su fe en los días previos al inicio de la competencia más importante del planeta. A pocos días de afrontar el desafío más importante de su historia deportiva, la selección de Curazao vivió un momento especial lejos de la cancha. Antes de viajar a los Estados Unidos para disputar el Mundial 2026, jugadores, integrantes del grupo técnico y líderes cristianos participaron en una jornada de oración y alabanza en su lugar de concentración en Noordwijk, en los Países Bajos. En un contexto marcado por la exigencia deportiva y la expectativa que genera una Copa del Mundo, el plantel decidió dedicar un espacio para expresar públicamente su fe. Durante el encuentro, los futbolistas compartieron momentos de reflexión, elevaron oraciones y agradecieron a Dios por la oportunidad de representar a su país en la máxima cita del fútbol. Por algunas horas, la preparación física y los entrenamientos quedaron en segundo plano. El grupo se reunió para buscar fortaleza espiritual y encarar con confianza el torneo más importante que haya disputado la selección caribeña. Conocida como The Blue Wave, que significa la marea azul, Curazao afrontará el Mundial con la ilusión de competir al más alto nivel y con la convicción de que la fe ocupa un lugar central en la vida de muchos de sus integrantes. Hermosa noticia. Nos vamos a Daniel Calvetti, que nos trae cada día.

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0: Línea Directa te da la hora exacta.
1: 21:23. Y vamos a otra información que tiene que ver con una inspiración divina y calidad pedagógica también, el motor de la Jornada Regional de Educadores Cristianos. Con un enfoque que fusionó la excelencia académica y el fortalecimiento espiritual, se llevó a cabo la Jornada Regional de Educadores en nuestra ciudad capital. El evento, organizado por la Asociación Internacional de Colegios Cristianos, se consolidó como un hito histórico para la educación cristiana en el Paraguay, reuniendo a 340 participantes provenientes de 18 instituciones educativas de Asunción y de diversos puntos del país, incluyendo delegaciones de San Pedro e Itapúa. El aspecto más destacado del encuentro no fue solo la masiva convocatoria o el intercambio técnico, sino su propósito esencial de revitalizar la vocación docente a través de la fe. Según los organizadores, más allá de las herramientas pedagógicas, el corazón de la jornada radicó en ofrecer un espacio de contención, inspiración divina y reafirmación del llamado para aquellos educadores que enfrentan el desgaste diario de las aulas. La jornada contó con un prestigioso panel de conferencistas internacionales de Perú y Argentina, además de destacados profesionales locales. Durante las sesiones se abordaron temáticas cruciales para el contexto educativo, tales como el fundamento pedagógico, el bienestar del estudiante y la salud mental. Tres metas cumplidas. En ese sentido, el pastor Esteban Micena, director regional de Axis Cono Sur Paraguay, calificó el encuentro como altamente enriquecedor y destacó el cumplimiento de los tres objetivos pilares de la organización. En primer lugar, el compañerismo saludable entre docentes de diferentes regiones. En segundo lugar, la capacitación con nuevas estrategias para mejorar nuestra labor. Y el tercer objetivo, tal vez el más importante, recibir la palabra de Dios, la inspiración que viene de ella para animar a los docentes desanimados y fortalecerlos en su llamado. Así subrayó Micena. Con todo el contenido transversalizado por los principios bíblicos, el evento no solo elevó el estándar técnico de los asistentes, sino que marcó un antes y un después en el compromiso de las instituciones participantes, proyectando un impacto directo en miles de estudiantes paraguayos. ¡Qué buena noticia! Dios cuida de mí, otra buena noticia. En la voz de Dani Berrios.

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Y esos aplausos son para David Kinlan, que nos dice: "Eu quero más". Yo también quiero más, y sobre todo quiero más del Señor. Y hablando de eso, quería justamente, o estaba leyendo acerca de la misericordia y lo que significa, ¿no? Llenarse con el Espíritu Santo en el ministerio, en la casa, en el trabajo. Porque cuando un corazón está lleno de misericordia, puede dar misericordia. Me costó, la verdad, ser misericordiosa, porque yo no había recibido misericordia, no porque el Señor no me la haya querido dar, sino porque yo no me sentía digna para recibir. Era muy legalista conmigo misma y por consiguiente era legalista con cualquier otra persona. La Biblia dice que si vos amás a su prójimo como a vos mismo, vas a recibir amor. Es importante ver cómo nos tratamos a nosotros mismos, porque muchas veces estamos tratando de darle algo a otro que nosotros mismos no lo damos. Es decir, si yo no me amo a mí misma, no puedo dar amor, no puedo dar algo que no tengo. Si yo no recibo el amor de Dios y no me amo a mí mismo equilibradamente, ¿cómo podré dar amor y fluir a través de alguien más? Si yo no recibo la misericordia de Dios cuando cometo errores, entonces no tengo una reserva de misericordia para darle a los demás. He aprendido a ser una persona misericordiosa y disfruto de la misericordia de Dios cada día en mi vida. Cuando me equivoco, recibo misericordia inmediatamente. Lamento obviamente los errores que cometo, pero rehúso vivir bajo condenación. Debemos admitir nuestros errores, arrepentirnos, pedirle al Señor que nos perdone, recibir su misericordia y seguir adelante. La misericordia es para la gente que no la merece. Y recordá esto para vos mismo también. Yo no merezco misericordia, la recibo por gracia. Y entonces, así por gracia también tengo que darla. Ahora sí, vamos a David Kinlan. ¿Te parece? Eu quero mais.

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escuchamos en espíritu y en verdad diciendo vamos a cantar, y vos por ahí me vas a decir cómo voy a cantar en medio de esto que estoy viviendo, por ahí una tormenta, por ahí la falta de salud o un trabajo que no llega o la falta económica, una falta de dinero, una enfermedad que están estudiando y que por ahí han dicho que es incurable. Vamos a ver qué nos dice la palabra en Filipenses 4:4. Alégrense siempre en el Señor. Y por si no escuchaste, dice, insisto, dice otra vez, alégrense. Que su amabilidad sea evidente a todos, porque el Señor está cerca. Y en el versículo siguiente dice, no se inquieten por nada. Y no especifica por qué no nos tenemos que inquietar. Dice por nada, absolutamente por nada. Más bien, en toda ocasión, con oración y ruego, presenten sus peticiones a Dios y denle gracias. No solamente es un desafío en no inquietarnos, sino además orar, rogar, presentarle todo al Señor y agradecer, porque ahí viene la promesa. Y la paz de Dios, que sobrepasa todo entendimiento. O sea que no vamos a entender por qué tenemos esa paz. Cuidará sus corazones y sus pensamientos en Cristo Jesús. Y ahí está la clave. Levantar los ojos al cielo y ver exclusivamente al Señor. Y ahí vamos a recibir la paz en esa circunstancia. Una paz que no vamos a entender, que incluso la gente va a pensar, ¿cómo puede ser que en semejante circunstancia esté tan tranquila o tan tranquilo? Esa paz que no entendemos no viene de las circunstancias ni del mundo. Es una paz celestial, una paz divina que viene solamente de la presencia del Señor. Me rindo ante ti, es la canción de Esperanza de Vida.

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0: Línea Directa te da la hora exacta.
1: 22:08.
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1: En Asunción y Gran Asunción, en estos momentos tenemos 18 grados, la humedad es altísima del 84%, vientos en superficie en dirección suroeste a 10 kilómetros en la hora. Para mañana viernes se espera un chiqui más de calor que la jornada de hoy. Hoy tuvimos 25 grados de máxima, mañana vamos a tener 27 grados con mínima de 16. El cielo totalmente despejado, solcito a pleno. El sábado más calorcito, 28 grados de máxima, 17 de mínima y el cielo parcialmente nublado. El domingo similares condiciones, pero empieza a bajar un chique la temperatura. De 28 a 26 grados vamos a tener de máxima, 17 de mínima y el lunes va a bajar mucho más. El cielo parcialmente nublado, 19 grados de máxima y 13 de mínima. El martes vamos a tener el cielo totalmente cubierto, aunque no vamos a tener precipitaciones, y la máxima va a ser de 19 grados y la mínima de 22. Vamos a ver cómo se presenta en Pedro Juan Caballero a esta hora. 18 grados la temperatura, la humedad del 81%, vientos en superficie en dirección suroeste a 13 kilómetros en la hora. Para mañana viernes se espera en Pedro Juan solcito a pleno, 25 grados de máxima, 16 de mínima. El sábado un chiqui más de calor, 26 grados de máxima, 15 de mínima. El domingo vamos a tener algunas nubes, 26 grados de máxima, 14 de mínima. El lunes precipitaciones y va a bajar notablemente la temperatura, de 20 grados va a ser la máxima y 14 de mínima. Y el martes baja otra vez, aunque no tendremos precipitaciones, el cielo va a estar cubierto, 19 grados de máxima, 14 de mínima. El miércoles similares condiciones, 19 de máxima, 15 de mínima. Y el jueves vuelven las precipitaciones a Pedro Juan con tormentas eléctricas incluidas. 19 grados de máxima y 14 de mínima. Ahí está. Para ver qué hacemos el fin de semana, cómo nos va a acompañar o no el clima. Por tu amor, lo trae Eva Luna Montaner.

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Así es, el Señor nos responde cuando clamamos. Rodillas al frente, Rosa Celeste daba fin a nuestro encuentro de hoy. Pero antes quiero dejarte la palabra que está en Apocalipsis 15:3. Grandes y maravillosas son tus obras, Señor, Dios Todopoderoso. Justos y verdaderos son tus caminos, Rey de las Naciones. ¿Quién no temerá, oh Señor? ¿Quién no glorificará tu nombre? Solo tú eres santo. Todas las naciones vendrán y te adorarán porque han salido a la luz las obras de tu justicia. Señor, declaro que tus obras son grandes y maravillosas y que tus caminos son justos y verdaderos. Gracias por haber estado del otro lado. Gracias a las emisoras asociadas que nos acompañan cada noche. La 1250M Radio Asunción, la 101.7 FM Chaco Central, la 91.5 FM Radio Boquerón desde Mariscal Estigarribia, la 91.9 FM Radio Carmelo en Carmelo Peralta y la 107.1 FM Radio Esencia desde Pedro Juan Caballero, dirigiéndola el pastor Felipe Neri Reyes y coordinando Neri Reyes Jr. Gracias a todo nuestro equipo humano. El regreso es mañana puntualmente a las 20:30. Espero que me acompañes nuevamente en RCC Holding de Medios. Y nos vamos con esta hermosa canción. Que Dios te bendiga. Hasta mañana.

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1: Hola, hola, ¿qué tal, amigos? Un saludo cariñosísimo, cariñosísimo, cariñosísimo. Norma Pinzón, feliz y agradecida con Papá Dios de estar un día más aquí, frente a estos micrófonos y llegando simultáneamente a tantos lugares, a tantos países, a tantos rincones. Porque de verdad que a través de la internet se llega al mundo entero. A través de los diferentes afiliados a todos los países de América Latina, a MFM, obviamente que son afiliados a CBC La Voz. Y también con la tecnología, la facilidad de descargar aplicaciones en tu celular, en tu tableta. Cada vez esto es más fácil, la forma más fácil de poder escuchar tus programas, tu estación favorita, bueno, lo que te gusta. Hoy en día puede extraerse solamente lo que queremos escuchar, ¿verdad? Antes, para querer tener la canción que nos gustaba, había que comprar todo el CD. Hoy ya la descargas y compras la canción. Así de sencillo. Y así va todo. Igual pasa con la programación también. Descargas el programa que quieres, lo puedes escuchar, y eso es parte de lo que ha sido la tecnología, cómo ha evolucionado y cómo también cada vez está siendo más práctico todo. Bueno, ¿listos entonces para tener ese tiempo de quietud, de reflexión, de ministración? ¿Listos ustedes que han cumplido esta cita? Esta es su servidora, la música, las reflexiones y nuestro director y productor, la dulce presencia de nuestro Señor Jesús, que le entregamos este programa en sus manos para que Él obre como bien desee en la vida y en el corazón de todos nosotros. Así que la apertura musical la da Quique Pavón y este tema que dice, fácil. Con él te decimos bienvenidos.

Me gusta este tema, qué fácil, Quique Pavón dando la apertura musical a nuestro programa de hoy. Una oración que nos encamina al cielo. Dice Juan 1:12, a los que creen en su nombre, les dio potestad de ser hechos hijos de Dios. A los que creen en su nombre. Les dio potestad de ser hijos de Dios, que es la gran diferencia de ser creación de Dios a hijos de Dios. Una de las primeras plegarias que aprendí de niño era: ahora que me acuesto a dormir, te pido, Señor, que me cuides. Esta oración que aprendí de mis padres, se la enseñé a mis hijos cuando eran pequeños. Me confortaba muchísimo colocarme en las manos de Dios diciendo esas palabras antes de dormir. Hay una oración similar, delicadamente guardada en el libro de oración de la Biblia. En Salmos, algunos eruditos de la Biblia sugieren que la frase "En tu mano encomiendo mi espíritu" era una oración para ir a dormir, que se les enseñaba a los niños en la época de Jesús. Tal vez reconozcas que esta oración fue el último clamor de Jesús desde la cruz, pero Él le agregó una palabra, Padre. Al expresarla justo antes de morir, Jesús demostró su íntima relación con el Padre y señaló el camino al hogar celestial para quienes creyeran en Él. Jesús murió en la cruz para que pudiéramos vivir la maravilla de una relación con Dios como nuestro Padre Celestial. Qué consolador es saber que como hijos de Dios podemos descansar en su cuidado. Cerramos los ojos sin temor porque nuestro Padre vela por nosotros y prometió despertarnos a la vida con Él. En Jesús nos aguarda un amanecer nuevo, brillante, glorioso, lleno de paz, de plenitud, de gozo, en su presencia. Qué bello, ¿verdad? Por eso, lo mejor por venir aquí en la tierra aún no lo hemos visto para nosotros, pero lo mejor cuando partamos de esta tierra aún está por venir, y es pasar la eternidad junto a Él. Una oración que nos encamina al cielo. Vamos con este tema en la voz de Reina y Danai, que dice: digno de adoración.

Digno de adoración, Reina y Danai compartiendo con nosotros aquí en Pildoritas y Reflexiones. Dios nos cuida. Y el Señor Dios hizo al hombre y a su mujer túnicas de pieles y los vistió. Génesis 3:21. Cuenta esa reflexión, a mis nietos pequeños les encanta vestirse solos. A veces se ponen las camisas al revés y a menudo el más chico tiene los zapatos en el pie equivocado. Por lo general, me da pena decírselo. Además, su inocencia me enternece. Me encanta ver el mundo a través de los ojos de ellos. Todo es una aventura. Ya sea caminar sobre un árbol caído, espiar una tortuga que toma sol sobre un tronco o mirar entusiasmados un camión de bomberos que pasa rugiendo. Pero también sé que ni siquiera ellos son verdaderamente inocentes. Pueden dar una docena de excusas para no quedarse acostados en la noche y son rápidos para arrancar del otro el juguete que quieren. Aún así los amo profundamente. Pienso que Adán y Eva, las primeras personas creadas por Dios, son en cierto modo como mis nietos. Todo en el huerto era maravilloso mientras caminaban con Dios. Pero un día desobedecieron, comieron del árbol prohibido y eso los indujo de inmediato a mentir y a culpar al otro. De todos modos, Dios los amó y los cuidó. Sacrificó animales para vestirlos y tiempo después proveyó la salvación para todos los pecadores mediante el sacrificio de su Hijo. ¡Qué amor tan grande! Jesús nos ama tanto que se sacrificó en la cruz por nuestros pecados. Pildoritas y reflexiones. Él nos cuida y nos cuida porque nos ama.

Era la voz de Amalfi, Bajo Tus Alas. Lindo tema musical. Bueno, mi querida audiencia, llega el momento de recordarles que ustedes pueden escribirme. Si aún no lo han hecho, de pronto están diciendo, ay, ¿cómo es que es el correo electrónico del programa para escribirle a Norma? ¿Cómo es que es? Pildoritas y reflexiones. Bueno, aquí va. Lápiz y papel.

0: Ah, les he contado en otros programas que esa clave no se tiene, entonces está inactivo. Ustedes pueden escribir ahí, pero yo no puedo responder allí ni publicar allí porque no tengo acceso a ese correo, a ese Facebook, a esa clave de ese Facebook. Por eso tocó abrir un nuevo Facebook oficial. Por eso esa palabra oficial no puede faltar. También que me pueden seguir a través de Instagram, npinzón, pildoritas y reflexiones. 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Bueno, vamos a leer correos electrónicos. Este dice: buenas tardes, querida Norma. Soy Agnés Sobolbarro. Un gusto saludarte. Somos fieles oyentes con mi esposo de tu bonito programa. Lo escuchamos en Radio Sendas de Matagalpa a las 5 de la mañana. Nos ha ayudado mucho escuchar el programa, nos ha acercado más a nuestro Señor, nos ha confrontado en momentos difíciles. Que Dios te bendiga y que el programa siga por muchos años más. Bendiciones a todos. Saludos, Agnes. Gracias, Agnes. Matagalpa, Nicaragua, Radio Sendas. De nuestro amigo José Edmundo, saludos para toda esta linda audiencia fiel y querida. Buenas noches, le escribo desde Zarzal, Valle, Colombia, desde mi tierrita. La escucho todas las noches desde las 9 de la noche y en la mañana después de las 6 por medio de la emisora Celestial Estéreo de Pereira. Me encanta su programa, sus mensajes traen mucha enseñanza y paz a mi vida, ya que he venido pasando por desiertos, pero mi Jesús todos los días me da nuevas fuerzas. Siempre me duermo escuchándola. Dios la bendiga, Juan Carlos Correa Osorio. Gracias, Juan Carlos, por reportar sintonía. Muchísimas gracias por dejarme saber dónde estás y por reportar sintonía. Hola, buenas noches, saludos y bendiciones, que Dios la bendiga, siempre escucho su programa. Soy de Yarula, del departamento de La Paz. Josué Gómez, me imagino que de Bolivia. Muchísimas gracias a todos los que se han tomado el tiempo de reportar sintonía. Ya saben que espero su correspondencia, que me pueden escribir el correo electrónico, visitar el Facebook oficial o seguirme a través de Instagram, npinzón, pildoritas y reflexiones. Siempre su correspondencia es importante.
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Cordero de Dios, Jess Jacob, compartiendo con nosotros aquí en Pildoritas y Reflexiones. Para tu corazón, para tu alma, para tu espíritu, si acabas de llegar a nuestra sintonía, qué rico saber que nos acompañan, que se unen a esta gran familia de CBC La Voz, donde quiera que estén, en cualquier lugar del mundo y de la manera que nos escuchen, a través de la internet, a través de los diferentes afiliados, a través de las aplicaciones. Hay tantas formas ahora de podernos escuchar que no tienen excusa. Como tampoco tienen excusa el podernos saludar y salir del departamento secreto. De esos oyentes que nunca han reportado sintonía o hace muchísimo tiempo no lo hacen, porque me pueden saludar a través del correo electrónico, a través del Facebook oficial de nuestro programa, a través de Instagram, N Pinzón, Pildoritas y Reflexiones. Así que excusas no hay. También al Messenger me pueden escribir, en fin, de muchas maneras se pueden comunicar con nosotros. Esto se llama pertenencia. Dice Isaías 44:2, así dice el Señor, hacedor tuyo, el cual te ayudará. No temas, siervo mío, a quien yo escogí. Obviamente, este versículo está en el libro de Pildoritas y Reflexiones. 365, no temas. Un libro para ayudarte a combatir los diferentes temores. Es un libro devocional para hombres, para mujeres, lleno de la palabra de Dios, lleno de reflexiones con las que tú te vas a identificar y vas a poder de verdad dejar a un lado el temor y sentir que el Señor permanentemente nos dice, así dice el Señor, hacedor tuyo, el cual te ayudará. No temas, siervo mío, a quien yo escogí. Y esa es la palabra de Dios. Una palabra firme, una palabra que no cambia, una palabra donde nos podemos sostener, donde nos podemos parar, creyendo que salió de la boca de Papá Dios, que Él no cambia, que Él es fiel, que sus promesas son sí y amén. Esta reflexión entonces nos cuenta, como todos los sábados había trasnochado, con solo 20 años estaba huyendo de Dios, pero de repente, de manera extraña, sentí el apremio de asistir a la iglesia que mi papá pastoreaba. Me puse mis pantalones desteñidos, una camiseta muy gastada y unas zapatillas sin atar, y me dirigí en el auto al otro lado de la ciudad. No recuerdo qué predicó mi papá ese día, pero no puedo olvidar lo contento que estaba de verme. A todos los que veía me presentaba con orgullo. Este es mi hijo. Su alegría se transformó en un retrato del amor de Dios que me ha acompañado siempre. La imagen de Dios como un padre amoroso aparece en toda la Biblia. En Isaías 44, el profeta interrumpe una serie de advertencias para proclamar el mensaje de Dios de amor familiar. Mi amado Israel. Pero coloca tu nombre. Mi amado Pedro, mi amado Juan, mi amado Carlos, mi amada Norma, mi amada María, mi amada Rosa, coloca tu nombre. Mi elegido dijo, derramaré mi espíritu sobre tus descendientes y mi bendición sobre tus hijos. Isaías señaló como la respuesta de esos descendientes mostraría el orgullo familiar. Algunos dirían con orgullo, yo le pertenezco al Señor, escribió. Algunos escribirán el nombre del Señor en sus manos. El descarriado Israel le pertenecía a Dios tal como yo le pertenecía a mi padre adoptivo. Nada que yo pudiera hacer
haría que perdiera su amor por mí. Él me permitió vislumbrar el amor de nuestro Padre Celestial por nosotros. El amor de Dios por nosotros nos ofrece la clase de pertenencia e identidad que anhelamos. Cuando sabemos quiénes somos en Él, nos sentimos que podemos levantar la cabeza, sacar un pecho de orgullo de ser hijos de Dios, amados por un Padre Celestial antes de la fundación del mundo, antes que nuestros padres se conocieran, antes de que fueran novios, porque de pronto ni se casaron. Ya Él nos amaba, ya Él nos había apartado. 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

Era la voz de Gustavo Silvero. Aún así me amas. A pesar de lo que somos, de lo que hacemos, de las metiditas de pata. El amor de Dios es algo tan hermoso. No es que tengamos licencia para pecar, porque es que el amor obliga. Y el amor de Dios más, cuando sentimos esa fidelidad, ese amor, ese cuidado, esa protección, es eso que Dios mío, uno dice, wow, no merezco tanto amor. Pero así nos ama. Y por eso, cuando nosotros vamos arrepentidos donde papá, eso es todo.

lo que Él necesita: un verdadero corazón arrepentido. Porque sus brazos siempre están extendidos para perdonarnos y para abrazarnos. Esta reflexión se llama ¿En proceso o terminado? Hebreos 10:14 dice: porque con una sola ofrenda hizo perfectos para siempre a los santificados. Terminar un trabajo produce satisfacción. Por ejemplo, todos los meses una de mis responsabilidades laborales pasa de en proceso a terminado. Me encanta presionar la tecla de terminado, pero el mes pasado, cuando lo hice, pensé: si tan solo pudiera superar con tanta facilidad los momentos difíciles en mi fe. Pareciera que la vida cristiana está siempre en proceso, nunca terminada. Entonces recordé Hebreos 10:14, que describe cómo nos redime totalmente el sacrificio de Cristo. Esa tecla de terminado fue presionada por nosotros. La muerte de Jesús hizo a nuestro favor lo que nosotros mismos no podíamos conseguir: hacernos aceptables a los ojos de Dios cuando ponemos nuestra fe en Cristo. Está consumado, como dijo Jesús. Paradójicamente, aunque su sacrificio fue completo y definitivo, y eso nos santificó, también pasamos el resto de nuestras vidas siendo progresivamente santificados. Cuando lucho espiritualmente, es alentador recordar que el sacrificio de Cristo por mí y por ti está terminado. Aunque nuestro andar en esta vida sigue siendo una obra en proceso, esa obra en construcción, nada puede impedir que su propósito final se concrete: ser transformados a su imagen. Dios está trabajando para hacernos lo que Él planeó que fuéramos. Somos obra en construcción. Y allí seguimos, y allí sigue el Señor. Un poquito por aquí de cincel, otro poquito por acá, otro poquito por acá. Hasta que llegamos a ser lo que Él desde un principio nos vio como esa obra completa, esa obra realizada. 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

0: Y con ese lindo tema en la voz de Luz Sopla, les digo gracias por habernos acompañado. Los esperamos en la próxima edición y escríbanos, por favor. Chao, chao.
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Muy, pero muy buenas tardes a toda la familia de Vivencias. Aquí estamos, como siempre. Muy lindo tiempo tenemos, llegamos puntuales a la cita. Como cada tarde, en realidad, como cada tarde, para hacer juntos lo que ya es tradición en un día como este y tradición en el dial, en la plataforma desde donde transmitimos. Somos el holding de medios RCC. Compartir la buena costumbre de la radio, que habla al corazón, es la intención. Y si algo nos hace diferentes, hay que decirlo con humildad. Aquí todo mensaje pasa por el filtro de la Biblia, como cristocéntricos que somos, ¿no? Porque creemos que solo en él hay respuestas que sanan, levantan y transforman. Nuestro deseo es simple: contribuir positivamente a nuestra sociedad. Y uno se pregunta, ¿cómo? Contándote de las maravillas del Señor Jesús, recordándote que la esperanza no murió, está viva y tiene nombre, que los obstáculos se superan y que esos temores que hoy te frenan no tienen la última palabra sobre tu futuro. Porque con Cristo el futuro siempre se ve más claro y cada vez mejor. Así es que muy bienvenidos a todos. Qué privilegio estar con ustedes hoy una vez más. Estamos arrancando Vivencias.

La vida siempre se comparte de las experiencias que cada uno tiene, de las vivencias que cada uno tiene, ¿verdad? Y hace un buen tiempo, ya muchos años, estábamos sentados alrededor de una mesa entre compañeros de trabajos, en una de esas ocasiones en que uno tiene un reposo, ¿verdad? Había uno o dos que eran cristianos, y había una señorita también cristiana, una chica, que había cambiado su vida. Había sido yo, no sabía de su pasado. Y yo le pregunto, ¿por qué eres tan diferente que los demás? Cuando tuve la oportunidad, ella me mira directamente a los ojos y dijo una palabra: Jesucristo. Bueno, yo le contesté, bueno, eso no es suficiente, no es una respuesta. Jesucristo, ¿verdad? Y me querés hablar de religión, le dije. No, yo no te hablo de religión, me replicó y dijo, yo te hablo de Jesucristo. Y bueno, me llamó la atención, de hecho, y acepté el reto de escucharla un poquitito más, pero con la intención de hacerme el sabio y poder contradecirle. Lo cierto es que pasó unos cuantos meses más. Conocí a un amigo que también era creyente en el trabajo, hasta que finalmente, aunque me resistía, llegué a la conclusión de que Jesús era el que los evangelios decían que era, Jesucristo, el Hijo de Dios, que se había hecho hombre para vivir entre nosotros y morir en la cruz por nuestros pecados. Hasta que llegó un momento en que me convertí a Cristo después de escuchar, juntamente con mi esposa, al doctor Luis Palau. Esto en el año 1982, pasaron muchos años, ¿eh? Y este Jesús que resucitó de entre los muertos 3 días después y ahora vive glorificado en el cielo, impactó mi vida también. Y Él puede cambiar la vida de cualquiera. Hoy soy yo el que quiero hablar de estos temas, ¿verdad? Y a veces encuentro oposición también. La pregunta que siempre hago es, ¿ha aceptado a Jesús como su Señor y Salvador? Claro, si es que uno hace así esa pregunta de buena primera, siempre encuentra alguna clase de resistencia en principio, aunque así como me pasó a mí, le pasa a mucha otra gente. Al final termina conociendo la gracia maravillosa de Jesús. El Señor cambió mi genio. Si yo tenía un mal genio, pues lo cambió. Si yo tenía pensamientos que no correspondían, lo fue cambiando de a poco, ¿verdad? El amor de Dios penetró en mi vida, esa es la realidad. Y fue tan, tan fuerte que pude mirar a mi padre directamente a los ojos y decirle, papá Dios, te quiero. Así también pude mirar a otra gente que de pronto no me caía con ojos distintos, ¿no? Con un corazón diferente, con sentimientos diferentes, porque el que dice que ama a Dios y no ama a su prójimo, entonces es mentiroso. Esta y muchas otras cosas he ido aprendiendo y ahora puedo, gracias a Dios, poder compartir, mirar a las personas, comprenderlas, desde luego no aprobar todas las cosas que la gente hace, pero mirar con ojos de misericordia como yo vi que Dios me miró a pesar de mi oposición por mucho tiempo. Yo no tengo otra forma de regalarle algo mejor a las personas que aconsejarles que encuentren a Jesucristo a tiempo para una vida mejor.

En los titulares de la página digital RCC tenemos algunas noticias, desde luego, siempre listos para informar. Y tenemos un titular, reforma clave para aguinaldo de jubilados del IPS. La información, dice la Unión Industrial Paraguaya, UIP, ha propuesto y puesto sobre la mesa una propuesta clave dentro de su plan de 5 pilares de estabilización financiera del IPS. El segundo de los cuales busca corregir un descalce histórico en el pago del beneficio adicional anual, comúnmente conocido como el aguinaldo de los jubilados y los pensionados. Para mitigar esta presión, propone aplicar una tasa de contribución específica del 12,5% sobre el aguinaldo de los trabajadores activos. Este porcentaje corresponde solo a la porción que legalmente se destina al fondo de jubilaciones y pensiones dentro del 25,5% de la seguridad social global. Bueno, hasta aquí el titular de nuestra página digital y seguramente algunos se preguntarán qué es lo que trae esta solución de la UIP, esta propuesta. Bueno, que los trabajadores activos aporten el 12,5% de su aguinaldo al IPS. A ver, un ejemplo. Si vos hoy estás cobrando un aguinaldo de guaraníes 3 millones, 12,5% de esos 3 millones serían 375 mil guaraníes, ¿ok? Esa plata iría directo al fondo de jubilaciones del Instituto de Previsión Social y no a tu bolsillo, ¿verdad? Bueno, entonces puedes quedar confundido, creer que ahora como jubilado tienes que pagar alguna porción, y no se trata de eso, al parecer no, ¿verdad? Solo a los trabajadores que están activos, o sea, a la gente que hoy está trabajando y cobra aguinaldo en diciembre. Aplicar una tasa de contribución específica del 12,5% sobre el aguinaldo de los trabajadores activos, de los que están trabajando ahora. Y los jubilados que ya cobran su aguinaldo,

Bueno, a ellos no se les toca nada. Ellos seguirán cobrando su aguinaldo completo sin descuento. La idea entonces de la Unión Industrial Paraguaya es justamente conseguir plata para poder pagarles el aguinaldo a los jubilados actuales. Si les descontaran a los jubilados, no tendría sentido la propuesta. Bueno, entonces esa es más o menos la interpretación. Estamos compartiendo vivencias.

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Cierta vez Jesús le dice a un erudito, a un maestro de la ley, digamos, le dice: ¿qué está escrito en la ley? ¿Cómo lees? Le pregunta. ¿Cómo lees? Mirá que hizo esa pregunta a un doctor de la ley, ¿verdad? Y para la gente Jesús era nada. Para la gente era nada, sin saber quién él era. Pero Jesús hace esa pregunta: ¿qué escritura, cómo lees? Es decir, le preguntó a un conocedor de las escrituras del Antiguo Testamento. A él le preguntó. La primera parte de la Biblia, ese es el Nuevo Testamento. Entonces el hombre era docto en eso, en todo lo que es la primera parte de la Biblia, el Antiguo Testamento. Pero Jesús no le preguntó, ¿qué lees? No, él le preguntó, ¿cómo lees? Multitud de personas han leído la Biblia hoy, en este tiempo, y siguen haciéndolo, pero no siempre de la manera correcta. Preguntémonos, ¿cómo leo la Biblia? ¿Cómo un libro religioso que presenta una moral cristiana que es tan bien seguir? Así es como lo leo, como un libro religioso que es bueno que sigamos, así como aprendemos muchas otras cosas en la vida. ¿O lo leo como una obra histórica que aporta información valiosa sobre el pasado? ¿Cómo leo? ¿Leo como un libro científico? Sin ser un libro científico, no contradice nada a la ciencia. Pero su objetivo principal no es dar respuestas a los problemas científicos que el hombre se plantea, sino dar respuestas en el ámbito espiritual. ¿Leo como una obra literaria, admirando su estilo, como lo hacen algunos? Bueno, todas estas formas de lectura tienen su interés, sin duda, pero son secundarias. Secundarias. La Biblia es la palabra de Dios, el mensaje de un Dios que ama a sus criaturas y quiere tener una relación real con ellas. Lee la Biblia como el mensaje que Dios te ha dado, como ese mensaje de Él que iluminará tu interior para revelarte honestamente quién eres ante Él. En los evangelios vas a ver que Jesús fue la manifestación perfecta del amor divino, hasta el punto de morir en la cruz por sus enemigos, imagínese. En estos días estuve pensando mucho al respecto de morir en una cruz por tus enemigos, a favor de tus enemigos. Eso no entra en nuestro cerebro tan fácilmente. Una cuestión de fe, ¿no? Pero si nosotros creemos en este mensaje de amor de Dios, habremos leído la Biblia de la manera correcta. Es simple.

Entre música, comentarios sanos, por supuesto, algunas informaciones que tomamos de nuestra página digital, vamos compartiendo la tarde, haciéndola bien amena, acompañándote hasta cualquier punto donde te encuentras, ¿no? Por eso tengo acá un titular de nuestra página digital, Previsibilidad y Bajo Costo, las claves del éxito de la maquila. En diálogo con RCC Radio, Jorge

Bunchikov, presidente de la Cámara de Empresas Maquiladoras del Paraguay, destacó que el país y el sector se han puesto de moda como la plataforma productiva más competitiva y previsible de la región. Por otro lado, el gobierno convoca a Capaco tras el rechazo del factoraje, ¿no? La firme oposición de la Cámara Paraguaya de la Construcción, Capaco, al mecanismo de facturaje propuesto por el gobierno para saldar las deudas con constructoras y vialeras derivó en un nuevo llamado al diálogo con el fin de evitar la paralización de las obras públicas. Bueno, tienen que llegar a un consenso, ¿no? Por otro lado, la información dice que la directora de Adultos Mayores del Ministerio de Desarrollo Social, MDS, Lourdes Riveros, cuestionó la permanencia de una carpa de manifestantes instalado desde hace más de 60 días frente a la sede de la institución y denunció que personas de la tercera edad están siendo expuestas a condiciones inadecuadas como parte de la movilización que reclama la reducción de la edad de acceso a la pensión. Les voy a dar el número telefónico de nuestro departamento periodístico a los efectos de comunicarse con nuestro departamento cuando así ustedes lo desean. 0985-579-582 y recordarles también que tenemos noticias en RCC Televisión a la hora 19, todos los días de lunes a viernes. La edición del jueves ya está preparándose y ustedes estarán bien informados.

Y a propósito de corromper la verdad, ¿verdad? Y darle paso al tema de los ídolos, miren que Nabucodonosor, que era un rey de Babilonia, había hecho a propósito una estatua de oro. Y entonces había pedido a todo el pueblo que lo adorase, que adore la estatua, como si fuese un dios. Pero tres jóvenes hebreos prefirieron obedecer a Dios. Conocían su primer mandamiento, del cual hablamos, ¿verdad? No tendrás dioses ajenos delante de mí. No te harás imagen, no te inclinarás a ellas. Este era el mandamiento. Porque yo soy el Señor tu Dios celoso. Por lo tanto, decidieron no postrarse ante la estatua aquella. Fueron denunciados y llevados ante el rey. Por supuesto, el rey se enojó, estalló en ira. Les ofreció una última oportunidad. Si se arrodillaban ante la estatua, no serían quemados vivos. ¿Qué tal la amenaza? Pero los jóvenes confiaron en su Dios y respondieron al rey: nuestro Dios es a quien servimos. Él puede librarnos del horno de fuego ardiendo, y tu mano, oh rey, nos va a librar de ella. Y si no nos libra de tus manos, sepa, oh rey, que no serviremos a tus dioses, ni tampoco adoraremos la estatua que has levantado. Furioso, el rey, orgulloso, desde luego, ordenó echar al horno a los tres hombres atados. Pero, qué sorpresa, solo se quemaron sus ataduras, es decir, la piolita con la que le ataron. Los tres hebreos caminaban libremente en medio del fuego, acompañados por una cuarta persona. Era Dios mismo quien estaba ahí con ellos y los protegía del poder del fuego. Señores, el rey, espantado, les ordenó salir del fuego, y todos pudieron ver el milagro que Dios había hecho a favor de sus fieles testigos. Lo que produce la fidelidad. Claro, acá una situación límite, digamos, extrema, pero es para que entendamos quién es Dios verdaderamente. Nunca deja sin respuesta a la fe, incluso si algunos han muerto como mártires. Si tenemos que pasar por la prueba, descansemos confiadamente en Dios. Él es quien nos responderá y nos salvará.

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4: Muchos de nosotros sabemos que Jesús es totalmente hombre y totalmente Dios. Así es como se presenta.

presentó. Y en su parte humana, yo estoy seguro que cuando se aproximaba el tiempo de su muerte, de su crucifixión, él habrá querido decirle al Padre con muchas otras palabras más de las que dijo: pero no tenés otra forma de salvar al mundo. ¿Tengo que beber esta copa tan amarga? Entiéndase la muerte de cruz, ¿verdad? Claro, como ser humano, todos nos preguntamos: pero Dios, ¿eres Dios? ¿No hay otra forma? Jesús concluyó diciendo: no sea como yo quiero, sino como tú quieres, Padre. Y es el ejemplo de lo que nosotros tenemos que hacer cuando nos sentimos abrumados y amenazados. Vemos a Jesús ahí en el huerto de Getsemaní, pasando por uno de los momentos más difíciles de su vida, porque se alejó de los discípulos, ¿verdad? Y estuvo muy angustiado y oró al Padre. Su carácter de hombre, pero totalmente Dios, ¿no? Pero vino a hacer la obra. La Biblia dice específicamente, yendo un poco adelante, se postró sobre su rostro orando y diciendo: Padre mío, si es posible, pase de mí esta copa. Pero no sea como yo quiero, sino como tú. ¿Ah? No estaba con muchas ganas de ir a la cruz o a la muerte, no. Su parte humana no quería. Pero su voluntad de hacer lo que el Padre quería era mucho más fuerte. Entonces, mis queridos hermanos y amigos, este pasaje nos enseña lecciones demasiado importantes para recordar al comenzar cualquier día. Hay que comenzar el día y recordamos esto. Primero, vemos que incluso Jesús, el Hijo de Dios, enfrentó momentos de dolor e incertidumbre. Nosotros también. Nos recuerda que no estamos solos en nuestras dificultades, que podemos contarle a Dios nuestras preocupaciones. A ver, cuéntale ahora mismo, ¿qué te preocupa? Cuéntale tus miedos, a ver. Contale de tus ansiedades. Estoy ansioso por esto, Señor. Esto quiero. Y finalmente concluirás con: sé que tú estás obrando y hágase tu voluntad en mi vida. ¿Está bien? Tal como hizo Jesús. Porque Dios quiere que nosotros compartamos todo con Él, porque somos importantes para Él. Ahora, lo que marca la diferencia es la actitud de Jesús al decir: pero no sea como yo quiero, sino como tú quieres. Yo constantemente tengo que decir esto, porque mi obstinada voluntad, mi forma humana de pensamiento, que a veces quiere hasta discutir a Dios: pero si esto es lo que conviene, Señor, ¿por qué no lo haces? Bueno, es una tentación para todos, pero debemos cuidarnos. Siempre decir: tú estás obrando de la manera en que yo no veo ni entiendo. Así que no sea como yo quiero, sino como tú quieres. Todo esto lo que hace es mostrarnos que debemos confiar en el plan de Dios, incluso cuando enfrentamos desafíos fuertes. Entonces, cuando vamos a enfrentar cualquier día, podemos seguir el ejemplo de Jesús, entregando nuestros deseos a Dios y confiando en que Él sabe qué es lo mejor para nosotros. ¿Podemos comparar la copa que Jesús mencionó con las dificultades que enfrentamos? ¿Una situación difícil? ¿Una decisión desafiante que tenemos por delante? ¿O una preocupación por la familia, por el trabajo, por las finanzas? Pero sabemos que Dios tiene el control. Nosotros, claro que podemos comparar la copa que Jesús mencionó, ¿verdad? Pero la copa que Él vivió, te aseguro que nunca la vamos a beber nosotros. No a ese nivel. Sin embargo, el Señor nos ayuda
a comprender que es mejor confiar en Él y esperar en Él que hacer nuestra propia voluntad. Hoy recuerda que no importa lo que te depare el futuro, que a veces es incierto, humanamente hablando. Hoy recuerda que Dios está contigo, que debes tener la plena seguridad. Y me dirás, ¿cómo hago para tenerlo? Estate seguro de haber recibido a Jesucristo como el Salvador de tu vida, el Hijo de Dios, el que entregó su vida por ti. Estate seguro, dile al Señor Jesús, te entrego mi vida, estás conmigo, seguiré tus pasos, me arrepiento de mis pecados, lávame y haz de mí una nueva criatura que comience un nuevo capítulo en la vida, pero contigo. Te entrego mi día, confío en tu plan. Caminaré con la paz que sobrepasa todo entendimiento porque tú me la das, Jesús. Y yo creo. Y yo creo. Señor Jesús, encomiendo este día en tus manos. Te pido que guíes mis pasos, fortaléceme en las dificultades y ayúdame a confiar en tu voluntad. Yo tengo la mía propia, pero puede ser engañosa. Ayúdame a confiar en tu voluntad, incluso cuando yo no comprenda nada de lo que está pasando. Esto no es irresponsabilidad, al contrario, esto es fe. Poner toda mi carga y mi preocupación en ti y aguardar en ti. Ayúdame a vivir para tu propósito y encontrar paz en tu presencia. Gracias por tu fidelidad y amor. En el nombre de Jesús de Nazaret, el Salvador del mundo.

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Condiciones actuales del tiempo. Bueno, la jornada de hoy 4, hoy jueves 4. Condiciones estables, baja probabilidad de lluvia sobre todo el territorio nacional. El amanecer se presentó con un ambiente fresco, con temperaturas mínimas registradas entre 13 y 15 grados. Esto, digo, de 13 a 15 grados centígrados a nivel país. Ya durante esta tarde las temperaturas máximas previstas están alcanzando valores entre 24 y 30 grados centígrados. En cuanto a la nubosidad, se espera un cielo escasamente nublado, a parcialmente nublado. Los vientos soplarían variables en las primeras horas, así es como estaba previsto por meteorología y así sucedió. Ya a estas horas están rotando al sector noreste. Para mañana viernes 5 y también el sábado 6 van a persistir las condiciones estables con baja probabilidad de lluvias. Las temperaturas mínimas estarían entre 14 y 18 grados centígrados, mientras que las máximas entre 25 y 32 grados. Asimismo, van a continuar los vientos predominantes del sector noreste y un cielo parcialmente nublado durante ambos días. Tal la condición de nuestro tiempo. Ahora nos dedicamos un poco a las noticias del fútbol. Primero tenemos fechas y horarios de los octavos de la Copa Libertadores 2025. Cerro Porteño ya conoce los días y horarios de los partidos ante Palmeiras. Por los octavos de final de la Copa Libertadores de América, la Confederación Sudamericana de Fútbol oficializó este martes el calendario completo de los octavos de final de la Copa Libertadores 2026, instancia en la que Cerro Porteño tendrá una dura prueba frente al Palmeiras de Brasil. El conjunto azulgrana abrirá la serie como visitante en el Allianz Parque de São Paulo. El compromiso de ida quedó programado para el miércoles 12 de agosto a las 19 horas paraguaya. Una semana después, el miércoles 19 de agosto, también a las 19 horas, se disputará la revancha en la Nueva Olla, donde el Ciclón buscará sellar su clasificación a los cuartos de final ante su gente. Cerro y Palmeiras vuelven a encontrarse en una edición de la Libertadores luego de haber compartido grupo en el presente o la presente temporada, en una llave que promete ser una de las más atractivas de los octavos de final. El ganador de la serie avanzará a cuartos de final y continuará su camino hacia la gran final que se disputará el 28 de noviembre en Montevideo. Con la confirmación oficial de fechas y horarios por parte de la Conmebol, el elenco dirigido por Ariel Holan ya puede comenzar a planificar con precisión una eliminatoria que aparece como uno de los grandes desafíos del segundo semestre. Gustavo Gómez es el jugador con más desgaste en el planeta previo al Mundial. El defensor paraguayo es el futbolista que más cantidad de tiempo ha permanecido en la cancha entre 2023 y 2026 en todo el mundo, superando a Fede Valverde y Bruno Fernández. El capitán de la albirroja, Gustavo Gómez, llegará a la Copa del Mundo como el futbolista con mayor carga de minutos acumulados en todo el planeta. Un estudio estadístico realizado reveló que el defensor del Palmeiras superó al mediocampista uruguayo del Real Madrid, Fede Valverde, liderando el ranking mundial de desgaste físico en el ciclo previo a la gran cita mundialista. El análisis contempló el tiempo de juego oficial acumulado desde el inicio de las eliminatorias sudamericanas en 2023 hasta fines de mayo de este año. Los números del zaguero paraguayo son impactantes. Gómez acumula un total de 19.032 minutos disputados en 219 partidos oficiales, sumando sus apariciones con el Palmeiras y la selección paraguaya. Y una noticia que dice que el Botafogo quiere a Gatito tras el Mundial. El equipo brasileño quiere volver a contar con uno de los históricos jugadores, Roberto Fernández, luego de que Paraguay culmine su participación en la Copa del Mundo.
El experimentado arquero paraguayo Roberto Gatito Fernández vuelve a estar en el centro de la atención del fútbol brasileño debido a los recientes movimientos en el mercado de pases de Botafogo. El guardameta compatriota, quien ya se ganó el estatus de referente histórico para la torcida del Fogão, puede volver al club carioca después del Mundial. Hasta aquí nuestro repaso con respecto al fútbol, con énfasis al Mundial 2026.

0: Pero esta canción sí.
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decepcionado de la vida. Usted se encuentra con gente que está decepcionada de la vida, ¿verdad? Yo también me encuentro con gente que me dice, la vida me ha decepcionado. A lo mejor usted está decepcionado de la vida, yo no sé, ¿verdad? Entonces uno dice, pero ¿dónde está la verdadera paz que pueda traer alivio al respecto de esta desilusión? Y si usted está decepcionado de la vida, si está cansado de sus fracasos, mire que como no tengo a nadie en mente, simplemente estoy hablando en términos generales, ¿verdad? Entonces, ¿se siente desengañado? Voy directamente ahora con usted. ¿Se siente desengañado? ¿Está buscando el verdadero amor? ¿En dónde podemos encontrar si no es en la fuente de donde emana ese amor? Dios es amor. Así es como dice la Biblia, ¿verdad? Y Él no decepciona a nadie. Él nos lo demostró que es amor. De tal manera amó al mundo que ha dado a su Hijo unigénito para que todo aquel que en Él cree no se pierda, mas tenga vida eterna. Uno cree en Jesús, a partir de ahí, de ese momento, Jesús forma parte del trayecto de su vida, que no siempre serán, digamos, de color rosa, de hecho. Pero lo tendremos a nuestro lado para los momentos más difíciles de la vida y para los más alegres. De hecho, su amor abarca toda la humanidad y al mismo tiempo se dirige a usted que está en la sintonía de forma personal. Dios entregó a su Hijo, a Jesucristo, por usted. Sufrió en la cruz el juicio de sus pecados y los míos, ¿no? Eso que usted pudiese conocer como pecado, para cuando llegue el momento, como quizás este, reconociendo lo que uno es, las cosas que ha hecho, porque uno se desilusiona generalmente por las cosas que ha hecho, no tanto porque Dios desilusione a uno. Ahora, cuando comienza a conocer a Jesucristo, las cosas irán cambiando, porque Dios hizo todo, lo dio todo para que esto acontezca, ¿verdad? Solo tiene que creer. Entonces quizás esté buscando la satisfacción por otro lado, por un lugar equivocado. Sin embargo, Jesús está con brazos abiertos aquí mismo ahora, ¿sí? Entonces, si usted aspira a la verdadera paz, quiero contarle que eso está basada en Jesús, quien sufrió terriblemente en la cruz. Responda nomás a su voz, que lo está invitando en este día, diciéndole, vení a mí, vos que estás trabajado y cargado, yo te voy a hacer descansar. Esto tiene base bíblica en el libro de Mateo 11:28. Yo te voy a hacer descansar. Él desea vivir en usted, conducir su vida, porque antes de la crucifixión dijo a los discípulos, la paz os dejo. Iba a llevar sobre sí mismo todo el peso de nuestros pecados para darnos la paz de la conciencia. Después dijo más, mi paz os doy. Es decir, la paz que le dará si usted cree en Él, si descansa en Él. Además dijo, por si todo fuera poco, yo no os la doy como el mundo la da. No se turbe vuestro corazón, no tenga miedo. Y también dijo, por nada estéis afanosos, sino que sean conocidas vuestras peticiones delante de Dios en toda oración y ruego con acción de gracias. Entonces es que la paz de Dios, que sobrepasa todo entendimiento, guardará tu corazón y tu pensamiento en Cristo Jesús. La fórmula, ahí está. Esa es la verdad, mucho más que una fórmula. Es la palabra de Dios llamando a nuestro interior para que abramos la puerta y olvidemos todo tipo de decepción, ya que Él nunca miente, nunca decepciona, al contrario. Siempre está listo para llenarnos de su paz.

Y a propósito de corromper la verdad, ¿verdad? Y darle paso al tema de los ídolos, miren que Nabucodonosor, que era un rey de Babilonia, había hecho a propósito una estatua de oro. Y entonces había pedido a todo el pueblo que lo adorase, que adore la estatua, como si fuese un dios. Pero tres jóvenes hebreos prefirieron obedecer a Dios. Conocían su primer mandamiento, del cual hablamos, ¿verdad? No tendrás dioses ajenos delante de mí. No te harás imagen, no te inclinarás a ellas. Este era el mandamiento. Porque yo soy el Señor tu Dios celoso. Por lo tanto, decidieron no postrarse ante la estatua aquella. Fueron denunciados y llevados ante el rey. Por supuesto, el rey se enojó, estalló en ira. Les ofreció una última oportunidad. Si se arrodillaban ante la estatua, no serían quemados vivos. ¿Qué tal la amenaza? Pero los jóvenes confiaron en su Dios y respondieron al rey: nuestro Dios es a quien servimos. Él puede librarnos del horno de fuego ardiendo, y tu mano, oh rey, nos va a librar de ella. Y si no nos libra de tus manos, sepa, oh rey, que no serviremos a tus dioses, ni tampoco adoraremos la estatua que has levantado. Furioso, el rey, orgulloso, desde luego, ordenó echar al horno a los tres hombres atados. Pero, qué sorpresa, solo se quemaron sus ataduras, es decir, la piolita con la que le ataron. Los tres hebreos caminaban libremente en medio del fuego, acompañados por una cuarta persona. Era Dios mismo quien estaba ahí con ellos y los protegía del poder del fuego. Señores, el rey, espantado, les ordenó salir del fuego, y todos pudieron ver el milagro que Dios había hecho a favor de sus fieles testigos. Lo que produce la fidelidad. Claro, acá una situación límite, digamos, extrema, pero es para que entendamos quién es Dios verdaderamente. Nunca deja sin respuesta a la fe, incluso si algunos han muerto como mártires. Si tenemos que pasar por la prueba, descansemos confiadamente en Dios. Él es quien nos responderá y nos salvará.

0: El cantante Benjamín Rivera va a presentar Toque su manto, una nueva versión en el clásico de la música cristiana. El cantante y compositor Benjamín Rivera lanzará mañana viernes 5 de junio su nuevo sencillo Toque su manto, una renovada interpretación de una de las canciones más recordadas de la música cristiana en español, escrita por el cantautor puertorriqueño Raúl Burgos y publicada originalmente en agosto del año 1990. La grabación forma parte de La vida continúa, un nuevo proyecto musical mediante el cual Rivera busca dar una nueva mirada a canciones icónicas que han marcado la historia de la música cristiana contemporánea. Aquí tenemos un pequeño adelanto.
1: Emocionado porque este viernes lanzamos nueva canción, aquella gran canción de Raúl Burgos, Toqué su manto. Quiero contarte que yo también toqué el manto de Jesús y fui sano de cáncer, y con esta canción quiero animarte a creer una vez más por tu milagro.

Este es un pequeño adelanto del lanzamiento de mañana. Como dije, la grabación forma parte de La Vida Continúa, un nuevo proyecto musical. Más que tratar un milagro físico, Toqué Su Manto aborda una realidad profundamente humana: la lucha de quienes han agotado sus fuerzas, sus recursos y sus respuestas, pero aún conservan esperanza. Inspirada entonces en el relato bíblico de la mujer que padecía flujo de sangre y que decidió abrirse paso entre la multitud para tocar el manto de Jesús, la canción conecta con personas que atraviesan momentos de dolor, incertidumbre, cansancio emocional o crisis personal. Mañana vamos a ver si podemos escuchar íntegramente la canción y si también podemos pasar aquí fragmentos de alguna entrevista que queremos hacer con él. Bueno, seguimos.

0: Nos restará prepararnos para la edición de mañana viernes, porque así estamos llegando al final de Vivencias en la tarde de este jueves. Gracias por permitirnos compartir, como siempre, todo eso que es bueno, buena costumbre en la radio, una palabra que queda en el corazón. Si algo nos caracteriza, como dijimos, y hay que decirlo una y otra vez, es que los mensajes aquí son inferidos de las Sagradas Escrituras, tomados de ella, porque nuestro deseo es contribuir positivamente en medio de la sociedad, recordándote siempre las maravillas de nuestro Señor Jesucristo. Bueno, nosotros vamos a irnos, pero no te vas solo, te llevas esta esperanza siempre que el ser humano lo decida. Hay un camino para superar obstáculos, especialmente aquellos temores que no tienen razón de ser. Te dejo esta promesa, Romanos 15:13, y el Dios de esperanza os llene de todo gozo y paz en el creer, para que abundéis en esperanza por el poder del Espíritu Santo. Que abundes en esperanza esta tarde, esta noche. Dios te bendiga. Nos encontramos mañana para la última edición, si es que Dios así lo permite. Hasta entonces.
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0: Hola, bienvenidos señores a Bendita Mañana. Hoy nosotros estamos de parabienes, les cuento a la audiencia que está escuchando obviamente el programa. 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Y quiero saludar, por favor, a mi querido compañero Sergio Sepol.
1: ¿Qué tal, Karina? ¿Cómo estás? Cordial saludo para vos, para todos los amigos ya también que están en sintonía. ¿Me escuchas?
0: Sí, te escucho. ¿Vos sabés que me contagiaste tu gripe, amigo querido?
1: No, el resfrío. Y vamos a saludar también a nuestros amigos quienes nos sintonizan a través de la 91.9 FM Carmelo, en Carmelo Peralta. También a nuestros amigos de la 91.5 Radio Boquerón en Mariscal José Félix Estigarribia, 101.7 FM allá en Filadelfia, FM Chaqueña, y por supuesto la 1250 AM en Asunción Central y alrededores. Saludamos también a nuestro amigo Arnaldo Folle. ¿Qué tal, Arnaldo? ¿Cómo estás? ¿Cómo nos escuchas?
2: Muy bien, un audio perfecto desde la empresa Chacomer. Les escucho muy bien, compañeros. Muy buenos días.
1: Bendita mañana para vos entonces también, compañero Cañero.
0: Ah, no, eso sí,
2: compañero
0: Cañero.
2: Compañero Cañero.
0: Hace rato Cañera ya dejó eso,
2: dice. Sí.
1: Hace mucho ya.
0: Claro, sí. Hace mucho tiempo.
2: Hace 5 horas por ahí, sí, hace rato ya.
0: No. Encima viene el mundial, por favor, los muchachos.
1: Hay que regularse en este mundial. Vamos a ver cómo se regulan los muchachos también.
0: Regularse hormonal, emocional, espiritual y mentalmente.
1: Pero uno dice, es donde vos, bueno, la cancha para uno es un lugar donde uno se va a expresar y sacar todo lo adentro. Pero a ellos, cuidado, que es lo que sacas de adentro.
0: Claro. ¿Verdad?
1: Claro, pues, así, rabia, algunas cosas puedes sacar, pero si sale cosas indebidas de dentro, significa que tu corazón está lleno de...
0: Claro. Ah, me dice. Como mi hija, yo le digo, a la gran 7, o por ejemplo, a la China, y me dice, mamá, qué pelada, ¿por qué lo que no decís nomás grosería entonces? Pues yo nunca digo grosería,
1: pues. Lo mismo con mis hijos.
2: A la pirinola, una cosa así, ¿verdad?
1: Una vez dije así, porque depende del ambiente donde estás, ¿verdad? En el medio donde estaba había un compañero mío.
0: Groserito.
1: Bastante, ¿verdad? Siempre andaba
0: diciendo
1: porque
0: palabrotas.
1: Esto no andaba, tal cosa. Y vos andas y reaccionás como la persona que está a tu lado.
0: Se te pega
1: sin querer queriendo, ¿verdad? Y de repente tal cosa ocurrió y dije esa palabra. Hasta ahora me reclama mi hija, vos dijiste tal palabra. Dios. Pasaron hace, a ver, un poquito antes de bautizarme, hace 11, 12 años atrás, por ahí.
2: Socorro.
0: Y ella sigue.
1: Siempre se acuerda yo así dije son. Una grosería.
0: O sea, que los hijos nuestros son los que más le señalan a sus padres, hijos de Dios. Por eso es que es tan importante todo lo que hacemos y lo que decimos y lo que pensamos.
1: Y como me dicen ellos, y cómo decimos. Porque él reclama y siempre che el tema, ¿eh?
0: Exactamente. Bueno, hoy tenemos un programón.
1: Sí, hablando de eso, yo creo que Arnaldo Folle nunca dice, ¿viste cómo le miras? Nunca creo que habrá dicho una grosería.
0: ¿Verdad? Él tiene, tiene pinta de gentleman.
2: Sí, a la pirinola.
0: Pirinola, basta. Pirinola. Le decía a mi hija, a la pirinola. Ya, te juro, ahí va a ser, ¿verdad? Una cosa. Bueno, chicos, hoy estamos full acá, en serio les digo que hay todo lo que vos puedas imaginarte, hasta para tunear tu auto.
1: Exacto, perdón, para acá llegan los mensajes, una vez que entramos llegan los mensajes en relación a lo que dije hace rato.
0: Sí.
1: Sin ofender a las damas, porque me están mirando acá.
0: Sí.
1: Dice, el problema es en tema de la mujer que se acuerda de lo que dijiste en 1960 luego, o sea que nunca se olvida, dije que era mi hija.
2: Pues. Histórica.
0: Claro, y así somos. Sí.
2: Mujeres históricas.
0: Obvio. Sí. Pero gracias a esa memoria que tenemos, a ustedes se les pierde el zapato. ¿Y dónde está mi zapato? No sé qué. Ahí está, en tal lugar. Sí. Allá, en tal lugar, ¿no? Y ya buscaste en tal lugar y encontramos todo lo que ustedes nunca encuentran.
1: Sí.
0: Gracias a nuestra memoria.
1: Una capacidad usted que tiene de hacer múltiples cosas. Pero vos sabes que la naturaleza humana, pues, al hombre primitivo le hizo para cazar, por ejemplo. Se iba de casa. Imagínate si se distraía de las cosas que tenía que hacer, iba a estar muerto por los animales. O sea, se concentraba en, vamos a cazar. Claro. La mujer, sea mientras va para cazar, ya llevo esto, llevo aquello, qué lindo esto. O sea, ya va contando muchas cosas, ¿verdad?
0: Claro.
1: Entonces tiene esa
0: la
1: capacidad
0: carga
1: de hacer múltiples cosas al mismo tiempo.
0: Sí.
1: Y el hombre, concéntrate, porque te van a comer vivo.
0: Claro. Muy bien.
2: Totalmente.
0: Pero hay hombres que no tienen desarrollada esa parte.
1: De se concentrarse
0: en uno. Por ahí.
1: Y ya estamos todos mezclados. No. Pero viste que Dios es sabio, hace que vos te adaptes también a las circunstancias. Hay habilidades que, o sea, por ejemplo, el apéndice que tenemos, o sea, ya no tenemos como antes.
0: Sí.
1: Tenía una función específica en nuestro cuerpo. Sí. Y ahora por falta de uso, ya no hace falta, entonces es como que se redujo el tamaño.
0: Igual
1: y
0: que el colmillo.
1: Exacto, antes era para desgarrar todo y ahora no hace falta porque tenés los cuchillos y eso.
0: Que es lo que decía, ahora la gente se raspa su colmillo y se pone diente de guau. Cierto,
1: Al final.
0: Entonces, ¿para qué es lo que Dios va a hacer que crezca tu colmillo?
1: Sí,
0: dice,
1: vos podés.
0: Claro, dice, no, ¿para qué me voy a estresar con eso? Dice, sí. Tengo otras cosas más importantes.
1: Puedo ser malo, con el respeto todo. Me mira, Berenice.
0: Hoy está malo con las mujeres.
1: No, viste que, por ejemplo, Dios, por ejemplo, a las mujeres le hizo, Dios le hizo perfecta a las mujeres, ¿verdad?
0: Claro.
1: Pero igual la mujer, no me gusta mi cabello, Dios, voy a cambiarme, ¿no? Vale. Te hice perfecta tus ojos, no, pero quiero verde. Pero el Señor te permite que lo haga, te digo nomás que la mujer siempre va más allá, el tema de la belleza, los detalles.
0: Yo creo que eso ya es todo lo que tenemos a la mano hoy, ¿verdad?
1: Claro.
0: Tenemos demasiadas posibilidades y es como que, ay, con tu color te queda lindo tal cosa. Y al final la moda nomás también te dice que te queda lindo tal cosa. No es que sea así.
1: No digo que esté mal. Te digo nomás que es como que ya Dios te hizo así, pero bueno, el Señor mismo dice lo que hizo algo mejor de Adán, ¿verdad? O sea, hizo evolucionar. Bueno, es el trabajo. El Señor las hizo así que hay que hablar con él.
0: Claro, totalmente. Jesús dijo, harán mejores cosas.
1: Sí, sí.
0: Nada, que me van a arrestar todita.
1: Vendrán tiempos peores, no era eso.
0: Claro, totalmente. Bueno, ¿qué les parece si vamos a nuestra reflexión de hoy? Antes de empezar con todo lo que tenemos acá en Chacomer. Todo ayuda a bien a los que aman a Dios. Hay versículos que se entienden con la mente, pero solo se comprenden verdaderamente cuando pasan por el corazón. Uno de ellos es, y sabemos que a los que aman a Dios, todas las cosas le ayudan a bien. Esto es a los que conforme a su propósito son llamados. Romanos 8:28, mi versículo favorito. Observe que la Biblia no dice que todas las cosas son buenas. Hay pérdidas que duelen, traiciones que hieren, enfermedades que desgastan y lágrimas que nadie ve. Lo que Dios promete es algo más grande, que Él tiene poder de tomar incluso las cosas más especiales. José, la traición que lo llevó al palacio. Los hermanos de José lo vendieron como esclavo, fue acusado injustamente y terminó en la de fracaso. Pero años después, José pudo decir, y así ustedes, mas Dios lo encaminó a mi bien. Génesis 50:20. Lo que parecía una tragedia fue el camino para salvar a una nación entera del hambre. Job, cuando no entendemos el porqué, Job perdió bienes, salud e hijos. No entendía lo que estaba ocurriendo. Sin embargo, al final declaró, de oídas te había oído, mas ahora los ojos te ven. Job 42:15. La prueba no solo restauró lo perdido, también profundizó su relación con Dios. David, la cueva antes del trono. David fue ungido rey, pero antes tuvo que esconderse en cuevas, huir de Dios y vivir años de persecución y humillación. Aquellas dificultades formaron el carácter del hombre que luego gobernaría Israel. y no podemos dejar de hablar de Jesús. La cruz antes de la resurrección. El mayor ejemplo es Cristo. La cruz parecía derrota, vergüenza y muerte. Pero Dios transformó la cruz en salvación para la humanidad. Lo que parecía al final era en realidad el comienzo de la gran victoria de la humanidad. Para nuestra vida, quizás hoy estés viviendo algo que no entendés. Tal vez una puerta cerrada, una decepción, una injusticia o una espera demasiado larga. Pero acordate de esto. Dios ve el cuadro completo. Nosotros vemos una página. Él ve toda la historia. Por eso podemos confiar en su promesa. Porque yo sé los planes que tengo acerca de vosotros, dice Jehová. Pensamientos de paz y no de mal, para darles el fin que ustedes esperan. A veces Dios calma la tormenta, otras veces permite la tormenta para fortalecernos, pero siempre está obrando para nuestro bien, porque quien ama a Dios puede descansar en esta verdad. Nada de lo que vivimos es desperdiciado en las manos del Señor. Las lágrimas, las esperas, las luchas y aún las heridas pueden convertirse en instrumentos de su propósito eterno. Aunque ahora no lo entiendas, un día mirarás atrás y descubrirás que Dios estaba escribiendo una historia de amor y propósito en cada capítulo de tu vida.

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0: bien, señores, seguimos con las 10 de la mañana y 38 minutitos. 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
0: ¿A vos no te agarró un tiempo que, viste que los hombres querían tunear su auto?
1: Sí.
0: ¿Eh? Justo vos en te esa... iba, ¿verdad? Y de repente, ¡pah! La música así. Ah, sí. Dios mío, el oído se le habrá, no sé, roto a unos cuantos ahí por...
1: Y es como que
0: retuneado los autos
1: y el parlante y fuerte, y lo simpático es que se estacionaba uno, el otro estaba y ponía música entre y se aturdían, o sea,
0: claro.
1: ¿Qué sentido tenía? No se entendía nada.
0: Antes en San Bernardino era una locura. Oye, no, vos sabés que eso parece que se trasladó a Encarnación.
1: Encarna Jersey.
0: Pero antes San Bernardino no se podía porque se ponían en fila así y cada uno tenía una música. Sí. Entonces, ¿cómo vos ibas a entender?
1: No se entendía nada. Es como yo soy más hombre o mejor cuando más fuerte suena sin distorsionarse.
0: Claro, era una locura, ¿verdad? Después estaban esos autos así que tipo empezaban a ver y le... En esos autos deportivos,
1: sí,
0: así, ¿verdad?
1: Sí, cambiar la llanta. No sé si Folle hizo lo mismo. No sé si Arnaldo... ¿Vos no hiciste lo mismo, Arnaldo?
2: No. Yo le hice un tuneo de sonido, pero para mí nomás, no para molestarle a nadie.
1: Porque vos tenías un auto bajito también, así... Hasta ahora vos tenés uno que te encanta. No voy a decir cuál es, ¿verdad? Porque tiene varios autos, ¿verdad? Pero ese no está tuneado. Pregunto nomás.
2: Está... Customizado, le dice la gente que entiende. Customizado es que le pones lo que te gusta, ¿verdad? Así como una llanta que no es de fábrica, le cambié, le pones una llanta que te gusta.
1: Y así también el empezó el tuneado.
0: Es tan culto, ¿viste? No, él sí, siempre maestro. Saca así las palabras.
1: De justo, no, yo, o sea, ¿verdad? Usado al usuario.
2: Sí, customizado.
0: Claro, ¿verdad?
1: Sí. No, pero, ¿viste? El tuning también incluye pues esas franjas, colores, aparte de sí, la alta, sí, ¿no? Alta voz. Sí. Le cambia la llanta,
2: todo
1: le pones
2: mundo.
1: Patrona, o sea...
0: Claro, aquí estoy yo, sí. ¿Verdad? Y entonces entra y tú, las luces, pa, se prende todo, ¿verdad?
1: Me levanta ya atrás.
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1: Sí.
0: Entonces, tipo, la criatura te molesta un poco ahí atrás y le pone, y sí, para viaje largo. ¿Vos ya viajaste largo con tu hijo?
1: Sí, hemos viajado, sí.
0: No, Dios
1: pero
0: mío,
1: yo tengo todo una tenía una estrategia de... Bueno, en realidad, como a mí me gusta la joda, cantamos, tal cosa, hacíamos juegos con ellos, ¿verdad?
0: Nosotros fuimos hasta Buenos Aires.
1: Ah, no sé, sí, es mucho. No. Yo me iba a Encarnación o Ciudad del Este.
0: Ah, bueno, ahí da. Pero nosotros hasta Buenos Aires y es como que vos llegás a Rosario más o menos y le querés dejar ya a tu hijo ahí. porque te juro, es así. Ya vamos a llegar y todavía, y ya se acabaron todos los juegos y todo ya se terminó. Y bueno, entonces ahí entra Lenovo, ¿verdad? Con la estrategia de la tablet que le pones ahí atrás con un dibujito, alguna cosa, una peli. ¿Verdad?
1: Sí, interesante. Para mí más interesante con los adolescentes.
0: Claro, también.
1: Ahí le pones ahí, entonces, ir relajando, le das cosas que hacer.
0: Sí, totalmente. No, pero viste que se incrusta por el vehículo. Sí, y los tres o cuatro, los tres que están atrás ven. Sí. Ven, definitivamente.
1: Te dejo un ratito mientras preparamos el entrevistado que tenemos ya.
0: Sí, perfecto. Muy bien. Arnaldo, ¿cómo va a estar la temperatura el día de hoy, querido?
2: Bueno, te cuento, Cari, rápidamente, vamos a darle lo más actual que nos provee en la Dirección de Meteorología, es 19 grados la temperatura aquí en la City, la sensación térmica la misma, humedad 76%, viento este a 11 kilómetros horario, y para hoy la máxima pronosticada estaría en el orden de los 25 a 27 grados centígrados. Te cuento a nivel país, ¿te interesa?
0: Sí, me interesa.
2: Bueno, a nivel país, Alejandro Coronel, que está de guardia hoy, ya nos pasó el informe, nos cuenta. Ambiente fresco a cálido y baja probabilidad de lluvias, dice Alejandro. Para la jornada de hoy jueves se prevén condiciones estables y baja probabilidad de lluvias sobre el territorio nacional. A nivel país, durante la tarde las temperaturas máximas previstas alcanzarían entre 24 y 30 grados centígrados. Y siempre tenemos la variante, porque en algún lugar es 24 y en otro 30. Y arrancamos con 24 en la zona sur del Paraguay y vamos al norte 30 grados. Esa es la variación, por eso siempre nos da así. Variación de máximas entre 24 y 30 grados. Lo que deducimos que en la región occidental del país, donde están nuestros amigos en el Chaco, 30 grados centígrados o más tal vez. En cuanto a la nubosidad, se espera un cielo escasamente nublado, parcialmente nublado. Los vientos soplarían de direcciones variables en las primeras horas y posteriormente rotarían al sector noreste. Para el viernes, es decir, mañana, alegría, alegría, alegría, lo que se viene mañana, viernes, con relación a la selección, que es un boom actual en nuestro medio, y para el sábado también persistirían las condiciones estables con baja probabilidad de lluvias. Las temperaturas mínimas estarían entre 14 y 18 para mañana, mientras que las máximas entre 25 y 32. Es decir, que mañana tendríamos, por decir, una condición climatológica más agradable a lo que es hoy. Eso es lo que nos adelantan. Ah, aquí tenemos. Asimismo, continuarían los vientos predominantes del sector noreste para mañana y el sábado, y un cielo parcialmente nublado durante ambos días. El informe de Alejandro Coronel, de la Dirección de Meteorología. Bueno, ahí tenemos.
0: Denominado de esa manera ya en el Paraguay, el famoso veranillo de San Juan,
2: sí,
0: ¿verdad?
2: Sí, sí, sí, en esta época del año. Y bueno, pero realmente hemos tenido una semana, ya arrancamos la semana pasada con temperaturas más agradables, más de otoño, digamos, ¿verdad? No tan, parece la antesala del invierno, pero más otoñal parece.
0: Sí, otoñal, pero medio calurcito, ya va a empezar a hacer tarde, sí, la máxima de 30. Para ser otoño ya eso, ya olvídate la bota,
2: ya
0: olvídate.
2: Primavera, esto ya, ¿verdad?
0: Claro, olvídate, viste que otoño es camisa, mangas largas, bueno, para nosotras las mujeres, ¿verdad? Sí. Un pantaloncito, un vestidito, mangas largas, con una bota, alguna esa chaqueta, onda es. Uh-huh. Claro, un saquito, ¿verdad? Así de vestir. Pero ahora olvídate, no da para usar saco de vestir, por ejemplo, hace calor.
2: Pero te das cuenta, Karina, que cuando tenemos sol, aumenta la temperatura, pero ni bien el sol desaparece, en el oeste empieza a bajar la temperatura.
0: Sí, amo yo ese igual esa temperatura es re linda. Uh-huh. Es la temperatura que hay casi siempre en Buenos Aires o en la costa ya tipo Punta del Este, sí. Y eso, uh-huh, que va bajando la temperatura y empieza siempre, hasta en el verano empieza a refrescar, como decimos nosotros los paraguayos, sí, sí, ¿verdad? Sí, sí.
3: Clima londinense.
0: Sí, un clima.
3: Yo me fui así a Nueva Londres, por ejemplo.
2: A mí me suele contar Sergio que cuando él va a Punta del Este dice, cuando hay sol da gusto ir en el mar, pero cuando el sol se oculta, un saitre.
3: Demasiado frío hace.
0: Hace frío.
3: Cuando, Punta Carampá, sí.
0: ¿No? Menos Brasil. Brasil reda para lucir tu bronceado, porque eso ahí sí, tipo... Pero Brasil es lo máximo. Sí, y el nordeste de Brasil sí que nunca luego hace frío. Es así una locura. Pero Argentina, Uruguay...
3: Es fresco para mí.
0: No puedes luego entrar al mar.
3: Húmedo, fresco.
0: Yo fui a Pinamar, por ejemplo, este último verano. Uh-huh. Y divino todo, pero...
3: No, es para disfrutar del verano.
0: No, es Brasil. Bueno, señores, estamos aquí en Chacomer, ustedes saben, y es tan importante que podamos hablar en este tiempo, porque yo no sé, parece que el Mundial trajo platita, ¿verdad? 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
0: 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Este plato es lo máximo es el plato de madera. Ya comiste carne, sí, ahí parece que es más rica. Ya.
4: Este plato que estás viendo acá realmente ya usamos, la vamos viendo más, pero usamos.
0: ¿En serio?
3: Entonces se nos va a regalar.
4: Y bueno, ese tema que usar para hacer más videos todavía. Ay, eso, con gusto le regalamos la próxima que vengan. Le esperamos pechando una vez más y ya regalamos.
0: Deja, puede pechear.
4: No, también está bien.
3: Acá Pedro me dice,
4: mira, conseguimos, dicen. Le quería contar, mira, vos juntás los dos platos y hay una tabla ya.
0: Ah, sí.
4: Portátil, ¿viste?
0: Claro, espectacular.
3: Esa tabla le quiero regalar a mis hijos.
0: Espectacular. Ese cuchillo es lo máximo para el asado, sí, porque cuando te ponen ese cuchillo de que no tiene serrucho, es lo peor.
4: Sí.
0: Espectacular.
3: Sí. Para los que nos ven, nosotros tenemos un kit asadero, pero es muy largo. Este caso es más portátil. Para
4: puedes tener el auto.
3: 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Pero este es práctico, aparte viene con su cajita, con su envoltorio.
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3: Justo iba a preguntar, sí, si en la otra sucursal, o sea, ¿dónde más se puede conseguir estas cubiertas principalmente o si se compra online, digo?
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0: A ver.
4: Les voy a comentar. Acá se lee la cubierta. Por ejemplo, tenés esta medida, este número del principio,
0: sí.
4: Que es la pisada, el ancho de la pisada, que es esto que estamos viendo para los... Y dice 185-70, quiere decir que es 70%,
0: okay,
4: es el alto.
0: Bien.
4: De estos 185, 70 va a ser esto. El 70%, R14, te dice que es radial y es un aro 14. Ajá. Esto es una cubierta. Un auto pequeño, para un sedán pequeño.

0: tu cubierta.
1: ¿Cuánto es un promedio que dura las cubiertas humo, de verdad? La verdad, la milanesa.
0: La verdad, la milanesa, Karina, eso es difícil de decirte.
1: Según...
0: depende mucho... O sea, quedando, haciendo todo lo que se tiene que hacer, 40.000 kilómetros.
1: Ah, es, que es mucho.
0: Sí, pero no te quiero decir todas duran eso, porque depende de
1: tu
0: gente
1: uso. Bruta.
0: En nuestras calles están mal el uso, y también hay un punto ahí, a la gente le decimos la rotación. Mm. Cada 10.000 kilómetros, acordate, compraste tu cubierta, hacele la rotación.
1: ¿Qué es la rotación, por
0: favor? Es cambiar el lugar donde está normalmente con otro lugar, otra posición de las cubiertas.
1: Nunca supe que hay que hacer.
0: ¿Qué te dicen? La adelante, otra, la atrás, pone adelante.
1: ¿En serio?
0: Claro.
1: Porque ese es un tip, así que hay que saber.
0: Las ruedas delanteras se desgastan más que las traseras, porque reciben el peso, está el motor y recibe el peso del freno, del frenado ahí. Son las que primero reciben el freno. Las atrás, hoy están...
1: Están más tranqui.
0: Pero fíjate, en cualquier vehículo vas a ver que las ruedas, andate el tuyo y ve, la rueda delantera siempre se desgasta más que la trasera. Entonces vos tenés que rotar, dependiendo de la tracción de tu auto, puedes rotar la delantera derecha con la izquierda trasera, dependiendo, o delantera derecha con trasera derecha, ¿verdad? Entonces vos vas rotando cada 10.000 kilómetros y entonces tenés un consumo igual. ¿Qué pasa? La gente ya revienta la cubierta delantera, la de atrás está, y compra dos y, bueno, no tiene un consumo regular. En cambio, si vos haces eso, tenés un consumo regular y puedes llevarle a más kilometraje a tu cubierta.
1: Me encanta.
0: Y rota.
1: Todo lo que uno aprende en esta vida, ¿verdad? Espectacular, Ilian, me gusta eso. Gracias por darnos ese dato, ¿verdad?
0: El tip del día.
1: Me voy a ir como si fuera que es mi tip a decirle a todo el mundo. ¿Vos sabías que había que hacer rotación? ¿Estás seguro que no?
2: Sí, se puede. ¿Eh? Lo que está mal es que a veces una rueda cambia y no cambia completo. Tienen que las dos delanteras o sea, tiene que hacer un cambio de las traseras a la delantera.
1: Ah, ¿viste? Sabe.
2: Pero porque hay algunos que son tipo, no, voy a cambiar nomás una. Y puede crear inestabilidad.
1: Y queda como medio...
0: Medio chuequito, que es Schenbauer.
2: Siempre hay que comprar dos mínimo las ruedas para cambiar, ¿verdad?
0: Y es recomendable.
2: Es lo ideal.
0: Pero lo recomendable es que vos puedas hacer cada 10.000 tu rotación, 10.000, 10.000, 10.000, sí. Y así estirar la vía
2: al máximo,
0: alargar lo máximo posible.
1: ¿Existe gente así ordenada en Paraguay?
0: Pocas personas.
1: Pero en serio, es una cuestión de educación.
0: Pero hay, que tiene ese cuidado meticuloso. Está el famoso enfermito del auto.
1: Sí.
0: Ese que es enfermo del auto es así. Cuida, escucha un ruidito, ya se va, ve esto.
1: Ajá.
0: Sí. Hay gente que es así, muy meticulosa con el vehículo y tiene ese cuidado.
1: Y le dura muchísimo.
0: Claro,
1: todo en la vida.
0: Comprarle a esa persona si conoces, comprarle su auto. ¿No?
1: Claro,
0: ese comprarle el auto.
1: Claro, ese a mí, por ejemplo, no voy a decir esto, pero... Claro,
0: a Karina, yo no sé, no le conozco, pero compré. No compre nomás.
1: Tengo un auto bajísimo y el GPS me trajo acá por atrás de Chacomer, ¿verdad?
0: Ah, bueno, empedrado.
1: Y el empedrado ese de ahí atrás, una cosa que no se puede creer.
0: Venir por Uce de Ayala.
1: Claro, hay que venir por Uce de Ayala, señores, da la vuelta. Pero hay que contarle también a la gente que puede entrar por atrás si es que viene de Villamorra, por ejemplo.
0: Sí, pueden entrar por Víctor y Doyá, la parte de atrás, o por Uce de Ayala.
1: Porque hay muchísimo menos tráfico.
0: Claro,
1: eso sí.
0: Inclusive nosotros tenemos un tunelcito, vamos a decir acá, que conectan los dos,
1: una ingeniería y cierra.
0: Ingeniería, ahí. Obviamente, ahí hay un pequeño túnel, vamos a decir, o un puente, puede salir Uce de Ayala y atrás a Víctor y Doyada.
1: Me encanta, buenísimo. ¿Algo más que quiera preguntar, señor? ¿No? Ya, bueno, te agradecemos muchísimo. Gracias.
0: Saludos a toda la gente de RCC.
1: Gracias.
2: Nosotros volvemos a estudios, hacemos cortes y después volvemos con más.
1: Sí, por supuesto. Let's go.
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Y eran los chicos de Colombia, la agrupación Pescado Vivo, y esta muy linda canción, El Paraguas, ¿sí? Hoy no hace falta paraguas. Estaba mirando, aquí tenemos que ir encerrado en cabina de radio, no vemos absolutamente nada, no se ve nada, porque estamos blindados aquí por el tema del audio, pero si uno sale aquí de la oficina, de la cabina, va ahí, mira la oficina, se percibe un cielo despejado, ¿sí? Sol radiante. Tenemos un fantástico día, jueves. Bueno, y antes de conectarnos nuevamente desde exteriores con nuestros compañeros de tareas que hoy están haciendo desde exteriores su trabajo de comunicar, quería comentarles de esta promo de la cooperativa Chortizer, donde nos recuerda que Chortibit es sponsor oficial de la Albirroja y nos cuenta que, ¿quién diría, verdad? 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

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Bueno, y por último, ya antes de ir al contacto con nuestros compañeros desde exteriores, quería comentarte de esta empresa constructora que se llama Implenia. ¿Cómo? 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

0: mañana, cuando son exactamente las 11 de la mañana y 17 minutitos. Bueno, ayer me quedé preocupada con respecto a esta situación que denunciaba, imagínense, el Ministerio de Desarrollo Social con respecto a la manipulación a adultos mayores. Mira, si hay una vena sensible que yo tengo en la vida son los niños y los mayores adultos. No podemos pues manipularle en son de nada, mucho menos para intereses personales a los adultos mayores. Y quiero hablar de lo que está haciendo el Ministerio de Desarrollo Social, aparte de esta denuncia pública que han hecho en este momento, de todo el trabajo que está haciendo el ministro de Desarrollo Social, Tadeo Rojas. Él está con nosotros. ¿Cómo le va, ministro?
1: Muy buenos días. Un cordial saludo para vos, para tus compañeros de la radio y también para la audiencia. Gracias por la oportunidad y el espacio y estoy a las órdenes.
0: Ministro, bueno, ayer nos quedábamos un poco preocupados con esta denuncia gravísima que estaban haciendo ustedes. En primer término, empezamos la semana, para ponerle un poco en contexto a la audiencia, de una suerte de manifestación de los adultos mayores, una vez más, frente al Ministerio de Desarrollo Social. Esta manifestación que viene, la verdad, hace meses, pero el lunes es como que amaneció más gente ahí, eso tuvo trascendido obviamente en la prensa, decían que esta manifestación era para que todos los adultos mayores de 65 años supuestamente cobren su salario como debe ser o este aporte que hace verdaderamente el Estado a los adultos mayores. Pero finalmente, ayer, día martes, sale a la prensa esta denuncia pública que ustedes hacían aclarando un poco este tema. Y es importante que hablemos al respecto, ministro, porque la audiencia está esperando saber qué es lo que está pasando.
1: Bueno, realmente tengo que decir al inicio de esta conversación de que estabas preocupada y que siempre te preocupaban los niños y los adultos mayores, y yo me sumo a esas expresiones. Y la verdad de las cosas, estamos tremendamente preocupados porque esta situación que están atravesando estos adultos mayores que están apostados frente a la institución, frente al Ministerio de Desarrollo Social, ocupando el espacio público e incluso en algunos momentos el cierre al acceso mismo a la institución, hace más de 2 meses. Y son un grupo que más o menos oscila entre 25 o 30 personas que están en forma permanente instalados ahí. Ellos tienen su cocina ahí en la vereda, hacen fuego. Nosotros le pusimos baños portátiles, qué sé yo, al solo efecto de un poco de demostrar también nuestra sensibilidad. Se les provee electricidad, agua, pero todo tiene su límite porque... Inicialmente nos habíamos reunido con el grupo de ellos encabezado señor de nombre Elías Cabral, que se hace llamar Coordinador Nacional de Adultos Mayores. Y un grupo de ellos nos reunimos y les escuchamos a ellos de sus reclamos, les explicamos claramente hasta dónde va nuestra responsabilidad. Somos órgano de aplicación de la Ley de la Pensión de Adultos Mayores, donde la ley habla claramente de un proceso de inclusión automática por criterio de la edad de mayor a menor conforme a disponibilidad presupuestaria, y la ley hemos venido y lo venimos haciendo su aplicación en forma estricta como lo dice la ley, y realmente llegamos hasta los 68 años este mes que pasó, el mes de mayo. Sí. Siempre estamos ya dependiendo de lo que pueda transferirnos el Ministerio de Economía en cuanto a recursos para ir haciendo el aumento. La ley establece inclusión de 30.000 nuevos cada año, y nosotros al mes de mayo ya hemos logrado incluir 36.000 nuevos adultos mayores.
0: O sea, superaron
1: ellos reclaman
0: meta.
1: de que puedan cobrar en forma inmediata hasta los que han cumplido 65 años y también reclaman el pago de un salario mínimo. Hoy la ley establece el 25% del salario mínimo y la brecha que existe por cubrir de los 67, 66 y 65 años está en el orden de los 90, 95 mil adultos mayores más o menos filtrados de que estarían pendientes, porque hay que recordar que anualmente van cumpliendo más o menos 20 mil personas 65 años y eso también aumenta la población y por supuesto que cuanto menos edad hay mayor cantidad de personas que tienen intenciones de entrar al programa. Así que las dificultades de que el Ministerio de Desarrollo Social de que pueda cumplir lo que ellos reclaman pasa primero por la modificación de la ley, obviamente, y por supuesto también de que el lado paraguayo tenga la disponibilidad financiera para poder cubrir lo que representa el monto de inversión social. Hoy mensualmente estamos pagando 43 millones de dólares mensuales a 370 mil 500 adultos mayores y que aumentada esa cantidad que todavía falta iría prácticamente a unos 60 millones de dólares mensuales. Entonces,
0: ¿cuántos adultos mayores para
1: no
0: tener
1: están dadas aún para poder cumplir? Y ellos permanecen ahí, lastimosamente están en una situación en total abandono, descuido. El que se autodenomina líder de ellos viene a dos horitas, dos, tres veces a la semana, les abandona. Hay personas que tienen vulnerabilidad, estado de salud crítico. Hemos intentado persuadirles a ellos con la Secretaría de Emergencia Nacional, se han negado. Lo mismo con la Defensoría del Pueblo, tampoco aceptaron. Y realmente hace unos días tuvo una descompensación uno de los adultos mayores que fue trasladado de urgencia al hospital de San Lorenzo y después se encontró que este señor tenía también una orden de captura por acusación de supuesto abuso sexual en niños.
0: Wow.
1: Se negaron a la gente de la fiscalía a dar sus identidades y estamos pasando una situación bastante difícil y crítica, pero se resisten a ellos en este momento a estar, a seguir ahí.
0: Dígame, ¿la fiscalía podría ir? Porque usted sabe, lógicamente, que un adulto mayor no puede estar en estado de vulnerabilidad, ¿verdad? Entonces, yo creo que la fuerza pública tiene que tomar acción en esto, porque así como usted dice, uno pasa por ahí hace dos meses, ve a los abuelitos en un estado crítico, ¿verdad? Terrible verdaderamente esto. ¿Están coordinando algo?
1: De hecho, sí, decía que nosotros hemos buscado todos los medios pacíficamente de buscar con ellos el diálogo y también de acercarles otras instituciones que puedan asistirles y de hacerles entender que realmente estamos haciendo un trabajo ordenado dentro del marco de lo que establece la ley. Pero al no haber encontrado esa respuesta de parte de estas personas, la institución tomó la decisión de un análisis vía dirección jurídica y hemos presentado una denuncia al Ministerio Público de manera que podamos deslindar responsabilidad, porque no podemos hacernos responsables lastimosamente porque ellos se niegan a ser atendidos de lo que pueda ocurrir con ellos ahí en la calle, ¿verdad? Entonces, el Ministerio Público tiene hoy una abierta, incluso ha imputado a dos o tres personas, los que se autodenominan cabecillas de ellos, para iniciar una investigación y ver la forma de que realmente se le dé algún tipo de vida a esta crisis por el cual atravesamos nosotros como institución, porque al mismo tiempo de generarnos una preocupación por la vulnerabilidad de ellos, también entorpece el libre acceso de muchas personas que asisten al Ministerio de Desarrollo Social que son más o menos un promedio de 2.000 en forma semanal que van a hacer trámites para los diferentes programas sociales que administramos, porque no solamente administramos el programa de pensión alimentaria de adultos mayores, sino también el programa Hambre Cero, el programa de Tecoponá, el programa de Tenondená, el programa de Tecojá, el programa de comedores comunitarios. Entonces entra y sale gente en forma permanente y ellos muchas veces cierran el acceso y dificultades a los que van a hacer trámites. Entonces nosotros como institución pública tuvimos que recurrir al Ministerio Público a hacer esta denuncia para que podamos ir viendo alguna salida, como decía, y lamentablemente estamos siendo maltratados, estamos siendo, los compañeros de trabajo están siendo agredidos verbalmente, estamos siendo atacados por las redes sociales de ellos en forma de misericordia también, injustamente. Y bueno, entonces nos vemos obligados también a tener que recurrir a los órganos competentes ante esta situación.
0: Solo para aclarar, los adultos mayores con imputación o en proceso judicial, ¿igual pueden seguir cobrando?
1: Bueno, realmente los que fueron imputados no son adultos mayores. Elías Cabral no es adulto mayor. Una persona de apellido Piatti, Rodrigo Piatti, tampoco no es adulto mayor. Y ellos fueron los que fueron imputados, porque son los cabecillas, los que se van ahí y le incita, le adoctrina y les trata como su lado, y que ellos están en plena batalla y que tienen que seguir ahí hasta lograr su objetivo. Qué bueno, eso se mira en la justicia realmente. Pero los adultos mayores, incluso entre los que están ahí, sabemos que están incluso percibiendo su pensión, ¿verdad? Y algunos que no todavía, porque no están dentro del programa por el tema de que están en lista de espera por la edad. Así que no hay adultos mayores imputados entre ellos.
0: Perfecto. Pasando a otro tema, ministro, ¿qué novedades tenemos con el Ministerio de Desarrollo Social? ¿En qué están? ¿Cómo están Brecero? A ver si nos puedes dar alguna primicia aquí para la RCC. Estamos todos atentos.
1: Bueno, realmente el programa de alimentación escolar Hambre Cero, diríamos que se va consolidando plenamente, a disminuir prácticamente no te reclamos más que de repente esporádicos algunos por el tema de calidad de fruta, que es normal que ocurra algunas veces, por el caso de la banana, por ejemplo, que de repente se maduran rápido, y eso cuando se reclama de inmediato se les exige a las empresas la reposición. También debo recordar que esta semana nada más el Senado ha aceptado de nuevo de que las gobernaciones de Concepción y Alto Paraná sigan siendo administradores de contrato. Y bueno, lo estamos siempre haciendo el monitoreo y el control estricto, y estamos llegando permanentemente a todas las escuelas públicas del país, que son cerca de 7.200, tanto el desayuno como el almuerzo y la merienda, y en algunos casos inclusive cena, y más de 1.000.000 de niños que reciben la alimentación. Así es que también algo que generó preocupación el año pasado, al cierre del año, el tema de los pagos a los proveedores. Hoy estamos prácticamente al día el pago a los proveedores, se está pagando en forma mensual, así es que estamos mirando ya para adelante, previendo un poco una planificación en base a la experiencia que estamos teniendo desde el año 2024, 2025 y este año, la planificación de próximos llamados a licitación, porque hay que recordar que en julio del año que viene fenecen los contratos que habíamos hecho en el 2024, y esto tiene que continuar, tiene que seguir. Es una ley que establece el programa de alimentación escolar, así que creemos que Salud, Ministerio de Agricultura, MIPYMES, que son actores principales dentro del programa, estarán también dando oportunamente una evaluación, y obviamente el Ministerio de Educación también, para saber el impacto en tanto en lo que hace relación al combate al ausentismo y a la deserción escolar en las instituciones educativas del país.
0: Así mismo es. Bueno, te agradezco muchísimo, ministro. Yo sé que estás ocupadísimo. Imagínate, tu labor de vencer la pobreza de este país. No debe ser fácil y bueno, hay que apagar incendios todos los días. Te agradecemos mucho la comunicación.
1: Así es, realmente, pero poniendo siempre todo el esfuerzo y el empeño para hacer bien las cosas, es una noble misión que más que el gobierno encomendado por Dios, diría yo, no es fácil trabajar con la gente vulnerable porque hay que tenerle paciencia, escucharle, darle esperanza, darle solución, y en eso estamos. Así que aprovecho un poco esta ocasión para valorar y agradecer a mis compañeros y mis compañeras de trabajo del ministerio que siempre hacen todo el esfuerzo posible para dar la mejor atención a la gente que acude a nosotros. Y muchísimas gracias por el espacio, estoy siempre a las órdenes.
0: Gracias, ministro. Ahí estábamos hablando, señores, con el ministro Tadeo Rojas, bueno, y todo este trabajo que hace el Ministerio de Desarrollo Social en nuestro país, sumamente importante, porque lo que menos tiene que hacer un gobierno es olvidarse de la gente vulnerable. Tienen que tener oportunidades, definitivamente, bueno, el sueño de toda nación es que cada ciudadano tenga los mismos derechos y oportunidades.
2: Así mismo.
0: ¿Verdad?
2: Sí. Y lo que vos dijiste, ¿verdad? Yo pensé que quienes estaban en la manifestación, vamos a ver si podemos contactar con ellos también, cuáles son sus intenciones, ¿verdad? Por darle la otra oportunidad a estos líderes de la manifestación.
0: Autodenominado, porque dice el ministro, no están ellos, digamos, pero ellos aceptados ni nombrados por nadie.
2: Claro, y la pregunta es, a ver, ¿qué es lo que te identifica? Vos no sos un adulto mayor y vos liderás.
0: Sí.
2: Medio como que no tiene muy...
0: Se llama coordinador de adultos mayores, así se llama su... Y él es Elías Cabral, un periodista joven.
2: De Alto Paraná, hace años, ¿verdad? Pero y llevar al extremo a que los adultos mayores vulnerables estén en esta situación es inaceptable. Mm. Vení vos, manifestate, atate, pero no le pongas ahí a la gente expuesta. Imagínate esos cambios de temperatura. Los adultos mayores son muy delicados, son como un bebé.
0: Claro, no se puede, no, bajo ningún punto de vista. No son condiciones para una persona vulnerable como un adulto mayor, ¿verdad?
2: Y por eso medio no tiene sentido lo que hace. Y aparte es, ya te explicaron cuál es el procedimiento.
0: No se puede. Hay una ley y tampoco hay presupuesto para llegar a los 65 ya. Si bien es cierto, te exige, la meta del Ministerio de Desarrollo Social era llegar a 30.000 en el 2026. Hoy, en mayo, ya se llegó a 36.000, quiere decir que ya se superó la meta de este año.
2: Sí, ya cumplieron.
0: ¿Verdad? Pero siguen ellos introduciendo gente, obviamente.
2: Sí.
0: Porque también tenemos que ponerlo en el lugar del adulto mayor. Hay adultos mayores que viven solitos. Sí. Que esa es su única entrada y que verdaderamente necesitan, ¿verdad?
2: Incluso, vamos a decir, hay gente que tal vez no necesite, una forma de decir no necesite, pero sabes que le devuelve la dignidad a ellos.
0: Sí, cierto.
2: Se recolas de plata ahí. Porque dependes del hijo, del nieto, que a nosotros nos corresponde, ¿verdad? Como hijos honrar a nuestros padres, pero ellos se sienten mejor cuando ellos tienen.
0: Vos sabés que sí.
2: O sea, cambia su actitud.
0: Sí. Aunque sea para su galletita, tienen. ¿Entendés? No, en serio.
2: Sí.
0: Pueden vivir en la casa el hijo, la hija, pero no da gusto pues pedir para todo.
2: Sí.
0: ¿Verdad? Y qué triste. Y especialmente estos trabajadores independientes, digamos, que finalmente le sacaron adelante a sus hijos, le hicieron estudiar. Pero no tienen jubilación.
2: No tienen, le viene re bien. Yo conozco uno que vende cocido, me olvido su nombre. Uno de estos días vamos a entrevistarle. Y él es adulto mayor ya. Y está en la etapa por recibir el tema de esta bonificación. Él sigue trabajando. Él me dice, no, con este trabajo...
0: Ingresar al programa.
2: Con este trabajo, sí, ingresar al programa. Con este trabajo yo crié esto, tal cosa. Sus hijos son doctores, uno está recibiendo. Pero él ese trabajo lo hace porque se siente bien uno... Y teniendo en sí el efectivo. Mi hija y eso me dice, no, deja ya papá, nosotros te voy a dar. Pero está lo que yo te decía, el que vos tenés tu propio ingreso, te da dignidad.
0: Claro que sí.
2: Porque si no, ayerureana, dicen en guaraní, ayerureana, ya no quiero pedir muchas veces, dicen. ¿Verdad? Y le da dignidad a cualquier persona adulta mayor.
0: Hay padres que vos le regalás, por ejemplo, así ropa linda y todo eso, ¿verdad? Y porque quiere tener efectivo, se va y vende eso, lo que vos le regalás, ¿verdad? Entonces, es verdad, te dignifica el tener por lo menos una entrada por mes, ¿verdad? Sí. Esa es la situación de los hijos que honran a los padres.
2: Sí, porque hay otras que están en lamentable situación.
0: Pero no olvidemos los hijos que se van y le abandonan a sus padres y verdaderamente no tienen absolutamente nada. Es más, hay hijos que le quitan hasta su propia casa a los padres hoy día y le dejan en la calle.
2: En Concepción, no sé si el año pasado, me olvidé de consultarle al ministro, había una persona adulta mayor que aparte que vivía en la indigencia, vino su hijo a Laja, le quitó su tarjeta y cobraba él. Dios. Y le dejó en abandonado. O sea, aparte
0: pero se fue preso el tipo.
2: Y eso es lo que no sé cómo quedó. Fue el año pasado, antepasado, pero hay casos que ocurren en el interior y quería saber esas denuncias si siguen, ¿verdad?
0: Y la gente tiene que saber, importante que hablemos de esto, que los que hacen eso, es más, los que le dejan en indigencia a sus padres, corren el peligro de ser imputados y hay pena de cárcel de 2 a 5 años para los hijos que no honran a su, porque es penado por la ley.
2: Para quienes nos escuchan, ¿verdad? ¿Viste que por manutención se le denuncia para que un padre le mantenga a su hijo, por ejemplo?
0: Claro.
2: Caso, ¿verdad? Sí. Pero la ley también permite que vos, hijo, o sea, tu padre te puede denunciar para que vos le mantengas.
0: Cierto.
2: O sea, para que vos le honres. O sea, usted, señora, señor, sabe, ese su hijo no le hace caso, acuerda, hoy copo nada, pero no ya puede su caso. Y meter una denuncia para que le mantenga.
0: Y como hijo de Dios les digo algo, porque una cosa son las leyes terrenales que me parecen maravillosas porque ordenan una nación, una sociedad. Pero como hijo de Dios, ni aunque tu papá haya sido un padre ausente.
2: El Señor dice lo que hay que honrarle.
0: No vos tenés que honrarle sea lo que sea, porque hay hijos que te dicen, ¿por qué yo le voy a dar algo si cuando yo tenía 14 años ya trabajé y no tengo lo por qué darle nada si ellos nunca a mí me dieron nada, te dicen, sí, ¿verdad? Pero como hijo de Dios, y es como la ley de la gravedad, yo tiro esto que tengo en mi mano, se va a caer. Si yo honro a papá y a mamá, me va a ir bien en la vida.
2: Así mismo.
0: Así nomás es. Vamos al corte y ya volvemos.
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0: aquí en Bendita Mañana cuando son las 11:46 minutitos y en este momento yo les dije que vine a comer y que hay de todo. 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
1: sí.
0: Ven, ¿verdad? ¿Qué, obviamente qué, que no haga una cosa así muy pesada.
1: Me acabaste de dar una guía interesante.
0: Sí.
1: No, hay que regalar equipo de gimnasia, hay que regalar salud.
0: Así mismo.
1: Voy a usar eso, puedo usar.
0: Y meterle
1: nomás.
0: Yo no te voy a
1: eso,
0: 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No, en serio, yo pienso,
1: sí.
0: Yo tengo un papá de la tercera edad, obvio, y sé que le ayuda mucho este tema de las pesitas y eso.
1: Sí.
0: Obviamente no le voy a hacer sentadilla a mi papá. Pero unas pesitas que vaya
1: claro.
0: Alzando, eso le ayuda mucho.
1: No, eso es. Bueno, pero hay otras cosas más. Hay también cintas también.
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1: 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En el antebrazo, o sea, en el pecho mismo, en los pectorales. O sea, que agarre que está si hablando con alguien y
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1: sí.
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1: 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O sea que vos sentís que escuchás que vuela un pajarito arriba en la izquierda y el sonido sale de ahí arriba.
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1: Totalmente. Si la no gente se tomó en serio lo
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1: de...
0: 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No, sí. 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
1: Sí.
0: Encima ahora los oficiales...
1: ¿Y sabes qué? 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

0: Esto de repente
1: no
0: a...
1: 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Una inversión es como tener esa
0: yo sí que pensaba en regalar. Voy a tratar de hacer más comercial.
1: No, vende, entra a los grupos de las mamás, de tu mano te quitan.
0: Sí, tenés razón.
1: Claro, esas son cosas que vos podés comprar porque después se venden. Igual que la bici, por ejemplo, una inversión. Vos después vendés por un poquitito menos y la gente te quita de tu mano. ¿Cómo? O le comprar los repuestos, exactamente, así mismo.
2: Sí.
1: Muy bien, sí. 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
0: Muchas gracias, vamos.
1: Gracias, gracias. Vamos al corte, señores, y ya volvemos.
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0: Bien, avanzamos 2 minutos del mediodía, 12 horas con 2 minutos de nuestra bendita República del Paraguay. Hoy nuestro trabajo desde exteriores, hemos montado un estudio B, sería un estudio B, en las oficinas de Chacomer Saica, y desde ahí ya ustedes acaban de escuchar, nos están comentando acerca de las promociones que tienen en diferentes rubros, que es, realmente es, tiene, no sé, usando la palabra, miles de ítems de productos en Chacomer Saica. Bueno, establecemos un breve corte, le vamos acá, estamos dándole la pausa aquí al récord, y vamos entonces a nuestra pausa del mediodía. A la vuelta de la pausa tendremos una muy linda canción y luego retomaremos contacto con nuestros compañeros de Tareas de Bendita Mañana, que hoy están desde exteriores.
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0: Bueno, te invitamos como siempre para que nos acompañen RCC Televisión, RCC TV. Estamos en las cableras, no solamente en estas cableras importantes aquí de la City, sino básicamente en todo el país. Bueno, retomamos contacto porque tenemos comunicación con nuestros compañeros en Chacomer Saica. Adelante, compañeros. Aló, compañeros, ahí ustedes en Chacomer pueden tomar otra vez la comunicación.
3: Bueno, seguimos, señores, aquí 12 y 4 minutitos ya. Por la 1250 AM, estamos con todo. Y ustedes saben que nos quedamos un poco asustados esta semana con el tema del botulismo, las consecuencias que trae esto y un poco la incertidumbre de saber si verdaderamente esto se originó solamente en esta feria agro, esta agroferia, ¿verdad? Y solamente en estos 5 locales que finalmente Dinavisa decidió cerrar. Tenemos al director de Dinavisa, Jorge Iliu Silvero. ¿Cómo le va, Jorge? ¿Cómo está usted?
4: Muy buenos días, Karina, y a la audiencia. Un placer.
3: Jorge, querido, nos quedamos asustadísimos con el tema del botulismo. ¿Qué nos podés dar de novedad el día de hoy? Sí. ¿Qué noticias tenemos al respecto?
4: En primer lugar, comentarle a la ciudadanía en general que lo importante acá tener en cuenta es que como es una bacteria que crece en un medio anaerobio, es decir, sin oxígeno, está presente solamente en esos alimentos que están conservados, mal conservados, que no tienen conservantes. Entonces, si nosotros consumimos un alimento que está, por ejemplo, en una lata, y esa lata se abolló o se hinchó o presenta óxido, no debemos consumir, y mucho menos si está vencido, ¿verdad? Porque hay a veces que no tenemos un conservante dentro del alimento, lo que hace que al vencimiento ya se empiecen a generar los crecimientos microbianos. Entonces, mucho cuidado con las salsas que son artesanales, ver si el establecimiento está habilitado por Dinavisa o por lo menos ver si visualmente está trabajando bajo higiene, si no hay polvo, si no hay insectos. Entonces, colaborar también con la Dinavisa y poder hacer sus denuncias a través de los mecanismos que tenemos para poder ayudarnos a que esa ese establecimiento cumpla con toda la normativa y pueda garantizar que esos alimentos sean inocuos para el consumo de todos los paraguayos.
3: Jorge, estas agroferias ahí del shopping están hace más años, ¿verdad? ¿No tenían habilitación ninguno de los locales ahí adentro?
4: De esos

0: bien o pasteurizar bien el recipiente que puede venir ya contaminado, porque en una de las fiscalizaciones vimos que usan recipientes reciclados de otros productos que ellos consumen, entonces pueden partir de los envases que se están utilizando, también de los de cómo procesan esos alimentos, saber que esta bacteria se encuentra naturalmente en la tierra y si es que uno, por ejemplo, pone plantas medicinales como el romero dentro de un aceite para hacer una conserva, una salsa
1: Sí.
0: mezclado con vegetales, ahí le da un medio propicio a la bacteria para que pueda crecer.
1: Wow.
0: Entonces, no es lo mismo almacenar en vinagre, que es un medio más ácido, que no le gusta a la bacteria para su crecimiento, que en aceites. Entonces, todo eso hay que tener cuidado ahora. Y eso uno aprende teniendo un técnico en la materia, ¿verdad? Un tecnólogo de alimentos, un químico industrial, entre otros profesionales, que se van a encargar de asesorarle y de hacer las gestiones para que puedan tener su establecimiento como corresponde. Eso no quiere decir que van a tener que poner un sistema de aire filtrado, ni mucho menos, ¿verdad? Pero que no manipulen los alimentos en un lugar donde hay rendijas con moho, con contaminación, que no haya roedores, entre otros, ¿verdad?
1: Exacto. Jorge, ¿ya descubrieron específicamente de qué alimento provino esta bacteria?
0: No, todavía no. Estamos en la fase de la investigación y de los análisis laboratoriales, que tienen su tiempo, porque cuando se trata de una contaminación microbiológica, hay que darle tiempo en el estudio a que crezca se simula el proceso de crecimiento dentro del organismo. Entonces, para los métodos más robustos. Entonces, tenemos que esperar sí o sí un tiempo para ver si estas bacterias crecen, si tienen la presencia de la toxina, y con eso se determina que efectivamente ese producto contaba con esa toxina, ¿verdad?
1: ¿Cierto que la miel es peligrosa también?
0: La miel, no quiero alarmar a la ciudadanía, no es que es peligrosa, hay que tener cuidado, se contamina naturalmente con las endotoxinas perdón, con las esporas que tiene esta bacteria. Hablando en otras palabras, naturalmente esta bacteria puede pasar a través de las abejas cuando polinizan las flores a la miel, ¿verdad? Entonces, por eso las abejas no son recomendadas a niños menores de 12 años, ni tampoco a personas que tienen algún problema de inmunodepresión. Por ejemplo, tienen lupus o tienen artritis reumatoidea o alguna enfermedad que les baje las defensas del organismo, que pueda hacer de que concentraciones de esta bacteria le causen esta enfermedad llamada botulismo, ¿verdad?
1: Bueno, lastimosamente hoy es verdad que tenemos una vida que lamentar, ¿verdad? Ayer las noticias hablaban de eso. ¿Es verdad eso, querido Jorge?
0: Una persona fallecida, penosamente, no está vinculada a los casos de la feria, es de un caso aislado, y hay personas que todavía están con sintomatología grave e internadas de estos casos, ¿verdad?
1: ¿Cuáles van a ser las acciones de Dinavisa ahora con la agroferia?
0: En realidad no es la feria en sí, sino que son los locales que están trabajando de manera no acorde a las buenas prácticas. Los mismos ya han sido notificados. Una vez que tengamos los resultados de los análisis, se verá la gravedad de las sanciones que se le van a imponer a estos locales. Y por supuesto que vamos a comunicar oportunamente a la ciudadanía en general de estas acciones y de los cuidados que solemos luego recomendar. Hoy, por ejemplo, estábamos inaugurando un webinario internacional de la FAO, que es el organismo de las Naciones Unidas que apoya a nivel global a la inocuidad alimentaria, para que nosotros podamos concientizar a la ciudadanía

0: Y aprovecho tu medio también para comentarles a todos los que manipulan alimentos, trabajan en el ámbito, de que Dinavisa tiene unas capacitaciones que hace para obtener un carnet de manipulador de alimentos,
1: Bien.
0: que es un carnet que no es obligatorio para trabajar, porque justamente es una iniciativa que estamos empezando para poder incentivarles a los emprendedores, a los que se dedican al rubro, de que conozcan todas las recomendaciones, las exigencias para poder garantizar la inocuidad de sus productos y que puedan trabajar tranquilos también, ¿verdad? Porque si uno hace bien las cosas, no va a tener temor a demostrar de que está todo en regla su establecimiento y de que pudo haber una contaminación en otro sitio o algún otro factor, ¿verdad?
1: Jorge, por último, en esta agroferia y también en la feria esta que hace el MAC, ¿verdad? Que también sería una agroferia, hay varios locales de comida, ¿verdad?
0: Sí.
1: Y bueno, está la del shopping, se hace todos los martes, la otra creo que tengo entendido se hacía una vez al mes y ahora está creciendo la frecuencia. ¿Van a seguir? Porque yo no creo que estos 5 nomás sean los locales que, digamos, no tenían estos conocimientos y mucho menos la habilitación, ¿verdad? Entonces, ¿qué va a pasar? Porque yo soy una asidua, por ejemplo, de la agroferia aquí del shopping y hay como 10, 15, me atrevería hasta 20 locales en donde uno va, se sienta y come, están los sandwichitos de soja, las mayonesas que se compran artesanales. Entonces, ¿qué va a hacer Dinavisa el próximo martes con respecto a esto?
0: De hecho, que es un trabajo interinstitucional que ya realizamos en estos días con SEDECO y con SENAXA. En ese trabajo nosotros también fiscalizamos otros establecimientos y ya les y que no están habilitados tampoco, ¿verdad? Pero no tienen que ver con este brote de botulismo por las características de productos que manipulan,
1: sí.
0: Pero que a los cuales se le exige que estén habilitados para seguir funcionando, ¿verdad? Entonces, es muy importante también recalcar eso, ¿verdad? Que no, una cosa es elaborar alimentos y otra cosa es comercializar alimentos. Entonces, hay que garantizar sí o sí que el producto se fabrique. Si te muestro las fotos de los locales que nosotros estuvimos fiscalizando,
1: sí.
0: No vas más a querer consumir después, ¿verdad? Pero es importante para ayudar a la ciudadanía, a los emprendedores, de que no son cosas difíciles de hacer, ¿verdad?
1: Uh-huh.
0: No cuesta nada tener un establecimiento limpio, con buena ventilación, etcétera, materias primas que sean trazables, no comprar ingredientes de contrabando que no sabes si estuvo en el sol todo el tiempo, etcétera. Todo eso hay que garantizar, ¿verdad?
1: Qué importante, qué importante. Bueno, te agradezco mucho, Jorge, muchísimas gracias. Y bueno, estaremos atentos próximamente a saber finalmente de dónde salió esta bacteria que hizo tanto daño, ¿verdad? 4 personas internadas, una fallecida. Volvemos a aclarar, no tiene nada que ver con, es un caso totalmente aislado, no tiene nada que ver el fallecimiento de esta persona con la agroferia, por lo menos. ¿Verdad?
0: Eso
1: es lo que.
0: Sí,
1: exacto.
0: Sí, exactamente. Es así como relatas.
1: Bueno, gracias, Jorge. Muchas gracias.
0: Cuando gustes, Karina, las órdenes.
2: Muchas gracias al director de la Dirección Nacional de Vigilancia Sanitaria, que la entidad que intervino también y momentáneamente, como se dice, clausuró estos locales hasta que se pueda averiguar bien de dónde. Hasta ahora no sabemos en cuál de estos locales es que están haciendo la investigación.
1: Pero importante lo que nos dijo, porque habló de este trabajo en conjunto con la SEDECO, que finalmente es la que tiene la potestad de cerrar definitivamente estos locales si es que no se ponen a punto como debe ser. Estamos con Alfaro.
2: Está hablando Alfaro, Arnaldo, a ver si podemos escuchar un poquito lo que está diciendo en la conferencia de prensa.
3: Sí, señor, lo tenemos ahí en una conferencia de prensa. que generalmente suele ser extensa. Escuchamos parte, ¿te parece?
4: El campeonato local llevaba a los jugadores una demanda de exigencia física muy grande. Y ahí, aprender velas, que no se te lesione ningún jugador. Porque se te lesiona un jugador y no tenés alternativa. Y como yo le explicaba a alguno de los muchachos, el Mundial no espera. El Mundial no espera. El Mundial tiene una fecha de juego. Y si yo no estoy, va a estar otro dirigiendo Paraguay. Pero Paraguay va a estar. Y lo mismo le pasa a los jugadores. Y yo contra la medicina y contra el reloj, no puedo. No puedo. Entonces ahí donde uno, aconsejándole, teniendo cuidado, sin poder meterse en cosas que no nos podemos meter, porque yo no puedo mandar a un jugador, no nos juegues este partido porque tenés una sobrecarga. Establecer conexiones con los cuerpos médicos de todos los clubes donde nosotros teníamos los jugadores para tener la información de primera mano, tratar de tener los reportes de primera mano. Fue un trabajo muy, muy de artesanal, si se quiere, muy de detalles, muy de cositas. Y en ese sentido había que ya, listo, vienen las fechas de vencimiento, las fechas límites. Había que dar una lista de 55, listo, perfecto. Fue complejo bajar desde esos 75, 80 jugadores a 55. De la misma manera fue muy complejo bajarlo a 26. Traté de esperar hasta el último día para que todos los jugadores tuviesen posibilidades. No simplemente el hecho de decir, pues yo entiendo la ansiedad, pero si yo tengo que entregar la lista el 1 de junio, ¿por qué la tengo que entregar el 20? Y aparte, estos son decisiones personales. Esto, con esto digo, acá yo no tengo ninguna, yo no soy dueño de ninguna verdad absoluta. Mi verdad termina acá, donde empieza la verdad de todos los demás. ¿Qué voy a citar? ¿30 jugadores? Para después, el primero tener que decirle que se tienen que ir y que nosotros estemos presentes en un velorio permanente cuando los jugadores tienen que armar su bolso, irse y se tienen que ir, y los demás estén mirando cómo un compañero se termina yendo. Yo no quiero que el plantel pase por ese escenario, ni que el jugador pase por ese escenario. Yo no llamé a ninguno de los 26 jugadores que están en la lista definitiva. Traté de hablar con los jugadores que quedaban al margen y que nos ayudaron en todo este proceso. Porque era un compromiso moral. Era un compromiso moral que yo sentía. Pero yo estoy acá para tomar decisiones. Yo estoy acá para privilegiar determinadas cosas que yo entiendo que son necesarias. Desde las formas, desde los rendimientos, desde las capacidades, desde las opciones, hasta último momento, porque teníamos jugadores tocados, teníamos jugadores que llegaban de recuperación de lesiones. Y también hasta último momento quería guardarme el hecho de decir, para mí es más fácil traer un jugador porque se me bajó uno que no llega por una cuestión de recuperación física, que tener que sacar a uno que se siente que está de más. Entonces, prefiero pasar. Y ese domingo, en la previa a que les comunique cuál iba a ser la lista definitiva, debe haber sido uno de los domingos más difíciles de mi vida. Porque hay que tener charlas que yo considero, ¿no? Con esto digo, no tiene nada que ver, porque hay, en esto cualquier cosa está avalada. De la misma manera que yo no le digo a un jugador que juega, entonces, ¿por qué me viene a pedir explicaciones cuando no juega? Si no me pide explicaciones cuando juega. Pero si me pide explicaciones, se la doy. No tengo ningún problema. Yo sentía moralmente que tenía que dar una explicación. Y explicar mis razones. Por eso yo decía, yo no pido que compartan mi decisión. Lo único que pido es que la respeten. Lo único que pido es que la respeten. Es mi decisión. Yo estoy acá para tomar decisiones. Y si no, tendría que tener una lista de 120. Porque si tengo esos compromisos que me genera, estoy perdiendo la esencia. Porque ustedes a mí me van a exigir competitividad, me van a exigir resultados, me van a exigir que la selección esté a la altura de las circunstancias. Y no, yo la verdad, porque me da pena que esto, me da pena esto otro, o que esto lo otro, no. Lamentablemente, el Mundial es impiedoso. Como tiene un montón de costados que son maravillosos, ver hoy el país, ver la efervescencia que hoy tiene el país, es algo hermoso. Ojalá esto pudiera durar por siempre. Ojalá Paraguay tuviese la capacidad de encolumnarse detrás de estas, si se quiere, desafíos que tenemos, porque hoy yo siento que hoy es el desafío de un país entero y a mí me toca ser parte importante en el desafío de este país entero. Ojalá tuviese esa capacidad de generar causas de esa manera para que todo un país se encolumne detrás de eso. Me voy a alejar un cachito de tu respuesta porque recién vivimos un momento muy lindo con el presidente de la Nación. Le entregó a nuestro capitán una réplica del sable del Mariscal López, donde había nada más que dos réplicas. La tercera la tenemos hoy aquí. Recién la tenía en mi habitación, que por error me la dejaron. Digo, no me la dejen porque me la llevo. Y yo le decía a los muchachos, muchachos, esto no es un objeto. Esto es un símbolo. Esto es el valor de una bandera. Esto es lo que ustedes tienen capacidad de generar. Fíjense a dónde ustedes pusieron a la selección y pusieron el sentimiento de un país para que el símbolo de los símbolos más representativos que tiene este país, en el momento que terminó la guerra de la Triple Alianza y juramentó no entregar la bandera de Paraguay, esa réplica de ese símbolo hoy es lo que nos define a nosotros. Entonces, no es un objeto, es el símbolo de lo que representa. Y somos el sentimiento de un país detrás de ese objeto. Entonces, yo viví un momento como extranjero muy fuerte, muy fuerte. Y le dije a los jugadores, muchachos, dimensionen el alcance del sentimiento que ustedes fueron capaces de generar en un país. Entonces, todas esas cosas las vivo. Y en el momento que tengo que tomar decisiones, ¿cómo no va a ser complicado? Y obviamente fue complicado. Pero yo tengo que establecer prioridades. Tengo observaciones opinables, porque el fútbol es opinable y está bueno que sea opinable. ¿Y por qué cuatro delanteros? ¿Por qué cuatro marcadores? ¿Por qué? De pronto, ¿por qué? Tengo dos jugadores por puesto. Antes era 23, dos jugadores por puesto, tres arqueros. Tengo 26. Podría citar cuatro arqueros. Puedo citar un defensor más. Puedo citar un volante más. Puedo citar un creador más. Puedo citar un punta central más. Yo establezco hipótesis de conflicto. Porque ustedes me pueden decir, está bien, tenés dos marcadores de punta, pues no llevaste un marcador de punta derecho más, un marcador de punta izquierdo más. Pues yo creo que es mucho más fácil cubrir un marcador de punta que un 9. Si nosotros estamos jugando, nos pasa algo, nos suspenden un 9, porque ustedes me pueden decir, no muchas veces jugaste con 2-9. El partido con Perú lo jugamos con 2-9 y el final del partido con Japón lo terminamos con 2-9. Ya sea para ir a buscar un resultado o ya sea para sostener un resultado. Si estoy en un escenario de conflicto, que tenemos una necesidad, se me cayó, se me contracturó un jugador, porque puede pasar, pues estamos en el final de la competencia, no estamos en el inicio de una competencia. Estamos con la acumulación de todo un año de partidos. Por eso hay tantos lesionados. Fíjense la cantidad de lesionados que hay en la previa de jugar la Copa del Mundo. Entonces, si yo tengo una necesidad, arranco, tengo un delantero que está afuera. Arranco con un momento con un delantero y tengo que hacer cambios, porque uno se agotó lo que sea. Y de pronto tengo que ir a buscar un resultado porque me estoy quedando fuera del Mundial. Y pucha, tengo que poner otro 9. Y tenemos que atacar porque tenemos que meter la pelota dentro del área porque tenemos que meter un gol. Y de pronto se me cansó uno, tuve que poner otro y tengo que poner y no lo tengo. ¿Y qué termino? ¿Poniendo la Valbuena a 9? Ustedes me van a decir que yo soy un improvisado. Esos son errores de apreciación que yo no puedo cometer. Si yo cometo esos errores, no estoy a la altura de esto. Puede ser que se me lesione un arquero, pero lo puedo cambiar. Pues yo puedo, ya sea por enfermedad o por lesión, yo puedo cambiar uno. Que sí, sí, se me lesiona un lateral izquierdo o me pasa esto, bueno, nos acomodaremos. Inventaremos un volante, inventaremos un central, como han jugado un montón de equipos. Ahora, hay puestos específicos, yo no puedo mandar un 9 de arquero. ni puedo mandar un arquero 9. En esas decisiones yo establezco las prioridades que necesidad del equipo. Ahora yo digo, Tony Sanabria para mí es el delantero de más jerarquía que tiene este plantel, más allá de la continuidad o no continuidad. Digo, lo dejo fuera a Tony Sanabria. Lo dejo fuera a Ábalos, goleador de fútbol argentino. No, lo dejo fuera a Alex Arce, goleador de la Copa Libertadores. No, lo dejo afuera a Isidro Pita, que yo lo cité a Isidro Pita por primera vez. Y el vikingo es un tipo que si tiene que correr, va a correr hasta... Desde acá hasta Los Ángeles va a ir corriendo si tiene que correr un defensor. Un tipo que va a dejar la piel y que tuvo un semestre extraordinario, que superó una lesión y tuvo un semestre extraordinario. Entonces sí, hubo jugadores que quedaron afuera, sí, está bien. Pero son decisiones donde yo privilegio momentos, donde yo digo esto. En función de eso, establecer prioridades, ahí donde para mí está primero las necesidades del equipo. Después ya están los perfiles. Pues yo tengo que analizar qué tipo de defensores tenemos. Vayan a ver la estatura que tienen los marcadores centrales que nosotros vamos a enfrentar. Las velocidades que tienen, ya sea de Turquía, ya sea de Estados Unidos o ya sea de Australia. Otros más no miro porque no existen. Existen nada más que estos tres partidos. Yo necesito perfiles. Necesito perfiles de extremos, necesito perfiles de determinados jugadores. ¿Para qué? Porque es un fútbol distinto, muchachos. El Mundial va a ser un fútbol distinto. El fútbol de la eliminatoria es un fútbol donde se permite la fricción, se permite el contacto físico. En las eliminatorias una pelota parada es una batalla. En cualquier área, la nuestra o la de enfrente, es una batalla. O sea, para meter un gol, uno tiene que agarrar y tener colgado dos tipos que me tienen del cogote colgado, los tengo que empujar adentro, cabecear y meterla adentro. Hoy no se va a poder coordinar. Hoy no se puede coordinar en una pelota parada. Se juega otro fútbol. Es el mismo, con sutiles reglamentos que lo hacen diferente. Las velocidades del campo, las velocidades que vamos a jugar, son distintas. Entonces, si nosotros no tenemos perfiles, ¿cómo hacemos para nivelarnos para arriba? Yo le dije, la garra, la templanza, todo lo que eso significa, sí, obviamente lo necesitamos. Pero necesitamos otro tipo de respuestas. Y en función de eso, armé una lista teniendo ese tipo de prioridades. Y a los que lamentablemente les tocaba quedar al margen y nos habían ayudado en este tiempo, en esta parte, se los comuniqué. Porque yo creo que mi obligación no es dar buenas noticias. Las malas también las tengo que comunicar. Y por eso armé la lista de esa manera y la presenté el día que la tenía que presentar.
3: Próxima pregunta, Pedro Torres. Bien, amigos, de esta manera estamos escuchando parte de la conferencia de prensa que brinda el técnico Alfaro. Ya un día antes de la realización de un partido amistoso aquí en nuestro país, básicamente de despedida de nuestra selección, y también nos está dibujando en la mente, en la imaginación, de lo que serán los encuentros del próximo Mundial.
5: Y eso que decías que se permiten las clasificatorias, siento que tu respuesta da a entender que el Mundial es mucho más clínico, si se quiere, en las puntualizaciones tácticas. Entonces, a partir de ahí me pregunto, ¿por dónde sentís que Paraguay debe transitar sin perderlo uno, pero no dejando de agregar lo otro? Porque por momentos en las clasificatorias le agregamos fútbol y no sé si después en el recorrido de los amistosos llegamos a agregar todo lo que uno quisiera que el equipo pueda agregar. Y otra cosa que sí es más puntual, porque dijiste, no es una carta de aval haber estado en las clasificatorias para ser convocado. Es importante la continuidad, pero no es determinante. Y en el arco, ¿hay una decisión tomada, hay un análisis que quieras dar sobre lo que puede hacer de acá al Mundial, quién va a atajar en el arco de Paraguay?
4: Mira, está muy buena la pregunta porque es muy, muy amplia y muy, muy concreta. Yo creo que hay dos maneras, si se quiere, de llegar al objetivo. Las potencias, por ahí, basan su realidad o su expectativa o su confianza en las capacidades individuales que pueden llegar a tener. Porque su plantel está formado por estrellas o por jugadores de élite.

0: esos equipos tienen la obligación de ofrecerte un resultado. Nuestra construcción viene desde otro lugar. Nosotros jugamos desde la ilusión, desde esa sensación de deseos que te genera participar en una Copa del Mundo. Para mí es semántica, para mí la expectativa es una mochila, para mí la ilusión es un motor, y nosotros estamos detrás de una ilusión. Nosotros no tenemos, si se quiere, una hoja de ruta armada que nos dé la certeza de tener claro cómo vamos a conseguir las cosas y las cosas que vamos a conseguir. Ni tampoco somos favoritos en los papeles. Ahora esa, si se quiere, incertidumbre, no nos condiciona en absoluto. Nos empuja. ¿Por qué? Y ahí retomo un poco, trato de responderte la primera parte de tu pregunta. Porque esa incertidumbre linda que te otorga el no tener a ciencia cierta cuál va a ser la respuesta que vas a tener, es esa adrenalina que te surge y que a nosotros nos transforma cada vez que nos ponemos la camiseta. Cada vez que nosotros nos ponemos la camiseta de la selección, nosotros sentimos que podemos competir de igual a igual contra todos los demás. Y eso es muy difícil explicártelo, porque lo sentimos. Lo sentimos. En ese aspecto, nosotros basamos lo que nosotros queremos en el modo, en entender que nuestra construcción viene del trabajo de día a día, de esas conquistas chiquitas día a día que nosotros vamos a tratar de mejorar y vamos a o estamos tratando de incorporar. Nosotros no podemos prometer resultados, pero sí te aseguro que nosotros vamos a tener o vamos a hacer la expresión que respete la idiosincrasia de este país, que respete lo que históricamente ha sido este país. Desde la entrega, desde la lucha, desde el sacrificio, desde las cosas que históricamente definieron al fútbol de Paraguay. Por más que sea una competencia distinta donde se juegue con rasgos diferentes, nuestras prestaciones en ese sentido no van a cambiar. Tenemos un plan. Ojalá que ese plan funcione. Vamos a hacer el esfuerzo para que ese plan funcione. Esa es nuestra búsqueda. Tratar de incorporar cosas que nosotros entendemos que son necesarias. Y que en todo este momento previo mostramos por chispazos. Pero que también nosotros en algún punto hemos perdido otras. Entonces, yo no quiero que la búsqueda de una cosa me lleve a la pérdida de otra. Porque los goles que nos metió Marruecos son errores de desconcentración. Y yo le decía a los jugadores que las cosas que nosotros podemos manejar, esas son las que nosotros no podemos perder. La concentración, nuestra convicción, nuestra lucha, nuestro fervor, nuestra motivación. Esas son cosas que vienen de nuestra cabeza, no importa quién tengamos enfrente. Entonces yo le dije, yo quiero jugadores que estén preparados para no perder. Y con esto no quiero decir que no se pueda perder un partido. Un partido se puede perder. Pero nosotros no podemos perder mentalmente. Porque dejamos de estar concentrados, porque dejamos de estar metidos, dejamos de tener lo que tenemos que hacer, lo que teníamos que hacer. Porque nosotros tenemos que nivelarnos para arriba. Y en las aplicaciones tácticas, en las disciplinas, en las formas, en los conceptos, en la obligación de... Tenemos que obligar a que los rivales retrocedan. Tenemos que animarnos a tratar de ver si podemos jugar un poquito más arriba. Tenemos que incrementar la tenencia de la pelota. Que eso no significa perder la esencia de lo que nosotros somos. Para nada. Nosotros vamos a trabajar con la cabeza si es necesario. Nosotros vamos a hacer lo imposible para dejar la historia y la ilusión de este país bien representado. En ese aspecto es lo que te puedo decir, de qué manera nosotros entendemos que tenemos que hacer esto. No es que nosotros ahora tenemos que ser una selección distinta. No, no, no. Tenemos que seguir siendo Paraguay. De la misma manera, con algunas cosas que tenemos que agregar. Y ojalá las podamos agregar de acá hasta que empiece el partido de... con Estados Unidos y hasta el último partido con Australia, y que nos permita, de acuerdo a los rendimientos deportivos y a los puntos que saquemos, la chance de seguir adelante. Ese es nuestro compromiso, esa es nuestra búsqueda. Después está lo otro. El arquero es un tema a resolver. De la misma manera que el 9 es un tema a resolver. Yo en un momento... le dije al gatito que lo cité en la PF y le dije, mirá gatito, que si yo no te veo que jugás, yo no te puedo garantizar de que vos estés en la lista definitiva. Yo necesito que compitas, yo necesito verte competir. Y vos me decís, pero pará, estás hablando del tipo que atajó toda la eliminatoria. Esto no lo sabían ustedes, lo saben hoy. Entonces, si yo tengo esa charla con uno de los jugadores que más historia tiene dentro de la selección, te estoy dando cuál es la pauta de que yo le puse a todos los jugadores, no solamente a él. Y hoy lo digo porque él hoy está acá. Entonces, esa charla la tuvimos. De la misma manera que la tuve con otros jugadores también. A lo que voy es, yo vi una buena respuesta de Gatito. Yo vi una buena respuesta de Gatito, si bien no lo atacaron mucho en los partidos que le tocó jugar. Por ahí va a jugar un rato, probablemente, lo tengo que decir, pero probablemente que, capaz que estoy tomando acá la decisión, el arranque del partido con Nicaragua va a ser de él. Más que nada también porque para mí ese partido, más que el partido en sí mismo, es una fiesta, que era lo que yo quería que en definitiva nosotros tengamos con el país, el hecho de decir, yo quería organizar una práctica puertas abiertas, bueno, después tuvimos que cambiar por lo que ustedes saben. Yo lo que quiero es que también nosotros tengamos ese tributo, y me parece que él se ganó el derecho a tener ese tributo. Ahora después, si va a atajar contra Estados Unidos, no te lo puedo asegurar. Ese nivel es muy parejo. Hay nivel muy parejo, Gastón está muy bien, Orlando está muy bien. Y si el partido de Estados Unidos fuese mañana, ahí tendría ya que tener la definición tomada. Yo siempre digo acá, como lo digo en el tema de las listas, cuando no, que no, muchachos, tranquilo. Vamos a dejar que el tiempo juegue a nuestro favor. ¿Para qué nos vamos a apurar a tomar una decisión hoy si el partido es la semana que viene? Entonces vamos a ver cómo se desarrollan los acontecimientos, vamos a ver cómo vamos trasuntando todas las emociones, todo lo que vamos pasando de acá en adelante, pero yo lo que tengo es tranquilidad, que cualquiera sea la decisión que uno pueda llegar a tomar, sé que el arco va a estar bien custodiado, eso lo tengo muy claro.
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2: Gustavo, ¿qué tal? Buenas tardes. También, doctor, le quiero consultar dos cuestiones, por favor. Primero, ya que hablaba un poquito del partido de mañana, la idea para el duelo ante Nicaragua es probar ya el equipo que se perfila como titular en su mayoría, o ir viendo a otros jugadores que por ahí están todavía a prueba, entre comillas, para tener una chance con mayor cantidad de minutos. Y lo segundo, ya que recién hablaba un poquito de la conformación de la lista, explicaba lo de los cuatro centrodelanteros, yo le quiero preguntar por los tres que se metieron sobre el final desde el último combo de amistosos, que no formaban parte, por así decir, del elenco estable de la selección: Maidana, Mauricio y Gustavo Caballero. ¿Qué resalta en ellos que no tengan otros jugadores para que haya pesado la decisión de tenerlos en la lista final?
0: El partido, primero empiezo por lo del partido. Hay jugadores que no lo vamos a arriesgar, que vienen recuperándose. Entonces hay jugadores, por ahí el caso de Dami Bobadilla no lo voy a arriesgar todavía. Voy a esperar para que, si está bien, juegue el partido contra Estados Unidos, y si llega bien. Después va a haber muchos cambios, va a haber muchos cambios, porque en definitiva nosotros estamos viajando el sábado, el domingo ya estamos entrenando y estamos preparando la Copa del Mundo y quiero darle minutos a la mayoría de los jugadores, tal vez no le pueda dar a todos, porque no, si no me parece que va a ser muy desprolijo que yo tenga que cambiar jugadores cada 20, 30 minutos, me parece que es un, me parece que sería una falta de respeto al espectáculo. Sí, probablemente hagamos muchos cambios, vamos a terminar de definir si hay algún jugador que consideramos que no lo arriesguemos o que tenga que jugar menos tiempo y habrá alguno que tenga que jugar más o lo que sea. En ese aspecto, sí, por ejemplo, está trabajando muy bien Cacu Romero Gamarra en una posición de volante más de primera línea, de salida, para darle una salida limpia al centro del campo, y Cacu va a jugar desde el arranque en ese aspecto, más que nada porque viene trabajando muy muy bien y nosotros tenemos que ver de qué manera le encontramos una capacidad de salir bien al equipo en ese tipo de aspectos. Después, obviamente, va a ser en líneas generales lo que tenemos. Probablemente dos puntas centrales no jueguen. Elijamos uno y elijamos otro para poder jugar. Tal vez un arquero no juegue. Tal vez un arquero no sume minutos en el partido de mañana. La idea es tratar de que cada uno tenga como máximo 45 minutos como para poder tener un entrenamiento de fútbol, una práctica de fútbol, tratando de no arriesgar absolutamente nada, porque en definitiva lo más importante es el partido que tenemos que jugar con Estados Unidos la semana que viene. Después, hay necesidades. El hecho de las últimas convocatorias, hay realidades que vinieron mostrando determinados jugadores. Lamentablemente la lesión del Pulpito Duarte le quitó las chances de poder competir, porque el Pulpito había jugado un partido muy bueno contra México, pero la lesión le quitó chances. Blas Rivero había jugado un partido muy bueno en el partido contra Estados Unidos, y él, bueno, había sido creo que el mejor jugador de la Liga Paraguaya en el año anterior. Venía Blas jugando en un nivel muy bueno, pero lamentablemente la lesión que tuvo, como decía antes, contra el reloj y con la medicina, yo no puedo. O sea, y como por ahí yo le explicaba a Blas, digo, ¿sabes cuánto me duró el Mundial anterior? Me duró 9 días. 9 días me duró el Mundial. Este puede ser 13, ojalá dure mucho más, pero el Mundial pasa rápido, muy rápido. No, que vamos a esperar que si un jugador se recupera, se lo decía Adán Vareiro venía teniendo un semestre extraordinario. Venía en Boca, venía teniendo un semestre extraordinario. Cuando Adán me preguntó, de la misma manera que Ángel me preguntó, cuando tuvieron que decir la decisión a Boca, yo le decía, la decisión de Boca es fuerte, es un arma de doble filo. Porque de la misma manera que te empuja para arriba, te puede tirar para abajo. Porque esos lugares te impone solo triunfar en esos lugares, de la misma manera que si no triunfas en esos lugares, te tira para abajo. Y Adán lamentablemente se lesionó, y eso le quitó la chance, porque él se había ganado el derecho a estar en la consideración. No sé si hubiese estado en la lista definitiva, lo tendríamos que haber evaluado, pero el doble desgarro lo mantuvo al margen, lo dejó al margen. Después, en ese sentido,
3: bueno, parte de la conferencia que está brindando el profe Alfaro sobre, bueno, todo esto, los detalles también en RCC Deportes un poco más adelante. Allá puse la música paraguaya.
4: Ahí ya está, la música paraguaya. Muy bien, varios datos y detalles, pero lastimosamente nosotros nos estamos quedando sin tiempo. Vamos al corte.

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0: bien, señores. Sí, hemos llegado al final del programa. Estamos a punto de terminar. Y bueno, a full ya estamos.
1: Ya estamos levantando el pañuelito del adiós acá de este Chacomer. Agradecido con la gente que nos recibió. Y el tema de la selección, ya escuchamos al Faro. Nosotros esperábamos esta conferencia el lunes, ¿verdad? Pero bueno, la dio hoy, previa a lo que va a ser el cotejo mañana a la noche, lo que prácticamente dijo que va a probar a todos los jugadores en la cancha. No es que va a probar a todos los jugadores en este amistoso, va a tener su tiempo cada jugador para ir rotando y probando. 45 minutos. Interesante. Lo que no confirmó es qué arquero. O sea, dos arqueros no va a probar. Uno no va a probar. ¿Quién será? No sabemos. Para mí, por ejemplo, es una oportunidad también que hacerle prueba a los otros. O sea, Olveira nuevamente, incluso Gil, ¿verdad? Mm. Entonces, para que prueben también. Porque lo ideal es que no se lastime, Karina.
0: Lógico. Yo creo que va a cuidarle a su jugador en este partido.
1: Sí, y cuidarle y probarle, ¿verdad? Y yo creo que... Yo dije, ¿por qué van a jugar ahora si le pasa algo?
0: Decía un chiqui.
1: Porque para mí hay que cuidar. No entremos a reventar.
0: Exacto.
1: Tampoco perdamos.
0: Como si fuera un entrenamiento.
1: Sí, lógico. Liviano. Ah. Liviano, porque creo que ahora ya no hay oportunidad de cambiar.
0: No. Sí hay. 24 horas antes del partido del 12. 24 horas antes. Si se lesiona, ponele, Dios nos libre y nos guarde, en este partido, él puede cambiar.
1: Alivio, porque yo decía eso.
0: Dios mío, Ángel Romero y eso, no sé qué estarán diciendo.
1: Vos sabés que él agradeció al final, dijo tal cosa, y él dijo en sus redes sociales, confío en estos compañeros que están allá.
0: Sí.
1: Y para él hizo su parte, o sea, cada uno hizo su parte para el logro también.
0: Unos sí, siembran, otros cosechan.
1: Igual el logro va a ser suyo también, ¿verdad? O sea, él estuvo en esta etapa, ayudó, aportó poco, mucho. Entonces, sí, la selección gana, llega a la final. O sea, llegamos a la final, campeonamos, ahí es un logro de todos los jugadores.
0: Así mismo es.
1: Bueno. Arnaldo Folle. Está muy callado Arnaldo hoy.
2: Yo les escucho atentamente, ¿verdad?
0: Muy bien, ¿hasta qué hora vamos nosotros? Porque ya, siempre me decís ya el final.
1: Sí, ahora
0: acá me dice,
1: chao,
0: bueno,
1: señores.
0: Bueno, adiós, hasta mañana.
1: Hasta mañana.
2: Bueno, vamos cerrando entonces, bendita mañana, bendita siesta ya a estas horas, va cerrando. Ya en minutos arranca nuestro informativo aquí por RCC TV, RCC Radio, chao.

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Galopera, con esto arrancamos esta versión días viernes, aquí Pulso del Día. Mai tiempo yo puedo añadir ya la propia vez, con Dios todo es posible, sin Dios nada podemos hacer, la premisa que vale. Cada madrugada, cada despertar, Dios es la razón de que podamos hacer, estar juntos en cada madrugada. A Dios sea siempre la gloria, la honra, 24 horas, de las 5 de la mañana hasta las 6 horas, hasta las 6 y media, 5 de la mañana hasta las 6 y media, estamos juntos. Aquí Pulso del Día, Nilson Cristaldo, como de siempre, Ñande Yara Porupibe. A todos los amigos, amigas, gente que ya a esta hora de la madrugada se han despertado, pues ahí vamos juntos en esta jornada. Viernes y 5 de junio 2026, aquí la madrugada, al despertar, la música paraguaya, Tebano Mitad, Nilson Cristal Fenómeno, como siempre, 0981-406-492, para su mensaje y WhatsApp respectivamente. Repito, 0981-406-492. Ya huele batado, temia po, por pibe. Aquí, la madrugada comienza con Pulso del Día.

Che Morena Mije iba pura Jerubide. 8 minutos de las 5, 8 minutos de las 5, con este día viernes, la mitad. Bueno, mes de junio, los primeros días, la primera semana, y hoy empieza el vorágine también de la selección paraguaya de fútbol. Paraguay, la Albirroja juega hoy partido amistoso de despedida ante Nicaragua, en Asunción, en el Estadio Defensor del Chaco, y por ende ya toma ribete importante, y el próximo viernes, hoy es viernes, el próximo viernes de la siguiente semana, ya juega, debuta ante Estados Unidos en el Campeonato del Mundo. Así que esto ya es inmediato en relación al fútbol, campeonato de fútbol. Y este domingo las selecciones internas de los partidos políticos, a partir de las 7 de la mañana en todos los distritos del país, para conocer, para elegir a los candidatos a intendentes y también concejales municipales. Este domingo 7 en las elecciones internas, codomingo 7 de junio.

Guaragenes, el aumentar con este día Arape. Y hablando de Guaragenes, ¿qué dice la Dirección de Meteorología para esta jornada con este día Arape? Bueno, en esta época empieza el tema del fútbol y un mes y poco, allá un mes y medio. Empieza el 11 y termina más o menos a mitad de julio, por ahí allá va. El campeonato del mundo con 48 equipos, que arranca el próximo 11 en Ciudad de México. En relación a la perspectiva climática, departamento de Concepción 29, con vientos del noreste, cordillera Cacupé 25, Coronel Oviedo 26, Encarnación 26, Paraguarí 26, Ciudad del Este 26, Asunción Capital, fresco a cálido, cielo mayormente nublado, vientos del noreste 26 grados. Pedro Juan Caballero tenemos 26, Pozo Colorado Presidente Hayes 29 por Pozo Colorado, vientos del noreste. Puerto Olimpo, Alto Paraguay, tenemos 31 grados, cielo parcialmente nublado, vientos del noreste. Departamento de Boquerón, ¿cómo se dice? Jacuimita, ¿será? Jacuimita y Nayaba. Bueno, 31 grados para hoy, vientos del noreste. Mañana sábado 30, el día domingo, fresco a cálido, cielo mayormente nublado. Vientos del noreste, luego variables, lluvia dispersa, dice para el 29, el día domingo, según la Dirección de Meteorología. Alguna posibilidad de lluvia en gran parte del territorio nacional el día domingo, día de las internas de los partidos en cuanto a elecciones se refiere.

0: Bueno, pura Halo, entonces, ya sabes, veis algo este día a la P, día viernes, viernes. JP Cuñan de la P, lo metan. JP Cuñan de la P, este día a la P. Hoy juega la selección paraguaya, partido amistoso de despedida, rumbo al Mundial de Estados Unidos, específicamente Estados Unidos, como sede para la Albirroja, pero hay otra sede, Canadá y México. La selección paraguaya de fútbol, y también hicieron la foto oficial del equipo paraguayo, diferentes fotografías con la presencia del presidente de la República, Santiago Peña, Robert Harrison, el técnico Gustavo Alfaro, y después también cuerpo técnico, gente que están ahí cerca de la plantilla de la selección paraguaya de fútbol, y todo el equipo completo, en el centro de alto rendimiento que se denomina Escribano Oscar Harrison. Sí, la foto oficial de la selección paraguaya de fútbol. Ya hoy en 20 meses van a mirar. Bueno. La Albirroja y nada tema. Sí, Paraguay. Imagina la música, la Albirroja, ya todo sonando la Albirroja.
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0: El presidente Santiago Peña hizo entrega de una réplica del sable utilizado por el mariscal López, a quien le entregó a Gustavo Gómez como el capitán de la selección paraguaya de fútbol. Sí, una réplica del histórico sable del mariscal López.
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0: Ahí están, por ejemplo, Gustavo Gómez, Fabián Malbuena y Junior Alonso, entre los jugadores que ya tienen un poco más de tiempo en la selección, y después los que se han añadido, el caso de los jugadores jóvenes, un poco más, pero también está lógicamente el Gatito Fernández, ahora se acopló Orlando Gil y también Gastón Olveira. Miguel Almirón, luego también Diego Gómez, él también lo de Julio Enciso, Antonio Sanabria, Andrés Cubas, Cacu Romero y de otros.
2: Velocidad.

a los amigos, a la gente que comparte con nosotros en distintos puntos aquí en la región occidental, departamento de Presidente Hayes, departamento de Alto Paraguay, departamento del aquí en el departamento de Boquerón, en las diferentes comunidades. Ayer estuvimos en la zona de Pesempoó, acá soldando la Loma Plata, ahí para Insfran Torres, que es el líder de la comunidad de Pesempoó. También la gente de Campo Lechuza, ahí en la aldea Campo Lechuza, Yalesanga, 15 de agosto, ahí está Hugo Rempel, Anuncio Gisprede, todos hablamos en el sentido general. Arturo Malvines, de ahí en la zona de Campo Lechuza, Anuncio Gisprede, es zona 15 de agosto. Lo de Hugo Rempel, ahí en la comunidad Yalesanga, a todos y a todas. También a nuestro amigo Mariano Mendoza, sí, una salutación especial a Mariano Mendoza en Yalesanga. También a Brígido Loiven en Pesempoó, sí, a Brígido Loiven también, que siempre nos acompaña a través también de la emisora comunitaria en Pesempoó, Brígido Loiven. Y de otros amigos en las distintas comunidades que tenemos aquí en la zona. Zona Loma Plata, zona Filadelfia, zona Noiland, zona Mariscal Estigarribia, zona Isla Fernández, zona Pozo Colorados, Campo Sebel, esta parte de la mitad. Sí, ya vuelvo a todos, te me apoyan en esta Paraguay con este árabe. A viernes 5 de junio 2026.

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Bueno, pues ahí está, sí, la música en honor a la selección paraguaya de fútbol. Y Gustavo Alfaro en conferencia de prensa también habló mucho, y hoy es el partido ante Nicaragua de despedida. Y como título uno se da cuenta lo importante que es esto, porque también es difícil mantener y sobrellevar, porque todos quieren jugar, todos de una u otra forma estuvieron en el proceso largo de una eliminatoria que a Paraguay no le fue al comienzo nada bien, pero después en el último tramo sí, con la venida de Gustavo Alfaro cambió totalmente. Alfaro deja claro el mensaje: la selección no puede ser un club de amigos, dijo. Y habló mucho con Matías Villasantis, por ejemplo, que por lesión, que no pudo recuperarse ya a plenitud, quedó fuera. El caso de Ángel Romero también, de otros futbolistas que lógicamente merecía estar, pero lo que pasa es que no todos pueden estar. Y lo que ya están, ya están. Entonces esa es la realidad, y lo que se vengan después, pues seguramente van a tener otras oportunidades para otras competiciones y después para el 2030, de acuerdo a las edades de los futbolistas que tenemos. En relación a los jugadores, 26 en total, 26 de los 55, creo que inclusive hasta un día antes se puede todavía incorporar en caso de que surja alguna lesión y compañía, porque los seleccionados juegan partidos amistosos hasta días antes de los partidos oficiales, porque los seleccionados tienen que estar en ritmo, no es que de repente vos te vas un mes no jugar y bueno, querés debutar después de un mes sin jugar un solo partido amistoso, por ejemplo. Hay que moverse, hay que estar en ritmo, hay que, como se dice, ablandar, porque de lo contrario pues va a ser algo muy mecánico y no. Los jugadores necesitan, como se dice, distenderse y estar ya a plenitud antes de los partidos oficiales. El caso de la selección paraguaya tiene 3 partidos en la primera fase y depende mucho de cómo les va en esa primera fase para seguir avanzando en este certamen mundialista, que arranca el 11, Paraguay. La Albiroja debuta el día 12 ante Estados Unidos. Hoy viernes, partido amistoso de despedida. Realmente, hoy creo que va a ser una fiesta total por la cantidad de gente que va a ver en el Defensor del Chaco, a estadio lleno, con mosaico y todo, para ponerle esa garra, ese aliento, esa motivación a la selección paraguaya de fútbol. La idea es esa, despedirlo, y por supuesto esperamos un poco más. Llegamos a cuarto de final en el 2010, pero queremos semifinal, queremos final y pelear y no bajar la guardia hasta el último.

Saludo para el café Carlos Céspedes, que también está ahí haciendo su trotecito virtual. Carlos Céspedes, el Mariano Roque Alonso, como decía, pero también el Olimpero Carlos Céspedes. Saludo para vos, era Mike Tipo, yo puedo cotidiano, ya están de lo vas a ver. Hoy está Carlitos, ya, a full.

Y nos vamos a competir, no a participar y al farda. Ya hasta ya jugaron mitad, vamos a pelear. Y la ya hasta ya participar. Ya es la actitud correcta la mitad. Sí, entre los 48, por lo menos tenemos que estar entre los primeros 10. Allá va. Sí, señor. ¡Arriba, Paraguay!

Y esta cuestión de la euforia de la selección paraguaya y también cada nación que está va a tomar parte, lógicamente, en Argentina, Uruguay, Brasil. La canción. Esa euforia, esa expectativa, esa efervescencia, esa algarabía. Uy, ah, bolillo y esa buca y en la. A ver la camiseta a la mitad, sí. Y a partir de ahora, el Paraguay tiene que ser teñido de rojo, blanco y azul. Todo, todo, absolutamente. Empezamos por la bandera paraguaya que en estos días veníamos pidiendo, ¿verdad? Bandera paraguaya aquí, bandera paraguaya allá, pues en todas partes. La camiseta de la selección paraguaya, la albirroja, sí. Ñamo, y la botella llena de camiseta, ¿eh?

0: Y si no sos de la Albiroja, sos de Olimpia. Quiero decir, sí, está bien también. No hay problema, ¿qué problema hay? Sí. No. Primero la Albiroja, y después Olimpia, y después Cerro, ¿verdad? En ese escalón. Ahí moran la en el escalón, allá va. Sí. La Albiroja primero, después Olimpia, y después Cerro. Y así nomás, a ver, por jerarquía, pues el tema, ¿eh? O sea que por logro, por mérito, por... Usted sabe, no hace falta que se le explique tanto, porque en este caso lo más importante es la selección paraguaya de fútbol. Y con el mate, con el cocido, hablando de cocido, también a esta hora ya os tiré y te veramos ahí, ¿no? La cocido. Cocido con leche, sí. Cocido a la mitad, ¿eh? Nada de café, nada de otra cosa. Sí, cocido. Entonces, cocido con leche, cocido en jugo, lo que sea, de acuerdo al sabor, al gusto, pues, y la disponibilidad también. Pero hoy coitéis nada, me tocó ahora y te ve ya, pues tiramos hoy.
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Cejas. 44 minutos de las 5. 16 grados en la temperatura.

0: Bueno, pues ahí están los muchachos, poco dice Miguel Cejas aquí en la mañana al despertar, 47 minutos de las 5. 16 grados la temperatura, ayer llegó hasta 15, 14 inclusive. Pero ya vamos a lento en la mañana temprano, madrugada. Pero que te voy a...
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0: Bueno, ya voy a invitar a ese cocido, ¿eh? Cocido con galletita. Galletita, sí. Galletita de las autas en el cocido.

0: Bueno, ya mi hijo se ve enseñando. Vine a Caraí desde Villa. Ah, yes, va a venir de
1: allá. Diga que hay Nelson. Esa panda con él. Con el túnel con él por ahí. Nendiese. En 12.000. No llevo en el catrón. Alabanza mía. En 2 allí vivo que. En todo momento, sin Dios, no hay nada. Sin Dios, sobre todo las cosas operadas, y de predicar, no hay nada que hacer. Y con la valleta allá, vamos a hacer cato. Y una cuña que ahí, entonces, levanta jamás ella de ir la ranking.
0: Sí, señor.
1: Allí, bueno, encarecidamente,
0: se
1: saludo, se abrazo, donde Nelson, o en Dubino. Así que tú y tu niega ahí, entonces. Pero Dios mante hoy. Yo no voy a buscar llegar. Es mante hoy, guarula, amor. Sin Dios no hay nada.
0: Así es, señor. Saludos, Oscar, ahí en Villa Ayes.

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3: ...16 grados la temperatura a esta hora aquí en la ciudad de Filadelfia, capital del 16º departamento de Boquerón. Resumen de noticias a continuación, día viernes 5 de junio de 2026... quien les habla, Nilson Gritaldo. 1250 Asunción, capital central cordillera, a través de la amplitud modulada. Así llegamos a la zona centro de nuestro país, como así también hacia Encarnación, alternativa en Ciudad del Este, Esencia, Pedro Juan Caballero. 91.5 Mariscal Estigarribia, 91.9 Carmelo Peralta, rcc.com.py a través de la aplicación.

La carne se abarata por mayor disponibilidad de ganado, aseguran. La mayor disponibilidad de ganado para faena está generando una reducción en los precios de la carne vacuna.

estén bajando, afirmó. Y más todavía ahora que se vienen los partidos de la selección paraguaya de fútbol, lógicamente el atenuante, el argumento y la excusa para el asadito, para las costillas, pues estos primeros tres partidos que va a jugar la selección paraguaya, el 2, el 20, el 25, pues ahí nomás, y hoy el partido de despedida.

Vayamos a otras informaciones. Continúan operaciones tras liberación del ciudadano secuestrado en Canindeyú. Almir de Brom da Silva, ciudadano de nacionalidad brasileña, productor agrícola, fue liberado el jueves ayer en el departamento de Canindeyú luego de permanecer más de 3 meses en cautiverio tras su secuestro ocurrido en esa zona. La noticia se fue confirmada por el ministro de Defensa Nacional, Óscar González, quien destacó el trabajo conjunto de las instituciones de seguridad desplegadas desde el primer día del hecho. En ese marco, González señaló que la presión ejercida por los organismos de seguridad limitó los movimientos, dice, del grupo responsable de la retención. Este grupo criminal no tuvo posibilidad de movilizarse dentro de la reserva en la que estaba teniendo retenido a nuestro compatriota. El ministro también destacó el seguimiento permanente realizado por el presidente de la República, Santiago Peña. El presidente ha estado permanentemente monitoreando todos los trabajos de búsqueda, ha dado precisas instrucciones y ha ordenado que todos los elementos de seguridad, tanto operativos como de inteligencia de la SENAD, la Policía Nacional, las Fuerzas Armadas, estén al servicio de la búsqueda de que finalmente Almir de Brunda Silva fuera liberado.

sistema IPS. IPS busca involucrar al Ministerio de Salud en alto costo de amparos. En 5 años, IPS pagó 11.000 millones de guaraníes para responder a los amparos judiciales. Previsional pide a la Corte que establezca responsabilidad de salud con pacientes. Emblema privado reduce el precio del diésel y se suma a las promociones. En ese sentido, una de las emblemas de Estación de Servicios confirmó ayer que la empresa implementó una reducción temporal de 730 en el precio del diésel común, que pasó de 8.930 a 8.200 en algunas estaciones de servicio. También debería ser también instituciones oficiales el tema de la nafta, por ejemplo, que haya reducción de precio también de paso.

Internacionales, Rubio reitera apoyo al presidente boliviano y anuncia más ayuda de emergencia. El secretario de Estado norteamericano Marco Rubio reafirmó el jueves el apoyo al presidente boliviano Rodrigo Paz en conversación telefónica y le informó que aumentará la ayuda de emergencia y el apoyo logístico contra los bloqueos, según un comunicado oficial. La conversación sirvió para reafirmar, dice, el apoyo y el compromiso inquebrantable de Estados Unidos de apoyar la democracia en Bolivia y la administración Paz mientras reconstruye el país tras 20 años de fracasadas políticas socialistas, indicó el comunicado.

Presidente cubano y a miembros de la familia Castro. El Departamento del Tesoro estadounidense anunció el jueves sanciones económicas contra el presidente cubano Miguel Díaz-Canel, su esposa y miembros de la familia Castro en plena presión económica sobre la isla. Deportes, la fiesta albirroja, la travesía rumbo al mundial ya comienza hoy. Hoy la selección paraguaya de fútbol juega partido amistoso de despedida ante su público en el estadio Defensores del Chaco a partir de las 19:15 en adelante o más en relación a este partido amistoso último para ir rumbo a Estados Unidos. La escuadra que dirige Gustavo Alfaro ya está plenamente con el plantel completo, 26 jugadores que se irá rumbo a Estados Unidos para debutar el próximo viernes de la otra semana, el 12 a las 10 de la noche ante Estados Unidos, en el Campeonato del Mundo que arranca el próximo 11 en Ciudad de México. La expectativa de la fiesta albirroja empieza a vislumbrarse, empieza a sentirse, empieza a tomar vigencia. La selección paraguaya de fútbol. En todo el país, la expectativa, más de 6-7 millones de paraguayos estará expectante de lo que haga la selección paraguaya que dirige Gustavo Alfaro. La albirroja.

Seguimos aquí en Pulso del Día, ya tenemos 9 minutos de las 6 de la mañana. Sí, señora, señor, pues viernes 5 de junio de 2026, 5 de junio de 2026, aquí la madrugada de lunes a sábado juntos en Pulso del Día.

Me gozo de en tu presencia, dice esta canción aquí en la mañana. Y por supuesto, sin Dios nada somos, sin Dios nada podemos hacer. La gloria sea siempre para Dios, 24 horas. El general de ejército, el general que siempre y nunca ha perdido una sola batalla y tampoco perderá, pues ahí está el que está al frente de cualquier emprendimiento. Pues la gloria, la honra sea siempre para Dios.

Te alabarán, oh Jehová, todos los reyes de la tierra. 14 minutos de las 6, 14 minutos de las 6 de la mañana aquí en Pulso del Día. Viernes que tiene mucho ingrediente, el fútbol, la selección paraguaya, la albirroja. Así que la bandera paraguaya cada día tiene que aumentar más. Tiene que aumentar más. Aquí en el contexto Chaco, no sé si en zona de Remancito, me parece que hay más bullicios, hay más efervescencia, justamente eso, esa algarabía, ese entusiasmo. En Millayes, Benjamín, Cerrito, Pozo Colorado, Campo Acebal, y acá en la zona del Chaco Central, Filadelfia, Loma Plata, Noiland, Maricales, Tigarribia, Irala Fernández, Campo Acebal. Bueno, que haya más un poco de efervescencia, será. La camiseta de la albirroja, la bandera paraguaya por todas partes tienen que estar. Sí, la bandera paraguaya, por todas partes tienen que estar la bandera paraguaya. Eso no es excluyente, no es un argumento que es solamente para acontecimientos, sino todo el tiempo, todo el año tiene que haber una bandera paraguaya que identifique a cualquier localidad, a cualquier pueblo, a cualquier ciudad de la República del Paraguay. Una bandera paraguaya y más que nunca la camiseta albirroja, ¿sí? La albirroja tiene que, como se dice, hacer sentir efecto, pero cada paso que damos...

Saludos para todos los amigos camioneros, camioneros. Ojo va a Paraguay otro lado, o va a Paraguay otro lado, ojo a Argentina otro, ojo a Bolivia otro, y ojo a Brasil otro. 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

Decidí hacer del resto de mi vida una de las mejores versiones. Y una frase, ¿eh? Espectacular, sensacional. Esta es la mejor versión de mi vida, sí, un relato y un reflejo, madre mía. Un chico bonito, un chico, bueno, hasta ahí nomás, tranquilo, no pasa nada.

Saluda a la gente en la aldea Campo Lechuza, Cruz Cerro Porteño. Por ahí sé que también está el Club Guaraní en Yalvezanga. El Club 15 de Agosto también en Yalvezanga. Saluda a los amigos ahí en esa zona. Sí. La comunidad Pesembo, sí. Sí, ahí a todos los amigos olimperos, sí. Olimpero Peitesa, caso de Brigio Loiven, Olimpia, Infran Torre Olimpia. La mayoría de Olimpia me metebo, dice, ¿no? Pero fabuloso, ¿no?

No sueñes tu vida, vive tu sueño ahí. Pero no, el sueño de dormir, ¿no? No puedo decir. No. Sí, estamos hablando de sueño, de inspiración. Sí.

Esta canción hace años escuchábamos en la otra emisora donde estuvimos, y en la década del 2000 escuchábamos mucho esta canción de Aline Barros. Sí, Mi Dios es Alegre. Espectacular. Esta canción aquí en la mañana al despertar. Y usted sabía que la mejor maquillaje, lógicamente esto para las damas. Las damas es la que mayormente se pintan, se maquillan más. Los varones, así para eventos, para unas cuestiones, no sé, de televisión y compañía, así. Pero las damas sí se maquillan. Pero imagínate, el mejor maquillaje, ¿cuál es? ¿Y cuál sería? Tu sonrisa, tu pucabe. Ese es el mejor maquillaje que hay. Ese pucabe, esa sonrisa, ay, ay, ay. Eso es lo mejor que hay. Usted se sonríe. Es como una especie de jardín mirando por la ventana. Simplemente es eso.

No abandones tus sueños, dice, tus sueños, y seguir durmiendo, ¿eh? Fantástico. Tremendo, tremendo, tremendo, ¿eh? No abandones tus sueños. Seguir durmiendo, dice, ¿eh? El filósofo, el teólogo, sí, Lucky Tran. Sí. Te lo voy a decir.

Lo cierto y lo concreto es que según meteorología, para hoy 31 grados aquí, departamento de Boquerón, mañana 30, el domingo 29, con algunas posibilidades de lluvia dispersas, no solamente aquí, sino en todo el país. En todo el país, según meteorología, el domingo podría registrarse lluvias.

pero puede ser que no también, pero vamos a ver. En algunas zonas seguramente caerá alguna lluvia, no sé, grande, chico, llovizna, lo que sea, o aguacerito, pues, pero la proyección y la perspectiva y la descripción está.

0: Bueno, ya estamos, ya andamos a ver más, ya íntimos, ya hay temas y gato. Así, maite, pues yo pude añadir antes lo que estaba en una custodia, la piña de ya era por un pibe custodia, pese a que bueno, estaba, pues ya vamos a llamar a Daniel la villa, estaba haciendo un trotecito. Así es que con todos ustedes, bueno, hoy es viernes, mañana sábado y ya yo tu payeta, si Dios permite. Chao.
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0: Hola, hola, ¿qué tal? Muy buenos días. Esta es RCC Radio en el aire. Esta es RCC Radio en transmisión. 24 horas de una agradable compañía. 24 horas de programación de una radio diferente. Y les damos la cordial bienvenida a nuestra síntesis informativa a estas horas de la mañana, cuando lentamente, todavía allí afuera está oscuro, va amaneciendo en el campo y en la ciudad las primeras 6 horas y 30 minutos de esta jornada de día viernes. Ya saben ustedes que los viernes tienen un sabor muy grato, muy especial. Viernes ya casi es sinónimo de arranque e inicio de un nuevo fin de semana. Bueno, hoy es fecha 5, miro mi calendario digital aquí, 5 de junio 2026, un día más en la vida. Realmente estamos muy bien, muy agradecidos a Dios porque nos brinda la oportunidad a estas horas de estar en contacto con nuestros amigos oyentes bien temprano, para la gente que se desplaza, la gente que se mueve. Ya muchos están trabajando en sus lugares de trabajo, pero hay gran movimiento en la ciudad, la gente que se traslada a sus lugares de actividades. Ni hablar de los chicos, hoy todavía es un día educativo, de manera que también hay gran desplazamiento de nuestros estudiantes quienes van a los centros educativos. Realmente estamos muy bien y a Dios le damos las muchas gracias. Bueno, y vamos con lo nuestro, que son las informaciones. Echamos mano a lo de la Dirección de Meteorología, le echamos mano también al trabajo del Departamento Prensa del Holding de Medios RCC, nuestro compañero que andan tras las noticias. Ellos nos proveen, nosotros simplemente leemos y les presentamos la nota. Básicamente hacemos lo más fácil. Ellos hacen el trabajo más difícil. Bueno, pero vamos con lo que dice la Dirección de Meteorología. Tenemos días realmente muy agradables últimamente. Esta semana fue fantástico. Y también el fin de la semana pasada fueron días realmente fantásticos, muy agradables a decir verdad. Bueno, se viene un ambiente fresco a cálido y baja probabilidad de lluvia. Es, en resumidas cuentas, es lo que va a acontecer, ¿verdad? Ambiente fresco en horas de la noche y en horas del amanecer. Y cuando vayan pasando las horas, se torna un tanto cálido y ya por la tarde un poco calurosa, ¿verdad? Bueno, para hoy viernes 5, hoy es 5 de junio, y para mañana sábado 6 también, persistirían las condiciones estables. ¿Qué quiere decir eso? Baja probabilidad de lluvias, temperaturas mínimas que estarían en el orden de 14 a 18 grados centígrados, mientras que las máximas entre 25 y 32 agradables grados. Estamos en temporada de otoño, todavía no ha ingresado el invierno, de manera que, bueno, son temperaturas, algunos ya me dijeron, casi primaverales. Bueno, pero asimismo continuarían los vientos predominantes del sector noreste y un cielo parcialmente nublado durante ambos días. Bueno, en resumidas cuentas, esto es lo que va a acontecer. Ambiente fresco cuando el sol se pone en el horizonte y entre cálido a caluroso cuando tengamos en horas de la tarde un sol a toda plenitud. Y ahorita te presentamos lo que a criterio del Departamento Prensa son títulos, digamos, destacados, informaciones locales, nacionales e internacionales. Ellos nos eligen uno de cada uno, una información local, una nacional, una internacional, como que aquellas que son realmente relevantes e importantes. Vamos por lo primero. Una buena noticia. El Cuerpo de Bomberos Voluntarios de Filadelfia presentó oficialmente su nueva unidad de rescate que permitirá brindar mejores servicios a la comunidad. Qué buena noticia, ¿sí? Tener ahí una unidad de rescate, que es muy importante. Así que, bueno, nueva unidad de rescate cuenta el Cuerpo de Bomberos Voluntarios de Filadelfia. Y pasamos a la segunda información. La Policía Nacional enfrentará 3 días de intenso laburo, trabajo. Hoy con el amistoso de la Albirroja, mañana sábado partida de la selección rumbo a Estados Unidos, que hay que cuidar todas las esquinas, direccionar el tráfico en las avenidas, en las calles, y el domingo las elecciones internas para las municipales. Así que, bueno, seguridad en tres frentes, podríamos llamar a este operativo. Y el informe internacional nos cuenta que el presidente de Bolivia anunció una propuesta de ley para, entre comillas, fortalecer la actuación de los militares en un eventual estado de excepción. Los bloques y protestas llevan ya más de un mes en el vecino país. esta crisis en Bolivia que todavía no termina y se convierte cada vez más en una crisis preocupante. Y pasamos seguidamente a comentarte las informaciones de la tapa de RCC Noticias Digital de hoy viernes 5. IPS busca frenar el impacto de amparos judiciales, dice el titular de la información más destacada. El creciente impacto de los amparos judiciales sobre las finanzas o sobre el bolsillo del IPS motivó este jueves una reunión entre el presidente del ente, doctor Isaías Fretes, y el presidente de la Corte Suprema de Justicia, actualmente el doctor Alberto Martínez Simón, con el objetivo de buscar soluciones que permitan garantizar el acceso a la salud sin poner en riesgo la sostenibilidad institucional. Analizaron el aumento de acciones y su incidencia en el presupuesto del IPS. Según Fretes, estos procesos generan actualmente una erogación, gasto, superior a unos 11 mil millones de guaraníes, incluyendo prestaciones y obligaciones que en muchos casos no están previstas en los cálculos, dice la información. Veremos qué surge después de esta reunión con relación a este tema, pero pasamos de las finanzas del IPS al tema de la carne. Algunos ya ven asado sobre la parrilla. Bueno, la carne se abarata por mayor disponibilidad de ganado. La mayor disponibilidad de ganado para faena está generando una reducción en los precios de la carne vacuna, tendencia que podría mantenerse los próximos meses, explicó a RCC Radio Randy Ross, gerente de Frigo Chorti y vicepresidente de la Cámara de la Carne. Ya muchos dicen, esta es una buena noticia en este mes de junio y julio próximo, cuando se estará disputando el Mundial IPEA, en el encuentro de familia y de amigos. Un buen asadito. Bueno, pasamos a otra información. En este caso es una buena noticia también. ¿Saben qué? El EPP libera a Almir de Brun luego de casi 4 meses cautivo. El colono y productor sojero Almir de Brun da Silva, de 31 años, quien permanecía cautivo en manos del grupo criminal Ejército del Pueblo Paraguayo, por lo menos eso es lo que se cree, desde el pasado 21 de febrero, fue liberado sano y salvo este jueves en la zona de la Reserva Marina Cue, departamento de Canindeyú. Y la última información de RCC Noticias Digital nos trae este informe. El Ministerio de Desarrollo Social denuncia penalmente a cabecillas de protestas de adultos mayores frente a su sede. El Ministerio de Desarrollo Social recurrió a instancias judiciales ante la compleja situación que se vive frente a su sede, donde un grupo de unos 30 adultos mayores permanece apostado hace más de 2 meses. El titular de la cartera, Tadeo Rojas, confirmó que la asesoría jurídica presentó una denuncia penal ante el Ministerio Público, resultando en la imputación de los presuntos cabecillas, entre comillas, de la movilización. Estas son las informaciones de RCC Digital de hoy viernes 5 de junio. Y para estas y otras informaciones, porque realmente hay un mar de informaciones, y el detalle de las mismas, de estas, un detalle más extenso de estas informaciones en la web rcc.com.py, donde por supuesto les dejamos la invitación para que puedan ingresar y enterarse de más noticias, más informaciones de la página de RCC Noticias.
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0: Y esto suena como repetitivo, ¿verdad? El hecho de que te diga... Seguidamente te presentamos el desarrollo de nuestras principales noticias. Y realmente esta es una buena noticia. Podríamos decir como en las películas, con un buen final. Liberaron a Almir de Brum. El productor Almir de Brum fue liberado. El hecho había ocurrido cuando en una chacra ubicada en la zona de Reserva Morumbí, en el departamento de Canindeyú, el pasado 21 de febrero, mientras de Brum se encontraba trabajando en su chacra, estaba a bordo de una cosechadora. Hasta ahora, 100 días después, fue liberado en la zona de la reserva de Marina Cue, jurisdicción de Curuatú. El joven llamó a su padre por teléfono, quien fue a buscarlo. En el departamento de Canindeyú, tras permanecer secuestrado por más de 100 días, desde las primeras imágenes difundidas por la policía, muestran a un Almir con la barba crecida y con algunas escoriaciones en las rodillas y las piernas, pero dentro de todo, físicamente está muy bien. Tenemos la nota lograda con el general en situación de retiro, Óscar González, ministro de Defensa Nacional.
2: Está bajo el resguardo de su familia y con la protección de las fuerzas de seguridad del Estado Paraguay. El señor fiscal de la causa está en camino hacia el lugar. Es por eso que nosotros queremos reservarnos de los detalles que hacen a esta situación, pero queremos informar responsablemente desde el gobierno de Paraguay de que efectivamente Almir se encuentra libre y, reitero, está en el seno de su hogar. Todas las fuerzas de seguridad del Estado desplegadas desde el mismo día del secuestro ha dado sus frutos. Este grupo criminal terrorista no tuvo ninguna posibilidad ni de movilizarse dentro de la reserva en la que estaban teniendo retenido a nuestro compatriota. Otra cosa que quiero resaltar es que el señor presidente de la República, tanto como comandante en jefe, como presidente del CODENA, el Consejo de Defensa Nacional, en la que están representadas todas las instituciones de seguridad del Estado, reitero, el presidente de la República ha estado permanentemente monitoreando todos los trabajos de búsqueda. Ha dado precisas instrucciones y, sobre todo, ha ordenado que todos los elementos de seguridad, tanto de operaciones como de inteligencia del Estado, ya sea de la SENAP, de la Policía Nacional y de las Fuerzas Armadas de la Nación, estén al servicio de la búsqueda. Una noticia que nos pone muy feliz, que nos pone muy contentos como gobierno y como seres humanos. Almir está libre y está disfrutando de su familia.
0: Cuerpo de Bomberos Voluntarios de Filadelfia hizo la presentación oficial de su nueva unidad de rescate a la sociedad. Recientemente, Bomberos de Filadelfia habían organizado una gran actividad con la venta de asado para la compra de una ambulancia. Este jueves se hizo la presentación oficial de la nueva unidad de rescate. Tenemos en las palabras de Danny Jansen, presidente del Cuerpo de Bomberos Voluntarios de Filadelfia, también las palabras de Arturo Detes, comandante del Cuerpo de Bomberos Voluntarios de Filadelfia.
3: Nosotros presentar esa unidad y, bueno, como mencionamos recién, que es también una, como voy a decir, un desafío para nosotros, porque nosotros necesitamos acudir a los accidentes y tenemos un hospital privado, tenemos en Villa Choferes la SEME, que ciertamente pueden hacer su parte, pero tanto limitados también, y queremos ayudar con esa unidad para acudir rápidamente a la gente que necesitan ayuda, al igual si es grave o gente atrapada, sí o sí los bomberos tienen la herramienta para ayudar. Entonces necesitamos ese móvil para el traslado más rápido posible al hospital más cercano. Por eso nos dedicamos más en accidentes, no en traslados largos, clínicos, aunque sea.
4: Bueno, ¿podría explicar un poquitito cómo está equipado esta unidad, presidente?
3: Bueno, tenemos, es prácticamente como una ambulancia. Tiene sus cosas, vamos a decir, un tubo de oxígeno para el traslado mientras tanto que reciben oxígeno. Después tenemos una aspiradora cuando tenemos sangre, aunque sea. Los paramédicos tienen todo lo que necesitan para ayudar mientras que trasladan hacia el próximo hospital, ¿sí? Y tenemos camillas diferentes de plástico o de madera. También tenemos la sábana como corresponde para evitar infecciones.
4: Me llena de orgullo poder decir que y presidir esta inauguración de nuestra nueva unidad de soporte vital básico en traumas. Este logro es el resultado de la unión de toda una comunidad realmente que vio la necesidad y entendió lo que estábamos necesitando. Ayudó con la planificación y el apoyo solidario extraordinario. Vemos y somos muy bendecidos en ese sentido. La UR01 no es solo una máquina equipada, como dijo el pastor también. Es el símbolo tangible del compromiso que nosotros ponemos para con la comunidad de responder con mayor rapidez y ante cada llamado de auxilio, pero con sobre todo con mayor seguridad para el personal y las víctimas. Nuestra comunidad avanza con pasos muy firmes, muy agigantados, y las exigencias van a seguir creciendo. La comunidad sigue creciendo y nos toca seguir protegiendo. Ante este dinamismo que tenemos, nuestra institución no puede quedarse atrás, y esta unidad es muestra de ese compromiso también. Por más que la naturaleza de nuestro servicio sea voluntario, el trabajo que hacemos es un trabajo rigurosamente técnico y profesional. Nos ponemos constantemente acorde a las exigencias de las situaciones que vamos teniendo, capacitaciones constantes, capacitaciones y mucha práctica por sobre todo. Y este móvil y la tripulación en sí es el reflejo técnico de ese profesionalismo que la ciudadanía nos merece, nos demanda más que nada, y que ellos merecen por sobre todo.

0: Nuestra siguiente información nos informa acerca de una tragedia ocurrido en Villa Elisa. Un hombre lamentablemente murió sepultado al derrumbarse un pozo. La víctima fue identificada como Eulalio Cardoso, de 70 años, quien realizaba trabajos de excavación a gran profundidad en una vivienda del barrio 29 de septiembre. El capitán Ray Mendoza dio más detalles acerca del procedimiento.
1: Aproximadamente a las 16:30 horas, de los cuales fue la unidad y encontró una zona de obras, digamos, donde estaban realizando una excavación, y donde se tuvo una persona atrapada en el lugar, en principio con vida. Ya con el pasar de las horas se pudo descartar eso, ¿verdad? Se hizo todo un sistema de apuntalamiento para que se pueda trabajar en forma segura, porque la zona de trabajo corría un riesgo de desmoronarse nuevamente. Hay varias versiones sobre el hecho, ¿verdad? La primera versión es de que estaban realizando una excavación para un pozo ciego. La segunda versión es de que estaban realizando una excavación en busca de metales. Entonces, eso ya estaría descartando gente de la fiscalía o gente de la policía. No, el primer binomio que bajó a verificar el lugar ya pudo realizar alguna contención y, digamos, algunos apuntalamientos. Pero una vez que se tuvo herramientas adecuadas, recién ahí se pudo hacer un buen apuntalamiento para que las unidades o los equipos de rescate puedan bajar hasta la persona y poder realizar un trabajo seguro. Pues, sinceramente, era una excavación muy precaria en cuanto a seguridad se refiere, ¿verdad? Tenía lo básico que se requiere. O sea, para este tipo de excavaciones se requiere un sistema de seguridad bastante explícito, digamos, para que pueda funcionar.
0: En ese momento había 3 personas trabajando en el pozo, ya que tenía entre 9 y 12 metros de profundidad. 2 lograron salir, pero Cardoso lamentablemente no pudo hacerlo. La información internacional: presidente de Bolivia busca habilitar militares para levantar bloqueo de rutas. El presidente de Bolivia, Rodrigo Paz, anunció una propuesta de ley para fortalecer la actuación de los militares en

0: un eventual estado de excepción contra los bloqueos y protestas que exigen su renuncia. Las protestas llevan ya más de un mes.
1: Esta ley de reglamento.
2: El presidente de Bolivia, Rodrigo Paz, anunció el miércoles una propuesta de ley para fortalecer la actuación de los militares ante un eventual estado de excepción contra los bloqueos y protestas que exigen su renuncia. No precisó detalles del proyecto de ley.
1: Este reglamento de excepción para este reglamento para el estado de excepción es para fortalecer a las instituciones, es para fortalecer, en este caso puntual, a nuestras Fuerzas Armadas y en su actuación.
2: Paz enfrenta desde hace más de un mes manifestaciones y bloqueos de rutas de campesinos, obreros, mineros, transportistas y maestros, que pedían primero una salida a la peor crisis económica del país en 4 décadas y ahora exigen su renuncia. De hecho, el martes renunciaron los ministros de Defensa y de Educación de Bolivia durante la presentación del nuevo ministro de Defensa, Ernesto Justiniano. Paz señaló que podría declarar un estado de excepción en el corto plazo ante la profundización de la crisis, tras remitir al Congreso el proyecto destinado a reglamentar esa medida.
3: La tarea inmediata es recuperar la normalidad, rutas transitables, suministros, atención médica, trabajo y tranquilidad.
2: Paz reiteró sus llamados al diálogo, pero también busca allanar el camino a la participación de las Fuerzas Armadas en el levantamiento de los bloqueos, al llamarlo una acción humanitaria. El Congreso dejó la semana pasada el camino libre para que Paz pueda declarar un estado de excepción que le permitiría, además, restringir libertades de reunión y movimiento, esenciales para las manifestaciones. Los bloqueos han provocado una aguda escasez de alimentos, medicinas y combustibles, sobre todo en La Paz, sede del gobierno, y la vecina El Alto. Según el gobierno, hay 7 fallecidos por no recibir atención médica oportuna.
1: No se construye un mejor país destruyéndolo, pero hay algunos que lo quieren destruir. No se construye un mejor país haciendo un boliviano haciendo daño a otro boliviano.
2: El gobierno de Paz denuncia que sectores de manifestantes buscan alterar el orden democrático y acusa de dirigirlos al expresidente socialista Evo Morales, prófugo por un caso de presunta trata de una menor.
0: Esta es la síntesis informativa, lo escuchás a través de RCC Radio, hoy día viernes 5 de junio. Estos son y serán días de intenso trabajo para la Policía Nacional. Desde anoche, la Policía Nacional está en alerta al 100% en el marco del partido de despedida de la selección albirroja, por un lado, la partida de la selección hacia Estados Unidos el sábado y las elecciones internas municipales que se celebrarán en todo el país el próximo domingo 7 de junio. Este es el despliegue de seguridad que se anunció para las internas municipales. Tenemos las palabras en nota lograda con Manuel Llamas. Él es efectivo de la Policía Nacional.
4: En 17 departamentos que comprende también sus 263 municipios, en donde tendremos distribuidos o instalados 1.226 locales de votación para un total de 4.328.531 electores habilitados. Una fase de seguridad que comprende estos 5 pasos. El primer paso, justamente la concentración en la sede central de la Justicia Electoral, para luego coordinar la distribución regional a través de la coordinación departamental con la que cuenta el Tribunal Superior de Justicia Electoral. De ahí pasamos a las oficinas regionales que cada registro electoral lo tiene, para luego poder coordinar con los delegados de las distintas organizaciones políticas y, como último paso, llegar al local de votación, donde tendremos la instalación final. Todo este trabajo fue en base ya a una, valga la redundancia, mesa de trabajo conformada justamente por la Policía Nacional y las autoridades competentes. Este trabajo ya se viene realizando desde el 31 de mayo. Esta actividad, como sabemos, está regulada por el Código Penal paraguayo, teniendo en cuenta los artículos que comprende del 275 al 280, y así también tenemos nuestro Código Electoral paraguayo, de la ley 834/96, en donde tenemos distribuidos, o en este caso descritas, las conductas, como así también sus sanciones para el buen desarrollo de los sufragios del día domingo.

Y casi cerrando nuestra primera media hora de noticias, establecemos un breve corte, pasamos a escuchar a nuestros patrocinadores, a nuestros auspiciantes, empresas y productos que forman parte de la cartera comercial de RCC Radio. Breve pausa y ya en instantes volvemos con más noticias.

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Ayer hablábamos de cómo será el proceso del voto al momento de llegar a la mesa y en el cuarto oscuro. Ahora vamos a repasar algunos puntos importantes. Primer punto, ¿qué documentos necesito para votar? Bueno, la cédula de identidad es el único documento válido para la identificación del elector. La cédula puede estar vigente o vencida, no hay problemas. Para poder votar en las internas es obligatorio estar inscripto tanto en el registro cívico permanente como en el padrón de la agrupación política. Si uno está empadronado en un partido, por poner un ejemplo, Colorado, solamente podrá votar en las internas coloradas. Si uno está empadronado en otro partido, el partido X, solamente puede votar en el partido X. Bueno, con relación al domicilio legal reconocido, para las elecciones internas se reconoce como único domicilio legal el declarado en el Registro Cívico Nacional. Otro punto importante es la habilitación por edad. Se debe tener 18 años o cumplirlos incluso hasta el día inmediatamente anterior a los comicios. Otro punto importante es la participación de extranjeros. Los extranjeros con radicación definitiva que se encuentren inscriptos en el registro cívico permanente del municipio y figuren en el padrón de algún partido político puede votar en las internas de carácter municipal. Y último punto importante, el uso obligatorio de tecnología. El voto en las internas se realizará con máquinas de votación electrónica que imprimen una versión impresa del voto emitido para el posterior resguardo en urnas convencionales.

0: seguidamente te presentamos nuestro segundo informe internacional. Docentes manifestantes irrumpen en edificio gubernamental en México a días del Mundial. En México, manifestantes irrumpieron en un edificio gubernamental durante una nueva jornada de protestas previas al Mundial de Fútbol. Se trata de un grupo disidente del Sindicato de Educación que ha realizado movilizaciones masivas antes del torneo que arranca el próximo jueves en el Estadio Azteca. Los docentes reclaman un aumento salarial y la derogación de una ley de pensiones.
1: Un grupo de manifestantes irrumpió el miércoles en la sede de la Secretaría de Educación Pública de México en una nueva escalada de las protestas encabezadas por la Coordinadora Nacional de Trabajadores de la Educación, a pocos días del inicio del Mundial de Fútbol. Los docentes reclaman un aumento salarial y la derogación de una reforma del sistema de pensiones. Tras utilizar postes de alumbrado como arietes para ingresar al edificio, causaron daños en una caseta de vigilancia y rompieron los cristales del vestíbulo. Además, se produjo un pequeño incendio en el recinto. La movilización forma parte de una serie de protestas que coinciden con los preparativos para la Copa del Mundo, cuya inauguración está prevista para el 11 de junio en el Estadio Azteca. La presidenta Claudia Sheinbaum acusó a los manifestantes de intentar provocar una respuesta policial antes del torneo y aseguró que su gobierno

0: no caerá en la provocación. Pese a los llamados al diálogo, la CNTE advirtió que mantendrá las movilizaciones durante el Mundial si sus demandas no son atendidas. Las tensiones han aumentado en los últimos días. El lunes, la policía bloqueó el acceso al Zócalo, donde se instalará el principal espacio para aficionados, y el martes, manifestantes derribaron estatuas que representaban a futbolistas de países participantes en el torneo organizado por México, Estados Unidos y Canadá.
1: La Universidad Nacional de Asunción presentó un interesante primer proyecto desarrollado en Paraguay, una iniciativa de cooperación científica con Japón que busca combatir la pericularia del trigo, más conocida en nuestro país como bruzone o tizón del trigo. Esta es una enfermedad capaz de provocar pérdidas de hasta el 100% de la producción. Tenemos la nota con Sully Concepción Vera de Molinas, rectora de la Universidad Nacional de Asunción. También tenemos las palabras de Hugo Pastore, director ejecutivo de Capeco.
2: Muy importante un programa de investigación que se va a trabajar juntamente con la Agencia de Cooperación Internacional de Japón. Es una enfermedad que es recurrente y de que genera muchos perjuicios cuando aparece, que es la pericularia o bruzone también, que se le conoce genéricamente así en el campo. Y cuando aparece realmente es muy perjudicial. Ahora hemos tenido campañas trigueras con una incidencia muy fuerte y sus efectos son realmente muy, muy fuertes, ¿verdad? Y considerando hoy, bueno, el trigo es un cultivo estratégico. Paraguay es probablemente el único país de clima tropical o subtropical que llega a ser inclusive un exportador de trigo, ¿verdad? Pero lo importante primero es garantizar nuestro propio abastecimiento para todo lo que es el consumo nacional, las industrias, los molinos, etcétera. Y luego, obviamente, tener también un excedente de exportación. En los últimos años vemos que el área de siembra de trigo ha venido bajando entre un 5 o un 10% por año. Y realmente este tipo de desarrollos tecnológicos van a ser muy importantes para que, bueno, el productor se sienta más confiado de enfrentar un cultivo que de por sí es un cultivo que tiene más riesgo.
3: Alto impacto para la agricultura. Y en especial agradecer en tu persona, doctora Chica, todo el apoyo para poder hoy vincular a estas instituciones en un proyecto financiado por el programa SATREPS del gobierno del Japón, y que particularmente es de vital importancia, y también destacar que es la primera vez que Paraguay es en este caso ganadora de estos proyectos, y que sabemos que son de gran relevancia para el Paraguay y para el mundo. Desde ya sabemos que la investigación dará estos resultados que esperemos puedan granjearse en el resultado final, que es la de proteger la producción agrícola nacional y también las fronteras del conocimiento en el área de la biotecnología vegetal, la genómica y la fitopatología.
1: El proyecto desarrollará nuevas tecnologías y variedades de trigo más resistentes, fortaleciendo la seguridad alimentaria, la competitividad agrícola y la investigación de alto impacto en Paraguay. Durante la inauguración de la Feria Empresarial del Paraguay en Luque, el mandatario Santiago Peña se refirió al informe del Banco Central del Paraguay respecto a la inflación interanual y la misión que tendrá de reajustar el salario mínimo. Peña dijo que está analizando el tema con mucha seriedad y que la decisión que tome va a ser una decisión razonable, racional y entendiendo la importancia de mantener el equilibrio macro y el bienestar social del pueblo paraguayo. Recordemos que según la inflación anunciada por el Banco Central del Paraguay, el reajuste sería de unos casi 70 mil guaraníes, aunque el gobierno ha dado señales de que sería un poco mayor. El presidente debe anunciar su decisión en este mes de junio. Cetrapam denunció nuevo retraso en pago de subsidio a transportistas. A través de una nota remitida al Viceministerio de Transporte, la Cetrapam puso de manifiesto su disconformidad por la demora en el pago del subsidio correspondiente al pasado mes de abril, que tendría que haberse cumplido ya el pasado mes de mayo, luego de la presentación de las carpetas y documentaciones respaldatorias. Los empresarios afirman que la deuda asciende a unos 4 millones de dólares. Esta es la síntesis informativa de hoy viernes 5 de junio. Lo escuchás a través de RCC Radio en esta todavía fresca mañana de día viernes. Un llamativo episodio se registró en la Ciudad del Este. Un cargamento de más de 300 kilos de marihuana, que aparentemente tenía como destino el mercado brasilero, fue incautado ayer por agentes de la Comisaría Primera de Ciudad del Este. La droga estaba oculta en un doble fondo de un camión de mediano porte, utilizado diariamente para transportar pisos de porcelanato desde el vecino país. Por motivos desconocidos, el conductor desistió de cruzar la frontera, abandonó el vehículo a escasos metros de la zona primaria de la aduana paraguaya y escapó. El rodado terminó chocando contra un cartel publicitario y llamó la atención de la policía. Los investigadores desmontaron parte de la estructura de la carrocería y descubrieron un compartimiento oculto especialmente acondicionado para el transporte clandestino de drogas. En su interior encontraron 325 panes de marihuana envueltos en papel de regalo que totalizaron 333 kilogramos de la droga. El doctor Isaías Fretes, presidente del IPS, mantuvo una reunión de trabajo con el presidente de la Corte Suprema de Justicia, doctor Alberto Martínez Simón. Convinieron en impulsar una mesa técnica para analizar el impacto de los amparos judiciales en el sistema de salud, que representan actualmente una erogación superior a los 11 mil millones de guaraníes y en muchos casos corresponden a obligaciones que no están contempladas dentro del presupuesto institucional. Tenemos precisamente el audio, la nota del doctor Isaías Fretes, presidente del IPS.
4: Hemos tenido una linda actividad laboral, yo lo tomo como eso. Esto no se limitó a ser simplemente una visita protocolar, sino en una mesa inicial de trabajo. Resultado final, la conclusión. Vamos a organizar un grupo multidisciplinario para trabajar sobre esto, una mesa técnica, una mesa elaborada, de modo tal que podamos nosotros manejar esta situación dentro de un marco legal y que se pueda beneficiar también a estas personas. Así que estamos abiertos a las preguntas. De dar cifra, más de 11 mil millones de guaraníes. Hay que tener una idea. Pero en esto también hemos consensuado de que debe participar también el Ministerio de Salud. Porque el Ministerio de Salud, nuestra entidad madre, la entidad que maneja la política de salud de la República, también está comprometida con... No conozco mucho las cifras que ellos manejarán, pero supongo que serán mucho mayores, ¿verdad? Pero vamos a hacer una mesa multidisciplinaria y vamos también a... Yo soy profesor de la Facultad de Medicina de la Universidad Nacional de Asunción, soy profesor de psiquiatría. Entonces también me preocupo por mi casa de estudios. Y vamos a... Voy a conversar con el señor decano de la Facultad de Medicina. Hay un hospital grande, hospital de clínicas. y voy a invitarle para integrarse, una mesa de trabajo de modo tal a encauzar esta situación dentro de un marco legal y un, sobre todo, que tenga un direccionamiento que sea conveniente para el paciente que solicita, para la institución también. Encontrar el mecanismo facilitador legal de modo tal de que ese paciente no sea lesado en sus derechos y tampoco la institución.

0: Hablamos con el ministro de la Niñez y Adolescencia sobre el mediometraje El Precio del Pasaje. La película busca sensibilizar acerca de situaciones que conllevan promesas muy peligrosas que constituyen graves vulneraciones a los derechos de la niñez y adolescencia. Tenemos las palabras de Walter Gutiérrez, ministro de la Niñez y Adolescencia.
1: Esto a combatir cada vez con más fuerza la lucha contra la trata de personas en general y en particular también la trata a través de la explotación sexual de personas y con un énfasis muy importante en niñas y adolescentes. Entonces, a raíz de esta decisión que tenemos como gobierno de combatir este crimen, esta lacra, como digo siempre, una de las acciones, de las varias que estamos realizando, fue la de llevar adelante la realización de un mediometraje. Mediometraje me dicen los técnicos, ¿verdad? Yo le digo que es una película, ¿verdad? Una película dura 45 minutos, pero tomamos una historia real, o sea, que es basado en hechos reales, una historia, y a través del arte nacional de una productora fantástica, de un grupo de actores paraguayos brillantes, excelentes también, se lleva adelante la producción de esta película El Precio del Pasaje, a fin de que podamos conocer esta historia real encarnada en estos artistas y que la gente pueda ver lo complejo, lo difícil, lo duro, lo peligroso y los riesgos que se dan cuando una persona, un adolescente, un niño resulta ser víctima de trata de personas, trata de explotación sexual, y tiene un fin puramente educativo, tiene un fin puramente preventivo la película, porque nosotros estamos haciendo en forma permanente, por ejemplo, capacitación en materia de trata de personas. Ahora bien, en el último año llegamos a 15.000 personas, pero en una semana la película tuvo 60.000 vistas en YouTube. En esa película vemos escenas que lo voy a recalcar bastante, en hechos reales, escenas muy difíciles, muy duras, como el criadajo, la violencia intrafamiliar, el abuso infantil intrafamiliar, y obviamente que deriva también en situaciones de trata y explotación, como en este caso.
0: Minutos finales, tramo final de nuestro compacto de noticias, la presentación del trabajo del Departamento de Prensa de RCC Comunicaciones. Orar antes del Mundial. En un escenario donde la presión, los patrocinios y la expectativa global alcanza su punto máximo, la Selección Nacional de Fútbol de Curazao ha decidido cimentar su histórico camino hacia la Copa Mundial de la FIFA 2026 sobre una base inquebrantable, la fe en Jesucristo. El combinado caribeño, conocido cariñosamente en el ámbito deportivo como The Blue Wave, la marea azul, protagonizó un conmovedor poderoso tiempo de intercesión y alabanza en su hotel de concentración en Norwich, Países Bajos, antes de emprender su viaje definitivo hacia los Estados Unidos para participar en el Mundial. Durante la velada que congregó a futbolistas, cuerpo técnico y líderes ministeriales, las instalaciones del hotel se transformaron en un altar de adoración espontánea. Los seleccionados dejaron de lado por unas horas los esquemas tácticos, las pizarras y la intensidad de los entrenamientos físicos para rendir sus corazones, levantar sus manos y dar de manera unánime toda gloria y toda honra al Creador en vísperas del torneo más importante en toda la historia del balompié de su nación.

Llegó el momento del cierre, llegó el momento del final de nuestra síntesis informativa. Este espacio de compendio de noticias, donde una vez más te hemos presentado el trabajo del Departamento Prensa de este holding de medios RCC, nuestros compañeros intensamente trabajando en la provisión de estas informaciones para RCC Televisión, RCC Radio y RCC Páginas y Portales Digitales de Información. Dios mediante nos volveremos a encontrar cuando la información así nos requiera, pero por supuesto queremos también dejarle esta honrosa invitación para que no se muevan del dial, porque ya en minutos arranca a paso firme este espacio, este compendio también de informaciones varias, de comentarios acertados acerca del acontecer nacional e internacional, a paso firme de 7:30 a 10 de la mañana. De mi parte, muchas gracias, feliz resto de jornada.

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0: Muy buenos días, muy buenos días. ¿Cómo están? Bienvenidos. Estamos arrancando a paso firme día viernes. Qué lindo viernes 5 de junio, cerrando la semana laboral de a poco. Y por supuesto, con la albirroja puesta, señora, señor. Hoy nos pintamos el rostro con la tricolor. Aquí está todo el equipo ya maquillado con el rojo, blanco y azul. Por supuesto, hoy la albirroja juega un partido, lindo partido, no trascendental en materia deportiva, porque es un partido amistoso, pero lo que simboliza la despedida de alguna manera de la selección paraguaya de fútbol al Mundial. ¿Sí? Ahí con más de 36 mil personas quienes van a estar alentando a la albirroja hoy, insisto, no solamente por un partido amistoso, sino que por la despedida, por el cariño, el aprecio y por supuesto todo el entusiasmo de cara a este torneo mundial de fútbol que nos apasiona a todos. Cristian Echeverría, buenos días.
1: Muy buenos días, Pedro. Buenos días a toda la audiencia, con todas las ganas, con todas las pilas y obviamente con toda la ilusión, ya como lo anticipaste, Pedro, hoy con la camiseta, con la bandera, con la bufanda, si tenés frío. Hoy todos con la albirroja, con el sueño mundialista. Hoy con la familia unida, con los amigos, vamos a estar expectantes a las 19 minutitos, ya anticipando lo que va a ser el primer encuentro y el debut de la selección paraguaya, por supuesto, en tierra norteamericana, Pedro.
0: Así es, un saludo a Dani Arce, que está escribiendo siempre al pendiente, ahí dicen el micrófono, ajusten esto, ajusten lo otro. Él es el comandante en las oficinas del Chaco Paraguayo, sí, ahí señor, en la radio. También al licenciado Sergio Maldonado, muy al pendiente siempre de la programación. Hoy tenemos mucho para hablar, señora, señor, mucho para compartir en A Paso Firme, por supuesto, hablando de la albirroja, también compartiendo temas relacionados al Chaco Paraguayo, noticias nacionales, noticias internacionales y mucho, mucho más. Voy directamente al pronóstico del tiempo que nos depara el clima en esta jornada. A ver, cierre de fin de semana con probabilidad de lluvias. La jornada de hoy, viernes 5, se presenta con el amanecer fresco, pero de alguna manera va volviéndose cálido con el transcurrir de las horas. El cielo se presentará parcialmente nublado y los vientos predominantes serán del sector noreste en todo el país. Las temperaturas máximas previstas para hoy en la región oriental estarían entre 26 y 29 grados. En el Chaco Paraguayo va de 29 a 31 grados aproximadamente. Digo esto porque tiene una variabilidad durante la jornada. Para mañana, sábado 6, se prevén condiciones similares. En gran parte del territorio nacional, amaneceres frescos, tardes cálidas, cielo parcialmente nublado y vientos del noreste. Sin embargo, para el domingo 7, el ambiente se tornará inestable, por lo que no se descartan lluvias dispersas acompañadas de ocasionales tormentas eléctricas, principalmente entre la tarde y noche, afectando inicialmente al oeste y sureste de ambas regiones, condición que persistiría hasta el lunes 8 de junio. Lo cierto y concreto para esta noche: cálido a fresco, cielo escasamente nublado, vientos del noreste. La temperatura para esta noche, 20 grados. Si te vas a ir al estadio, lleva un abrigo, no grande, pero sí, porque 20 grados con un viento del sector noreste, se va a sentir el fresquito.
1: Sí, para cuidarse más que nada, porque ahí vamos a tener el calor de la gente, evidentemente, que vamos a estar ya palpitando. Y me imagino la gente que va a estar en el estadio, Pedro, cómo lo va a disfrutar. Recordemos que las entradas se agotaron, completamente. Agotado las entradas en menos de 24 horas, fue totalmente agotada las entradas, el pueblo paraguayo, los que tienen la posibilidad van a estar hoy en el estadio acompañando a la selección paraguaya.
0: Sí, y nosotros también, los que de alguna manera seguimos, ya sea a través de la radio, de la televisión, hoy RCC Deportes prepara una especial cobertura también a partir de la tarde a través de redes sociales, compartiendo material, qué dice la gente, cómo se está generando toda esta expectativa en torno al partido. Así es que en breve tenemos más detalles sobre lo que refiere al Albirroja.
1: Sí, señor, y rápidamente vamos a la agenda del día. Hoy viernes 5 de junio del año 2026. Esta mañana vamos a estar hablando con los representantes de la Fundación Alto Refugio sobre la labor de ayuda que vienen realizando y, por supuesto, también dar detalles de la misión que tienen con respecto al trabajo diario. Por otro lado, ayer la noticia, Pedro, que recordemos que esta semana había conversado con el ministro de Defensa, Óscar González, general Óscar González, y les hacías la pregunta sobre Almir de Brún y te decía que ellos tienen datos precisos de que está con vida. Y ayer se daba esta noticia de la liberación de Almir de Brún. Vamos a conocer esta mañana también los detalles de la liberación. Y nos hacíamos nosotros la pregunta aquí con el compañero Pedro Segovia. Realmente, ¿cuál era el mensaje entonces de esta gente que secuestra? ¿Cuál es el mensaje que quieren llevar? Porque son gente humilde, trabajadora, la familia Almir de Brún, y esta mañana vamos a ver los detalles. Por otro lado, también vamos a tener los detalles de la medida de seguridad de esta mañana de lo que va a ser el encuentro de la selección paraguaya, el amistoso, antes, durante y después del encuentro en el estadio. Vamos a hablar con el comisario Héctor Fernández, jefe de eventos deportivos. Y el tema no menor que se viene hablando mucho y, por supuesto, consterna a la gente, es el botulismo, lo que apareció. Vamos a hablar con el doctor Robert Núñez porque él alerta sobre esta cuestión. Vamos a conocer también un poco más. Y un tema también que se viene hablando, ayer se le veía, o varios días ya se le ve muy de cerca con el presidente del Instituto de Previsión Social. Estamos hablando del músico Francisco Russo. Vamos a hablar con él esta mañana porque él acompaña al presidente con su música en sus recorridos y lo hace de forma gratuita. Es como acompañar a un patriota, nos decía Francisco Russo. Vamos a saber también de eso esta mañana. Y por último, ya está renovado con una nueva imagen el Aeropuerto Internacional Silvio Pettirossi, el renovado estacionamiento, ofreciendo una imagen renovada para los viajeros. Y se van a ejecutar más obras porque nos decían y nos pasaban el dato también que el aeropuerto internacional ya llegó al límite de la circulación de pasajeros. Recordemos que esta infraestructura tiene una limitación de 1 millón de pasajeros y hoy ya superamos más de 1.200.000 y poquito más o menos son los datos que nos daban a nosotros desde la DINAC. Esta mañana vamos a tener el dato preciso con el director de aeropuertos de la DINAC, Rubén Aguilar.
0: Muy bien, quiero felicitar a los lambareños y a lambareñas, ciudadanos, en este día especial. Hoy, 5 de junio, es el aniversario, un nuevo aniversario de nuestra querida ciudad Lambaré. Digo nuestra querida porque soy lambareño de nacimiento. Bueno. Específicamente en esta fecha donde desde 1962 la historia.
1: Sí.
0: El 5 de junio de 1962 logra su autonomía municipal cuando Lambaré se independizó territorial y administrativamente del municipio de Asunción, convirtiéndose en un distrito propio. Según la historia, aunque sus orígenes históricos y primeros asentamientos de la época colonial del cacique Lambaré son muchísimo más antiguos, cada 5 de junio la comunidad conmemora este paso clave que consolida su identidad local. Además, es tradición los desfiles estudiantiles. La avenida Cacique Lambaré está clausurada, prácticamente cerrada, mejor dicho, por varios tramos. Para la gente que circula en esta zona, se está enlenteciendo de alguna manera el tránsito vehicular por las fiestas, por las celebraciones que arrancó ya anoche, justamente con festivales, con algunas celebraciones en particular, y hoy el desfile sobre la avenida Cacique Lambaré. Entonces, con esto celebramos un nuevo aniversario, el número 64 de la ciudad de Lambaré.
1: Salud Lambaré, que realmente una de las ciudades más importantes de la República del Paraguay también. A todos los ciudadanos lambareños, salud por este día. Un gran abrazo, y que nos acompaña también diariamente. Hay muchos oyentes que nos acompañan desde Lambaré, 0982-70-1000, que nos pueden enviar su reporte, nos pueden enviar su cariño, su salutación también para la gente de Lambaré en esta jornada, porque seguramente vamos a tener novedades y acompañamiento también de nuestros compañeros de prensa, que van a estar seguramente cubriendo también el desfile estudiantil. Y bueno, lo que va sucediendo en esta jornada de viernes.
0: Correcto. Un saludo también a nuestros amigos en Carmelo Peralta. Están enviando imágenes. Y aquí a nuestro amigo Mariano, buenos días, dice. Bendecida jornada. Un pedido especial del departamento de prensa. Nos están pidiendo imágenes. Así es que a nuestro amigo Mariano, que nos envía un poco buenas imágenes del puente. De cómo está hoy.
1: Sí, sería muy bueno seguir mirando, porque ayer veíamos nosotros sobre una publicación justamente del puente, una nueva imagen que se publica, preciosa, impresionante, te da piel de gallina mirar todo eso, te eriza la piel mirar las obras que hoy se están ejecutando.

0: justamente ahí en el límite. Y sería muy bueno que los oyentes también envíen sus reportes. Esta jornada palpitamos con la selección paraguaya. Señor, señora, hoy juega la selección paraguaya y hoy tenemos que estar todos con la camiseta puesta.
1: Por supuesto, esta noche con cobertura especial de RCC Deportes, le invitamos a la gente que esté conectada a las redes sociales del holding RCC, porque hay fiesta en Sajonia para despedir a la albirroja esta noche en un partido amistoso frente a Nicaragua, en un duelo de despedida antes de partir a la Copa del Mundo. Desde las 19:15, según la información de la Policía Nacional, hay una gran movilización de agentes policiales que se preparan de cara a este encuentro. Se hablan de un mega operativo con más de 4.000 policías para resguardar la seguridad del encuentro de esta noche. Entonces, para que la gente esté segura, no solamente en las adyacencias del estadio Defensores del Chaco, sino durante todo el trayecto, desde Ipané hasta el estadio, porque ahí es donde se va a aglomerar personas, gente, por las avenidas, Acceso Sur,
0: Sí.
1: Cuatro Mojones,
0: Sí.
1: Terminal de Ómnibus, Mercado Número 4,
0: Sí.
1: bueno, tanto otro, Carlos Antonio López. Y lo que es Ñemby, toda esa zona es impresionante.
0: Olvídate,
1: Es impresionante.
0: sí. Bueno, rápidamente, Pedro, en esta jornada de viernes, te quiero comentar que el presidente de la Asociación Paraguaya de Fútbol, Robert Harrison, visitó ayer justamente algunos de los estadios junto al presidente de la Conmebol que están justamente en construcción. Uno de ellos es el estadio de Guaraní, que va avanzando muy, digamos, por lo menos en buena proporción, en porcentajes. No así el Estadio El Esportivo Luqueño, que quedó en las gradas.
1: ¿Qué pasó ahí?
0: Y yo no sé si es ejecución por parte del Esportivo Luqueño o lo maneja directamente eso la Conmebol, ¿verdad? Sabemos que son financiados esas obras por parte de la Conmebol y la Asociación Paraguaya de Fútbol, ¿no? Acompañando esas obras, pero hay muchos reclamos. Teóricamente, el presidente del Esportivo Luqueño, en el caso del Esportivo Luqueño, te cuento, el presidente Daniel Rodríguez había manifestado que este diciembre podría estar ya disponible el estadio, pero ni esperanza, porque solamente se pusieron los pilotes y quedó ahí. No hay avance de esa obra. Ahora, el estadio de Guaraní ayer se veía, por lo menos, y se ven imágenes del recorrido de Alejandro Domínguez, que está muy avanzado Guaraní en su estadio. Ahora, Olimpia, ¿cómo está?
1: Paralizado. Según lo que hablaban las autoridades del club, que en este mes de junio tendría que empezar a movilizarse con mayor rapidez esto. El argumento de algunas autoridades que hablaron luego del último partido por Copa Sudamericana, recordemos, decían, es un estadio, la obra en sí es muy grande, entonces no, hay muchas decisiones que todavía faltan ajustar, no es solamente arrancar por arrancar, no, es una ampliación de un estadio, es un estadio de cero.
0: Claro.
1: Entonces son muchos los factores. Era el argumento, la excusa
0: Claro.
1: por el cual todavía supuestamente no ha iniciado. Hay que ver porque se habla de que va a ser un estadio mundialista de cara al 2030. Entonces, si bien es cierto, la meta es 2030 para ese estadio,
0: Claro.
1: pero el hincha olimpista ya está ansioso porque hoy el Olimpia literalmente no tiene cancha y va de aquí para allá, ¿verdad?
0: Deambula, sí.
1: Aunque como olimpista tengo que decir que el Estadio Defensores del Chaco le queda muy bien como local a Olimpia, porque
0: También.
1: Olimpia es Paraguay. Yo no sé si esta noche, Cristian, me pongo la albirroja o me pongo la del Olimpia, porque es el representante nacional más importante que tenemos.
0: Sí, por supuesto,
1: ¿Cuál
0: ¿no?
1: me pongo, la albirroja o la del Olimpia?
0: Yo creo que la albirroja
1: ¿Sí?
0: hoy, sí, hay
1: Mi
0: que
1: esposa me dice hoy,
0: sí.
1: me dice, tengo que comprar una camiseta a la albirroja, me dice. ¿Por qué? Porque en el trabajo me piden que vaya con la camiseta nacional. Pero tenés la camiseta de la Olimpia, le dije. que te compraste hace poco, ponete la de Olimpia, es lo mismo, le dije. Si te va con la de Olimpia, con la de Paraguay, es la misma cosa.
0: Claro, no, el representante, ¿sí?, paraguayo es lo más reconocido.
1: ¿Vos sabés quién va a ser la hinchada esta noche de Paraguay?
0: ¿Quién va a ser?
1: Y la hinchada más grande de ¿cuál va a ser? Bueno, llegaste en el superclásico, sí, el que se suspendió.
0: Sí.
1: La barra del Olimpia era impresionante, la organización que tenía.
0: Claro.
1: Primero baja la camiseta del Olimpia, es la camiseta grande,
0: sí,
1: que
0: sí,
1: tiran. Inmediatamente se levanta y baja otra del Olimpia, la de Richard Ortiz, 500 partidos.
0: Impresionante.
1: Pero sí, había tres camisetas, increíble, porque para sorpresa nuestra, luego suben la de Paraguay. Una camiseta gigantesca en sector sur, que estaba con la barra del 79. Y sube nuevamente.
0: Ahora, hay que decir, qué organizados, ¿verdad? Porque hace rato que no se ve eso. Y que en esa organización, recuerdo también en uno de los partidos, Pedro, me vas a aclarar en cuál de todas, cuando hicieron justamente la dinámica de mostrar, por ejemplo, los carteles. Y que hacían un conjunto de mensaje con los cartelitos. Era tremendo, creo que fue en un encuentro de una Copa Internacional o fue un clásico. Pero ya recuerdo perfectamente también en ese sentido, acotar un poco a lo que decís con respecto al hincha del Olimpia. Hoy, Pedro, el 5 de junio se celebra el Día Mundial del Medio Ambiente,
1: sí,
0: con la finalidad de sensibilizar a la población mundial acerca de la importancia de cuidar nuestros ecosistemas y fomentar el respeto al medio ambiente. El Día Mundial del Medio Ambiente fue proclamado por la Asamblea General de las Naciones Unidas en el año 1972, coincidiendo con el inicio de la Conferencia de Estocolmo, cuyo tema principal fue precisamente el medio ambiente. El planeta no discute, no argumenta, no negocia, simplemente envía señales, olas de calor, grandes incendios, glaciares en descenso. Se dijo que en un aumento de 1.5 grados en la temperatura global era el límite y ya estamos cruzando ese límite. En el 2026, el lema del Día Mundial del Medio Ambiente es un llamamiento mundial a la acción climática. Este año, el Día Mundial del Medio Ambiente se centra en el cambio climático y en las señales que nos envía el planeta. El Programa de Naciones Unidas por el Medio Ambiente nos llama a actuar, dice el mensaje. Hoy, el 5 de junio, se celebra el Día Mundial del Medio Ambiente.
1: Tiempo de ir a nuestro devocional diario, 7:55, 14 grados. La temperatura en la República del Paraguay, al menos en la capital del país, tiempo de fortalecer la fe y la vida espiritual. Mi despertar. Esto se titula Separados de Él, nada podemos hacer. A veces el mundo nos vende la idea de que la madurez consiste en ser completamente autosuficientes. Nos esforzamos por tener el control de nuestras finanzas, de nuestras emociones, de nuestra familia, de nuestro futuro inclusive. Sin embargo, en el diseño de Dios, la verdadera madurez espiritual se mide por el nivel de nuestra dependencia de Él. Te invito a que detengas un minuto tu marcha en este momento, tu trabajo, si estás en la oficina, en el taller. Espera un minuto, respira profundo y vamos a meditar en esto, en Juan 15:5, que dice: yo soy la vid, vosotros los pámpanos. El que permanece en mí y yo en él, este lleva mucho fruto, porque separado de mí nada podéis hacer, dijo Jesús. Imagine por un momento la rama de un árbol frutal, cualquiera sea la fruta. No la ves estresada, haciendo fuerza o cumpliendo con otras ramas para producir una manzana, un pomelo, una naranja, un aguacate. Su único trabajo, su única razón de ser, es permanecer unida al tronco. Mientras esté conectada, la savia fluye de manera natural, dándole vida, hojas verdes y finalmente el fruto maduro. Jesús usa esta metáfora perfecta para describir nuestra relación con Él. Él no dijo: separados de mí, todo será un poco más difícil. Dijo: nada podés hacer. Reconocer nuestra dependencia total no es una señal de debilidad. Es abrazar nuestra realidad. Dependemos de Dios para lo invisible. El aire en nuestros pulmones, el latido de nuestro corazón en este milisegundo y las fuerzas para levantarnos de la cama. También dependemos en lo cotidiano, la sabiduría para responder con paciencia a nuestros hijos, a colegas, al cliente, la templanza para tomar decisiones correctas y la paz en medio del caos. Y dependemos también para lo eterno, nuestra salvación, la redención de nuestros errores y la esperanza de un futuro seguro. Cuando intentamos vivir bajo nuestras propias fuerzas, el resultado es el cansancio crónico, la ansiedad, la frustración. Hay mucha gente hoy frustrada. Pero cuando cambiamos el yo puedo con esto por el Señor te necesito en esto, la carga se vuelve más ligera. La dependencia nos libera de la presión de tener que ser perfectos, porque entendemos que su poder se perfecciona en nuestra debilidad. Por eso, hoy te invito a hacer una oración. Señor Jesús, hoy reconozco delante de ti que te necesito en todo. Perdóname por los momentos en que he intentado cambiar bajo mis propios términos, confiando en mi propia inteligencia o en mis recursos. Hoy decido volver a conectarme a ti, la verdadera vid. Te entrego mis planes, mis preocupaciones, mis debilidades. Te entrego esta jornada. Dame la sabiduría para tomar decisiones, la paz que sobrepasa todo entendimiento y la certeza de que, si permanezco en ti, tú te encargarás del fruto. Gracias por ser mi sustento diario. Amén.

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1: Sí, señor, estamos en A Paso Firme, avanzando a paso firme, gracias a nuestros amigos quienes... Acá está, Mariano ya se reportó con la foto actualizada de Carmelo Peralta. Linda foto, mira un poco. Ahí al costado del río. Tenemos que ir a Carmelo Peralta para comer un chupín de pescado, sin lugar a duda. Acá le vamos a llevar a Arnaldo Folle, vamos a hacer un tour y vamos a hacer un A Paso Firme desde exteriores con un chupín de pescado o un pescado a la parrilla. Cualquiera de los dos sea, pero ahí al costado del río queremos con nuestros compañeros de Radio Carmelo 91.9 FM. ¿Te parece, Cristian? ¿Qué opinás acerca de este plan?
2: Me parece que va a ser muy merecido.
1: Sí, no, sin lugar a dudas. Ahí estamos ajustando el micrófono. Ya se va sumando también el señor Arnaldo Folla a la mesa. Otro que se suma para el viaje a Carmelo Peralta. ¿Qué tal, Arnaldo? Buenos días.
3: Muy buenos días, Pedro, Cristian, audiencia toda. Muy buenos días.
4: Justo y necesario de lo que
3: me anoto. Sí. Ya me engañé a pescar también.
1: Anotadísimo ya.
4: Anotadísimo, entonces. Claro. Sí, señor. Claro, anotadísimo. Vos sabés que acá justamente me están pasando el dato. Que hay unos camioneros paraguayos varados en Bolivia desde hace varios días por el tema de los bloques. Recordemos que ayer el presidente Paz de Bolivia había enviado una modificación en el Senado por el tema de legislar la situación y tratar de que los militares puedan liberar el paso, porque hoy con eso... Ya con la nueva ley ya van a tener mejor control, decía el presidente de la República de Bolivia, con respecto a los manifestantes que están haciendo corte de rutas. Y acá me pasan el dato justamente que hay paraguayos, camioneros paraguayos que están varados ahí en este momento. Vamos a ampliar esta información en un ratito.
1: Bueno, 8 de la mañana con 6 minutos. Tenemos que hacer un breve corte.
4: Sí, señor.
1: En A Paso Firme, a la vuelta, nos adentramos en el desarrollo de todas las noticias, de todas las novedades.
0: 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Argentina en el 90 y Francia en el 2002. Los campeones llegaron relajados y fueron vencidos por equipos con más hambre y orden, Camerún y Senegal. El éxito de ayer no garantiza la victoria de hoy si perdemos la humildad. Mantén el orden en tu casa y el esfuerzo en tu trabajo. El que se humilla será exaltado. Vamos por la sorpresa. 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

0: qué lindo viernes 5 de junio. En breve nos vamos con nuestros compañeros en exteriores, en el Chaco Paraguayo, también en Lambaré, porque se está desarrollando un desfile importante, desfile estudiantil, por el aniversario de la ciudad, a quien ya felicitamos en el bloque anterior. Ahora es tiempo de ir a la lectura de la tapa del diario digital.
1: Sí, señor, rápidamente nos vamos a la tapa digital de RCC de esta jornada, viernes 6 de junio del año 2026. En título principal, IPS busca frenar el impacto de amparos judiciales. El creciente impacto de los amparos judiciales sobre la finanza del IPS motivó este jueves una reunión entre el presidente del ente, doctor Isaías Fretes, y el presidente de la Corte Suprema de Justicia, doctor Alberto Martínez Simón, con el objetivo de buscar soluciones que permitan garantizar el acceso a la salud sin poner en riesgo la sostenibilidad institucional. Analizaron el aumento de acciones y su incidencia en el presupuesto del IPS. Según Fretes, estos procesos generan actualmente una erogación superior a 11 mil millones de guaraníes, incluyendo prestaciones y obligaciones, que en muchos casos no están previstas en los cálculos.
0: Otro título en tapa dice: carne se abarata por mayor disponibilidad de ganado. La mayor disponibilidad de ganado para faena está generando una reducción en los precios de la carne vacuna, tendencia que podría mantenerse los próximos meses, explicó a RCC Radio Randy Ross, gerente de Frigo Chorti y vicepresidente de la Cámara Paraguaya de Carne.
1: En otro título un poco más salado, el EPP libera a Almir de Brun luego de casi 4 meses cautivo. El colono y productor sojero Almir de Brun da Silva, de 31 años, quien permanecía cautivo en manos del grupo criminal Ejército del Pueblo Paraguayo, EPP, desde el pasado 21 de febrero, fue liberado sano y salvo este jueves en la zona de la Reserva Marinacué, departamento de Canindeyú.
0: Y otro título dice: Ministerio de Desarrollo Social denuncia penalmente a cabecillas de protestas de adultos mayores frente a su sede. El Ministerio de Desarrollo Social recurrió a instancias judiciales ante la compleja situación que se vive frente a su sede, donde un grupo de unos 30 adultos mayores permanece apostado hace más de 2 meses. El titular de la cartera, Tadeo Rojas, confirmó que la asesoría jurídica presentó una denuncia penal ante el Ministerio Público, resultando con la imputación de los presuntos cabecillas de la movilización.
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0: Con relación a esto que mencionaste de lo que está sucediendo en Bolivia y que afecta a un grupo de choferes paraguayos que se encuentran varados en medio del conflicto social que paraliza el vecino país, 9 camioneros de nuestro país completaron este jueves 22 días en las rutas andinas y se encuentran soportando temperaturas de hasta menos 10 grados, desabastecimiento de alimentos y un progresivo deterioro físico y anímico, al menos eso es lo que se está viendo en un video que se viralizaba. Jorge Díaz, uno de los choferes afectados, dijo que lo que están viviendo desde la localidad de Confital, un pueblo del departamento de Cochabamba, ubicado en el límite con Oruro, los trabajadores fueron sorprendidos por el recrudecimiento de las protestas y quedaron sin la posibilidad de avanzar ni dar la vuelta para regresar. De hecho que la geografía de la cordillera de los Andes se convirtió en el enemigo para los compatriotas. Al no estar habituados al clima de la zona, el impacto en el organismo empezó a manifestarse con algunos síntomas. Piden asistencia con urgencia pasando los 20 días, acá el cuerpo ya pasa factura. Casi no nos bajamos de las cabinas porque nos pesa la altura. Ya empezamos a sentir taquicardias, dolor en el pecho, náuseas y dolores de cabeza constantes. Necesitamos asistencia médica urgente para revisar nuestros ritmos cardíacos, dijo el chofer, uno de los choferes afectados. Esta situación que lamentamos, estamos hablando de un grupo directo que está compuesto por 4 choferes, entre ellos Ignacio Ramírez y el propio Díaz. No obstante, en un radio de 2 kilómetros se encuentran otros 3 compatriotas de Cigüeña y un poco más atrás, en la ciudad de Oruro, permanecen retenidos otros 3 paraguayos en idénticas condiciones.
1: Qué bárbaro. Justamente estaba mirando las imágenes que se están viralizando con respecto a los paraguayos en esta situación, y realmente es impresionante, Pedro. Estoy tratando también de poder tener un acceso a la embajada, a algún representante, si no podemos con el embajador, para tener esta noticia y si ellos ya tienen esta información y cuál es el paso siguiente. Sabemos que el país de Bolivia está pasando por una situación difícil. Ayer nada más decía ya que el presidente de Bolivia está gestionando para destrabar en la ley de manifestaciones. O sea, hoy un toque de queda no podría ser muy aperturoso para el gobierno. O sea, se hizo a medida, decía el presidente de Bolivia. Y en este caso, para poder liberar estas manifestaciones y estos cortes de ruta que se están haciendo, ¿verdad? ¿Y qué puede hacer el gobierno de Paraguay para asistir a estos paraguayos que están en una situación realmente preocupante?
0: Sí. Otra información, cambiando de tema, nos vamos a rcc.com.py. Dice, Fiscalía investiga presunto secuestro en Filadelfia. El Ministerio Público abrió una investigación por un presunto caso de secuestro, privación ilegítima de libertad y presunta tortura contra un joven de 18 años en Filadelfia. Un presunto implicado ya fue detenido durante un allanamiento realizado. La agente fiscal Milena Basualdo, de Filadelfia, dependiente del Ministerio Público, abrió una carpeta fiscal para investigar la presunta comisión de los hechos punibles de secuestro, privación ilegítima de libertad y presunta tortura ocurrido en la ciudad. De acuerdo con los primeros datos de esta investigación, tras un allanamiento encabezado por el Ministerio Público con acompañamiento de la Policía Nacional, fue detenido un joven de 21 años quien sería el presunto implicado en la privación de libertad y en las presuntas agresiones físicas y quemaduras sufridas por la víctima, según la información. Estos elementos preliminares, el hecho habría ocurrido supuestamente motivado por una represalia. Un hombre privado de libertad habría sido el presunto instigador, quien desde su lugar de reclusión había realizado presuntas amenazas telefónicas contra el denunciante y habría coordinado mediante videollamadas las presuntas agresiones contra la víctima. Se aclara en todo momento que son hechos supuestos por las denuncias presentadas.
1: Por otro lado, familia vive momentos de terror durante violento asalto en Juan León, Mallorquín. 3 delincuentes armados con el rostro cubierto irrumpieron en una vivienda del barrio Loma Piro en Juan León, Mallorquín, Alto Paraná. Durante casi 2 horas mantuvieron bajo amenaza a una familia entera. Las víctimas fueron identificadas como Aurelia Palma González, 52 años, su hijo Aníbal Acuña de Palma, 35 años, y un adolescente de 15 años. Los asaltantes violentaron puertas, ataron a las víctimas y revolvieron toda la casa exigiendo dinero, en un hecho que ha generado alarma en la zona. Según el informe policial, los delincuentes ingresaron por la parte trasera de la vivienda, dejando huellas de barro en los pies, y redujeron primero a la madre y a la menor en su habitación. Luego forzaron la puerta de la habitación de Aníbal y lo inmovilizaron de la misma forma. Mientras registraban la casa, los autores insistían en que buscaban ganancias de la venta de drogas, aunque las víctimas negaron tener este tipo de dinero. Los asaltantes se apoderaron de 2 millones de guaraníes en efectivo, varios teléfonos celulares, joyas personales, 3 cámaras de seguridad tipo foco y un automóvil Toyota Fun Cargo Azul del año 2000.
0: otra noticia que tiene que ver con el Mundial, pero en este caso con una selección mundialista que oró y cantó antes de partir rumbo al Mundial. El plantel se reunió para agradecer, reflexionar y fortalecer su fe en los días previos al inicio de la competencia más importante a nivel futbolístico, a pocos días de afrontar el desafío más importante de su historia deportiva. La selección de Curazao vivió un momento especial lejos de las canchas. Antes de viajar a los Estados Unidos para disputar el Mundial, jugadores, integrantes, el cuerpo técnico y líderes cristianos participaron en una jornada de oración y alabanza en su lugar de concentración. En un contexto marcado por la exigencia deportiva y la expectativa que genera una Copa del Mundo, el plantel decidió dedicar un espacio para expresar públicamente su fe. Durante este encuentro, los futbolistas compartieron momentos de reflexión, elevaron oraciones, agradecieron a Dios por la oportunidad de representar a su país en la máxima cita del fútbol. Por algunas horas, la preparación táctica y los entrenamientos quedaron en segundo plano. El grupo se reunió para buscar fortaleza espiritual y encarar este torneo con confianza en el Señor, ¿sí? Qué interesante. Conocida como la Marea Azul, Curazao afrontará el Mundial con la ilusión de competir al más alto nivel y con la convicción de que la fe ocupa un lugar central en la vida de muchos de sus integrantes.
1: Sí, impresionante. Ayer la imagen que se viralizaba también de esto, Pedro, te eriza la piel. Realmente, cómo la fe también puede... Dice luego, la fe mueve montañas, ¿no? Uh-huh. Y que Curazao está en su primer Mundial y que creo que con esto va a ser muy bendecido y va a tener una buena representación en esta edición del Mundial que se va a jugar y se va a disputar en Norteamérica.
0: Sí. Bueno, nos vamos a un contacto telefónico. Nuestro móvil en exteriores está nuestro compañero Ilson de Araujo. Ilson, ¿cómo estás? Muy buenos días.
2: Muy buenos días, Pedro. Muy buenos días, por supuesto, a los compañeros ahí en estudio y a toda nuestra querida audiencia, la 1250 AM. Bueno, Pedro, estamos aquí en el desfile que se está realizando por el Día de la Independencia de la ciudad de Lambaré. Estamos viviendo una fiesta aquí, sobre la avenida Cacique Lambaré, justamente, por la independencia número 64, el aniversario número 64 de dicha ciudad. Justamente se independizó también de la ciudad de Fina, de la ciudad de Asunción, donde hay autoridades nacionales, aparte, por supuesto, del intendente de dicha ciudad, de los concejales. También están los diputados, en este caso la diputada Liz, no recuerdo el nombre, pero permitime porque tengo anotado acá, pero te digo luego, te paso después en privado, porque ahí no hay un orden real aquí. Entonces estamos tratando de colocarnos bien también con el compañero Efraín Paredes para quitar algunas imágenes, ¿verdad? Uh-huh. Se realizó el protocolo inicial con el himno nacional, justamente interpretada también con la banda de músicos de la policía y también del cuerpo de bomberos. Entonces, yo me imagino también que se estuvo escuchando también la sirena del cuerpo de bomberos también, que dio el inicio para el desfile también para los estudiantes.
0: Uh-huh. Ilson, ¿qué tal la cantidad de gente por allí? Entiendo que son desfiles estudiantiles también. ¿Esto ya arrancó? ¿Se va a extender hasta qué hora aproximadamente?
2: Justo a eso también quería llegar, ¿verdad? La cantidad de gente es de aceptable a buena, diría, una forma también, pero hay que tener en cuenta que la mayoría de la gente que vive también aquí en la ciudad de Lambaré trabaja en diferentes ciudades y, por supuesto, para ellos no existe el feriado, ahora tiene que estar presente también en sus lugares diarios, laborales, por supuesto, y de esa forma vemos a más personas, por lo menos vemos a personas como los abuelos, las abuelas, algunas madres acompañándole a los chicos en este desfile que se está realizando aquí sobre Cacique Lambaré. Pero una buena cantidad, para no decir vacía, de aceptable a buena, ¿verdad? Una importante cantidad de gente teniendo en cuenta lo que te estás indicando también, que tiene que hacer presencia, por supuesto, en su puesto de trabajo.
0: Correcto. Mencionaste también autoridades locales. Entiendo que vamos a buscar la manera de hablar también con el intendente, más por el avance y por lo que muestra hoy Lambaré siendo una ciudad referente dentro del departamento central.
2: Es así, pero también para terminar un poco la información o complementar esto, también quería indicar que está el diputado Carlos Lisera y la diputada Jazmín Narváez. Justamente nos está recordando un poco el nombre, pero son los diputados que están haciendo presencia aquí en el palco oficial.
0: Muy bien. Bueno, Ilson, vamos a volver contigo seguramente más adelante ya con los testimonios allí de la gente. Qué lindo sería escuchar justamente a la gente que está por allí, sabiendo un poco sus opiniones de cómo ve Lambaré hoy en este tiempo, y más porque estamos en tiempo de elecciones también.
2: Sí, claro que sí. Voy a ponerle un poco, vamos a ver si voy a probar un poco de suerte también aquí con algunos padres que están asistiendo justamente a este desfile. ¿Qué tal, señor? ¿Cómo está? Estamos para RCC Radio, está haciendo presencia justamente también aquí en este desfile. Por supuesto, es un aniversario también importante para la ciudad. Y teniendo en cuenta que hay unas elecciones también que se están aproximando, que es el día domingo, ¿ve alguna necesidad? ¿Qué le estarías pidiendo al siguiente intendente que sea electo en esta ciudad?
3: Muy buenos días. Bueno, es un aniversario más de nuestra querida ciudad de Lambaré. Y las necesidades más que necesitamos es, por supuesto, las calles, ¿verdad? Y la recolección de basura, que es lo más importante para la imagen de una ciudad.
2: ¿Tenés ya en cuenta quiénes son los que se están candidatando? ¿Tenés ya en la cabeza quién, por ejemplo, le estaría votando? Por supuesto, no me digas el nombre, ¿verdad? Pero ya tenés familiarizado a lo que se están presentando, se están postulando en este caso.
3: Así mismo, ya tenemos ya el candidato a quien votar, y bueno, ojalá que sea una elección pacífica y que haga el ganador mejor, ¿no? O sea, que lo que más simpatiza con la gente es.
2: ¿Tu nombre, señor?
3: Carlos Galeano.
2: Muchas gracias, señor Carlos. Bueno, así le teníamos a uno de los padres también que están haciendo acto de presencia aquí en este estudiantil que se está realizando por el aniversario de la ciudad de Lambaré, Pedro.
0: Muy bien, gracias, Ilson. Volvemos contigo más adelante. Muchas gracias.
2: Vale, señor.
0: Ilson de Araujo, nuestro compañero, está en la zona de Cacique Lambaré con estas celebraciones que se están dando por un aniversario de la ciudad.
1: La ministra del Ministerio de Salud, la doctora María Teresa Barán, hizo entrega de kit de estimulación temprana para fortalecer el desarrollo infantil en 4 departamentos, para 45 unidades de salud de la familia en Caaguazú, Paraguarí, Guairá, San Pedro, como parte del modelo de atención integral al desarrollo infantil temprano, MAIDIT. La inversión en los primeros 1000 días de vida es crucial para el desarrollo cognitivo, motor y socioemocional de niñas y niños. Y también expresó la ministra que agradece al Plan Internacional Paraguay por su cooperación y a los equipos de salud que hacen posible estas políticas públicas. Cuidar a la primera infancia es invertir en el presente y el futuro del Paraguay, es lo que manifestó la ministra de Salud, la doctora María Teresa Barán.
0: Bueno, 8 de la mañana con 30 minutos. Hacemos una pausa breve aquí en A Paso Firme. Ya volvemos.
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0: 8 de la mañana con 35 minutos, avanza la jornada, estamos en A Paso Firme. Cristian, tenemos contacto telefónico.
1: Sí, señor, estamos en línea de comunicación con el director de aeropuertos de la DINAC, Rubén Aguilar. ¿Cómo estás, director? Bienvenido a RCC Radio.
2: Muy buenos días para ti, para tu audiencia y para los compañeros de piso.
1: Un gusto, como siempre, director. Aquí estamos con Arnaldo Folle, Pedro Segovia, y sabemos que están en intensa actividad, director, porque, quiero dejar para lo último los preparativos que están haciendo en el aeropuerto internacional para despedir a la selección paraguaya rumbo al Mundial que me imagino que mucha gente quiere ir a despedir también luego del encuentro de esta noche. Pero principalmente, director, primero quiero abordar contigo esta imagen remozada, una parte cómo ya puede cambiarle la cara al aeropuerto internacional Silvio Pettirossi. Estamos hablando del estacionamiento.
2: Efectivamente, la parte del estacionamiento para nuestro usuario prácticamente estamos terminando. Nos falta nada más que la parte frontal donde tiene que descender y ascender los pasajeros, que estaría seguramente de aquí una semana más terminando. Eso va a tener un techado para resguardar de la lluvia, del sol, también a la gente que tiene que salir afuera a abordar sus vehículos. Y bueno, estamos trabajando para mejorar, y creo que fue muy bien visto los primeros imágenes que hemos publicado de lo que es el estacionamiento, ¿verdad?
1: Sí. No, y eso te recalco cómo le cambia la cara. Realmente es impresionante la nueva imagen que le da esta parte remozada del estacionamiento del aeropuerto. Y un dato que también me pasaba un director es que el aeropuerto, ya con los años que fue construido, con la visión que fue construido, es para un curso, digamos, de pasajeros, de 1 millón de pasajeros en total, ¿verdad? Que hoy estamos superando.
2: Efectivamente, nosotros justamente con la ampliación que habíamos hecho ya el año pasado y lo que vamos a iniciar ahora, este año estamos iniciando una remodelación y una ampliación del sector de la plataforma, o sea, del sector de embarque y desembarque, sector sur. Y también vamos a sumarle también un proyecto que estamos queriendo iniciar ya este año en el sector norte, donde vamos a agregar una manga más y para el descenso y ascenso de pasajeros. Uh-huh. O sea, estamos acompañando, vamos a decirle, el crecimiento que estamos teniendo respecto a la cantidad de pasajeros y, por qué no decir, también al aumento de frecuencia de vuelos y alguna otra compañía nueva que seguramente van a estar llegando próximamente a nuestro país.
1: Uh-huh. Director, proyectándonos un poco con todas las lo que ya decís, justamente con inclusive nuevas rutas, nuevas líneas que también se proyectan llegar hasta el aeropuerto internacional Silvio Pettirossi, ¿cuál es la proyección o por lo menos hasta qué punto el aeropuerto Silvio Pettirossi puede dar curso de la cantidad de gente que viaja? Estamos hablando con una capacidad de 1 millón, pero ¿se puede hablar de 1.100.000, 1.200.000 hasta que no colapse, digamos, el aeropuerto, ya que con esto que va en aumento de nuevas rutas que se están proyectando también, va a seguir aumentando la cantidad de pasajeros, ¿verdad? Y porque hoy ya tenés demasiadas ofertas de que hoy puedas optar viajar en avión.
2: No, efectivamente, nosotros tenemos este fin de año, creemos que vamos a superar los 1.500.000 de pasajeros. Estamos proyectando para a finales del 2027 llegar o superar los 1.600.000 o más. O sea que más o menos estamos acompañando, como le dije, de acuerdo al crecimiento que vamos a tener también la ampliación de nuestra terminal actual. No siempre los pasajeros van a llenar el aeropuerto, porque eso va a depender también de la administración, la parte operativa de establecer, y tenemos que llegar a un momento que vamos a establecer los slots. Los slots son lo que uno, la administración determina qué hora puede llegar y qué hora puede salir una aeronave, ¿verdad?
1: Perfecto, sí.
2: Actualmente nosotros le estamos prácticamente sosteniendo y atendiendo todos los vuelos que llegan, considerando que un slot para conseguir en Buenos Aires o en San Paulo cuesta muchísimo a las compañías. Entonces, si nosotros les ponemos un slot acá y cuestionamos ese slot que ellos van a utilizar en otras ciudades que tienen mayor cantidad de tráfico, le estaríamos limitando. Entonces tratamos de atender los vuelos que vienen, pero va a llegar un momento que vamos a establecer también nosotros el slot a fin de que podamos, vamos a decirle, ajustar el movimiento de tráfico y de pasajeros dentro de lo que es el aeropuerto. Pero estamos, hasta el momento, estamos trabajando bien, con una buena coordinación, y le estamos atendiendo a todas las compañías la hora que ellos quieran operar en nuestro aeropuerto.
1: Sí, acá tengo un dato también, y que seguramente, director, me va a precisar. La estación aérea recibió hasta abril a más de 490 mil pasajeros, un 17% más que el año pasado, y se perfila superar lo que ya me dabas el dato. Acá me pasan por lo menos 1,3 millones de pasajeros, que fue récord del 2025, y vos me estás hablando una proyección un poco más de 1.500.000.
2: Así mismo, eso es nuestra meta, y yo creo que vamos a alcanzar, y creo también de que hasta podemos superar esto, de acuerdo a la proyección que estamos manejando de la cantidad de pasajeros.
1: Uh-huh. Director, y paraguayos que ahora adquirieron sus pasajes, digamos, para viajar a Estados Unidos, ¿cuál es más o menos el porcentaje, o no manejas más o menos, no tenés en a mano, digamos, eso?
2: No manejo. A lo mejor migraciones le puede ayudar, porque ellos son los que tienen discriminado el destino de los pasajeros, ¿verdad? Que puede ayudarle a dar esos datos. Uh-huh.
1: Director, bueno, y pasando a otro tema, los preparativos que están, justamente me contaste que está en una reunión ahora, te incomodamos para poder charlar brevemente, y los preparativos que se van a producir para despedir a la selección paraguaya de fútbol desde el aeropuerto Silvio Petirossi.
2: Así mismo, toma una reunión acá con la compañía, era justamente para alertarle un poco del movimiento de personas que vamos a tener el sábado a la noche, porque hay compañías aéreas que salen también a la medianoche o pasado a la medianoche. Entonces, coordinar con sus pasajeros a fin de llegar un poco temprano, a fin a no tener un problema por el camino, porque creemos que van a venir mucha gente a despedirle a la selección, ya sea en ómnibus, en vehículos particulares. Por lo tanto, eso es nuestra preocupación. Estamos trabajando con la Policía Nacional, con la Fuerza Aérea, Policía de Tránsito, a fin de que no tenga ningún impedimento también la gente que puedan llegar al aeropuerto. Nos estamos preparando, y bueno, yo creo que va a ser una despedida muy linda, muy emotiva, la salida de la selección, que está previsto prácticamente el sábado, salía a las 22 horas más o menos, estaría despegando el vuelo.
1: Muy bien. Y yo, por ejemplo, si voy, director, ¿hasta dónde yo puedo ingresar como hincha que quiero despedir a la selección?
2: Bueno, para eso estamos tratando de, como le dije, de toda la gente que puedan entrar dentro del aeropuerto, van a estar entrando sin ningún problema. Como le dije, tenemos estacionamiento suficiente, pero por ahí puede colapsar por la cantidad de gente que pueda llegar.
1: Uh-huh. Director querido, un gran abrazo, gracias por siempre la deferencia de atendernos.
2: No, igualmente para ustedes, que tengan un feliz fin de semana, y bueno, todo aplaudiendo a la salida de nuestra querida selección a cumplir una misión importante también.
1: Muchísimas gracias, director Rubén Aguilar, director de aeropuertos de la DINAC, hablando con nosotros. Ya todos los preparativos también para despedir a la selección paraguaya de fútbol, que mucha gente va a acompañar. Ya nos dio el dato, 22 horas va a ser la salida de la selección paraguaya del aeropuerto internacional Silvio Petirossi.
0: Eso mañana.
1: Sí, mañana. Mañana noche. El sábado. A la noche, 22 horas, va a salir la selección paraguaya del aeropuerto Silvio Petirossi rumbo ya a...
0: Pregunta nomás, sí. Yo, acá entre nos. Sí. ¿Qué pasa si la selección paraguaya pierde el amistoso esta noche?
1: Y yo creo que igual, ¿eh?
0: Nada. No va a afectar en nada. No,
3: yo pensaría, lo primero, los muchachos cuidaban la pierna.
1: Ah, eso sí.
3: Sí. Nadie va a arriesgar nada. Claro,
0: ayer justamente... Estamos muy criticones.
1: Eso sí,
0: se critica por todo.
1: Ah, anoche le escuché a los compañeros de deporte. Estaba atento yo a la radio ayer. Estaba escuchando el comentario de nuestro compañero Ilson y el compañero
0: Cito
1: García. Y hubo una discusión entre los dos ahí, porque decía, no puede perder hoy, decía, creo que Ilson dijo que no puede perder la selección, y sin embargo Cito le dijo, pero ¿cuál preferís? ¿Que pierda ahora o que tenga un buen debut? Sí. Tiene que cuidar a los muchachos.
0: Claro, pero la tendencia, pues, si perdés hoy contra Nicaragua.
1: Sí. Ah, claro.
0: Ese nomás, le escuché a Cito también ayer y decía, la gente tiene que ir con la actitud de apoyar, sea cual fuera el resultado, porque eso es lo que necesitan nuestros jugadores. Pero
3: yo creo que ya hablaban con la gente de Nicaragua y le decían así, ni un gol meten ustedes.
0: No,
3: vos es que, porque esta es una fiesta, ¿verdad?
0: También
3: es una
0: pensé
3: fiesta.
0: Lo mismo.
3: Si no era guarda fiesta, bien.
0: Es como decirte, mira, no tanta presión. Hay que, en el peor de los casos, terminemos en un empate.
3: Sí, exactamente.
0: En el peor de los casos.
3: Si hay penales, a la gradería, por favor.
0: Sí, por favor, no te voy a olvidar, porque viste que es nuestra fiesta.
3: Claro.
0: Te estoy invitando a mi cumpleaños y no me hagas el cumpleaños. Sí,
3: no me hagas.
0: Porque entiendo que la selección paraguaya le invita a la selección de Nicaragua, entonces significa que tiene que pagar. Normalmente esas son las coordinaciones que se dan.
3: Sí, se paga.
0: Entonces, te invité, te pagué, vení, te sirvo como rey.
3: Sí. No me embarre la fiesta.
0: No me embarre la fiesta.
1: Claro. Acá un dato. Costa de Marfil hace historia y deja en evidencia a Francia.
0: Ahí está, ese es otro punto. Lo que voy a decir, leo por la noticia.
1: Sí. Un gol y una asistencia de Wella Due dio un triunfo sin precedente a Costa de Marfil ante el combinado galo, al que nunca antes había ganado en el choque de preparación jugado en Nantes. El equipo francés encajó su primera derrota después de 8 victorias y un empate en sus últimos 9 partidos. El team africano ganó 2-1. Arrancó ganando Francia. Los 45 minutos, Ryan Cherki aprovechó un rechace y un balón recibido de Ibrahima Konaté, y desde la frontal, tras sortear su marcador, envió la pelota a la red. El empate llegó a los 53 minutos. Un gran pase de Nicolás Pepe fue recogido por Wella Due, que enfiló el mano a mano con Mike Magnan y no falló. 1-1 en el partido. Y a los 84 minutos, querido Arnaldo, Pedro, la sorpresa, una incursión de Wella Due por la derecha acabó con un pase al área que de primera remató al atacante del Manchester United, Adam Diallo, que no pudo evitar el triunfo de Costa de Marfil y dejó en evidencia a Francia, es lo que dice Pedro.
3: Para mí que Adam fue al baño cuando el técnico dijo, sí, muchachos, no hagamos la fiesta.
1: Por favor, déjense de joder, le habrá dicho. Bueno, pero son cosas del fútbol.
3: Sí, cosas del fútbol.
1: Sí, famoso cuando algo nos pasa o se discuten los muchachos ahí en una ronda. Y le dice, bueno, muchachos, son cosas del fútbol.
3: Claro. Sí. Eso queda ahí nomás.
1: Bueno, pero coincidimos en algo. Hoy no va a marcar mucha diferencia el encuentro de Paraguay, digo yo, en mi opinión. Pero también, es cierto también en parte lo que dice Pedro. Obviamente, la imagen de la selección por una victoria...
0: Reciente dije, Costa de Marfil le gana a Francia.
1: Sí, obvio. Sí.
0: Lo primero que decía es...
1: Vale, igual.
0: Francia, el candidato...
1: pues, a ganar la Copa del Mundo.
0: Realmente Francia es el candidato número uno hoy.
1: Sí.
0: Para mí, por la calidad de los jugadores que tiene, para mí Francia es el candidato número uno. Pero si
3: Mbappé juega por Francia.
0: Mbappé, Dembélé.
1: Impresionante.
0: Todo lo que tiene ahí
1: Carumbé.
0: Todo. toditos están ahí.
3: Están ahí.
0: Por eso Francia tiene un equipazo para este mundial, sin lugar a dudas. Y pierde contra Costa de Marfil.
1: Sí, inédito.
0: Entonces.
3: No, y cuidado en la pierna.
0: Es lo que algunos dicen, ¿verdad?
3: Cuidemos la rodilla.
1: Claro. Es que yo digo también, ponete en el lugar del jugador. Vos sos seleccionado. Soñás con un mundial.
3: Sí.
1: Y claro que te vas a cuidar en un partido, digo yo.
3: Sí.
1: No, yo ya ni me tiene la mano.
3: Suavecito nomás.
1: Sí. Tipo, no sé. Ahí nomás. ¿No?
3: Sí.
1: Tratar de hacer el juego bonito nomás, ahí tocando, qué sé yo, ¿verdad? Pero.
3: Nada de forcejeo.
1: Nada de forcejeo. Digo yo. No sé. Ustedes que fueron jugadores.
3: Sí. Que jugar en las ligas mayores.
1: Claro.
0: Este es un partido que se juega distinto, dicen algunos. Es lo famoso. La Copa Libertadores se juega de esta manera, dicen. La Copa, cada torneo tiene su manera su forma. Sí, sí. ¿Verdad? Y el que entiende, entiende. Por eso Alfaro decía, uno tiene que estar a la altura de las exigencias en la conferencia de prensa que daba ayer.
1: Sí.
0: Se tiene que estar. Ahora
3: tiene que ser así.
0: Sí, hay muchas reglas que aplican en este Mundial que nosotros como sudamericanos nos viene mal. ¿Cuál es la típica nuestra? Cuando está ganando 1-0, el famoso yaguayuca.
1: Exactamente.
0: ¿Conocés el yaguayuca?
1: Sí.
0: Y te tira, te acostá, te da dos vueltas.
1: Neymar sabe bien eso.
0: No, va a haber cambio. Y ya está tu número 17 en rojo. Y el otro, justo donde me mira a otro lado, mira la tribuna. Mira otra cosa. Después, yo veo de eso. Yo tengo que cambiar. Yo tengo que salir.
3: Y te quita la canillera.
0: Y ahí vos te quitas la canillera. Si sos capitán, no es hacer que te quita la banda de capitán. Sí, sí. Y la cinta y te va y le tenés que buscar otro para darle.
3: Ese es yaguayuca.
1: Claro.
0: Tenés que darle al otro. Uh-huh. Y da la vuelta y te da esto, lo otro. Uh-huh. Después el árbitro viene y te tiene que decir, dale, salí. Dale. Eso se terminó.
3: Vamos a agregar minutos.
0: Perdiste, hace eso.
1: Un minuto
0: fuera del otro jugador que va a entrar.
1: Pero eso se sanciona ahora.
0: Ya, ahora. Ahora son reglas.
3: Yo me preocupa el tema de las expulsiones. Yo creo que tienen que hablar, muchachos, por favor, ¿no? No se dejen expulsar. Un jugador menos en un mundial te cambia el partido, te cambia.
1: Claro. Hablando de eso, según la visión de ustedes, ¿tenemos recambio nosotros para la selección ahora con los convocados?
0: Sí.
1: Para los puestos, digo.
0: Hay.
1: Por supuesto.
0: Bueno, pero hay muchas. Y también el otro punto, el lateral. 5 segundos. Uh-huh.
1: Claro, no puede tardar demasiado.
0: No puede tardar
1: los muchachos
0: mucho.
1: Se van en la línea.
3: Eso no sabía. No sabía.
0: Tarda más de 5 segundos en el lateral, pelota para el otro equipo.
1: Vos sabés que ese le puede jugar en contra a nuestros jugadores si no están preparados. Por suerte la mayoría están en el exterior, creo.
0: El tema es que la naturaleza sudamericana
1: es de cómo es.
0: Sucedió en el partido sudamericano.
3: Pero solo es que agarra una pelota, pero como que cambia de opinión. No, tira vos allá al defensa, ¿verdad? Le tira al otro. ¿Verdad? Se tiran la pelota ahí.
0: Correcto. Agarra ya el balón. Sí, va a lanzar y deja nomás otra vez para que el otro venga. Cambio ya, vuelta.
1: Claro.
0: Después está el arquero, el portero. Cuando se tira. Ese ya sucedió acá en la sudamericana. 8 segundos le dan.
1: Sí.
0: Sucedió con Olimpia, justamente. Olimpia Vasco. Donde el portero de Vasco de Gama tarda más 8 segundos. Entonces, ¿qué hacen? Le dan el balón a Olimpia, tiro de esquina. El portero que tiene más de 8 segundos en la mano el balón y no lo lanza, tiro de esquina para el equipo contrario.
1: Mirá vos.
0: O sea, lo que se está buscando es acelerar más el fútbol.
1: Sea muy caigüe. Sí. Acá justamente el dato que nos envía nuestro compañero Sergio Echeverry. La expulsión más rápida en la historia de los mundiales la protagonizó el uruguayo José Batista, quien recibió la tarjeta roja directa a los 56 segundos de juego.
3: Híjole.
1: El histórico momento ocurrió el 13 de junio de 1986 durante el Mundial de México, en un partido de la fase de grupos entre Uruguay y Escocia, disputado en el Estadio Nesa. El mediocampista uruguayo fue sancionado por el árbitro francés Joël Quiniou, tras cometer una dura falta sobre el futbolista escocés Gordon Strachan. Mirá vos, qué datazo, ¿eh? A los 56 segundos de juego recibió la tarjeta. La expulsión más rápida de la historia de los mundiales. ¿Te imaginas, Pedro? ¿Te preparaste cuánto tiempo?
3: Ni un minuto, ¿verdad?
1: No, ¿te preparaste cuánto tiempo soñaste con el mundial? Sí. 56 segundos te echaron.
3: Y tenés 2 partidos menos por ahí.
1: Claro. Qué dato, ¿eh?
3: Qué terrible. Bueno. Ahora, ese tema de que cuando mira al VAR y va y en inglés, cosas así, te explica qué es lo que pasó, ¿verdad? En altavoz, y no entendés nada, qué es lo que pasó, ¿verdad?
1: Yo creo que eso se va a aplicar ahora también en los mundiales, ¿eh? Que el árbitro se escucha todo el estadio.
3: Es todo el estadio escucha, sí.
1: Muy bueno.
3: ¿Qué es lo que pasó?
0: Bueno, 8:55, tiempo de ir a la pausa.

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0: 8 de la mañana con 57 minutos. Estamos en A Paso Firme. Estamos en RCC Radio. Cristian, tenemos contacto telefónico.
1: Sí, señor. Estamos en línea de comunicación con el ministro de Defensa, el general Óscar Luis González. ¿Cómo estás, ministro? Bienvenido a RCC Radio.
2: Muy buenos días. Un saludo grande a toda la gente linda de RCC Radio, a toda la audiencia. Y... a tu grata, Jorge.
1: Igualmente, ministro, un gusto como siempre charlar contigo. Ministro, le molestamos para saber detalles. Ya hablamos días antes y le consultábamos con este dato que usted principalmente siempre nos precisaba de que Almir de Brún estaba con vida y ayer se dio la liberación de Almir de Brún, ministro.
2: Sí, señor. Las informaciones de inteligencia que nosotros manejábamos y seguimos manejando, ¿verdad? Nos decían que Almir estaba vivo, pero sí teníamos que tener mucho cuidado con nuestras operaciones de táctica, nuestras operaciones de conocimiento, porque la prioridad del gobierno era la vida del secuestrado, ¿verdad? La verdad que es una noticia que debemos de celebrar, que este joven ya esté en su casa, esté sano y salvo, y ahora prosigue las operaciones de inteligencia y las operaciones tácticas para lograr dar con estos criminales y ponerlos a disposición de la justicia, y en caso de que se resistan, bueno, darle de baja sin ninguna duda, porque estamos ejerciendo la fuerza legítima del Estado paraguayo.
1: ¿A qué hora fue liberado, ministro Almir?
2: Sí, esos detalles a mí me recomendaron los agentes de inteligencia, que no conviene dar a luz todos los detalles porque eso sería darle insumo a este grupo criminal para que puedan ellos tomar las medidas de defensa que estaban tomando, porque claramente nosotros estamos incrementando nuestras operaciones ahora que la vida del secuestrado ya no corre peligro, ¿eh? Uh-huh. Y no queremos entrar en esos detalles por lo que te expresé anteriormente.
0: Sí. Ministro, entendemos perfectamente que hay cuestiones delicadas. Ahora, ¿qué podemos compartir acerca de lo que sucedió, de lo que se veía ayer? Porque la gente veía la foto y celebraban, por supuesto, con las autoridades. ¿Qué podemos compartir? ¿Qué datos tiene en relación a eso?
2: Bueno, el dato que puedo compartir es que el joven está bien de salud. Por supuesto que nuestra responsabilidad como Estado es darle la contención y sobre todo la seguridad a la familia, ¿verdad? Porque este grupo, por más de que esté muy disminuido, me refiero al grupo criminal, por más de que esté muy disminuido, por más de que haya perdido gran parte de su capacidad de hacer daño, sin embargo, sigue siendo un grupo muy peligroso y que, con el que no hay que de ninguna manera bajar la guardia frente al que no hay que bajar la guardia, digo yo.
0: Sin lugar a dudas, ministro, uno puede sacar sus conclusiones y después de la foto que se viralizaba, yo le decía aquí a los compañeros, ¿será que se equivocaron de víctima? Es lo primero que uno se pregunta, porque dice, ¿qué habrán querido detrás de esto? Porque le veían un joven, humilde, trabajador, la foto que se viralizaba y las imágenes también se lo veía así. Entiendo que eso es parte de una investigación también, entendiendo cuál fue el trasfondo de todo esto.
2: Sí, no podemos aseverar ni desmentir eso de que hayan podido equivocarse de objetivo. Eso tenemos que todavía recabar mejor información de inteligencia para aseverar o desmentir eso. Pero sí es objeto de análisis eso que estás planteando.
1: Uh-huh. Ministro, por último, por lo menos de mi parte, pues sabemos que está en plena actividad.
2: Estamos para empezar una reunión acá en Uruguay.
1: Rápidamente nomás, ministro, el retorno de Almir, ¿cómo le vieron ustedes? ¿Está físicamente bien? ¿Cómo lo vieron?
2: Sí, física y emocionalmente él está muy bien, pero eso no significa que nosotros como gobierno tengamos que decir, está bien y ya está. No, tenemos la obligación de asistirlo, de contenerlo a él y a su familia, por una parte, y por otra parte, brindarle la seguridad a él y a su familia, porque eso es lo que la doctrina nos manda.
1: Uh-huh. Ministro, gracias por tu tiempo, te dejamos porque está con actividad. Un gran abrazo.
2: Sí. Igualmente, gracias a ustedes.
1: Muchas gracias, el general Óscar Luis González, ministro de Defensa. Ayer, justamente sobre este tema, ustedes vieron la fotografía, el video inclusive de Almir, totalmente raspado de piernas para abajo. Ahí se nota que hay raspaduras, parece, no sé si la arrastraban o caminaba por los montes y el monte le daba justamente ese desgaste, digamos, que te da caminar por el monte, ¿verdad? O sea, bastante golpeado se le veía de piernas para abajo. Sí. Y muy mucho más flaco de la foto inicial, ¿verdad?
0: 103 días.
1: Sí, 103 en total, días sí. Cuatro menos, meses, ¿verdad? Y aquí, sí.
0: Sí, es mucho, realmente. Ahora, sin lugar a dudas, Cristian, Arnaldo, la liberación de este joven representa un gran logro, no solamente para las autoridades, porque yo creo que todos aquí

0: Sí, claro.
1: Porque yo le pregunté ahora el horario
0: y también no quieren dar ese dato, y no sé por qué.
1: Es raro, sí.
0: Y no sé por qué.
1: Bueno, ¿verdad? Pero decía acá el ministro, es un trabajo de inteligencia que siguen ellos trabajando para poder dar de baja a este grupo criminal. Es lo que nos dijo, por lo menos,
2: ¿verdad? A mí me llama la atención, las veces que hemos hablado con el ministro de Defensa decía, sí, inteligencia nos dice que es lo más probable que esté con vida, ¿verdad? Sí. Y él dice, bueno, y si inteligencia sabe que está con vida, inteligencia sabe
1: por dónde está, anda,
2: dónde claro. está, ¿verdad?
1: No, o por sea, eso.
2: ¿Cuál es la estrategia que uno no entiende?
1: Conjeturando lo que decís nomás, Arnaldo, sí. Y haciendo un análisis con lo que nos respondió esta mañana el ministro, yo creo que ellos no querían actuar. Digo yo tomo esta posición, que no querían actuar porque le tenían a
2: para al preservar miedo. Su vida.
1: Y viste lo que dijo ahora, hace instantes. Ahora que ya no está en peligro su vida, nosotros podemos avanzar. Entonces, evidentemente, lo que digo nomás,
2: tiene sentido.
1: Que ellos tienen el lugar preciso donde está esta gente y que le van a dar de baja. Sí. Porque son muy pocos, dijo.
0: Ahora,
1: esperemos que sí, ¿verdad?
0: Y se habla de una célula nueva, de autoridades nuevas dentro de lo que corresponde, de cabecillas nuevas. Eso es otro punto también.
1: Sí.
0: Y no menor.
1: Sí.
0: Bueno, es lo que se tiene. Ahora, independientemente de todo el procedimiento y todo, bien por esta situación que se da, es para celebrar, por supuesto, un joven que no estaba en su casa, hoy está de vuelta y es un motivo para dar gracias a Dios.
2: Sí, señor, totalmente de acuerdo.
0: Hay otros que no volvieron. Hay otros que todavía ni volvieron.
1: Todavía ni volvieron, ni saben el paradero.
0: No se sabe nada.
1: Sí, sí.
0: En cambio, él sí.
2: No, realmente motivo para alegría y bueno, también gratitud a las fuerzas de seguridad de nuestro país, verá que estuvieron buscándole.
1: Sí.
2: Totalmente.
0: Tema cambiando de tema, botulismo. Desde el IPS informaron que un paciente con botulismo recibió el alta, mientras que otros dos muestran mejoría. El primer paciente, un hombre de 51 años, recibió el alta médica y continuará con controles de forma ambulatoria. La segunda paciente, una mujer de 59 años, se encuentra estable y lúcida. El tercer paciente, un hombre de 62 años, se encuentra estable y lúcido. Paralelamente, continúa la investigación de un joven de 30 años, fallecido con un cuadro sospechoso de la enfermedad también. Así es que este es el escenario que se tiene al menos.
2: La pregunta que me hago, Pedro, ¿será que esto de alguna forma golpeará esto? ¿Viste estos lomiterías, estos carritos que andan por las calles o en algunos bulevares o avenidas, verdad? ¿Será que le va a de alguna forma perjudicar este tema? Porque de repente mucha gente ya, híjole, en la mayonesa, en la salsa de tomate o en el picante puede estar. Viste que hay una especie de temor ya ahora. Porque de esto no se hablaba hace años, ¿verdad? Hace décadas. Pero ahora salta, como dicen algunos, sobre el tapete y como que te da mieditos. Sí. Porque no es así como que te resfrían o un vómito y un problema gástrico y chao. Es mucho más grave. A tener cuidado a propósito con la ingesta de estos alimentos.
0: Totalmente.
2: ¿No? Porque a veces no sabes de qué día es la mayonesa que te ponen en la mesa. Si estuvo guardado, cadena de frío o no.
1: Sí, sí. Un peligro total realmente. Sí. Bueno, tenemos una comunicación. Vamos a hablar con la gente de la Fundación Alto Refugio. Está en contacto telefónico con nosotros la señora Else Hein. ¿Cómo le va, señora Else? Bienvenida a RCC Radio.
3: Muy buenos días, es un privilegio para mí saludar a la audiencia de RCC y estamos muy bien.
1: Un gusto también hablar con ustedes porque sabemos el trabajo que vienen realizando y queremos hacer conocer también porque hay situaciones y situaciones, señora Else, y que queremos valorar un poco ese trabajo que ustedes realizan.
3: Sí, nosotros trabajamos exclusivamente con personas que están viviendo con el VIH-SIDA y nuestra meta es acompañar. Nuestro acompañamiento es, en realidad, es muy grande. Nosotros acompañamos con cosas materiales, pero nuestra visión es llenar nuestras palabras con el amor de Dios.
1: ¿Y cuál es la situación?

0: Real, ¿cuántos pacientes ustedes diariamente asisten? Ayer justamente me contabas que estabas viajando a nivel país, donde la gente recurre a ustedes.
1: No, nosotros viajamos, estamos en el momento haciendo una feria para recaudar fondos para la fundación, porque la fundación se maneja exclusivamente por donaciones. Pero nosotros más o menos atendemos de 50 a 70 personas por día en Alto Refugio. Nosotros tenemos un poco más que 6.000 personas registradas, pero esos 6.000 suena mucho, pero no es, más o menos es un tercio lo que hay en el país.
0: Y son personas que no tienen recursos.
1: No, hay personas, no, nosotros. A nosotros no nos motiva la pobreza, a nosotros nos motiva el amor de Dios. Y hay muchas personas que sí son de escasos recursos, pero yo siempre digo que no importa el nivel de vida que una persona tiene. Cuando tiene el resultado VIH positivo en su mano, necesita a alguien. Y ese alguien Alto Refugio quiere ser. Y hay personas que vienen, ellos solamente piden, yo puedo hablar con alguien. Y en primer lugar, nosotros escuchamos, nosotros muchas veces no, o nunca tenemos de todo una solución, pero ese de que una persona se siente entendida, no se siente más sola, ya es una ayuda. Y nosotros. Y yo siempre digo que nuestras palabras solas iban a ser muy vacías, pero si nosotros llenamos esas palabras con el amor de Dios, y eso es el propósito de Alto Refugio, porque de verdad Dios es el que puede dar esperanza, que le pueda animar para seguir luchando y no perdiendo la esperanza en su vida con el resultado positivo VIH, ¿sí?
0: Me imagino la situación también de esas personas que están sufriendo con estas enfermedades, pero como decís, el amor de Dios sana todo y que ustedes están realizando esa labor, por eso queremos también ponernos a disposición de acá desde el medio para poder apoyarles de alguna manera comunicacionalmente. Y por sobre todas las cosas, a que hagamos saber el trabajo que realizan y cómo la gente puede apoyarle a la fundación, cómo yo puedo apoyarle a la fundación, qué necesita la fundación principalmente para seguir destacándose en la ayuda social que están realizando.
1: En primer lugar, un apoyo muy grande es si una persona sabe de alguien que está con VIH, avisarle que hay un lugar, Alto Refugio, que acompaña a esas personas. Eso es una ayuda muy grande para que en el país, de parte sí, del país, la gente sabe que existe Alto Refugio. Y yo siempre digo, todas las donaciones nosotros administramos, usamos, pero como nosotros tenemos una cocina, nosotros preparamos más o menos para 60, 80 personas desayuno y 50 a 70 personas almuerzo, así arroz, fideos, lo que se necesita, aceite, azúcar, hierba, todo es bienvenido y nosotros usamos eso para después servir un buen desayuno, un almuerzo sano. Eso para nosotros es muy, muy importante, que nuestro almuerzo es un almuerzo sano, que tiene verduras, que tiene mayormente para postre, nosotros tenemos una fruta, para que las personas reciben la nutrición que ellos necesitan para lo más pronto posible alzar su defensa, porque eso es una lucha con el tema VIH, que que las personas tienen una defensa muy baja.
2: Señora Els, ¿cómo le va? Pedro Segovia le saluda. Qué gran trabajo realizan desde la Fundación. Y le quiero preguntar, usted habló de la fe, de los principios bíblicos, de los principios cristianos. ¿Cómo ve, más allá de la parte científica o médica o sanitaria que requieren pacientes con VIH, el trabajo de la fe, el acompañamiento de principios cristianos? ¿Cómo ve el impacto en las personas este trabajo que ustedes hacen?
1: En estos 15 años de mi experiencia junto con mi esposo en la fundación, nosotros notamos que una persona que está abierto para recibir el amor de Dios, y eso significa también llevar el pasado a la cruz, nosotros notamos que esas personas se sanan, muchos tienen casi una vida normal, se ven mucho más motivados, y yo creo que eso hace Dios. Él nos da esa esperanza, porque muchas personas al recibir el VIH positivo, sí, vienen y ellos nos cuentan, yo estoy por suicidarme. Ellos no ven más esa esperanza, y justo por tal razón nosotros nos motiva de hablar de Dios, de darle esa nueva esperanza. Hay una esperanza, uno puede hacer un corte, eso fue mi pasado, yo llevé uno puede llevar eso a la cruz, pedir perdón, y uno tiene un futuro otra vez con esperanza. Y nosotros como refugio no somos una iglesia y nunca queremos ser una, pero nosotros queremos ser un puente para que personas puedan conocer a Cristo, empezar los primeros pasos con Cristo. En eso nosotros invertimos mucho tiempo para que ellos después en su zona donde viven buscan una iglesia que es basada por la Biblia.
2: Y en todo este tiempo que usted estuvo, no sé si maneja la estadística, ¿cuánta gente aproximadamente al menos pasó por Alto Refugio?
1: Y cada año son entre 12 a 17 mil personas.
2: Una gran cantidad, realmente. Extraordinario trabajo, señora Else. Realmente nuestras felicitaciones y a seguir por ese camino.
1: No son, es un gran, gran equipo. Yo quiero mencionar eso. Nosotros somos la cabeza, pero yo siempre digo, sin un equipo bueno y muchas personas que nos apoyan en oración, con finanzas, con cosas materiales, Alto Refugio nunca iba a poder seguir abriendo las puertas cada día sobre la Venezuela.
2: Sí, totalmente. Muchas gracias. Sí, muchas gracias.
0: Un abrazo.
1: Muchas gracias por esa oportunidad y saludos a todos los oyentes.
0: Igualmente para usted, señora Elsa, ella es la administradora de la fundación, y al señor Bertrand Hein también, que están trabajando mancomunadamente desde la fundación para seguir apoyando a estas personas que tanto necesitan, y con oración y con el amor de Dios, como recalca y resalta, ¿verdad?
2: Bueno, nos vamos a un contacto telefónico. Está nuestro móvil en exteriores, en el Chaco paraguayo, nuestro compañero Crescencio Fernández. Crescencio, ¿cómo estás? Buenos días.
3: Un gusto, querido Pedro. Buenos días para ti, para los colegas también allí, quienes te acompañan en la mesa, a todo el equipo humano y técnico de RCC Holding de Medio. Aquí un gran saludo desde el corazón del Chaco paraguayo. Hermosa jornada de vuelta, un día soleadito, fresquito, muy agradable. Ya naturalmente a esta altura del año ya la temperatura no sube mucho, en ese sentido es muy agradable el ambiente, pero ya a estas horas, y como es característico aquí en esta región, ya tiende a ser un tanto más cálido, y bueno, se siente el calor. Y también, así como les escuchamos ya hoy desde el inicio del programa, ese calor humano y todo lo que genera hoy lo que va a ser el partido de Paraguay. De alguna manera también el modo albirro se siente y se percibe por aquí, querido Pedro, incluso en algunas instituciones educativas, hoy los chicos se fueron con su camiseta albirro. Esto genera el ambiente, genera un lindo, digamos, ambiente deportivo y por supuesto refuerza esa identidad, ese sentido de pertenencia, y cuando juega la selección sabemos todo lo que genera también, ¿verdad? Entonces, otro tema que no es menor, en la fecha se recuerda lo que es el Día Mundial del Medio Ambiente, donde también en esta región, el Chaco paraguayo, siempre se pone la mirada, es una de las regiones más importante del país por toda su riqueza natural, por esa rica biodiversidad que tiene y también el enorme potencial productivo que tiene el Chaco paraguayo. En ese sentido los desafíos siempre son enormes, porque hoy, y hablábamos hace un ratito y vamos a seguir conversando acá con el abogado Hugo Rivero, estamos en su secretaría, es la Secretaría de Medio Ambiente y Desarrollo Sostenible aquí de la Gobernación de Boquerón. Estábamos interactuando ya para TV, en cámara, y justamente la palabra clave aquí es la sostenibilidad, que sea sostenible, una producción del punto de vista ambiental que sea sostenible también. Abogado Hugo Rivero, muchas gracias por recibirnos aquí en tu casa. Buenos días.
4: Buenos días para los oyentes desde el departamento más grande del Paraguay. Un saludo fraternal para todos. Y que gane Paraguay,
3: ¿verdad? Que si todos estamos así, expectantes, y bueno, que sea final de este día espectacular.
4: Un saludo siempre, primeramente, de nuestro gobernador, el señor Harold Bergen, el primer preocupado por el ambiente y por la vida saludable, en este caso, del departamento, ¿verdad? Y hoy un día muy especial a nivel mundial. Tenemos una gran responsabilidad nosotros los hombres de seguir protegiendo al medio ambiente, porque el medio ambiente es lo que a nosotros nos da vida. Mientras que nosotros, a muchas personas no le importa, ¿verdad? Pero a muchas personas sí nos importa que el medio ambiente siga su curso natural, que dé lo que tiene que darle al hombre, que dé el oxígeno, sombra, da abono, da vida, ¿verdad? Porque sin eso nosotros no tenemos frutas en nuestra mesa, no tenemos verduras, no tenemos el propio animal mismo se alimenta también de los vegetales. Entonces la vida silvestre y la flora es para nosotros lo que tenemos que proteger, lo primero que tenemos que proteger.
5: The Bluetooth device is connected successfully.
4: Tenemos que decirle a las personas de repente que está haciendo mal. Entonces, y bueno, invito a todas las personas a cuidar nuestro medio ambiente, no por hoy porque es el Día Mundial, no, todos los días. Y quiero decir también, Crescencio, que el departamento de Boquerón, en todos los distritos, yo creo que nosotros somos los que más cuidamos nuestro medio ambiente. No tenemos mucha basura. Buscamos defender a la vida silvestre. Estaba diciendo hace rato que desde aquel evento de una sequía tan fuerte, la gente se bajaba de su vehículo y le daba de tomar agua, por ejemplo, a un venadito, a un moredí. Bueno, desde ese entonces, yo creo que la gente ha recibido una dosis importante de humanidad, de conciencia. Entonces, ahí yo pienso que desde ese entonces, vuelvo a repetir, ¿verdad?, que la vida silvestre ha aumentado en la cantidad que hay en nuestro medio, ¿verdad? Menos cacería furtiva, entonces eso ayuda mucho, porque los animales también forman parte del equilibrio de la naturaleza. Entonces, nosotros tenemos una la ruta bioceánica que pasa por el Paraguay, pasa por el departamento, ¿verdad? Entonces, cuando se habilite la ruta, yo creo que vamos a tener un impacto ambiental bastante interesante, en donde tres países vamos a ser responsables de ello, ¿verdad?, incluyendo Argentina, de cuatro países, ¿verdad? Entonces, yo creo que somos parte de ese, de esa estructura, ¿verdad? Entonces nosotros vamos a tener nuestra cuota de cuidado. Sí. Vamos a buscar la forma. Y el Ministerio del Ambiente se preocupa en gran parte, ¿verdad? Hasta que se ha formado incluso un comité, ¿verdad? Una plataforma de desarrollo sostenible, en donde el señor Evo Morales es el presidente. Y bueno, nosotros somos miembros de esta plataforma. Son tres departamentos: Presidente de Aye, Alto Paraguay y Boquero. Y nosotros prácticamente somos los que más estamos participando en toda la estructura, ¿verdad? El pueblo originario, la gobernación y otras instituciones que forman parte de esa plataforma.
3: Gracias por mencionar eso, abogado, porque es importante. Una de las consultas que teníamos era eso justamente, ¿qué tipo de trabajo vienen realizando en este caso con el ente rector ambiental? Hay un trabajo en conjunto muy de cerca. Acciones, por más pequeñas que sean, decíamos justamente para la televisión, contribuyen para el mejoramiento medioambiental.
4: Claro, el objetivo principal justamente de eso es trabajar en conjunto. No venir cada institución a hacer las cosas por su parte. O sea, que todos estemos enterados de qué se está haciendo, dónde se está haciendo, cuándo se va a hacer y principalmente si hay alguna inversión que se va a hacer, que se lo haga de la manera más correcta posible.
3: Abogado, por último, ¿cuáles son esas pequeñas acciones, como decíamos, y que pueden contribuir quizás también haciendo un llamado a la ciudadanía? ¿Cómo podemos, como ciudadanía, seguir contribuyendo para que nuestro hogar en común, nuestro planeta, también goce de buena salud?
4: Bueno, yo por mi parte estoy muy orgulloso de nuestro departamento, porque somos los que menos ensuciamos. Por eso siempre dice, la ciudad más limpia no es el que más basura junta, sino que el que menos ensucia, ¿verdad? Entonces, yo invito a las personas que pasan por nuestro departamento para que busquen la forma de guardar su basura, no tirarla, porque nosotros encontramos basura en los lugares donde no hay población, ¿verdad? Y la gente va y tira en esos lugares su basura. Es realmente incómodo verlo,
3: ¿cierto?
4: Y nos tocó a nosotros como gobernación muchas veces juntarlo, ¿verdad? ¿Por qué? Porque vemos en la calle y cuando nos bajamos y juntamos y tiramos todas nuestras camionetas y después venimos acá a ponerlo en bolsa y, bueno, colocarlo en un lugar donde ya tiene que estar.
3: Sí.
4: Entonces, yo veo también que las personas que tienen grandes extensiones de plantaciones, tanto de soja, maní, algodón, tienen un cuidado muy especial en cuanto a lo que es la fumigación y todas esas cosas. Entonces, estamos bien. Yo creo que en Boquerón, en cuanto a lo que es el medio ambiente, estamos bien. Entonces, necesitamos estar mejor.
3: Totalmente.
4: Entonces, solicito a las personas que pasan por el departamento que guarden su basura, lo tiren en un lugar donde tienen que hacerlo. Y bueno, nada, cuidemos los animales, cuidemos las plantas. Hoy agarramos una regadera y regamos todo lo que sea planta de nuestra casa, porque lo verde es lo que a nosotros nos da oxígeno, lo verde es lo que nos da vida, el verde es lo que a nosotros nos da la fruta en nuestra mesa, la verdura en nuestra mesa, y alimenta a los animales, que también nosotros nos alimentamos de ellos, ¿verdad? Entonces, muchas gracias a las personas que lo hacen de esa manera, que cuidan el ambiente, que tratan de hacerlo, y bueno, nosotros estamos acá para cualquier información, que siempre la puerta de la Secretaría de Medio Ambiente va a estar abierta, y la gobernación para todos los medios de comunicación.
3: Gracias, muy amable, querido abogado Hugo Rivero. Él es el responsable aquí de la Oficina del Medio Ambiente y Desarrollo Sostenible, compañeros.
2: Abogado, buenos días. Solamente tengo una pregunta para usted, o capaz algún comentario que nos pueda dar al respecto. Mucho se está hablando del Parque Médanos del Chaco, si bien es cierto, es ya más arriba en territorio de la región occidental. Y muchos opinan desde sus escritorios, incluso desde Asunción, diciendo algunos se tiene que lograr la habilitación para la exploración, para la explotación. Otros dicen, no, de ninguna manera, eso no puede ser.

0: Y incluso están haciendo, se está juntando firmas que está para que no se habilite o no se modifique la ley. Sin embargo, ayer nos llegaban imágenes del Parque Médanos del Chaco y está en total abandono. Las oficinas que se habían construido, todo, pero estamos hablando de un abandono 100%. Entonces, ¿qué opinión le merece esto, abogado? Primero porque, por una parte, se habla de la defensa del Parque Médanos del Chaco, pero las autoridades nacionales y departamentales no lo están cuidando. Entonces, ¿en qué quedamos? ¿Qué opinión le merece, abogado?
1: Bueno, en primer lugar, Médanos está ya dentro de la reserva de la biosfera. Hay un decreto que cuida eso, incluso hay límites establecidos de la reserva de la biosfera. Y hay un comité que se está encargando de la defensa de ellos. Están formado por varias organizaciones no gubernamentales y también gubernamentales que están peleando siempre por la defensa correcta de estos lugares, ¿verdad? Entonces, no solamente Médanos, sino todo de la reserva, que es prácticamente el extremo superior de la región occidental. Y si ustedes pueden ponerlo en Google, por ejemplo, con reserva de la biosfera, van a ver ustedes el lugar donde por decreto está protegido por el Estado, donde nosotros también tenemos que formar parte de esa defensa como soldados del medio ambiente, ¿verdad? Y en cuanto a su pregunta, si es correcto o no es correcto, yo creo que hay mucha preocupación en cuanto a eso, que se altere, por ejemplo, la vida normal de estos lugares, porque una vez que pase eso, ya se va a alterar el medio, el equilibrio del lugar se va a romper y prácticamente va a dividir en dos esa reserva. Entonces, yo creo que se tendría que estudiarlo muy bien y también pienso que las personas que estén bien informadas y personas con capacidad técnica deberían de estudiar el caso, ¿verdad? Y lastimosamente muchas veces nosotros estamos en manos de personas que no tienen esa formación y bueno, se le ocurre algo y muchas veces, lastimosamente digo otra vez, diputados y senadores que de repente no tienen mucha
0: Ahora,
1: información.
0: abogado, y sí, sobre el punto nomás, hablamos de defender y de cuidar, pero eso está en estado de abandono. Pongo como ejemplo no lo de Médanos porque me enviaron las fotos y los videos que justamente lo difundimos en RCC. Entonces, defendemos y cuidamos, pero eso no se ve en la realidad. A eso voy.
1: Bueno, una cosa es cuidar el lugar, ¿verdad?
0: A eso voy, a eso voy.
1: Una cosa es cuidar el lugar, ¿verdad? Muchas veces, ¿cómo lo cuidamos? Tenemos que saber también que al dejar que la forma, que el lugar se mantenga en forma natural y equilibrada del propio lugar, ¿verdad? Con sus animales, con sus plantas, bueno, en ese sentido estamos cuidándolo también, ¿verdad? Igualmente que hablamos, por ejemplo, del Cerro León, ¿verdad? Que no tiene nada que ver con los Médanos, ¿verdad? Pero lo cuidamos nosotros ¿cómo? Bueno, desde lejos buscamos la forma de que esto no se explote, que bueno, entonces, la misma cosa Médanos. Médanos es un lugar de repente donde uno que no se puede entrar fácilmente en el lugar, por la topografía misma del lugar, la arena, bueno, tiene que tener vehículos especiales para poder llegar en ciertos momentos, ¿verdad? Entonces, yo creo que al decir cuidar, no precisamente tiene que haber alguien ahí mirando ni formar un equipo de cuidadores, ¿verdad? Sino que solamente buscar la forma de que el lugar permanezca en su vida silvestre natural, ¿verdad? Plantaciones, bueno, se busca la forma de no hacer ningún tipo de plan, plan de uso del lugar, ¿verdad? Entonces, yo creo que el Ministerio del Ambiente busca la forma también de proteger en ese sentido, no dar planes de uso en el lugar para que no se haga esa deforestación, o alguna persona que compró, por ejemplo, terreno por el lugar para poner soja o algo así. Entonces, hay formas de cuidado en forma remota, vamos a decirlo así, ¿verdad? Pero usted tiene razón, debería de haber un lugar, así como Defensores del Chaco tienen una guardaparque, también debería haberlo en el Médano, ¿verdad? Bueno,
0: al menos un cartel, porque incluso le cuento nomás, abogado, hasta los carteles están todos tirados, abandonados. Hablamos de una dimensión extraordinaria, y lo que estamos viendo es son algunas oficinas que están en estado de abandono, los carteles tirados. Literalmente está abandonado el lugar. ¿Para qué vamos a decir otra cosa? Pero bueno, por eso vuelvo más sobre el punto. Muchas veces se habla de defender algo que también estoy de acuerdo con usted, como chaqueño estoy de acuerdo con usted, pero muchas veces se habla desde lejos, y a eso nomás voy apuntando justamente con lo que dijiste, con las autoridades, con los que están hablando. Ayer hablábamos en A Paso Firme con un profesor, el doctor Darío Gómez, que va y viene hacia zona de Agua Dulce, está en la zona viviendo, está el programa en RCC, y nos decía, muchos de los que hablan nunca les vi siquiera un mes en Médanos del Chaco, y no sabe ni lo que se quiere defender, y no. Sobre ese punto nomás, querido abogado, ya que estamos hablando de medio ambiente, así es que te agradezco mucho tus opiniones.
1: No, estoy para la gente que quiera saber, si está en mis manos esa información. Muchas veces uno no conoce también del todo, ¿verdad? Ya que principalmente yo creo que WWF trabajó por una remodelación de los principales lugares del parque, por ejemplo, de los lugares donde están viviendo las personas, para el guardaparque, eso principalmente, para que tengan un ambiente un poco más decoroso, vamos a decirlo así, porque usted mismo dijo, muchos están abandonados, ¿verdad? Pero ahora mismo yo creo que se está trabajando en la remodelación de esos lugares, y estoy casi más convencido de que también se va a poner en otros lugares, y uno de ellos creo que es el Médano del Chaco. Entonces, es una cuenta pendiente, es cierto lo que usted dice, es una cuenta pendiente no solamente de las autoridades locales tal vez, sino que de mucha gente que trabaja en los lugares, incluso hay ganaderos que forman parte de esta contingencia de defensa, ¿verdad? Entonces, vuelvo a repetir, en el comité de la plataforma también están ganaderos de Agua Dulce, principalmente el presidente de ellos es uno de los miembros del comité, que también está opinando y está trabajando al respecto. Entonces, todo proceso es lento, todo proceso, y más todavía cuando es muy extenso, se busca la forma siempre de buscar mayores inversiones en el lugar, ¿verdad? De parte del gobierno principalmente. Entonces, bueno, y eso, pues estamos bueno, a tu disposición siempre cuando RCC quiera. Las puertas siempre están abiertas.
0: Muchas gracias. Muchas gracias, abogado. Gracias, Crescencio. Volvemos contigo más adelante.
2: Dale, querido. Hasta luego.
0: Gracias. Tema medio ambiente, ya que hoy en esta fecha también se celebra el día.
3: Antes de ir a la pausa, ayer sucedía un violento asalto en un mini mercado en la ciudad de Luque, y termina con un detenido, con la captura de uno de los presuntos responsables, luego de una persecución que involucró a un testigo y agente de la Policía Nacional. El hecho ocurrió en la tarde del jueves en un local de la cadena Vigi, ubicado en el segundo barrio de Luque. Según los reportes, dos hombres que se movilizaban en motocicleta llegaron al comercio alrededor de las 19 horas e ingresaron armados. Durante el atraco, actuaron con extrema violencia y redujeron a un cliente que se encontraba acompañado de un niño cuando intentaban abandonar el local. Las imágenes del circuito cerrado muestran al hombre protegiendo al menor en medio de la situación, sentándose en el suelo y abrazándolo mientras permanecían bajo amenaza frente a uno de los asaltantes. tras apoderarse de dinero en efectivo y otros objetos de valor. Los delincuentes escaparon del lugar, sin embargo, un automovilista que observó el asalto decidió seguirlos y alertar sobre la huida, iniciando una persecución por varias cuadras y la captura de evidencias recuperadas. La persecución permitió la rápida intervención de los agentes policiales, quienes lograron interceptar a uno de los sospechosos e identificarlos como Reinaldo Rodrigo Paredes Núñez, de 37 años, y su supuesto cómplice logró escapar y continúa siendo buscado por los investigadores. Del poder del detenido fueron recuperados 1.185.000 guaraníes, monto que habría sido sustraído de la caja registradora del comercio. Además, los agentes incautaron la motocicleta utilizada en el hecho, teléfonos celulares, un casco, un kepis, un guante, una billetera y otros documentos que serán analizados durante la investigación.
0: Bueno, 9:40, hacemos la pausa, ya volvemos.
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0: 9:45. Nos vamos a un contacto telefónico. Está en línea con nosotros el viceministro de Minas y Energía, Mauricio Bejarano. Viceministro, ¿cómo le va? Buenos días.
1: Muy buen día. Un placer estar con ustedes, con su audiencia.
0: Gracias, viceministro, por atendernos. Aquí en mesa está Cristian Echeverría, Arnaldo Folle, quien te saluda, Pedro Segovia. Viceministro, el proyecto de modificar la ley del Parque Médanos del Chaco para permitir la prospección y explotación de hidrocarburos ha generado un enorme rechazo en sectores ambientalistas y civiles. Desde el punto de vista técnico y energético, ¿por qué el gobierno insiste en que es indispensable ingresar a un área protegida para buscar gas? ¿Cuál es su opinión sobre esto también? ¿Y hay otras opciones viables que se puedan dar en el terreno?
1: Realmente el debate aquí se circunscribe específicamente a lo medioambiental, ¿verdad? Porque desde el punto de vista energético, yo creo que no resiste ningún tipo de debate el hecho de que nosotros debamos explotar nuestros recursos naturales. Y que si bien es cierto, hay una discusión bastante importante sobre la utilización de ese espacio en particular, yo no quiero centrarme en ese punto de debate, ya que quienes también han participado, incluso en la audiencia, lugareños de la zona, todos pretenden y quieren en la energía para poder desarrollarse. Entonces, desde el punto de vista energía específicamente, nosotros vemos la posibilidad real de que el único pozo fluyente que tuvimos en la República del Paraguay, una concesión que data del año 83, pueda ser explotada. Entonces, y lo propio en toda la zona, y esto un poco obedece a que nosotros necesitamos explotar nuestros recursos naturales para desarrollarnos. Y qué mejor que nuestro gas natural para tener la firmeza, la energía para la incorporación de todas las demás que estamos haciendo, que la queremos también, como la solar fotovoltaica. Espero que la eólica, con el cambio de tecnología, se pueda dar mejor en el Chaco, ¿verdad? Pero básicamente el debate ahí se centra por cuestiones medioambientalistas que yo particularmente no querría opinar porque no tengo expertise ni el conocimiento sobre eso, ¿verdad?
0: Viceministro, ¿tenemos hoy la tecnología que permitiría hacer una prospección con un daño mínimo?
1: Y mire, el ejemplo más tangible que tenemos, lo tenemos acá al lado. De hecho, enfrente hay un parque en Bolivia que también tenía explotación de hidrocarburos sin ningún desmedro a la naturaleza. Y lo propio, uno puede ver explotación en los Estados Unidos dentro de sus parques con fractura hídrica. Lo propio se puede ver en Neuquén. Hoy en día los estándares de perforación que se tiene, de prospección que se tienen, primero y principal, nada de esa actividad se hace sin una licencia previa, con lo cual los estándares medioambientales lo establece el Ministerio del Ambiente de cada país. Y lo segundo, ninguna empresa petrolera que se dedique al rubro de upstream, de exploración, de prospección, está en condiciones de tener una sanción, una multa, con las prácticas que realice, con lo cual los más cuidadosos y las técnicas utilizadas hoy en día a nivel universal, porque las técnicas que hoy realmente se están utilizando en el mundo entero casi están estandarizadas con los mejores estándares del mundo, porque justamente las cuestiones medioambientales han generado muchísimo debate para la actividad e incluso se ha llegado a extremar los recursos como para que no exista ningún impacto al medio ambiente cuando se realice ninguna tarea prospectiva exploratoria. Y voy a poner el ejemplo más mínimo, porque hablaban un poco de abrir picadas y demás. Quienes conocen el lugar donde fluía nuestro gas natural pueden cerciorarse y saber que lo que estoy diciendo es real, y quienes conocen el Chaco también pueden saber que las picadas que se han hecho en los años 50, 60, cuando exploraron los norteamericanos, siguen intactas. O sea, realmente eso se cuida, los caminos, le da la accesibilidad para que un ciudadano como yo pueda conocer también Médanos del Chaco. Sin esas intervenciones, la realidad es que mucha gente habla sin ser del lugar. Entonces, hoy realmente, como le digo, yo no quiero centrar el debate ni en lo más mínimo en lo que respecta al medio ambiente, eso dirimirá nuestro Ministerio del Ambiente, que existen muchísimos especialistas que nos dirán la manera y el cómo realizarlo, pero sí yo quiero insistir de que nosotros debemos concienciarnos de que debemos explotar nuestros recursos naturales para el desarrollo de nuestro país.
2: ¿Cómo está, viceministro? Cristian Echeverría le saluda. Viceministro, a lo que estás diciendo, nosotros justamente en nuestro programa de televisión estuvimos hablando sobre un chaqueño y geólogo que trabaja hace muchísimo tiempo justamente en relación a la tierra del Chaco, y justamente recalcar nada más lo que estás diciendo, que y a la misma posición también hablaba él, que hoy los accesos que hoy tiene y el desarrollo que hoy tiene el Chaco es justamente porque se había hecho la exploración a lo que estás mencionando, las empresas norteamericanas, creo que una de ellas fue canadiense, si mal no recuerdo, pero que gracias a la exploración que hicieron en ese momento tenemos accesos hoy inclusive a poder llegar hasta el lugar más inhóspito. O sea, y se mantiene en la misma posición también, que obviamente para una exploración y explotación, inclusive nos contaba que la explotación, en el caso de que se pueda dar la explotación, no utilizan grandes cantidades de espacio hoy.
1: No, sí.
2: Categórico es, o sea, para la extracción de gas o hidrocarburos en ese sentido, o sea, y se utiliza y de forma técnica cuidando todos los detalles para que se pueda explotar. Y decía él en una posición también que es muy importante para el desarrollo del país y principalmente para esta región.
1: Totalmente, coincido plenamente, no sé quién es el geólogo, pero varios de ellos que han hecho o han vivido en lo que se prospectó, exploró en el Chaco, y eso no es aleatorio que se llame línea 1, línea 4, esas fueron líneas sísmicas que se hicieron en la ACA y hasta el día de hoy siguen ese camino, y el camino para el desarrollo, ¿verdad? Por supuesto que, y vuelvo a reiterar, y acá pongo muchísimo énfasis, nada de lo que se realice dentro de la industria hidrocarburífera, minera, ni de energía eléctrica, se realiza sin una licencia previa. Por supuesto que los estándares medioambientales nos tiene que decir el ministerio pertinente cómo, en qué condiciones se realiza la apertura. Una picada, por dar el ejemplo más común. Pero como le digo, hoy realmente uno puede ver el ejemplo de Neuquén, que es acalado. No me voy a ir a prácticas norteamericanas. Y pueden ver que ahí hay fractura hídrica con los mejores estándares y con el mejor cuidado de su tierra, porque es la propia tierra la que le está dando un ingreso multimillonario a la Argentina, que con esta situación coyuntural geopolítica que el mundo vive, donde existen dos guerras, la Argentina está explotando su gas natural como nunca antes, y cada vez va a ser mayor. Y uno puede ir a mirar los campos de Neuquén y puede ver la manera, o el propio YouTube, uno puede mirar la manera en que hoy en día se puede ver cómo se perfora, y esa perforación con fractura hídrica, que por un tiempo también fue muy satanizada, pero por supuesto que las empresas que explotan son las que más cuidado tienen, porque el recurso se halla en la propia tierra. Entonces nadie quiere dejar de lado su recurso que le está dando ingresos, divisas, ¿verdad? Entonces realmente hay que poner nomás una bandera, creo yo, más allá del debate medioambiental en el cual no me quiero meter. Uh-huh. Yo particularmente lo que digo es desarrollo sustentable, desarrollo sostenible. Creo que esa es la bandera que abrazamos siempre como nación y que debemos seguir abrazando. No podemos nosotros relegar el desarrollo. Y vos referenciabas lo que es el geólogo. El espacio ocupado para la explotación de gas natural en ese parque es 1.5 hectáreas de las 605 mil. Claro. Entonces, uno hace el porcentaje de eso, e

0: incluso la forma de evacuar puede ser por un ducto que no tiene ni un impacto, y puede pasar al costado del parque incluso, ¿verdad? Si uno quiere extremar los cuidados y dejar el parque como está. Pero estamos hablando de 1.5 hectáreas versus 605.000. Y acontecieron cosas parecidas en nuestro país cuando decían no se toca el Cerro León. Y ahí también se veía la posibilidad de extraer rocas para poder tener camino todo tiempo, todo el Chaco, y eran 2 hectáreas de las 780.000 que tiene la Serranía Leona. Entonces, yo simplemente invito siempre a buscar desarrollo sostenible, sustentable, porque han hablado en esa audiencia pública de vuelta, y pongo énfasis en esto, que originarios de la zona, y han dicho vehementemente, nosotros también queremos comodidad, nosotros también queremos desarrollarnos, nosotros también queremos tener acceso a la energía. Y esta era la quinta, sexta generación de esa persona que estaba hablando ahí, y ellos seguían sin acceso a ningún tipo de energía. Entonces, esa simplemente es la invitación de reflexionar sobre eso y mucho más allá de lo que se dirima dentro del debate medioambiental o en las condiciones en las cuales debe explotarse un parque o no, que hay ejemplos en el mundo que se están explotando, que es un debate que escapa a mi conocimiento, a mi expertise, y en el cual no me voy a meter, pero sí la invitación a la ciudadanía es tenemos que desarrollarnos sustentable y sostenidamente con nuestros recursos naturales.
1: Viceministro, por último, muchos de los que hoy defienden esta posición de no cambiar la ley, de no explorar, lo hacen desde sus oficinas, decía este geólogo chaqueño con nosotros también. Y lo vemos en imágenes, porque hoy prácticamente la estructura que se había construido en su momento, hasta el cartel que hoy refiere al Parque Medano del Chaco, está totalmente abandonado. ¿Qué opinión le merece esto?
0: Yo realmente, lastimosamente, no pude estar en la audiencia pública, pero también referenció esta originaria a la cual estoy diciendo, y uno puede ver online, eso le dijo, ustedes desde su despacho con aire acondicionado hacen las críticas, pero ese ya es un debate baladí para mí. Yo tomo lo que esa lugareña dice y lo que yo he visto, porque yo he visitado el lugar muchas veces y me he ido por tierra, me he ido por aire, me he ido por intentando realmente apoyar cuando aún esa concesión estaba funcionando. Y realmente uno puede ver que el desarrollo se da a partir de estas intervenciones, a partir de que haya un desarrollo sustentable y sostenible, ¿verdad? Y sé también por boca de quien fuera concesionado del Estado paraguayo, que tiene una concesión del año 83 y luego fue privado de su posibilidad de explotar, que figura en el catastro, cuando le hemos visitado y luego posteriormente la comunicación de que le han robado hasta la todo. Y ahí ya era un lugar en donde en boca de pozo donde fluía el gas natural, incluso tenían generación eléctrica con el gas que fluía. Entonces, ese tipo de cuestiones realmente apenan. Yo, como digo, yo en los debates, vale, ahí no me quiero censar, pero sí quiero decir, era un lugar donde fluía el gas natural, nuestro gas natural, y luego a partir de esa ley, bueno, no pudo más producirse eso, y incluso esto sufrió un desmedro absoluto en el patrimonio de esta persona. Entonces, simplemente yo particularmente digo, hoy tenemos prospecciones importantísimas de litio en nuestro Chaco, y quiero que mucho más allá de sobreponer cualquier dogma o algún pensamiento en extremo fanático, quiero que siempre tengamos el desarrollo sustentable, porque esto puede ser beneficio a todos los paraguayos.
2: Viceministro, aprovechando nada más, también te quiero consultar. Paraguay es una potencia hidroeléctrica, pero hoy también es importante apostar por la energía solar fotovoltaica.
0: Sí, nosotros tenemos que diversificar nuestra matriz de generación, que es lo que estamos haciendo, por eso viene la primera licitación solar fotovoltaica, y justamente en el Chaco, ¿verdad? En donde vamos a, en conjunto con la ANDE, a comprar energía, son 140 megavatios lo que se van a licitar, y la razón fundamental para nosotros de diversificar la matriz, y entre ellos generar energía con gas natural, y por lo propio con energía solar, eólica, biomasa, biogases, que es esta última ley que hemos reglamentado, la idea es tener seguridad energética. Seguridad energética significa poder tener justamente lo que coloquialmente se conoce los huevos en diferentes canastas, porque si uno sufre una catástrofe hídrica, nuestra provisión estaría comprometida, con lo cual diversificar, utilizar qué que tenemos de vuelta nuestros recursos naturales, indiscutidamente nuestro sol tiene una radiación fantástica y mucho más en el Chaco. Entonces la idea es diversificar la matriz y, por sobre todas las cosas, asegurar la provisión para el futuro, ese futuro que viene con una demanda eléctrica enorme, cada día mayor. Uno se fija en las cifras de los tres últimos años y realmente creo que no he visto en el mundo el crecimiento que ha tenido el consumo eléctrico en Paraguay, con lo cual nos abocamos nosotros a diversificar la matriz de generación para al propio tiempo buscar la mayor cantidad de megavatios posible para atender esta demanda que nosotros la llamamos vegetativa, con el crecimiento tradicional nuestro, más lo que podría darse con este ingreso de los nuevos grandes consumidores que son inteligencia artificial, data centers, criptominería y demás.
2: Si tuvieras que elegir una sola apuesta estratégica, viceministro, para el futuro energético del Paraguay, ¿sería la energía solar, el gas natural, el hidrógeno verde o la hidroelectricidad?
0: Yo no quiero optar por ninguna, porque yo tengo muy claro de que nosotros tenemos que tener diversificada la matriz. Lo que más fácil y rápido tenemos hoy en día va a ser la solar fotovoltaica. Hoy lo vemos en el Chaco, la colonia Menonita, un ejemplo típico de autoconsumo que tiene ya una capacidad instalada impresionante, con una tecnología impresionante, con costos impresionantes, pero nosotros no podemos dejar de apostar nuestro gas natural, al gas natural que queremos traer por el gasoducto bioceánico, no podemos dejar de apostar a nuestros ríos internos utilizando nuestra hidroenergía, no podemos desperdiciar nuestros vientos, nuestros biogases que hoy se tiran. Todo va a sumar, porque el mundo, con esta transición energética que está viviendo, con la exacerbación del uso de la energía eléctrica, lo que hace es cada día mayor utilización de esa energía eléctrica, con lo cual nuestro país hoy es competitivo por tener ese excedente, y esa posibilidad de que ser un país atractivo al mundo no la podemos perder, con lo cual yo particularmente no le hago una apuesta a nada, y aparte hay un equilibrio que hay que entenderlo muy bien. El mix de generación hace que uno pueda tener firmeza de aprovechamiento de todos sus recursos. Si uno apuesta exclusivamente a la solar, uno tiene 6 horas de producción en los días de radiación, en días nublados y con muchas nubes, eso es diferente. Entonces, lo que el mundo necesita es energía firme con el ingreso de esta alternativa, con lo cual yo apuesto mucho a lo que voy a embanderar siempre, la explotación de nuestros recursos naturales.
1: Viceministro, agradecemos su tiempo, le enviamos un fuerte abrazo, muy amable.
0: Un abrazo para todos y más para la audiencia. Muchas gracias por este espacio.
1: Gracias. El viceministro de Minas y Energías, Mauricio Bejarano, hablando con nosotros. Nos pasamos de tiempo, 10:02, ya se viene Karina Doldán, ya se viene Sergio Cepol, todo el equipo de Bendita Mañana, nosotros cerramos.
2: Sí, señor, mañana a las 7, el resumen de la semana, estaré acompañándoles en Radio 1250 AM y, por supuesto, todas las programaciones de RCC Radio, RCC TV, a través de todas nuestras plataformas digitales.
1: Gracias, gracias, Arnaldo. Nos encontramos el día lunes.
3: Hasta el lunes.
1: Nos vamos con Mateo 5:6, dice: bienaventurados los que tienen hambre y sed de justicia, porque ellos serán saciados. Con esto nos despedimos. Bendecido fin de semana.
2: Buen fin de semana. Que gane Paraguay.

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0: Hola, hola, bendita mañana, ¿cómo están? Perdónenme por favor la voz, estoy un poquitito afónica, pero aquí compartiendo con ustedes, hoy que juega la Albirroja, no podíamos faltar aquí a la RCC 1250 que te acompaña en esta alegría del partido de esta noche. Hoy vamos a hablar con los agentes de seguridad y responsables para ver ¿cómo se va a manejar la seguridad en el partido? Partido que, señora, señor, salió al éter. Salieron al éter las entradas y se acabaron en menos de 10 minutos. En menos de 10 minutos. Claro, porque si vos no tenés la oportunidad de ir a los Estados Unidos, es una maravillosa oportunidad de quitarte una foto con la Albirroja, ¿verdad? Hoy que todos queremos tener recuerdos en las redes sociales, recuerdos familiares, bueno, es una maravillosa oportunidad y a quitarte. Mira si sale Paraguay campeón. Vos vas a decir, yo le vi a esa selección jugar.
1: Uh-huh. Hola Karina, buenos días.
0: Hola,
1: ¿cómo
0: Nando,
1: te va?
0: ¿Cómo te va?
1: Bien, bien, bien. Justamente con mucho fervor patriótico, futbolístico, acabamos de despedir a Pedro y a Cristian, ¿verdad? Ellos sí. También están aguardando con mucha o con mucho optimismo lo que será el Mundial de Paraguay.
0: Claro, y por eso te digo, era una oportunidad espectacular acá en el país. Me encanta lo que hizo Alfaro, ¿viste? Cómo sabe tocarle a la vena del paraguayo.
1: Sí.
0: Qué tipo que
1: es.
0: Está.
1: Un genio, sí.
0: Es un genio.
1: Él es psicólogo, psiquiatra, es de todo, psicoanalista.
0: Claro, él dice, acá le voy a conquistar a todos los que no se puedan ir al Mundial, se van a ir.
1: Sí,
0: no,
1: estamos viendo la forma de lanzarle como presidente la República.
0: No se puede, argentino.
1: Sí. Ayer en las redes sociales,
0: ayer
1: al
0: me pichó,
1: faro presidente,
0: Jorge.
1: Ya no ganó todo.
0: Che, yo tengo que renunciar a un tema. Ayer Jorge me pichó.
1: ¿Qué pasó?
0: Porque dijo, y claro, dos técnicos argentinos los llevaron a los paraguayos al mundial.
1: Miramos, Jorge. Jorge Miranda.
0: Claro, claro, dos técnicos argentinos los llevaron a los paraguayos al mundial.
1: No, alguien por ahí dijo que la mitad del equipo argentino también, nacionalizado paraguayo.
0: No, sí, uno no.
1: No, no sé cuántos, ¿verdad?
0: Creo
1: yo no,
0: que
1: no,
0: uno.
1: No contabilicé, pero dijeron.
0: Y bueno, qué triste, renunciaron a su país para venir a otro.
1: No, y seguramente ya perdieron la esperanza de forman parte de su selección, entonces acá no tengo cabida, allá sí, ¿verdad?
0: Claro.
1: Sí. ¿Y son buenos atletas?
0: Claro, totalmente. Bueno, vayamos a la reflexión del día de hoy, después vamos a desarrollar todo lo que es el amor al albirrojo. Sí, ¿le parece?
1: Sí, con mucho gusto. Entonces, esto que es importante también, es importante el fútbol, todo es importante, pero mucho más importante es, ¿por qué no tener una conexión a Dios, con Dios, a estas horas de la mañana? Así que vamos con nuestra cortina.
0: El amor ágape, el amor que viene de Dios. Vivimos en un mundo donde muchas veces se confunde el amor con un sentimiento pasajero. Sin embargo, el amor ágape es diferente. El amor de Dios es un amor que no depende de las circunstancias, de los méritos, ni de lo que recibimos a cambio. Cuando Jesús murió en la cruz, no lo hizo porque la humanidad lo merecía. Lo hizo porque nos amó con amor ágape. Un amor que perdona, que espera, que restaura y que permanece aun cuando otros se alejan. La Biblia dice: mas Dios muestra su amor para con nosotros en que siendo aún pecadores, Cristo murió por nosotros. Muchas veces en la vida me puse a pensar, me equivoqué, me caí, grande. Y en esos momentos pensaba, pero ahí en la cruz Jesús ya sabía que yo iba a cometer este error. Y aún así me perdonó. Esa es una maravillosa manera de pensar hoy, en que estamos viviendo tiempos tan difíciles como los que vivimos. El amor ágape decide amar incluso cuando es difícil, incluso cuando el amado se equivoca. Ama cuando hay decepciones, cuando hay heridas y cuando no hay reconocimiento. No significa permitir injusticias ni maltratos, sino responder con el carácter de Cristo. También nos enseña el amor es paciente, es bondadoso. El amor no tiene envidia, no es jactacioso y no se envanece. Cada vez que ayudamos a alguien sin esperar recompensa, perdonamos. una ofensa o extendemos la mano al necesitado, estamos reflejando un poco de ese amor ágape que Dios derramó sobre nosotros. Para reflexionar hoy, ¿estoy amando a las personas por lo que hacen por mí o las estoy amando como Cristo me amó? Y una maravillosas palabras que podemos darle al Señor es pedirle que nos enseñe a amar de la manera en que Él nos amó. El amor humano puede agotarse, pero el amor de Dios nunca se acaba, porque donde llega el amor ágape, florece la esperanza, el perdón y la vida.

0: Seguimos aquí, señores, 10 y 25 de la mañana, hoy viernes 5 de junio, el primer partido oficial de los convocados de la Albirroja. Evidentemente van a entrar solo minutos, querido Arnaldo, el día de hoy.
1: Yo tengo una curiosidad, ¿qué pasaron con los que no fueron convocados? ¿Ellos siguen ahí para practicar, para hacer un toquecito, un partidito, o ya se van a sus casas? Me quedé con esa duda.
0: Y seguro que sí, porque cobran, pues.
1: Bueno, yo creo que sí.
0: No, nadie no, está ahí ad honorem.
1: No, nadie está. Les pagan, ¿verdad? No, yo creo que sí, mañana ya viajan, lo que sí, sí o sí se van. Y el resto se queda, ¿verdad?
0: Claro.
1: O van a sus clubes o a su casa.
0: No Pero sé. No creo que hoy jueguen en el partido.
1: No, hoy ya no. No, no creo ya. Hoy los que no conforman la lista no creo que jueguen.
0: Sí, hoy juegan los que conforman la lista, ¿verdad? Sí. ¿O no?
1: Pero de todo modo, yo me supongo que habrá sido un honor para muchos haber sido convocado, estar ahí entre el preseleccionado, que finalmente, bueno, no pueden ir todos, ¿verdad? Evidentemente es lógico que no van a ir todos. Entonces alguien tiene que quedar, alguien tiene que irse, ¿verdad?
0: Lógico. Todos sabían.
1: Sí. Yo creo que un privilegio, ¿verdad?
0: A la pucha, vestir la camiseta paraguaya ya un privilegio,
1: sí,
0: si vos sos
1: y por jugador. Otro lado, los chicos jóvenes dicen, bueno, el próximo me toca a mí. El próximo mundial que ya Paraguay sí o sí va a jugar, porque se va a organizar algo de los partidos aquí en Paraguay. O sea que ya está Paraguay clasificado para el 2030.
0: Pues sí.
1: Sí, ya está.
0: Sí, Jesús no viene antes.
1: Bueno, ahí sí se trunca todo, ¿verdad?
0: Y va, pero mejor, bueno. Va, nosotros vamos a jugar partido en el cielo.
1: Sí.
0: Claro, no, pero sí, 2030 se espera. ¿Y por qué crees que ya está?
1: Y porque es un país organizador, ¿viste? Como los 100 años del Mundial que se jugó en Uruguay, y entonces aquí se quiere usar Argentina, Paraguay,
0: sí,
1: Uruguay.
0: Sí, vienen.
1: Y yo qué sé, por dónde más, ¿verdad? Pero Ilson seguramente nos va a comentar, porque él se está manejando un poco más.
0: Pero los países organizadores entran
1: directamente.
0: Sí. Ah, mira un poco.
1: Sí, no tenés que clasificar. Ya por ser organizador ya estás directamente. Ahora te podés saber que descalificar en la primera ronda o vuelta, más de una vez ocurrió eso, ¿verdad? Que el país organizador se quedó fuera ya tempranito.
0: Entonces, nuestro primer partido que jugamos con los Estados Unidos, jugamos con un equipo que no clasificó.
1: No clasificó. No. Ya, como organizador, entra directo.
0: Pero eso es buenísimo para nosotros.
1: Claro,
0: ¿o no?
1: Que sí, no, por eso te digo, el otro mundial que va a ser en el 2030 ya estamos anotados también.
0: Claro, totalmente.
1: Mira que le tiene fácil al Faro. Sí, vamos a firmar otra vez otro contrato, ¿verdad? Ya tenés otro mundial encima.
0: Dice acá la noticia, sí, en el mundial 2026 los tres países organizadores clasificaron directamente sin jugar la eliminatoria. Canadá, sí. Estados Unidos y México pasará lo mismo
1: con Paraguay. Pone, y en el 2030, una cosa, creo que ya está
0: si somos
1: adjudicado, sí.
0: Sí. Totalmente. A ver, 2030. Para eso, pues, yo le pago a esta IA. Vamos a ver qué nos dice, sí. ¿Verdad?
1: No, yo estoy de amor con la IA, ¿verdad? Viste que una chica habla muy dulce, ¿verdad? Sí.
0: Y te trata re bien, ¿verdad?
1: Re bien te trata.
0: No te reta.
1: Sí, que tengas un lindo... Siempre te habla en positivo,
0: y
1: ¿verdad?
0: Y vos le hablas
1: te
0: así.
1: Te alienta, sí.
0: Y a los jóvenes le habla como los jóvenes.
1: Muy amable, ¿verdad? Yo le digo gracias por la información. No, y cuando quieras, pues, si tenés alguna duda, puedes volver a preguntarme. A la vida, ni en casa me tratan así, ¿verdad?
0: Y vos sabés que a los jóvenes, sí, le trata como jóvenes. Uh-huh. Tipo le habla, viste que ellos todo el tiempo tipo.
1: Otro léxico,
0: ¿verdad? Y entonces tipo tal cosa, tienen tantos términos estos jóvenes ahora que te juro que es qué vibes tenés hoy, sí. Con qué vibes amaneciste hoy, eso quiere decir ¿qué tal tu día? Sí. ¿Cómo amaneciste?
1: Tengo una netita, tiene 4 años, y dice, abuelo, vamos a los columpios. Y yo, ¿qué?
0: Hasta ahí es dibujito animado, sí, todavía, sí, pero sí. Teenagers empiezan, sí, como con todas sus cosas. Ay, mamá, no estoy en ese mood. Y vos así, ¿qué es lo que es?
1: Abuelo, ¿me prestas tus gafas? Me dice,
0: ay,
1: sí.
0: Ay, mi amor, le amo.
1: 4 añitos, ¿me prestas tus gafas? Lentes.
0: Mi hija, ojalá que siga hablando así correctamente el español. Cuando crezca le tenés que decir, por favor, porque después ya empiezan con su modismo paraguayo.
1: Sí, otra terminología usan por el internet.
0: Sí, totalmente.
1: Mira, yo hoy tempranito cuando venía rumbo a la radio, que era oscuro todavía, veía gente tendiendo unas sogas en la calle, en el bulevar y en la avenida, y yo decía, esto seguramente van a vender banderas y cosas así. ¿Qué viste a la avenida?
0: Camisetas.
1: Camisetas.
0: Full camiseta. Pero yo luego vivo cerca del mercado. Entonces, yo paso todos los días, eso que dijeron que no hay que consumir sí, a esas sí, latas sí. del mercado. De
1: voy todos los días.
0: Todos los días yo veo.
1: A mí me preocupa, vos sabés que yo voy cada mes porque voy a ESAP y a la ANDE y paso por ahí, por Perú y el mercado 4.
0: Ajá.
1: Y está en pleno sol de las 2:30 de la tarde. Estos productos, los durazno, almíbar y cosas así, yo digo, socorro, ¿por qué ganan en el sol esto? Así una pila.
0: Recontra la gente.
1: De durazno en almíbar y
0: dulce
1: otros.
0: De leche, esos que vienen en la en pote de plástico.
1: Uh-huh. Y están en el sol. Yo digo, ¿usted es tóxico? ¿Qué hace la municipalidad?
0: Sí. Y es salmonela.
1: Sí, totalmente. Qué terrible, ¿verdad?
0: Y la SEDECO no tiene que intervenir también ahí. Yo
1: pero
0: creo
1: el
0: que
1: municipio
0: sí.
1: mismo, Karina, sí. El mercado municipal número 4 es direccionado por la municipalidad, ¿verdad?
0: O bueno, la SEDECO, tuvo un estironcito de oreja ahora.
1: ¿En serio?
0: Y claro, o sea, analicemos.
1: Uh-huh.
0: Hace más de 10 años la agroferia está del shopping, está todos los martes, religiosamente. Uh-huh. ¿Verdad?
1: Eso que está allá hacia Mariscal López, ¿verdad?
0: Claro.
1: Ajá, sí.
0: Ahora se pregunta, ¿tenían habilitación de Dinavisa? No. No tenían estirón de oreja. Acá nos dijo el representante de Dinavisa. Mm. Y otra cosa, bueno, no tenían, porque es como alimentos listos para servir. Ok, la SEDECO fue a analizar cómo se estaba vendiendo esto, si estaban condiciones. No. Entonces, señores, hay un fallecido. No hay que jugar con los alimentos. Ni siquiera en casa, porque no, eso decía también.
1: Me entró un miedito ahora. Justamente comenzamos hoy con Pedro que abundan estos lomiterías y cosas así, ¿verdad? Yo no sé quién los controla, ¿verdad? Por lo que dedujo que lo hacen bien, ¿verdad? Porque no se escucha mucho de esto.
0: Yo nunca consumo salsas de las lomiterías. Sí, como el lomito, porque viste que eso se calienta, o sea, de pollo, ¿verdad?
1: Sí.
0: Se calienta y yo no como carne roja, entonces tampoco me puede, porque dice que la carne roja es la más peligrosa.
1: Explícame nada, Karina. Yo veo así, mira, no sé cómo pone, por un tubo céntrico,
0: sí.
1: una cosa así de carne que está girando alrededor de un fuego, ¿verdad?
0: Sí.
1: Y van quitando así como que van...
0: Cortando.
1: Sí, como que le rasuran la carne,
0: ¿verdad?
1: Y dice, este huevo no se va a comer todo hoy, si un cacho de carne así.
0: Forever and ever.
1: Y yo digo, ¿y cómo guardan esto? ¿Dónde los meten, verdad? Y mañana sacan otra vez esa misma carne, ¿verdad? Y siguen ellos raspando para...
0: Sí.
1: Me da miedo.
0: Y literalmente siguen raspando. O sea, es carne cocida y recocida y recocida, porque obvio que no van a comer todo eso.
1: No se va a comer todo. Vos te vas a hacer a las 9 de la noche un cacho de carne ahí y gira la carne y ver ahí se está cocinando, ¿verdad? Y de ahí no hay, van cortando y te hacen el lomito árabe, creo que.
0: Sí. Mixto o de pollo o de carne.
1: Y uno dice, pero si este uno se va a comer todo, ¿y dónde guardan?
0: Shawarma se llama.
1: Sí, exactamente.
0: Sí.
1: ¿Dónde lo meten? ¿Cómo lo guardan?
0: Y en un freezer grande, pero igual no se puede.
1: Hijo.
0: No se puede. ¿Cómo vos vas a cocer la carne? O sea, claro que ya es carne cocida. Hay que aclarar también eso. Porque
1: tal vez tiene mucha sal que le preserva.
0: Mucho conservante. Vamos
1: a ser bien pensado, ¿verdad?
0: Puede ser que tenga conservantes.
1: Sí, algo
0: puede ser.
1: Que haga que no se contamine eso.
0: Puede ser.
1: Pero
0: que
1: a mí me da cositas.
0: Puede ser que tenga conservante. No, yo no como tampoco porque me cae pesado.
1: Yo no
0: quiere
1: como,
0: decir que
1: yo
0: tiene
1: no.
0: alguna cosa rara.
1: Sí, yo generalmente miro, pero ese no como, ese plato no como.
0: Pero el de la plancha sí. El de la plancha es normal.
1: Sí. No, de la plancha sí.
0: Lo que yo no hago en estos de la plancha es consumir las salsas.
1: Uh-huh.
0: Porque esas salsas sí se vuelven a guardar. Obvio que vos no vas a comer en un día todo. Primer punto.
1: Uh-huh, sí.
0: Segundo punto, pasan de cuchara en cuchara.
1: Cierto.
0: Y el paraguayo a veces es tan, ¿verdad? Que mete en su boca y eso la cuchara.
1: No, estas pizzas que vienen con delivery, te vienen así con un tarrito, con un plastiquito, ¿viste? Que antes se usaba para cafés así chiquitito.
0: Sí, y una bolsita.
1: Sí, y viene ahí, pero lo que me llamó la atención últimamente viene en una bolsita, ¿no? Allá. Yo le dije a mi hijo, no consuman esto.
0: Claro.
1: ¿Qué garantía tiene, verdad? Que una bolsita. Vienen ahora las mayonesa con ajo, ketchup y queso, cosas así, ¿verdad?
0: Sí, no.
1: Me da miedito.
0: No, tenés nomás vos tu salsa.
1: Sí, en tu casa, en tu heladera,
0: y
1: ¿verdad?
0: Es luego mucho más sano comer sin salsa. Yo ya meto mi cuchara, ¿verdad? Pero No, obvio que es mejor comer sin salsa.
1: Yo no consumo eso, ¿no?
0: ¿Para qué querer? Yo le digo a mi hija, ¿para qué miércoles querer comer un lomito si vos no vas a sentir el sabor de la carne?
1: Le rellena de cosas.
0: Y le pone, va, comer nomás pan con ketchup, le digo yo, ¿verdad? Sí, sí, o con salsa de tomate o lo que sea. Dice, países clasificados automáticamente al Mundial 2030. ¿Querés saber? Paraguay, sí. Argentina, Uruguay,
1: ya te dije, ¿viste?
0: España, Portugal y Marruecos. ¿Viste?
1: España, Portugal, sí. Marruecos. Eso así. No sabía.
0: Sí. Así socorro. Sí, Paraguay ya está clasificado directamente al Mundial 2030 por ser uno de los países anfitriones de los partidos inaugurales del torneo centenario. Dios mío, amigos, perdón. La FIFA confirmó que los 6 países anfitriones tendrán clasificación automática. España, Portugal, Marruecos, Argentina, Uruguay y Paraguay. Paraguay albergará uno de los partidos inaugurales del Mundial como homenaje al centenario de la primera Copa del Mundo 1930. Será la primera vez que el país reciba partidos de una Copa Mundial de FIFA. Uh-huh. Así que la albirroja tiene asegurada su presencia en el 2026 sí. y en el 2020.
1: Firmemos contrato al otro Mundial.
0: Claro, ya está.
1: Qué negocio redondísimo.
0: Pero Paraguay tiene que prepararse, papá, para ese día.
1: Eso sí, no tenemos que hacer papelón. No, y por eso te decía, estos chicos que tal vez no fueron hoy, ¿verdad? Quienes son jóvenes todavía. Bueno, su revancha será el próximo Mundial.
0: Totalmente.
1: Está acá a la esquina, a la vuelta de la esquina.
0: Vamos al corte y después del corte hablamos con el comisario encargado de los eventos deportivos y nos va a contar cómo va a ser la seguridad del día de hoy.
1: Qué importante. Bueno.

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0: Bueno, hicimos un viaje rápido a Colombia para escucharle. Le cedimos el micrófono a Daniel Ripoll, esta muy linda canción, La Pastillita. Un colombiano que hace muy buena música, una onda así vallenatera, permítame la expresión, de Daniel Ripoll. Bueno, te comento rápidamente lo último que tengo en materia de datos del tiempo. A estas horas, 21 grados dos décimas, la actual temperatura. En nuestra city, yo me supongo que en la zona norte del país hay que agregar unos números más a la marca del termómetro. La humedad 78%, viento noreste 18 kilómetros horario. Para la meteorología anunciaron una máxima de alrededor de 26 a 27 grados centígrados, de manera que nos aguarda todavía una tarde, siesta tarde y atardecer así con temperatura fantástica, ¿verdad? Por supuesto, en horas de la noche ya arranca el descenso nuevamente de la marca térmica. Pero se vienen jornadas muy interesantes con mínimas que estarían en el orden de los 14, 16, 17 grados centígrados y las máximas alrededor de 20 a 27 grados centígrados. Para este próximo día lunes vendría un cambio de la dirección del viento y podríamos también tener los efectos de algún tipo de precipitaciones que se anuncia para el próximo día domingo. Así que bueno, para el domingo se anuncia lluvias dispersas con ocasionales tormentas eléctricas al final de la jornada, que incidiría a lo que será la temperatura y el comportamiento atmosférico del lunes, que a propósito el lunes próximo será fecha 8 de junio. Bueno, ya dentro de unos minutos establecemos una breve comunicación. Tenemos hoy informaciones muy interesantes para dar a conocer a nuestra audiencia. Y hoy lo que se vive en las calles, todos los medios de comunicación, hoy estaba mirando y los colegas todos ataviados con la albirroja. Evidentemente hoy es un día muy futbolístico, peloteril ya, eso pega, y con mucho fervor así patriótico también, porque la Selección Nacional de Fútbol genera pasiones muy interesantes en la población, que hace mucho que vayan al supermercado hoy. Vayan al súper, hagan sus preparativos, ¿verdad? Para lo que será tal vez un momento de compartir con los amigos, mirar a través de la televisión un partido de fútbol y pasarla realmente bien, más aún hoy día viernes, a las puertas de un nuevo fin de semana, así como que algunos dirían, ya dijeron, esto pega. Pegaría un encuentro entre amigos y cosas así, ¿verdad? Así que está realmente fantástico. Realmente es que sí, pegaría un encuentro entre amigos y pasarla bien, más aún hoy, un día viernes, todos vestidos con la albirroja. ¿Qué tenemos, Cari?
1: Hoy, señores, vamos a hablar, sabemos que tenemos uno de los eventos más importantes, porque le da la oportunidad a la gente que no puede ir a lo mejor a Estados Unidos, Canadá o México, de estar presente y ver a su país aquí en Paraguay, sacarse la foto con la albirroja, que imagínate, puede llegar a ser campeón mundial. Y vos dijiste, wow, yo allá un 5 de junio me fui a la cancha. Y
0: yo lo que puedo ir a Estados Unidos y playa. Una cosa tan nena.
1: Quinta de Estados Unidos ahí cerca.
0: Quinta de Estados Unidos, hasta ahí lo que puedo.
1: Totalmente. Uh-huh. Bueno, y estamos con el comisario principal, Héctor Fernández, el jefe del Departamento de Seguridad de Eventos Deportivos y Especiales de la Policía Nacional. ¿Cómo le va? ¿Cómo está usted, comisario?
2: Buen día, y todo bien, ya estamos prestos para el día de la fecha, ya con el encuentro tan importante que después de 16 años estamos teniendo la oportunidad de nuevo de decir que estamos en el Mundial.
1: Wow, ¿verdad? ¿Quién diría? Imagínate, mi hija tiene 16 años y ella nunca vio un Mundial, y la de 10 sí que ni sabe lo que es, ¿verdad? Así que hoy para ellas es, wow, una fiesta total. ¿Cuántas personas esperan hoy para el evento, comisario?
2: Bueno, en primer lugar tenemos que tener en cuenta que por parte de la organización nos han avisado, nos han dado la información que las entradas están totalmente agotadas. Entonces estamos hablando de la capacidad del estadio, 38.600 personas. Estamos teniendo ya previsto ese servicio y estamos ya prestos. Desde ayer, desde las 18 horas, ya el primer anillo ya estuvo trabajando y hoy a partir de las 13 horas ya la cobertura total en las adyacencias del Estadio Defensores del Chaco.
1: ¿Cuánto personal policial?
2: ¿Cómo?
1: ¿Cuántos policías van a estar? ¿Cuántos
2: tenemos ustedes? Previsto, en primer lugar tenemos que hablar que estamos en alerta de seguridad. Los 39.000 funcionarios, talentos humanos de la Policía Nacional están de alerta de seguridad. Y en la adyacencia, en lo que es hoy el servicio en sí, vamos a estar teniendo más de 3.500 personales. Estamos hablando 1.000 metros la redonda, posteriormente el primero, segundo anillo y todo lo que sea el Estadio Defensores del Chaco.
1: Espectacular. Bueno, ¿y cuál es el desafío más grande que tienen ustedes, por ejemplo, en un evento así?
2: Bueno, con estas características y en este escenario propicio, porque hay mucha efervescencia en todos los lugares, la gente se está organizando, digamos, para acompañar lo que hoy va a ser el traslado, ¿verdad?, de los habitáculos donde van a estar viniendo justamente los jugadores que va a estar saliendo de Ipané, Acceso Sur, Rodríguez de Francia, y siempre el fuerte ha sido y el apoyo incondicional, ¿verdad?, inclusive en los peores momentos, es en la zona del Mercado 4. Y hoy estamos previendo, o sea que estamos teniendo información de talentos humanos, inteligencia de la Policía Nacional, que entre 20 y 25 mil personas vamos a estar teniendo desde la entrada al Mercado 4 hasta inclusive 3-4 cuadras de la Avenida Perú, donde ya van terminando justamente los negocios del Mercado 4. Talento de la Policía Nacional con cantidad suficiente, motorizados, también en patrulleras, las vallas van a ser van a estar siendo colocadas, y el acompañamiento, por supuesto, ¿verdad?, del jefe de servicio general, el director de Asunción, el comisario general Juan Agüero, vía aérea, en helicóptero de la Policía Nacional, acompañamiento exclusivo, hasta la llegada en el Estadio de Defensores del Chaco. Tenemos que tener en cuenta que va a tener una duración de aproximadamente 1:15 a 1:30 para llegar al Estadio de Defensores del Chaco desde Ipané.
1: Wow, impresionante. Bueno, toda la infra va a salir a la calle entonces hoy, comisario, ¿verdad? Para que la gente pueda disfrutar de un día como hoy. ¿Qué tecnología utilizan ustedes, por ejemplo, ahora para reforzar la seguridad?
2: En primer lugar, nosotros estamos utilizando los drones, ya que tienen una capacidad inclusive de 7, 8, 10 kilómetros para poder justamente dar esa cobertura plena en todas las adyacencias. También estamos utilizando soportes magnéticos, cámaras, ¿verdad?, que se incluyen en los vehículos, en las motos, donde que el personal policial puede estar utilizando con GPS, ¿verdad? Y de esa forma estamos pasando directamente a la central de 911, donde están integradas todas las cámaras de las ciudades adyacentes donde tenemos ese servicio. Entonces, de esa manera se facilita también la tarea del personal policial, talento humano calificado, ¿verdad?, que estamos tratando de optimizar para el servicio, para esa prestación de servicio. Y tenemos que tener en cuenta que esto nos facilita también porque esto es una fiesta. Claro. No tenemos grupos antagónicos, como diríamos en un clásico, sino que todos estamos con el mismo color, con la misma efervescencia, y un solo corazón está latiendo, que en este caso sería la albirroja.
1: Así mismo, bueno, por eso, ay, ya quiero lagrimear, de la emoción de ver después de 16 años a la albirroja, eso es impresionante. ¿Cuáles son las faltas? O sea, digamos, ¿qué es lo que más, cuáles son las faltas que comete la gente? ¿Qué son las cosas así puntuales que ustedes tienen que resolver? Por ejemplo, ¿qué suele suceder? Los robos, amedrentamiento, en un evento como este, no obviamente Cerro Olimpia, habrán otros temas, pero en un evento como este, ¿qué, por ejemplo?
2: En estos tipos de eventos casi no se presentan, para no decirle nulo, muy poco se presentan escenarios no propicios, porque todos están identificados con una causa, entonces te dan aviso, vos podés asistir rápido, podés darle esa asistencia inmediata a las personas, ¿verdad? Porque todos interactúan de forma amigable. Y estamos previendo también este tema de los cuidacoches, que en todos los eventos, ya en los últimos un año, seis meses, donde que fungen y quieren dar un servicio que no corresponde, de cobrar justamente por espacio público. Entonces, eso también estamos previendo para que de esa forma los aficionados, que hoy tengo entendido y estoy más que seguro, van a asistir de forma familiar, ¿verdad? La familia toda van a ir, hijos, sobrinos, nietos, abuelos, y esto es una fiesta realmente. Yo ya que he pasado unos cuantos mundiales que recuerdo, ¿verdad? Entonces, te diría de que es la misma efervescencia que tuvimos en el año 86 cuando nos fuimos después de mucho tiempo. Hoy, wow, en las calles, en los lugares turísticos, en los shopping, en los bares, todos se están preparando para dar esa despedida, ya sea de forma, digamos, psicológica, hacer fuerza, uh-huh, buena vibra, porque no todos van a poder asistir al estadio. Y mañana tenemos también el acompañamiento, ya que se van a estar trasladando al aeropuerto Silvio Pettirossi, que también estamos preparando un mega servicio, porque tengo entendido que la gente de alrededores, y más todavía lo que son adyacentes a Mariano Roque Alonso, Loma Puitá y Luque, van a estar en gran cantidad para dar la despedida y tratar de dar esa fuerza a nuestro equipo, que es la Albirroja, para el Mundial 2026 Estados Unidos.
1: Maravilloso. Muchísimas gracias, comisario. Gracias por el contacto.
2: Estamos a las órdenes. Muy amable.
1: Estábamos con el comisario principal, Héctor Fernández, el jefe del Departamento de Seguridad de Eventos Deportivos y Especiales de la Policía Nacional. ¡Wow!
0: Yo creo que va a ser como él dice, aquí no hay antagonismo, todos estiramos para un mismo lado, ¿verdad?
1: O sea, es que...
0: Pero nos falta lo descuido, aquello que vean, vamos a decir que nos vamos a hacer nuestro golpe esta noche, ¿verdad? Claro, en medio del fervor y el...
1: Un chiqui.
0: Sí, pero sí, nos falta...
1: Y lo descuidado también, que a veces dice, ay, me robaron mi celular y dejó ahí sobre el asiento y eso, ¿verdad?
0: O pone en el bolsillo trasero acá, y se aprieta, se apretujan toda la gente y...
1: O se cae. Viste que en los conciertos vos puedes tener que llevar una carterita, una riñonera, alguna cosa que te asegure tus pertenencias. Sí, no olvides
0: tenerlo adelante, no atrás. Viste el tema de las mochilas. Y se apretujan todo. Y hace rato te vas llevando mochilas.
1: Eso me olvidé de preguntar. ¿Qué consejo le da a la gente? ¿Verdad?
0: Yo creo que rige las mismas recomendaciones para cualquier partido de fútbol, lo de hoy, ¿verdad? Sí. No llevar termo y cosas así, ¿verdad? Elementos que puedan servir
1: como... Y tratar
0: como...
1: de ir lo menos cargado posible. Sí. O sea, si tenés tu teléfono, obvio, querés quitar foto y todo, lleva una riñonerita, una carterita, sí, inclusive, que sea varón. Claro, porque te van a... Se caen los teléfonos, se cae la billetera, se cae... Porque uno no se da ni cuenta, ¿verdad? Sí. Cuando hay mucha gente... O sea, hay que llevar algo que no se caiga de tu cuerpo, digamos. Esas carteritas así al costado, por ejemplo, son súper útiles.
0: Sí.
1: Un tiempo los varones usaban eso.
0: Ay, sí. Pero hoy día, viste que vos pones todito ahí, tu billetera, tu celular, todo lo que tenés pones ahí, y si te sacan, se llevaron todo. A veces tenés un lado tenés la billetera, otro lado tu celular, otro lado tenés tu dinero.
1: No, veces... hay luego nada, entonces, ¿qué hacer? No,
0: es... jodidísimo el tema, ¿verdad? Bueno, pero bueno, entonces la Policía Nacional, eso es lo bueno, ya está tomando los recaudos del caso, ¿verdad? Y esto se va a poner lindo, especialmente en la zona del Mercado 4, que ahí es el... Ya es el paay, el fervor de la gente sale.
1: Yo vivo hacia la zona de España, Perú, por ahí cerca, ¿verdad?
0: Sí.
1: Y impresionante, por mi edificio pasan así colas y colas de las, cuando hay partidos así fuertes, ¿verdad? Desde la, ponele que sea a las 9 el partido, y desde las 7 vos ya ves cola de auto, de vehículos que van hacia Sajonia. ¿Viste que es como un embudo por esa parte?
0: Sí.
1: Viene así el centro y Sajonia, así que peor, ¿verdad? Es así, viene embudo, y después ya salía allá en Sajonia. No,
0: y cuando más se acerca a Sajonia, peor es porque ahí pues la gente va, el público va a Sajonia, ¿verdad?
1: Claro.
0: Y el embotellamiento que se arma ahí, ¿verdad? Sí. Pero, y el por la cantidad de gente que hay en el Mercado 4, es ahí, sí, la gente sale a las
1: veredas.
0: Imagínate
1: lo que dijo
0: más de 30 años. Ahí no hay veredas, Karina, tiene que salir sobre el asfalto, porque las veredas están todas encasilladas.
1: Sí.
0: en casillado.
1: Nunca mejor dicho. Sí, sí. Nunca mejor dicho, encasillada, ¿verdad?
0: Sí, la vereda está llena de casillas, no hay veredas ahí. Tenés que salir en el asfalto, ¿verdad?
1: Che, mira la cantidad de vehículos en el puente de Alto Paraná, impresionante. Sí.
0: Con relación a ese tema del puente, se le está urgiendo al gobierno que habilite el otro puente. Ya está, no sé qué lo están esperando, ¿verdad? ¿Qué detalles faltan, verdad? ¿Por qué no lo abren? Mm. El puente de que está en Franco, presidente Franco.
1: Claro, parece que tiene un problema de papeles. Algo hay ahí.
0: ¿Papeles?
1: Alguna cosita hay ahí, pero sí, vamos a investigar bien. Todavía estoy ahí en eso.
0: Ese es de MOPC, creo que ya, el que tiene que... Porque ahí está, Policía Nacional, Aduana, Migraciones, yo no sé quién más, qué otra institución tiene involucramiento en la cabecera de un puente, ¿verdad? Pero sí. Y están las obras complementarias, ¿verdad? Por dónde van a entrar, dónde van a salir, dónde van a acumular los camiones, los vehículos que quedan detenidos, dónde le vas a meter, las motos que incautás, todo un tema. Pero ya están queriendo que esto funcione, ¿verdad? Para que se pueda utilizar.
1: Pero hay problema, pues.
0: Algunos son mal pensados. Yo hoy soy bien pensado, pero siempre soy mal pensado.
1: Y no, hay, acordate, se inauguró el puente.
0: Sí.
1: ¿Y vos le viste al presidente de Brasil ahí?
0: No. Me llamó la atención, ¿verdad? Porque, ¿qué pasó, verdad? Porque era así para hacer facha, cámara, luz, cámara, acción, ¿verdad? Y cosas así, ¿verdad?
1: Exacto. Pero hay temas ahí
0: que nosotros no sabemos.
1: Que solucionar.
0: Sí, nosotros.
1: Que solucionar.
0: O por lo menos yo pichiruchi, no manejo esos temas.
1: Por ejemplo, hay el paso de vehículos livianos. Paraguay quiere habilitar automóviles particulares, pero Brasil insiste en mantener controles migratorios y aduaneros más estrictos antes que permitir la apertura local.
0: Socorro. Qué raro.
1: O sea, por eso te digo, hay un tema de acuerdo entre los dos países.
0: Por ahí alguien me dijo, pero en el otro puente pues ya está todo el esquema, el engranaje del negocio de los muchachos. ¿Entendés, verdad? El esquema, el engranaje, ¿verdad? Todo sí. Eso es así como ya tiene todo por dónde ir, ¿verdad? Está un engranaje de la gran pistola ahí. Bueno, entonces ahora si se van en el otro, entonces ese... Se va a dividir, sí, nuestros ingresos ya van a ser menos, ¿verdad? Porque van a ir un muro para allá, otro cubo para acá... Y el engranaje se va a desengranar y cosas así. Eso dicen los mal pensados.
1: ¿Verdad? ¿Qué mal pensada?
0: Yo no creo que sea así, ¿verdad?
1: No, nunca, jamás. Pero no hay fecha definitiva todavía. Todo el mundo está esperando esa fecha.
0: Sí, no hay fecha. Hasta ahora no.
1: Vamos, podemos llamarle a alguien de aduana para preguntarle qué pasa, ¿verdad? Vamos a ver, voy a averiguar.
0: Podemos hablar, por ejemplo, con Corona Wetter. Sí. Bueno, en lo que respecta a migraciones, ¿hay algún problema para que el puente se abra? Es un referente, ¿verdad?
1: Exacto.
0: O no sé, alguien del MOPC, ¿verdad? ¿Qué?
1: Ten razón, brasileiro.
0: Brasil, ¿qué pasa ahí?
1: Totalmente. Acá nosotros ya tenemos que ir al corte, ¿o estamos bien?
0: 11:03 minutos.
1: Avísame que vos los cortes, porque yo no veo la hora.
0: Bueno, vamos entonces a nuestro corte de las 11 de la mañana y ya en momentos volvemos.
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0: 20 minutos de las 11 de la mañana. También disfrutamos de muy buena música aquí, ¿verdad? Porque yo me supongo que el ama de casa está en casa con ganas de hacer algo rico, ¿sí? De cocinarse algo rico, y me parece muy, pero muy bien. Y también le agregamos un poco de música, buen ritmo, a esta sola música con contenido, con un mensaje diferente. Aquí no ponemos esas barrabasadas que le llamaban música, que más que nada es, ¿por qué no? Faltarle al respeto a las personas, ¿verdad? Y transmitir cosas que no van acorde con las sanas costumbres y valores que tenemos en este país. 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
1: Exactamente, estamos con el comisario Gustavo Paiva sobre un violento asalto en una tienda. Estas tiendas que están 24 horas. Comisario Gustavo, ¿cómo le va?
2: Muy buenos días para ustedes y también para la mesa de trabajo y la toda la amable audiencia.
1: Muy bien, Karina Aldán y Arnaldo Folle los saludan. Nos gustaría saber, comisario, qué fue lo que pasó. En Luque fue esto, ¿verdad?
2: Sí, así es mismo, sobre la calle Rojas Silva, acá en el segundo barrio, en donde a las 18:10 aproximadamente tuvimos aviso con referencia al sistema 911 de un hecho que se estaba perpetrando por parte de dos personas a bordo de una motocicleta con arma de fuego en mano, con mucha violencia, no escatimando la palabra, no teniendo ni pudor con referencia a la presencia de menores de edad en el lugar, ¿verdad? Momento en que comenzaron ellos a apuntar con sus armas pidiendo, mostrando la verdadera intención que estaban teniendo en ese momento, que era la voz de asalto, en donde pusieron al piso y a estas personas que estaban en el lugar, apoderándose el segundo sujeto que ingresó como acompañante de la caja registradora, en donde se apoderó de dinero en efectivo poniendo en una bolsita de color azul, de color blanco, con una especie de, creo que de polietileno, y en un momento dado cuando se estaban dirigiendo, esto estaba siendo observado por personas que llamaban a 911 y que también ayudaron al personal policial a la persecución, por el hecho que cuando dieron el aviso nosotros estábamos llegando, uno de los conductores con buena predisposición hizo una maniobra en donde obstaculizó la salida de estos motociclistas, en donde cayeron al pavimento. Y en ese momento ya llegó el personal, en donde pudimos aprender a uno de ellos con la totalidad del dinero recaudado de 1.185.000 guaraníes, como también así dos aparatos celulares. Y el segundo sujeto se dio a la fuga hacia el barrio de San Juan, entrando en una canaleta de desagüe fluvial acá en la zona de Luque.
1: ¿Y lo agarraron o no? Se dio a la fuga, ¿verdad?
2: A uno de ellos fue aprendido. También fue incautado también una motocicleta, también fue aprendido, incautado también el arma de fuego que se utilizó, un revólver calibre 32 milímetros, que creemos nosotros había explosionado por los trabajos técnicos que también hizo el personal de criminalística. También se hizo la prueba de manos, donde va a arrojar seguro el resultado de la pólvora impregnada por la mano de esa persona, ¿verdad?
1: Reinaldo Rodrigo Paredes Núñez, de 37 años, fue el aprendido.
2: Sí, lo más curioso de este caso, esta es una motocicleta que está en nombre suyo, está con cédula verde. Creemos nosotros que por la vestimenta y también por la conversación sucinta que tuvimos con esta persona, manifestó que salía del trabajo alrededor de las 5 de la tarde en un local de una fábrica allá en zona de Capiatá, y que posiblemente es un compañero suyo, cosa que no quiso dar información, pero el personal del Departamento de Investigación de Delitos, con el el aparato celular pudo lograr identificar al otro sujeto que también está siendo ya buscado, y creemos nosotros que en minutos más vamos a tener ya el oficio de la detención de esta persona.
1: ¿Tenían antecedentes o no? O sea,
2: No tienen. Este muchacho que fue aprehendido no posee antecedentes, ni capturas, ni mucho menos otra situación. Al contrario, como él manifestó, que por necesidad, ¿verdad? Pero lo único que yo pude atinar a conversar con él fue que le hizo pasar vergüenza a su familia y a su mamá, ¿verdad? Sí. Por el hecho que estaban haciendo este tipo de situación. Inclusive conversamos con la gente de monitoreo de este local, en donde creemos nosotros que estamos por pista segura, que podemos llegar a obtener varias otras imágenes de circuito cerrado donde también está perpetrando el hecho, en donde vamos a comunicar también a las unidades fiscales sobre la identidad de esta persona, como también así las características y los elementos incautados van a ser también comunicado a las unidades fiscales en San Lorenzo, en J. Augusto Saldívar, en Limpio y en Mariano Roque Alonso.
1: O sea, así como vos estás entendiendo, o yo quizá, vos estás contando y yo entendiendo, esta gente es como que estaban en el trabajo tomando tereré y de repente o empezaron a planear esto, y dos hombres que no tenían antecedentes, que no forman parte de una banda delictiva, que se subieron a su respectiva moto que estaban a su nombre, y salieron a asaltar con un arma.
2: Le pondría yo la palabra nuevo emprendimiento después del trabajo.
1: Dios mío.
0: Seguramente dije, lo tenemos que celebrar. El tema de la selección, no tenemos plata para el asado.
1: Cambiar tu vida por un millón.
2: Podemos entender, Karina, que podemos entender que estas personas trabajan de forma normal y cuando salen de trabajo, tipo, o se va a tallar, como dicen ellos, ¿verdad?
1: Pero esta fue la primera.
2: Persona que, pues, yo digo que en el hipotético caso, por la violencia que estas personas impregnan en el momento del trabajo que ellos están haciendo, por el hecho de que ellos le llaman trabajo, ¿verdad? Para nosotros es un hecho punible. Ellos no les interesa ni pelo ni marca. Personas de sexo femenino, masculino o inclusive menor de edad van a estar extrayéndole el aparato celular a la vía pública. No les va a interesar diciendo que tienen un arma de fuego. No es un arma réplica, por lo general, porque un arma réplica cuesta un poco menos, ¿verdad?
1: Sí.
2: Y en su defecto tiene el mismo efecto del susto o de tratar de intimar a la persona que va a ser víctima de ese hecho. Pues en este caso es un arma de fuego que funciona funcional, en donde inclusive podemos, yo como personal policial, por el olor mismo el arma, se puede entender que se utilizó para el disparo, porque una de las personas que fueron testigos de esta situación, que no quisieron dar su nombre por el hecho de que estaban en un momento ya bastante gente, para evitar un mal mayor, también nosotros también extrajimos, subimos a la patrullera a este joven porque iba a ser linchado prácticamente. Creemos nosotros que él realizó también disparo de arma de fuego por el hecho de que encontramos una vainilla servida dentro del arma.
1: ¡Qué bar! Pero imagínate todo este riesgo por un millón de guaraníes, una locura.
0: Sí.
1: Tu vida cambia por un millón de guaraníes.
2: Perder la antigüedad laboral de 8 años, como dijo él. No nos dijo dónde trabaja, ¿verdad? Pero tenemos ya información de dónde trabaja este joven, ¿verdad?
0: ¡Qué terrible!
1: No, y era la primera, bueno, obvio, él no va a contar esto, ¿verdad? Pero
2: que nadie va a aclarar en su contra, ¿verdad?
1: Lógico, nadie va a declarar. Pero así, según lo que vos hablaste, ¿vos crees que esto fue algo fortuito o ellos ya estaban...?
2: No. Esto le posiblemente le habrá salido bien una de las primeras veces y después ya un tiempo de vicio, ¿no? ¿Cómo se dice?
0: Yo creo que ustedes, comisario, cómo se mueven, cómo actúan, ya ustedes deducen que esto ya no es la primera vez que hacen, sino que
2: no,
0: actúan
2: esto ya semiprofesional. Era todo por nada. Había un guardia de seguridad que quiso ponerle una forma de decir, quiso oponer resistencia. Esto iba a ser lesionado con el arma de fuego, con algún disparo, o sus efectos iban a explosionar dentro del supermercado mismo, ni quebrantándose por el solo hecho de la presencia de esa criatura. Por eso justamente ayer, cuando estábamos hablando con los cronistas de noche madrugada, estábamos sacando esa conjetura por el hecho de que este muchacho, tipo al todo nada, se tiran de esa manera. A Dios gracias, nosotros, nuestro personal y la propia comandancia de la Policía Nacional nos dotaron de chalecos nuevos, y también, como siempre le preguntamos al personal, tratamos siempre de cuidar la integridad también de nuestro personal, por el hecho de que este tipo de gente se va a enfrentar con cualquier persona que le pueda salir al camino.
1: ¿Y el otro tenía armas, comisario?
2: No, una sola arma es la que vimos nosotros a través de las imágenes de circuito cerrado. Una sola arma. Okay. Y esa es la arma que no, esa es el arma que nosotros llegamos a incautar.
1: Perfecto. Mm. Bueno, y este hombre está prófugo. Me imagino que el siguiente paso es poder agarrarle, ¿verdad? Mm-hmm. Y si era compañero de trabajo, se reduce, digamos.
2: De hecho que sí, porque cuando nosotros ya llegamos a la comisaría sonaba constantemente...

0: aparato celular y ahí extrajimos los datos de la persona que a quien le estaba llamando, ¿verdad? No le dijimos quiénes éramos nosotros, ¿verdad? Pero de igual manera protejamos la información y coincide con con los datos que nosotros también estamos proveyendo al Ministerio Público para sacarle una captura a esta persona para ponerlo a disposición, ¿verdad?
1: En el circuito
0: Porque
1: cerrado se le
0: se
1: ve
0: le
1: muy
0: nota
1: bien.
0: bastante, se le nota bastante bien por la calidad de imagen que también tenemos
1: Sí.
0: y por los elementos que también pudimos colectar,
2: Cierto,
0: ¿verdad?
2: cierto.
0: Porque no puede ser que diga que se le cayó el teléfono justo en el lugar donde hubo un hecho de robo.
1: Así es.
2: Una coincidencia rara.
1: Claro.
2: Comisario, quería comentarte algo, un poco sacando una lección de esto que es lamentable y
0: Dígame.
2: desagradable. Yo viví en Itapúa, en una ciudad donde tenían lo que ellos le denominaban guardia ciudadana. Ellos tenían equipos de radio, como una ciudad pequeña de 20.000 habitantes. Ellos así, mira, acá hay un vehículo raro, este no es de la zona. Y tiene un comportamiento raro y ya denunciaban a la policía. Digamos que en nuestra ciudad, que es enorme, nuestra ciudad aquí en el Central, ¿cómo podíamos como ciudadanos alertar a la policía? Acá hay tipos con casco que no se quitan el casco, entran en un negocio, por un lado, otro hace un calor de 40 grados y tienen este cangurito, ¿cómo se hace? Ese que se tapa la cabeza, ¿verdad? Que son
0: Joel.
2: cosas raras que no es usual que una persona de bien use, ¿verdad? Eso uno que te puede hacer, llamar directamente al 911, decir, mira, acá usa esta capucha y hace un calor de 40 grados, es medio raro, o no se quita el casco. ¿Qué se puede hacer?
0: En ese tipo de casos yo creo que también es bastante peculiar porque son propiedades privadas que a nosotros medio que va a ser difícil tratar de poder estar en todos los lugares. De hecho, que no podemos estar en todos los lugares por el hecho de que tenemos una superficie bastante grande acá en la ciudad de Luque también.
2: Cierto.
0: Como vuelvo a decir, nosotros nos manejamos de la siguiente manera. Somos una policía de proximidad utilizando los elementos técnicos que,
2: ¿Qué se
0: como
2: tiene?
0: dice el señor jefe de comisaría, la proximidad del personal policial es importante por el hecho de que te da esa rapidez. En vez de llamar al 911, ya le da la ubicación, ya sabe dónde está la persona porque ya sabe quién es. Por eso siempre tratamos de que el personal que cada cuadrante cubre es el que se encarga de eso. Y después, por supuesto, también nosotros, desde el jefe de comisaría hasta el último personal, tratamos de dar lo máximo posible para poder brindar esa sensación. De hecho, de que estamos teniendo buenos resultados. Este fin de semana también fueron aprehendidos 4 personas, 2 de ellas por hurto de aparato celular, también incautación de la motocicleta, fueron ya remitidos al departamento judicial. También otras personas por hecho de robo de accesorios y del interior de vehículos también. Sí, de hecho de que podemos ser criticados, pero de igual manera tratamos siempre de hacer el mayor esfuerzo, tanto con la presencia del personal como también así con el esclarecimiento de los hechos que estamos teniendo.
1: Así mismo es.
2: Felicitaciones por el trabajo,
1: Sí,
2: comisario.
1: así es,
2: Felicitaciones.
1: así es.
0: Estamos a la orden, yo creo que, como siempre digo, vamos a ser criticados, pero que nos haga medio nuestro espíritu y por sobre todas las cosas tratamos siempre de hacer el mayor esfuerzo para el bien de la ciudadanía.
2: No, pende guapo y terí. No, son muy efectivos, comisario. Muy efectivos. Felicitaciones.
0: Igual, muchísimas
1: Gracias,
0: gracias, muchísimas gracias.
1: comisario. Adiós, chao, chao.
0: Igual, igual.
1: Bueno, ahí estábamos
2: Yo soy
1: hablando.
2: uno de los que reconocen, o sea, yo admiro el trabajo de la policía. La policía le agarra a los tipos, le pone ahí al Ministerio Público y ellos dicen, no, no, este vagatelario, el maguirori, 3 celulares, no me robo, prisión domiciliaria, ¿verdad? Y a mí me picha eso, ¿verdad? Mira, todo el esfuerzo, mira, ellos, los policías, ponen en riesgo su vida para capturar a esta gente y el Ministerio Público, no, prisión domiciliaria, que nunca, nadie controla y nunca se cumple, ¿verdad? Qué
1: No, pero
2: simpático.
1: esto no puede ser bagatelario. Si bien es cierto, 1.000.000 de guaraníes, 1.100.000
2: Y
1: nomás lo
2: capaz,
1: que
2: nomás
1: llevaron.
2: chuchería, que bebés,
1: Pero a mano
2: millones,
1: armada,
2: ¿no?
1: amigo.
2: Sí, no, terrible.
1: Tiraron un
2: No, no digo yo en
1: tiro.
2: este caso, digo en otro
1: Ah,
2: caso que no,
1: sí.
2: no una garrafa, nomás hago, lo mío, chepicero y prisión domiciliaria. Y nunca se queda en su casa, anda todas las noches y madrugada robando por ahí.
1: Una locura.
2: No sé qué se puede hacer, ¿verdad? Pero
1: Pero imagínate
2: la policía trabaja
1: esto.
2: bastante bien.
1: Reguataminare calcula, estos son tipos que trabajan hace 8 años, dice.
2: Sí.
1: O
2: Qué
1: sea,
2: raro.
1: no son gente que vos, ¿entendés? O sea, tu compañero de trabajo que está ahí a tu lado puede ser un asaltante de noche.
2: Sí.
1: ¿Entendés? ¿Qué le pasa a la
2: De día
1: gente?
2: hombre y de noche mujer.
1: O sea, sí, ¿qué le pasa a la
2: Sí.
1: gente?
2: Estamos todos locos.
1: Y sale con su moto a su nombre a asaltar.
2: Parma.
1: O sea, y burro encima, ¿verdad?
2: Sí.
1: Y si era por necesidad, ¿por qué no vendió entonces el arma esa que decía el
2: comisario? Claro, su moto ya anda en el colectivo, ¿verdad? Sí, por necesidad.
1: O sea...
2: Hace una rifa a su moto.
1: Y no puede ser necesidad si está trabajando, tiene trabajo.
2: No, es...
1: Aparte no hay necesidad...
2: Mal aconsejado.
1: No hay necesidad que es, digamos, excuse el hecho de que vos entres con un arma en un lugar como este, por ejemplo, donde hay criatura, uh-huh. Hay ancianos. ¿Entendés? No podés.
2: Sí, yo he visto el video, lamentable. Ahí un padre tuvo que sentarle en su regazo a su criatura en el piso, ¿verdad? Y aguardar que esa gente se vaya, ¿verdad?
1: No, una locura. ¿Entendés? Entonces, gente loca. Porque te quedas loco, papá. Para tener una vida, vos te vas a comer tu asado con tu familia y te vas a trabajar de lunes a sábado y después te vas a saltar. Uh-huh. O sea, ¿entendés?
2: Sí.
1: Porque el delincuente, digamos, una persona que ya perdió todo en la vida. O sea, que tienen estas bandas y esas bandas son su familia y ahí ellos se verán.
2: Ya se jugaron a la delincuencia.
1: Ya
2: hay,
1: no.
2: Hay gente que es así, ya están jugados. Se les conoce todo, su alias, todo, ¿verdad?
1: Claro.
2: Se tienen su foto y se jugaron por la delincuencia. Ya no pedí moralidad a ella.
1: Exacto. Esa gente, pero esta es gente con que se supone con valores, principios, tener una familia, una casa, un trabajo que está hace 8 años.
2: 30
1: años.
2: Debe tipo, tener seguramente ya familia.
1: Y eso dijo, le hizo pasar vergüenza a su mamá, sí, a su esposa, dijo.
2: Ya adentro ahora, unos cuántos años seguro.
1: O sea, pero ¿qué está pasando con la sociedad? O sea, por el asado del domingo yo me voy a ir a saltar. ¿Qué le pasa a la gente?
2: Comerme un rico guisito y punto.
1: Está loco. Sí. O sea, ¿entendés? Perder. Y eso es lo que genera, bueno, ver en tanta injusticia. Y es como, vamos a hacer nomás. Yo digo que la gente va perdiendo el temor a tener consecuencias.
2: Sí, va perdiendo.
1: ¿Verdad? Porque evidentemente es eso, para entrar así, con la cara prácticamente descubierta, se pusieron un casco.
2: Sí, no, y no vale la pena. Qué mala deducción, o sea, qué mala elección hacen la
1: qué
2: vida.
1: Mal negocio.
2: Es lo mismo esto que le golpean a su mujer, ¿verdad? O que le matan a su mujer. Si no es para mí, no es para nadie. Y qué idiota sos, que tenés que irte 30 años en la cárcel, ¿verdad? Y a veces, viste que a veces intenta matar a su pareja y no se murió. Y él se va 30 años en la cárcel y ella está afuera, ¿verdad? Y ya va a tener otra pareja. ¿Quién le va a esperar 30 años?
1: ¿Qué
2: malas decisiones tomamos? ¿Qué malas decisiones?
1: ¿Cuándo vos pensás que una persona, porque se supone, ¿verdad? Vuelvo a repetir, hace 8 años ya está trabajando, seguramente tiene hijos, lo que sea. ¿Cuánto te parece que va a gastar en abogado?
2: Sí, es más, no sé, va a tener que buscar uno de reos pobres.
1: $1,100,000 nomás robó. O sea, qué mal negocio. ¿Entendés? Malísimo, no sé cómo explicarte, basta, señores, abran,
2: pésima decisión,
1: vendan,
2: ¿verdad?
1: Huevo, vos sabés que no sé, te va a comprar huevo del mercado de abasto y después va a hacer un delivery, qué sé yo, alguna cosa así, ¿verdad?
2: Sí.
1: Y va a ganar más que $1,000,000 robando.
2: Hagamos, bueno, señores, lo que es correcto, ¿verdad?
1: Exacto.
2: No violemos la ley de la sociedad, no nos metamos en este lío porque vas a salir perdiendo, pero lejos. Lejísimo, ¿sabes? Si es que no perdés la vida, de repente hay una refriega o la policía te pegan un tiro y chao.
1: Pueden, el policía puede matarte.
2: Claro, ellos están haciendo su trabajo, ¿verdad?
1: Lógico, corte.
2: Terrible.
1: O ya no pasa.
2: Vamos al corte, sí, dale. Vamos al corte y ya en un momentito nada más volvemos.
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0: Avanzamos 46, qué rápido pasa. Y lo voy a tener ahí a los chicos de es el gringo loco y el flaco. Y ellos hacen un dueto muy, muy bueno. Que lamentablemente desapareció. Hablamos del dueto de Dizzy Reto. Pero lo dejo ahí de cortina. 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Algunos ya por ahí me dijeron, espero que mi nutricionista no te escuche. Bueno, pero de todos modos, no sé si hay galletitas al aire, ¿verdad? Pero debe haber seguramente las galletitas al aire. Bueno, 11:50 minutos, Karina.
1: Así mismo, mi querido Arnaldo, de hoy viernes 5 de junio, apareció Almir de Brum.
0: Qué buena noticia fue lo de anoche, realmente. ¿Verdad? Sí.
1: Apareció, hoy habló el ministro de Defensa y pregunta, Almir de Brum, ¿se escapó o lo liberó el EPP? El ministro de Defensa, Oscar González.
0: Yo tengo sus palabras por ahí, si quiere escuchar ahora más tarde.
1: A ver,
0: tengo que buscarle, darle el clic correspondiente y enchufar este aparato.
1: Me encantaría escuchar, porque...
0: Hoy, Pedro y Cristian, sí, le llamaron, ¿verdad? Y le hizo esta... Voy a abrir aquí el archivo y escuchamos, ¿sí? Viste que a veces uno quiere preguntar, ¿y por qué? ¿Y dónde están? ¿Y le pegó o no le pegó? Y cosas así. ¿Se pagó o no se pagó?
1: ¿Se escapó o no?
0: Fue muy prudente el ministro, ¿verdad? y él no dio muchos detalles, ¿verdad? Simplemente estamos muy felices, los vamos a apoyar y vamos a montar guardia.
1: O sea, no hubo respuesta si se escapó o lo liberó
0: el No, no lo quieren dar datos todavía porque lo que ellos quieren es tomarle a esta gente, ¿verdad? A los chicos malos. A ver si puedo correr.
2: Ahí va. Muy buenos días. Saludo grande a toda la gente linda de RCC Radio, a toda la audiencia. Y a tu gratas, Jorge.
3: Igualmente, ministro, un gusto como siempre charlar contigo. Ministro, le molestamos para saber detalles. Ya hablamos días antes y le consultábamos con este dato que usted principalmente siempre nos precisaba de que Almir de Brún estaba con vida y ayer se dio la liberación de Almir de Brún, ministro.
2: Sí, señor. Las informaciones de inteligencia que nosotros manejábamos y seguimos manejando, ¿verdad? Nos decían que Almir estaba vivo, pero sí teníamos que tener mucho cuidado con nuestras operaciones tácticas, nuestras operaciones de conocimiento, porque la prioridad del gobierno era la vida del secuestrado, ¿eh? Y bueno, la verdad que es una noticia que debemos de celebrar, que este joven ya está en su casa, esté sano y salvo, y ahora prosiguen las operaciones de inteligencia y las operaciones tácticas para lograr dar con estos criminales y ponerlos a disposición de la justicia, y en caso de que se resistan, bueno, darle de baja sin ninguna duda, porque estamos ejerciendo la fuerza legítima del Estado paraguayo.
3: ¿A qué hora fue liberado, ministro Almir?
2: Sí, esos detalles a mí me recomendaron los agentes de inteligencia, que no conviene dar a luz todos los detalles porque eso sería darle insumo a este grupo criminal para que puedan ellos tomar las medidas de defensa que estarán tomando, porque claramente nosotros estamos incrementando nuestras operaciones ahora que la vida del secuestrado ya no corre peligro, ¿eh? Uh-huh. Y no queremos entrar en esos detalles por lo que te expresé anteriormente.
4: Sí. Uh-huh. Ministro, entendemos perfectamente que hay cuestiones delicadas. Ahora, ¿qué podemos compartir acerca de lo que sucedió, de lo que se veía ayer? Porque la gente veía la foto y celebraban, por supuesto, con las autoridades. ¿Qué podemos compartir? ¿Qué datos tiene en relación a eso?
2: Bueno, el dato que puedo compartir es que el joven está bien de salud. Por supuesto que nuestra responsabilidad como Estado es darle la contención y sobre todo la seguridad a la familia, ¿verdad? Porque este grupo, por más de que esté muy disminuido, me refiero al grupo criminal, por más de que esté muy disminuido, por más de que haya perdido gran parte de su capacidad de hacer daño, sin embargo, sigue siendo un grupo muy peligroso y no hay que de ninguna manera bajar la guardia frente al que no hay que bajar la guardia, digo yo.
4: Sin lugar a dudas, ministro, uno puede sacar sus conclusiones y después de la foto que se viralizaba, yo le decía aquí a los compañeros, ¿será que se equivocaron de víctima? Es lo primero que uno se pregunta, porque dice, ¿qué habrán querido detrás de esto? Porque le veían un joven, humilde, trabajador, la foto que se viralizaba y las imágenes también se lo veía así. Entiendo que eso es parte de una investigación también, entendiendo cuál fue el trasfondo de todo esto.
2: Sí, no podemos aseverar ni desmentir eso de que hayan podido equivocarse de objetivo. Eso tenemos que todavía recabar mejor información de inteligencia para aseverar o desmentir eso. Pero sí, es objeto de análisis eso que estás planteando.
4: Uh-huh.
3: Ministro, por último, por lo menos de mi parte, pues sabemos que está en plena actividad.
2: Estamos para empezar una reunión acá en Bruselas.
3: Rápidamente nomás, ministro, el retorno de Almir, ¿cómo le vieron ustedes? ¿Está físicamente bien? ¿Cómo lo vieron?
2: Sí, física y emocionalmente él está muy bien, pero eso no significa que nosotros como gobierno tengamos que decir, está bien y ya está. No, tenemos la obligación.
0: Estas fueron las palabras de esta mañana del ministro Óscar González, ministro de Defensa Nacional, ¿verdad? Que siempre fue el portavoz muy amable para estas informaciones. Le llamó, ¿qué noticia hay? Bueno, lo único que sabemos, siempre decía, es que ahí está con vida, y inteligencia nos dice que está con vida, pero hasta ahí nomás. Bueno, pero la buena noticia es lo que acabas de dar, ¿verdad? Que sí.
1: Que claro, que está ahí. Que
0: con su familia ya, ¿verdad?
1: Que quedó libre. Ahora, es preocupante, obviamente. Se entiende que horas después de la liberación o la escapada, porque no sabemos todavía bien claramente si él se escapó. Yo miro esta foto y veo que como que sus rodillas están todas lastimadas, ¿vos viste?
0: Yo miré, pero no visto, porque he visto con un televisor que tiene 40 años de vida y no se notaba los detalles.
1: Bueno, tiene lastimadas las rodillas.
0: No, describime, sí. ¿Qué tenía? Si escoriaciones, sí. Es como que se arrastró, se cayó, sí. Le pegaron.
1: Sí, parecería como que se arrastró, ¿verdad? Entonces, bueno, uno podría pensar que, ¿verdad? Antes él se escapó.
0: Se escapó.
1: Me imagino que va a salir a dar una conferencia de prensa en contados minutos o horas.
0: ¿No te parece que decir me escapé es medio peligroso? Porque puede venir otra por vos, ¿verdad? Yo no quisiera, yo no hablaría del tema, ¿verdad? Sí. Y diría, no, ellos muy amablemente me dijeron, aquí están las puertas abiertas, perdona por la molestia ocasionada, ¿verdad? Y te puedes retirar, una cosa así. Yo diría eso, ¿verdad? Porque
1: yo creo
0: cuidaría mi espalda posterior, ¿verdad? Porque va a tener que salir a trabajar, ahora estar en el campo con su tractor o cambiarla de vida, no sé.
1: No, yo creo que este muchacho tiene que cambiar de vida. Tiene porque lo que habrá visto ahí.
0: Está también eso, si le vio a alguien, si puede reconocerle.
1: Todo lo que vio
0: es
1: ahí.
0: Es un peligro.
1: Si verdaderamente él se escapó, tiene que cambiar de vida. Y sí. Si fue liberado, bueno, está bien, ya le liberaron, sí. Ya habrán hecho un pacto de caballero con él, qué sé yo, sí. Para que no hable, ¿verdad? Son pues dos escenarios muy diferentes.
0: No es moco de pavo, es una situación muy difícil.
1: Totalmente. Pero dicen que el EPP, lo dijo de toda la entrevista, lo que quito y rescato, digamos, es que dijo que el EPP está debilitado en este momento.
0: Así dije, ¿no? Bueno, de hecho, creo que en enfrentamientos sucesivos fueron menguando. O sea, la fuerza, la FTC mató varios ya.
1: Le está costando recluir gente. Viste que antes era más fácil.
0: Es condenarse a vivir en el monte. ¿Y quién me quería vivir en el monte toda su vida, verdad?
1: Lógico.
0: Oculto.
1: Lógico.
0: En la oscuridad, sí, está peor. ¿Quién me viene?
1: No, eran tiempos diferentes. No, hace 20 años era como otra vida. Pero anda a decirle a un joven ahora, deja tu teléfono, papi, y veníamos a hacer trabajo militar. Porque acuérdate que ellos de los 8 o 9 años hacen.
0: Sí,
1: y los que quedan ahí son los hijos de los, digamos,
0: que no
1: cabecillas.
0: Tenían otras opciones porque vivían ahí, entonces como están acostumbrados a vivir ahí, ¿verdad?
1: Y desde
0: pero si te llaman a vos, ¿te iría?
1: Pero ni loca, ni aún luego sí. Sin...
0: Tienes que llevar tu set de maquillaje, tu espejo, tu cámara.
1: Basta, imagínate quedarte ahí en el medio del campo.
0: Con los mosquitos.
1: No.
0: Tienes que llevarlo.
1: Y haciendo un entrenamiento militar, sí. Porque ellos hacen entrenamiento
0: sí,
1: militar.
0: Sí, tienen que montar guardia y cosas así.
1: No, y manejo de arma, entrenan. Acordate cómo vivía hasta Carmen Villalba, entrenaba todos los días.
0: Eso no es vida. Sí. Vivir revirado sin
1: necesidad. Totalmente.
0: Perdieron los bulones.
1: Y sí. Y le instruyeron a sus hijos en el camino. Hicieron lo que dice la palabra. Ayer cuando escuchaba yo esto.
0: Es el tema.
1: Le instruyeron al niño en el camino y hoy los hijos no son capaces de salir de esa cultura. ¿Te das cuenta? No le da el cerebro para salir. Están amaestrados.
0: Ese fue el programa que metieron en su mente. Sí. El software, como dirían algunos. Entonces están... Sí.
1: Y imagínate, así... No, y yo, vos sabés que yo estaba escuchando un poco de la historia, ¿verdad? De Carmen Villalba, su hermana. Y todos sus hijos que hoy finalmente son los que están ahí. ¿Verdad? Uh-huh. Yo decía, imagínate nosotros como iglesia, tomamos ese modelo, ¿verdad? De inculcar verdaderamente esta cultura y impregnar eso en nuestros hijos, ¿verdad? Qué difícil verdaderamente va a ser que ellos se separen el día de mañana de la palabra de la iglesia, pero para el bien, obvio. Sí. Pero me está entendiendo el punto.
0: Sí, sí, sí, sí.
1: Por ejemplo, estos musulmanes, ¿no entra en su cabeza ellos apartarse? De, y si tienen que dar la vida por lo que ellos creen, van a dar la vida.
0: Sí, fueron instruidos así.
1: Fueron instruidos.
0: Malnutridos mentalmente, sí, ¿verdad?
1: Sí.
0: Ese fue mentalmente malnutrido. Entonces salió ese tipo de personas, ¿verdad? Sí.
1: Llega la hora, vos te vas, a Israel está la zona musulmana, llega la hora de la oración, suenan las campanas y donde sea, el que está manejando para su auto, el que está, lo que es, para todo.
0: A mí, esa es la parte que yo tengo vergüenza de ello.
1: Sí.
0: Sí, yo, sí, eso se llama religiosamente oran, ¿verdad?
1: Sí, y se arrodillan, sí. Y no le interesa de qué miércoles país vos estás viniendo, porque a nosotros nos tocó ir a Petra, una de las 8 maravillas del mundo que queda ahí al ladito, ¿verdad? En Jordania. Y obvio, esa es zona musulmán, ¿verdad? Y todos nos advertían, por favor, acá no prediquen el evangelio. Claro que el pastor Emilio se fue, ya le predicó a 2, 3 ahí. Bueno, pero todos nos decían así, cuidado, cuidado. Bueno, y de ida, y el pastor Emilio hablaba en guaraní, todos nosotros en guaraní, coaitabumai, porque
0: están revirados. ¿Sí?
1: Vos sabés que 4 de la tarde suena su tratata, tratata, ¿verdad? Y paró el ómnibus, paró el guía, paró todo. Frente a todos nosotros,
0: donde
1: el tipo
0: sea,
1: extiende su mantita y empezó. Y entonces nosotros empezamos a orar.
0: ¿Y cuánto tiempo dura eso?
1: ¿Eh?
0: Yo eso sí no sé. ¿Y cuánto hora? Sí?
1: Y,
0: ¿un
1: pues,
0: minuto? Sí, ¿10 minutos?
1: Nada, un minuto, una cosa así. Poquito. Okay. Es religioso.
0: Yo nunca...
1: No, imposible que haya una... Yo, por ejemplo, para orar me tengo que arrodillar y yo así entro en presencia, adoro.
0: Sí.
1: Y ahí hay una relación. No, eso es una cosa. Vos te arrodillás por decir me arrodillé y qué sé. Bueno, lo hacen. Entonces, pero son así súper disciplinados con la oración, súper.
0: Envidiable, ¿verdad?
1: Sí. Envidiable, sí, literalmente.
0: Amigo, yo oro los lunes, sí, es que no llueve, no cosas así.
1: No, antes de salir de mi casa, yo por ejemplo no salgo de mi casa sino me arrodillo.
0: Sí.
1: Y oro y tengo que tener una conexión.
0: Creo que tenemos que copiar eso.
1: Hay
0: cosas muy interesantes que ellos tienen.
1: Totalmente, totalmente. Y conectarnos con la verdad, porque finalmente sí, no, Jesús es la verdad.
0: ¿Y ellos fueron adiestrados así, Karina? O sea, de eso estamos hablando, que fueron adiestrados así, enseñados así, y así nacieron, así crecieron en su niñez, en su adolescencia, y en su adultez siguen siendo así, ¿verdad?
1: Totalmente.
0: Porque ese es el programa que le metió en el chip, que le metió en el cerebro, ¿verdad? Y son así, y se respeta, yo respeto.
1: Vos sabés que a mí
0: yo no los critico.
1: Mira, hay gente de izquierda, por ejemplo, que yo respeto por la convicción que tienen. Totalmente diferente a lo que yo creo,
0: sí,
1: ¿verdad?
0: Sí, sí.
1: Pero los tipos son coherentes con lo que dicen. O sea, ellos creen en eso y ellos avanzan en eso.
0: Sí, sí, sí.
1: Cosa que a nosotros muchas veces nos falta. Decimos que creemos, pero no tenemos coherencia.
0: Sí. Totalmente.
1: ¿Verdad?
0: No.
1: Creo en Jesús, pero me meto en la política y robo, por ejemplo.
0: No soy coherente.
1: ¿Cómo pico?
0: Sí, eso es incoherente.
1: ¿Entendés?
0: Yo tengo temor de Dios. Yo no tocaría lo que es lo mío. Y te metes y vacía todos los fondos que hay.
1: O sea, no. Cero coherencia, ¿verdad? O me mezclo en medio de toda esta podredumbre, ¿verdad? Entonces, es bien complicado. Pero, bueno, parte de la vida, ¿verdad? Dijo luego el Señor que así iba a ser. No todo el que diga Señor, Señor, entrará al reino del cielo.
0: Sí, hay muchos como flayados.
1: Y sí, muchas cabrinchis,
0: sí.
1: Cabritas. Bueno, vamos al corte.
0: Tipo de establecer un breve corte, sí. Ya en minutos volvemos.
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0: bien, seguimos aquí, señores, en Bendita Mañana, 12 y 15, y esta es una hora espectacular para que te demos esta noticia.
1: Yo tengo hambre.
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1: 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A ver.
0: ¿Qué quité acá, Andrés? Saqué. Vacío popular.
1: Sí.
0: 43.000 por kilo.
1: Buen precio.
0: ¿Buen precio?
1: Buen precio, sí.
0: Bueno.
1: 57, 59, por ahí están los precios.
0: Ok. Falda parrillera, 32.000 el kilo.
1: Buen precio.
0: Buen precio.
1: Buen precio.
0: Buenísimo. Bueno. Después, costilla fina, 35.000.
1: Barato.
0: ¿Bien?
1: Sí, corte fino, sí, corte fino.
0: ¿Saben? Me imagino que la gente sabe dónde tiene que ir a comprar. Hay un pasillo ahí sobre Petirossi.
1: 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Seguro, ahí donde están todas las carnes.
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0: Costilla premium, 48.000 el kilo.
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0: Buen precio.
1: Sí, bueno. Sí.
0: Corazón de vacío, 52.000.
1: Ahí me mataste. Corazón de vacío.
0: Y no sé, yo será del medio.
1: Es la parte gorda del vacío, seguro.
0: Ah.
1: ¿Cuánto es?
0: 52.000 por kilo.
1: Buen precio.
0: Bueno, sí, bueno. Sí. Tapa cuadril, 75.000 por kilo.
1: Ahí ya, ese yo no uso ese. Desconozco yo ese precio.
0: Vamos a buscar y vamos a comparar.
1: 75.000.
0: 75.000.
1: Por kilo. O por unidad. Porque
0: por
1: kilo. Hay cortes que es. No, el pedazo también no se corta eso.
0: No, ya sé, pero si el pedazo tiene.
1: 2 kilos, multiplica por 2, pero sí.
0: Y no, y ahí te saca la balanza seguramente.
1: Sí, cuatro,
0: 81.700 está en el súper.
1: 81.700.
0: 81.700.
1: 10.000 menos.
0: No, y sí. Casi 10.000.
1: Sí, buen precio entonces.
0: Buenísimo. Y después el vacío premium, ya te dije, 55.000.
1: Sí.
0: 55, vacío premium.
1: Está bien, sí.
0: A la pucha. Y bueno, entonces.
1: O 47, 55, buen precio.
0: Y también, obviamente, para los que quieren variar el menú, porque muchas veces hacen eso, también se pone carne de res, obvio, cerdo, en otra partecita de la parrilla y en otra partecita
1: al pollo. Costilla de cerdo me gusta. Generalmente yo compro costilla de cerdo también.
0: Bueno,
1: y muslo de pollo.
0: Muslo de pollo, sí,
1: porque mi esposa no come carne.
0: No come tampoco.
1: No come carne.
0: Bueno.
1: O sea,
0: ¿y viste?
1: Solo carne blanca.
0: Y es mejor. Y seguro que su piel es espectacular, ¿o no?
1: Claro que sí.
0: ¿Sí, verdad?
1: Sí.
0: Y claro,
1: su alimentación,
0: la carne roja te incinera. Así que bueno, esos son los precios que pueden ir ahora mismo al Mercado 4 a buscar.
1: Y seguro que todo este fin de semana.
0: Es claro,
1: o
0: todo el
1: van
0: fin
1: a mantener estas.
0: Todo junio,
1: este
0: seguro.
1: Mes, todo junio.
0: Que pucha, el papá ni quiere comer asado en Maluón su día. Viste que la mamá es más. Ay, bueno, vamos a comer una pastita. No,
1: no, no pega. Che, venga, vamos bien al partido. ¿Y qué vamos a comer? ¿Y papá frita nomás?
0: Ni tallarín no entra en el partido. ¿Verdad?
1: No.
0: ¿Quién quiere comer tallarín en el partido?
1: Ni salado, ¿no? ¿Qué es lo que tanto quiere comer? Vamos a mirar el partido nomás, no nos pega así.
0: Y bueno,
1: el choricito. ¿Quiere que humee algo?
0: Choricito es bueno.
1: Sí, puede ser.
0: ¿Verdad? Así cortadito, chuchitín, con
1: mandioquita. Qué rico.
0: Entra ya.
1: Que no nos escuchan nuestros nutricionistas, ¿verdad? Nos van a retar, seguro.
0: No, pero hay chorizos sin carbo.
1: ¿Sí qué?
0: Sin carbohidratos. 100%.
1: ¿En serio?
0: Sí.
1: ¿Dónde
0: hay? Y ay, no te puedo decir la marca.
1: No, pero
0: porque
1: chorizo,
0: no,
1: pero que tienes grasa. Por el tema del triglicéridos.
0: Sí, eso sí. Eso sí. Olvídalo.
1: Socotropos de grasa no tiene un chorizo, sí.
0: Para, y presión alta, lejos de tu vida.
1: Sí.
0: lejos. Hipertenso no pueden, no pueden.
1: Sí, muy salado, tiene mucho condimento y tiene trocitos de grasa. Puedes comer uno, más no.
0: Después del corte vamos a hablar con una nutri que nos va a decir cómo tienen que ser nuestros asados. ¿Te parece?
1: Ah, qué bueno. ¿Sabes qué? Leí en un artículo, creo que hace 2 días, alguien recomendando que las carnes no se sirven. ¿Viste? Se digo, corta así y chorrea la sangre. Y, ay, a mí me gusta así, porque está término en medio. Así. Dice que eso no es bueno.
0: Bueno, vamos a hablar.
1: No es bueno porque la carne no se cocinó y puede tener bacterias y otras cosas, ¿verdad? Y seguramente dentro del burum bum bum, este del botulismo, apareció esta recomendación. Dice que el jugo tiene que ser marrón. Al cortar la carne, el jugo no tiene que ser así, sangre roja, pero sí. Tiene que ser marrón.
0: Sí, porque
1: esa es la carne bien cocinada. Mm. Hablaba de la carne vacuna, ¿verdad?
0: Sí.
1: Y me pareció muy interesante. Yo dije, voy a compartir este.
0: Pero ¿y qué pasa si te gusta? Porque hay gente, mi marido, por ejemplo, parece que quiere comer sushi de vaca, porque a él le encanta cuando sale así toda la sangre roja.
1: Yo tengo un cuñado con quien no me gusta comer asado, porque viste vos, la parrilla, ¿verdad? Está el aperitivo y qué sé yo, el conversar, ¿verdad? El charlar, escuchar música. Esa es toda una religión, ¿verdad? El tema de la parrilla. No es así, tirarme la carne y ya. Y él todavía ni empezó a cocinarse y ya está como a mí me gusta. No, pero no llegó a la hora de cenar o de comer o almorzar, ¿verdad? No voy a tener que cortarle ya, ¿verdad? Porque a él le gusta así, ¿verdad?
0: Claro. No, no podés. Yo puedo hablar con mi nutri, todavía tengo tiempo.
1: Dale,
0: ¿no?
1: Sí, es la hora 12:22 minutos, tenemos tiempo todavía.
0: Porque ¿verdad? ¿Quién no quiere saber cómo tiene que comer saludable?
1: Sí, ¿qué es así como que peligroso? Era un asado, por ejemplo, un vacío así medio rojo todavía. A algunos les gusta así, ¿verdad? O una tapa cuadril. Y según dijeron los que nos dejaron esta recomendación en uno de los medios, no sé en cuáles, voy a buscar vos. Me pareció muy interesante y hasta nos da datos científicos, ¿verdad? ¿Cómo se llama el jugo que emite? Que es un aminoácido o una proteína y cosas así. Muy interesante. Bueno
0: y vamos a llamarle a la nutri, vamos a preguntarle, y después vamos a hablar con una tecnóloga de alimento para preguntarle eso que vos estás diciendo, porque viste que hay expertos y expertos en la vida, ¿verdad?
1: Sí.
0: Y esta nuestra tecnóloga nos va a contar si realmente no podemos comer la carne.
1: Podemos llamarle también al capísimo chaqueño del asado, ¿verdad?
0: Totalmente.
1: Bueno, vamos a buscar su número.
0: Sí, vamos a llamarle. Pero antes quiero saber cómo lo que tiene que ser esta noche de partido nuestro asado saludable. Y para eso está la licenciada Romina Villalba, nutricionista clínica y deportiva. ¿Cómo le va, Nutri?
2: ¿Qué tal? Buenas, buenas. ¿Cómo están? ¿Qué tal todo para el partido?
0: Y acá estamos con la albirroja sonando en nuestro corazón, en nuestra alma y en nuestra mente. Ya, viste, así ya queremos que empiece nomás ya el partido, ¿verdad?
1: Para mí que no es la albirroja, queremos comer.
2: La previa.
1: Queremos comer.
0: Y queremos comer también, la verdad, de la milanesa, ¿verdad? Los que no están con Tirse Patida. Porque los que están con Tirse Patida, ah, pobrecito, ni el asado, no, bueno, mentira, digo nomás. Bueno, Licen, dígame una cosa. Sí. ¿Cómo es un asado saludable? A ver, contame, ¿cómo tengo que comer yo mi asado?
2: Y carne, por sobre todas las cosas, priorizar, ¿verdad? Porque en el asado siempre hay los agregados, como los chorizos y todo eso, ¿verdad? De repente hay pan de ajo, entonces si yo quiero algo saludable, directamente carne con cortes magros. Y por ahí puedo tener un vacío a la parrilla, una colita cuadril, tapita cuadril. Esos son los cortes preferibles para elección.
0: Ok, tapita cuadril, corte. Che, Dios, y la gente ni más. Y así de los cortes más baratitos, por ejemplo, ¿qué me conviene?
2: Y la costilla, obviamente al asado, a la costilla no le puedo sacar. Lo ideal sería sacarle la grasa, pero no se le puede sacar porque la costilla sin grasa no es asado.
0: Lógico.
1: La costilla tiene el hueso, una capa de carne.
2: Una buena porción, por lo menos la mitad del plato, una buena porción de carne y acompañar con, si quieren, mandioca, batata, ahí al costado y si se puede, vegetales sobre la parrilla. Eso sería una versión mucho más saludable que lo que estamos acostumbrados.
0: Muy bien. Acá Arnaldo te quiere preguntar lo que pasó.
1: No, hacía una acotación nada más que en la costilla generalmente tiene el hueso, sobre el hueso una porción de carne, después tiene un colchón de grasa y otra porción de carne.
0: Sí.
1: Y por eso es difícil.
0: Sándwich de grasa.
1: Un sándwich de grasa. Total. Salvo que en el plato le vayas seccionando, quitando las grasas, ¿verdad?
0: Pero ya demasiado origen. Mejor comer una porcioncita, ¿verdad, Nutri?
2: Claro, puedes comer una porción sin problema. El tema es que...
0: Dígame.
2: El tema es que queremos abusar nomás y ahí es lo que está nuestro problema.
0: No, y eso también que vos estás diciendo, el pan de ajo, la ensalada de papa.
2: No.
0: Costilla, ¿verdad?
2: Sí.
0: Y, o sea, tu chipaguazú o sopa paraguaya, porque así se come, guau, que no.
1: Mandioca.
0: Más claro, mandioca, claro. Más chorizo. Las siete cosas luego se comen.
2: No, lo ideal sería elegir una de las opciones y comer bien nomás ya eso, una porción. Si vas a comer tu pan de ajo, comes una porción de pan con tu carne solo.
1: Y punto.
2: Sin chipaguazú, sin nada de nada. Solamente la carne y el pan de ajo.
0: Y porcioncita, después, tampoco picotea los 90 minutos del partido donde ahí el pan de ajo, ¿verdad?
2: No, y por eso yo di como opción también hacer los vegetales, por ejemplo, el locote a la parrilla, a algunos le gusta el tema del zapallo con el queso a la parrilla.
0: ¡Ay, qué rico!
2: Sí.
0: Queso paraguay.
2: Sí, se puede hacer el queso paraguay fresco, el que tiene menos cantidad de grasa.
0: Qué rico.
1: Tengo una pregunta para la licenciada. ¿Qué opinas? Si, mirándose a nivel paraguayo, se prepara la parrilla, ¿verdad? No sé cuántas latas o botellas de cerveza lo van a pesar. Cerveza, ¿verdad? Después ya está, pero ya entonces la picada, ¿verdad? Choricito, mandioca, ¿verdad? Cerveza, ¿verdad? Después ya está amenazado. Ya está el asado, si no se va a pasar. Se sirve otra vez el asado, ¿verdad? Comen el asado, lo que se ve, cerveza, ¿verdad? ¿Qué este cóctel que de cena o almuerzo, que cómo califica, licenciada?
2: Ya sé, o sea, yo estoy hablando de la versión saludable en este caso, no, ¿verdad? Yo sé cómo comemos los paraguayos, ¿verdad? Pero
1: Tirarle una bomba,
2: una
1: para que se
2: no
1: cuiden.
2: No tiene ninguna patología, por ejemplo, puede optar por comer un chorizo, una porción de carne y elegir un carbohidrato, ya sea su pan de ajo o reemplazar también con la ensalada o si no, una porción de chipaguazú y hasta ahí.
1: Sí. Yo lo que quería que le diga es...
2: podemos tolerar...
1: Esto es una bomba atómica, señores.
0: No, lo que pasa es que después de los asados y de la farra, ¿cuánta gente no murió después del 15 de su hija eso de paro cardíaco? En serio le digo.
1: Sí.
0: Porque parece luego la gente... el fin del mundo, y no es ni así, las cosas son, está bien, yo soy de la tesitura o creo que en la vida uno tiene que disfrutar el comer, ¿verdad? Y disfrutar comer en familia y con los amigos y qué gusto que da, pero no tiene que ser lo principal, viste que hay gente que se va, si vos no vas a tener asado en tu casa, no se va luego.
1: No hay gusto.
0: Tipo, sí. ¿Y qué pio vamos a comer? Hey, o si no aparece los...
1: Maní salado nomás.
0: Y todo es la comida. Y viene luego, ¿verdad? Y se desespera por la comida. Y no es pues es el tema. El tema es que haya amor, disfrutemos juntos de la compañía, ¿verdad? Y también está la bebida alcohólica, porque yo metí los siete elementos que se meten en el más cerveza.
1: Sí.
0: O sea, lo que es la bomba.
2: Sí, totalmente, y eso una se ve mínimamente si es que no está bien el paciente o no está bien la persona, ya puede inducir a eso, infarto, ACV.
0: Mientras tanto no vas a ver ni si sale campeón Paraguay después, ¿verdad? Porque ya eres manómaina.
1: Y le sumas que Paraguay rompe con el estrés.
0: Exacto.
1: El estrés del partido
0: te
1: también.
0: Te morfaste la vida y después tenés Paraguay.
1: Tu taquicardia, tu presión al aire allá, más caro.
0: Con ese tacuara unos cuantos habrán muerto cuando erró el penal.
2: No, olvídate.
0: Totalmente.
1: Licenciada, ¿y qué opinas? Y para que aprendamos nomás, ya que tenemos en contacto, de la morcilla.
2: La morcilla.
1: Uh-huh. es conveniente
2: Sí,
1: comer, no se
2: la morcilla se
1: recomienda.
2: puede también comer uno. El tema es que como te dije, la gente abusa a veces.
0: A veces, siempre abusa, ¿verdad? Impresionante cómo es. Pero la morcilla es, claro, cuando está elaborada industrialmente, yo creo que no te hace nada, pero hay a gente que le da impresión, porque se hace de
2: Sí,
0: la sangre. Qué asco.
2: tal cual.
0: Yo no sé
1: Algunos y
0: la.
1: por motivos religiosos yo no
2: Pero
1: como
2: tiene
1: morcilla.
2: mucho, mucho hierro, tiene eso, mucho hierro, mucho zinc.
0: ¿En serio, Lizen?
2: Sí, vitamina B12, eso es complejo, vitamina B.
0: Ah, mira,
1: Sí,
0: pues,
1: tiene.
0: yo no sabía eso, che.
1: Sí, tiene
2: Sí,
1: sus.
2: para
1: Tiene sus
2: recuperarle,
0: beneficios.
2: tiene su beneficio, no es tan malo. A los pacientes, por ejemplo, con anemia se les suele recetar morcilla de vaca, porque para recuperar más rápido.
1: Sí,
0: Ah,
1: sí.
0: mira un poco.
1: Tiene hemoglobina y compañía.
0: Qué interesante, che. Yo no sabía eso, ¿eh? Mira,
2: Sí,
0: claro,
2: y
0: porque es
2: así.
0: puro sangre.
2: Sí, así mismo es. Y tiene, o sea, la miel negra también tiene mucho hierro, pero ese es otro tipo de hierro, y así.
0: Y la gaseosa también es un tema. No te sirva nada gaseosa todo
1: Híjole.
0: el tiempo, todo el tiempo, todo el tiempo con el hielo, con esto, con lo otro. Tomando un matecito, un rico tereré y si querés una gaseosa sin azúcar. Ay, no, esa gaseosa que son ahora que viene encima no es ni caro. Las más baratas a veces son las que mejor te hacen. Cero azúcar pues
2: Así
0: son.
2: mismo. Sí, tal cual. Y lo ideal sería también regular el tema de las gaseosas. No, es recomendable por el gas mismo que tiene y después también a algunas personas no le hace bien también el edulcorante, ¿verdad? En todo caso, si no se debería, no se debe luego consumir, ¿verdad? Pero si ocasionalmente vos compartís, como vos decís, con la familia, un momento de relax, hasta uno o dos vasos máximo.
0: Ok, bueno, viste, todas esas cosas tenemos que aprender.
1: Todo medido, todo medido.
0: Perdón, Nutri, te voy a meter en un tema que no sé si es mucho tu área, pero estábamos hablando acá con Arnaldo. Hay a gente que le gusta comer sushi de vaca, ¿verdad? Y come la carne cruda, así, viste, ese que jugoso, así, ¿verdad?
2: Ahora estamos con un brote de botulismo y todo el Paraguay sabe eso, porque hay gente internada por esa bacteria ahí en el IPS.
0: Ajá, entonces.
2: Entonces, hay que cuidar el procesamiento de los alimentos. Justamente tenemos brotes y no es recomendable comer cosas crudas, porque eso tiene su proceso también para hacer un alimento de eso.
0: ¿Viste qué importante, Arnaldo?
2: Normalmente. Sí. Normalmente con vinagre se le suele dejar macerar en vinagre para evitar las bacterias y eso. Pero si no se hace el proceso exacto, puede contaminarle a la persona con salmonela y esas cosas.
0: ¿Viste? Es cierto lo que vos decías entonces, Arnaldo, ¿no? Es que así nomás vos podés comer eso.
1: No, hay que tener cuidado,
2: No, por
1: bien
2: supuesto que no.
1: cocinado.
0: Muy bien, espectacular. Bueno, Nutri, te agradecemos mucho y perdón la molestia. Un día de
2: No,
0: partido te
2: cuando
0: hinchamos.
2: gusten.
0: ¿Cómo está nuestro party para esta noche?
2: Ay, a full ahí, ya les pesamos todos.
0: Ah, ya les
2: Como
0: pesaste.
2: siempre, toda la semana le estamos pesando y regulando, viendo las cosas que hay que cambiar. Hay consultas también.
0: Bueno, veremos ahora cómo
1: ¿Dónde
0: les
1: atiende
0: va.
1: la licenciada? ¿Dónde
2: Hoy
1: atiende?
2: vamos a ver en la gala, vamos a ver cuánto pesa.
0: Licen, ¿dónde voy a atender? Pregunta acá la gente.
2: Sí, yo estoy en la policlínica de la Unidad, lunes, martes y jueves en el turno tarde, previo agendamiento, y estoy también en el Sanatorio Médicis, lunes y miércoles.
1: Ah, viene cerca a mi casa. Ah, está bien.
0: Y le pueden encontrar en las redes sociales también a la licenciada Romina Villalba. Ella es nutricionista clínica y deportiva. Búsquenle y ahí también pueden agendar con ella donde ella considere que les pueda atender.
1: Muchas gracias.
0: Gracias, Lizen.
2: Perfecto. Muchas gracias a ustedes. Que tengan buen resto de jornada.
0: Gracias. El probable onceno albirrojo de Paraguay que vamos a ver esta noche a las
1: ¿Vos podés leer eso?
0: 19:15.
1: Yo no leo desde aquí.
0: Sí.
1: El brillo, el.
0: Julio Enciso, Antonio Sanabria, adelante.
1: Adelante.
0: Medio. Alejandro Gamarra, Andrés Cubas al lateral junto al Miguel Almirón a la izquierda y Diego Gómez a la derecha.
1: Mm-hmm, okay.
0: Defensa, derecha, Juan Cáceres bien al fondo, Gustavo Gómez en el centro, Omar Alderete centro izquierda, uh-huh, y Junior Alonso derecha fondo.
1: ¿Y el arquero?
0: Y el arquero
1: Gatito.
0: Gatito.
1: Ah, qué bueno, está bien.
0: Y sí, buen, o sea, equipo. Quiere decir que estos no van a ser, bueno, Almirón sí, seguro, Enciso también, pero estos
1: están
0: son
1: mezclados. Yo, para mí que es casi un tres cuartos de equipo es.
0: Sí.
1: Más o menos del
0: titular. Vos decís que el Gatito va a ser titular. Ahí ya va a ser el colmo del milagro, ¿verdad?
1: Dios.
0: Titular con...
1: Pero son arqueros capaces. O sea, tienen experiencia,
0: no,
1: capaces, tienen décadas de atajar. Yo creo que, no sé.
0: A mí me encanta.
1: Mucha diferencia no habría, creo.
0: A mí me encanta. Ahí nomás, los hombres nomás que sí son todos...
1: No, yo no tengo preferencia por los tres, ¿verdad? Porque son profesionales de... Ahora, si alguien... Hace 6 meses no me arquero, así me preocuparía, ¿verdad?
0: No,
1: pero
0: al contrario.
1: Son de décadas ya.
0: Es, ¿sabes?, que está para enfrentar un mundial.
1: Sí, son capaces, los tres son capaces. Creo que Orlando Gil es más joven de todos. Mm. Sí, podemos decir que tiene menos años.
0: O sea, papá, te va a ni a temblar la pierna. Entras al mundial.
1: Sabes que todo el mundo te mira, ¿verdad?
0: Estás...
1: Todo un país paralizado. Todo lleno de parrilla en sus casas.
0: No, y estás compitiendo con el anfitrión del evento, ¿verdad? Que
1: no.
0: Porque y la apertura de o sea, un Gatito Fernández va a tener la solidez.
1: Sí.
0: Gil no
1: sí,
0: sé
1: sí,
0: si
1: sí,
0: tanto,
1: sí, sí,
0: ¿verdad?
1: No, y si cometes un error, te convertís en Tacuara 2, ¿verdad? No querrías.
0: Es una responsabilidad.
1: Te amamos, Tacuara.
0: Porque mira, vos ahí, qué sé yo, erraste un gol, lo que sea, bien, la gente se olvida. Obvio que no un penal, porque el penal ya es personal.
1: Pedo, así como decir, pero se hizo expulsar a Santo Cohete. El de agarraya una especie de rabia al tipo.
0: Pregunta técnica. Uh-huh. En ese partido nomás quedan 11, en el próximo ya se le mete a otro. Claro.
1: Claro, sí, sí.
0: Sí, sí, sí. Solo que ese no puede 10. Entrar.
1: No, ese ya no.
0: Los dos.
1: Un partido.
0: Dos o tres.
1: Sí.
0: Dos o tres.
1: Sí, sí. Así nomás.
0: Ah, y el. Pero
1: no,
0: el
1: se determina la gravedad del. De por qué se lo expulsó. Si es muy grave, más partidos.
0: No, imagínate un Almirón o que se hace echarme muero. ¿Qué hacemos? O Enciso.
1: Lleva muchos delanteros. Eso es lo bueno. Alfaro lleva muchos delanteros.
0: Sí. No está Pita, por ejemplo, acá.
1: Está Pita.
0: Pero,
1: Pita no. Pero en la lista está. Tiene Ávalos, tiene muchos delanteros. Tony Sanabria.
0: Sí. Sí, varios delanteros. Totalmente.
1: ¿Tenemos pausa?
0: Vamos a la pausa.
1: Bueno, vamos a la pausa.
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0: Bueno, tramo final, minutos finales de nuestra entrega de este día viernes. Un viernes muy especial, no es un viernes cualquiera, Cari. Es un día de alegría, alegría, alegría, ¿verdad?
1: Dios
0: gozo.
1: Mío, un super viernes.
0: Sí, vamos a, bueno, si no lo encontraste hoy una motivación para hacer un viernes alegre, o un fin de semana alegre, o un mes alegre, bueno, esto que a muchos les gusta es el tema de la pelota botando en el campo de juego. Bueno, sí, la pelota estará entrando en juego este mes de junio, así que para hablar de fútbol, mirar la tele, los resúmenes, salir al panteón de los héroes, ¿verdad? Juntarnos con los amigos,
1: hacer criticar también, porque todos acá son técnicos.
0: Sí, sí, no,
1: para qué lo le puse. Qué pucha, es inútil.
0: ¿Por qué vio el pateador el penal? ¿El orden del penal? No, para ver, no.
1: Mi esposo y mi papá. Mi papá es liberteño y Domingo es olimpista, ¿verdad? Entonces le hincha y le dice que Enciso es un pelota yara, maleta, sí, sin cerebro. Así ni le dicen, sí, la pobrecito.
0: Él piensa en él, normal no piensa en los demás, ¿verdad? Uno tira el pase, pelota yara.
1: Y
0: ¿por qué
1: mi papá
0: no le regalan pelota en su cumpleaños y cosas así, ¿verdad?
1: Claro, y mi papá, no, él es un mágico, él es lo máximo, él es vino de libertad, ¿puedes entender? Ah. Entonces, esas son las opiniones.
0: No, pero mira, ahora arrancamos un mes donde todo el tema va a ser, creo que, y este va a ser el mundial más largo, Karina, porque son 48 equipos. Generalmente eran 32, no más. Ajá. Y le agregaron para este mundial más equipos, lo que hace que se alargue un poco más. Dale. Y por eso ya abarcan tres países, ¿verdad? Ahora Canadá, Estados Unidos y todo el, ya hecho, América del Norte va a ser fútbol este mes y el próximo, y parte del mes de julio, ¿verdad? 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
1: Muy bien, ya estamos aquí con nuestro siguiente entrevistado. IPS busca frenar el impacto de amparos judiciales, dice nuestra tapa. El creciente impacto de los amparos judiciales sobre las finanzas del IPS motivó este jueves una reunión entre el presidente doctor Isaías Fretes y el presidente de la Corte Suprema de Justicia doctor Alberto Martínez Simón, con el objetivo de soluciones que permitan garantizar el acceso a la salud sin poner en riesgo la sostenibilidad institucional. Uh-huh. Y quiero aprender al respecto, porque, ¿verdad, Arnaldo? Queremos aprender nosotros.
0: Queremos aprender, sí, queremos aprender cómo es el tema, por dónde viene la mano.
1: Exacto, entonces lo tenemos al doctor Víctor Casanova. ¿Cómo le va, doctor? ¿Cómo está usted?
2: Hola, Karina, ¿cómo está? También al compañero, ¿cómo están?
1: Muy bien. Acá, bueno, nosotros somos asegurados IPS y queremos saber, llegado el caso, Dios nos libre y nos guarde, no encontramos cama o qué, ¿verdad? O medicamentos.
2: Por supuesto.
0: Y muchas veces, doctor, hemos escuchado amparo, era amparo para el hospital de trauma, el hospital de clínica, hospitales públicos, IPS y otros hospitales privados, amparo por todos lados, exigiendo que sean atendidos por un lado y que se le provea de los medicamentos necesarios.
2: Claro, por supuesto. Bueno, la verdad que tenemos que tener en cuenta, por ejemplo, ¿se me escucha ahí?
1: Sí, perfecto.
2: Ah, perdón, me entró una llamada, no me pensé que se cortó. Bueno, primeramente yo entiendo que sea preocupante para IPS, ¿verdad? Porque estamos viendo un aumento, digamos, importante de acciones de amparo contra el IPS, y como dijeron también, no solamente contra el IPS, también contra otras instituciones de salud, ¿verdad? Ahora bien, falta de medicamentos, medicamentos oncológicos, y sobre todo son de alto costo estos medicamentos. Sí. Ya en 2024, inclusive, si ponemos a investigar un poquito, ya hablaban de un promedio de 1 o 2 acciones de amparo por día. Imagínense, esto aumentó y se triplicó hoy día, justamente por la falta de medicamentos.
1: Exacto.
2: Estamos hablando de que IPS informa que hay un promedio de, más de 10,000 millones en lo que tiene que ver con órdenes judiciales. Pero, ¿dónde está el problema acá? Supongamos que tenemos una resolución favorable. Sale una resolución y dice que se le otorgue el medicamento a una persona, ¿verdad? ¿Qué pasa si tenemos una sentencia favorable y no hay medicamento disponible?
1: Ay,
2: entonces, ¿qué hace IPS o otra institución? Tiene que realizar todas las gestiones necesarias para adquirir ese medicamento y cumplir con esa orden judicial. Y ahí es donde vienen los gastos, por eso IPS está en una mala situación económica. Inclusive, se puede justamente denunciar ¿qué? Un desacato a esa orden judicial. Y ahí tenemos un grave incumplimiento a esa orden judicial que puede derivar en la muerte de una persona, inclusive.
1: Wow. Y digamos, esta solicitud que hace el presidente, viste que se reunió acá con Alberto Martínez Simón, ¿vos crees que puede correr o no? Porque una cosa es lo que dice la ley y otra cosa es lo que puede hacer, por ejemplo, la Corte Suprema al respecto por pedido de un presidente de una institución. No sé bueno, si se chocan ahí los dos intereses, digamos.
2: Acá el problema no es el amparo, querida Karina. Acá el amparo sabemos que es una garantía constitucional. ¿Para qué? Para proteger nuestros derechos, ¿verdad? Sí. Por eso, todo el derecho a la salud, derecho a la vida. Sí. Entonces, tiene que responder la institución y si no puede y no logra responder a tiempo, ese es el problema. Entonces, tenemos como problema también principal que cada vez más asegurados de IPS tienen que recurrir a la justicia para acceder a estos medicamentos, para acceder a tratamientos o cualquier otra prestación que deben recibir de manera normal.
1: Sí.
2: De siempre fue en IPS sacar turno para meses siguientes, la persona se muere esperando un turno.
1: Exacto.
2: Entonces, repito, es entendible la preocupación de IPS respecto al impacto que está generando todo este tema de amparo. Te llegan 10 solicitudes, o perdón, 10 resoluciones judiciales que dicen que tenés que dar un medicamento, el cual no tenés que a conseguir esos 10 medicamentos. Entonces, detrás de cada amparo hay una persona enferma, hay una persona que está pasando mal, y muchas veces hablamos de personas con patologías graves que no pueden esperar, como te dije recién, meses a que se resuelvan los problemas económicos de IPS. Entonces, ¿cuál es el desafío acá? No es limitar el acceso de la gente a un amparo y a una resolución judicial. Hay que reducir todas esas causas que hacen que justamente los ciudadanos soliciten amparo. Por ejemplo, el tema de las camas. Sí. Estábamos hablando la pasada justamente contigo que el tema del presidente IPS mandó a arreglar una lavadora que estaba descompuesta.
1: Sí.
2: Se gastó 200 millones.
1: Sí.
2: Yo creo que hubiera sido mejor gastar 200 millones en medicamentos, incluso en camas, que siempre faltan camas. Mm. Entonces, ese sería el desafío de no limitar el amparo, sino reducir esas pequeñas causas que hacen que la gente presente los amparos, además de los medicamentos, como le dije, las partes de camas, otros tratamientos. Pero ahora bien, vamos a ver esto desde un punto jurídico y constitucional.
1: Sí.
2: Tenemos, como te dije al principio, el derecho a la vida y el derecho a la salud allá por encima de todo.
1: Sí.
2: Entonces, cuando hay esta colisión que vos mencionaste, este choque
1: sí.
2: entre una cuestión presupuestaria y una necesidad urgente, ¿qué pasa? Obviamente, ¿a favor de quién va a fallar el juez?
1: Del más vulnerable.
2: A favor de la protección, claro, a favor de la protección de la salud y la vida.
1: Exacto.
2: Entonces, cuando tenemos un paciente que debe demandar mediante un amparo, supongamos, para obtener un medicamento, acá no es el problema del amparo, repito, es la consecuencia del amparo, digamos, es la consecuencia de un problema que ya existía.
1: Mm. Exacto.
2: Y esa es la dificultad. Ahí colisionan y siempre la ley va a fallar a favor de la persona.
1: Por eso te digo, o sea, el hecho de que el presidente se siente todo bien, hay algo, y vuelvo a repetir, es una percepción personal, no tiene nada que ver con ninguna, y en mi opinión personal, nadie me dijo que diga esto, ¿verdad? Pero yo ¿qué? Siento que el presidente de IPS está haciendo como un trabajo mediático excelente, o sea, yo si fuera candidata, algo le pongo a él como, ¿verdad? O sea, está haciendo un trabajo mediático espectacular, ¿verdad?
2: Sí.
1: Pero me parece que esto, para los entendidos del derecho, es una cachetada en el sentido que te puede resolver la Corte Suprema de Justicia cuando la ley dice una cosa, ¿entendés? No, yo leo eso y digo, ok, se sienta, pero ¿y qué puede hacer? No puede hacer nada, pues contra la ley el ministro.
2: No, nada, nada. Es justamente calmar las aguas y decirle, mira, solucionando los problemas en casa, porque a causa de esos problemas en casa se te presentan los amparos. ¿Y cómo solucionan esos problemas en casa? Manejando un presupuesto, evitando que se robe dinero, evitando pagar a 80 asesores jurídicos, entre ellos asesores jurídicos externos, que ni se les conoce, que gastan un promedio de 3.000 millones al año en gastos jurídicos y administrativos innecesarios. Es muchísimo. un solo abogado te cobra 110 millones mensuales.
1: Una locura.
2: Uno.
1: Una locura.
2: Entonces, ¿qué va a hacer la Corte? Nada. Controlar los presupuestos para IPS, controlar lo que se gasta en IPS para un abogado. Yo creo que IPS con, a ver, pone 20 abogados capaces, van a hacer el trabajo de esos 80. Que debe ser así, 20 hacen el trabajo y los otros lo están rascándose, discúlpame.
1: Totalmente. Sí. Bueno, así quedó clarísimo. Muchísimas gracias, doctor.
2: A las órdenes, buen resto de jornada para todos.
1: Dale, gracias, chao, gracias, chao. Bueno, llegó la hora de despedirnos, querido Arnaldo.
0: Sí, tenemos que irnos porque la hora nos apura. Ya los compañeros preparadísimos están churros y para prepararnos y para prepararse ellos y a darnos a conocer acerca de las noticias. Sé que el noticiero del canal RCC TV y RCC Radio ya llega en algunos minutos luego de la pausa.
1: Vamos.
0: Feliz resto de jornada. Igualmente. Y feliz fin de semana.
1: Buen fin de semana para todos. Hasta el lunes.
0: Hasta el lunes. Chao, chao.

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4: Muy buenas tardes, bienvenidos al servicio informativo de este viernes 5 de junio. En un partido que a nivel deportivo es un amistoso, pero que tiene una relevancia importantísima porque es el partido de despedida ya rumbo al Mundial de Fútbol de Estados Unidos. La albirroja sale mañana en un vuelo a las 10 de la noche justamente, y el partido de despedida será hoy viernes a partir de las 19:15 con un estadio de Defensores del Chaco repleto. Al menos eso es lo que se espera para la gran fiesta que ya se disfruta desde la mañana, incluso con los colores de la albirroja por todas partes. Por supuesto, linda celebración que se da en esta fecha, en este viernes. También, hablando de celebración, tenemos que felicitar a la ciudad de Lambaré. Allí se encuentra el Estudio 2 de RCC y hoy está de parabienes porque se celebra un nuevo aniversario de la ciudad de Lambaré. Nuestras felicitaciones. Esta mañana hubo desfiles, celebraciones con autoridades nacionales, autoridades locales también. Vamos a hablar de eso en el informativo de esta jornada. Nos vamos a los titulares. El puente de la Bioceánica avanza sin cesar. Nuestros oyentes de RCC Radio y televidentes nos pasaron muchísimo material y te mostramos cómo está la construcción hoy. Cuenta regresiva para las elecciones internas municipales. Te contamos los detalles que debes tener en cuenta para la jornada del día domingo. En deportes, a estadio lleno. La albirroja se despide de su público hoy a las 19:15. La selección paraguaya de fútbol enfrentará a Nicaragua en el estadio Defensores del Chaco. En el plano internacional, incertidumbre por la situación en Medio Oriente. La negativa de Hezbollah a detener el fuego estanca las negociaciones de paz. Para Donald Trump, afirma que un acuerdo está muy cerca. Y en la nota destacada, una muy buena noticia. El productor Almir De Bruyn ya se encuentra con su familia. En febrero pasado había sido secuestrado por el EPP. Hoy tenemos detalles también acerca de este hecho que celebramos, por supuesto, más allá de todas las cuestiones que hacen a su liberación o a su cautiverio, los detalles que se mantienen en de alguna manera privados de comunicación pública. Por lo menos esta mañana hablábamos con el ministro de Defensa, Jorge González, y nos decía que hay muchas informaciones que no se pueden compartir porque es parte del trabajo de inteligencia que continúa en torno a esto. Sin embargo, se celebra esta buena noticia. Aprovecho y les presento la tapa del diario digital. Ahí tenemos en pantalla justamente los principales títulos, las principales novedades de este viernes 5 de junio. Tapa del diario digital de RCC. Con esto arrancamos el informativo de la siesta. Bienvenidos.
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4: Y como ya adelantábamos en la nota destacada del día de hoy, El joven productor Almir de Brum ya se encuentra en su domicilio. Está bien, al menos eso es lo que reportaron las autoridades. Celebramos, por supuesto, esta noticia. Esta mañana en RCC Radio, en A Paso Firme, dialogamos con el ministro de Defensa, Óscar González. Él nos daba ciertos detalles, sin mucha precisión, porque es parte de las investigaciones que se siguen realizando, nos decía el ministro de Defensa, pero también celebraba esta noticia. Vamos a escuchar sus palabras.
0: Las informaciones de inteligencia que nosotros manejábamos y seguimos manejando, ¿verdad? Nos decían que Almir estaba vivo, pero sí teníamos que tener mucho cuidado con nuestras operaciones de táctica, nuestras operaciones de conocimiento, porque la prioridad del gobierno era la vida del secuestrado, ¿eh? Y bueno, la verdad que es una noticia que debemos de celebrar, que este joven ya está en su casa, esté sano y salvo, y ahora prosiguen las operaciones de inteligencia y las operaciones tácticas para lograr dar con estos criminales y ponerlos a disposición de la justicia, y en caso de que se resistan, bueno, darle de baja sin ninguna duda, porque estamos ejerciendo la fuerza legítima. El dato que puedo compartir es que el joven está bien de salud. Por supuesto que nuestra responsabilidad como Estado es darle la contención y sobre todo la seguridad a la familia, ¿verdad? Porque este grupo, por más de que esté muy disminuido, me refiero al grupo criminal, por más de que esté muy disminuido, por más de que haya perdido gran parte de su capacidad de hacer daño, sin embargo, sigue siendo un grupo muy peligroso y que, con el que hay que... No hay que de ninguna manera bajar la guardia frente al que no hay que bajar la guardia, digo bien. Sí, física y emocionalmente él está muy bien, pero eso no significa que nosotros como gobierno

0: nota remitida al viceministerio del Transporte, Setrapán puso de manifiesto su disconformidad por la demora en el pago del subsidio correspondiente al pasado mes de abril, que tendría que haberse cumplido ya el mes de mayo. De las carpetas y documentaciones respaldatorias, los empresarios afirman que la deuda asciende a unos 4 millones de dólares. Negociaciones estancadas en Medio Oriente. Nos vamos a la nota internacional. Tenemos que hablar sobre las negociaciones que se dan procurando un alto el fuego entre Estados Unidos e Irán tras el peor estallido de violencia en semanas y después de que la milicia de Hezbollah, respaldada por Teherán, rechazara el jueves una tregua negociada por Estados Unidos en el Líbano. El presidente Donald Trump afirmó que las conversaciones de alto el fuego se encuentran en la fase final. Sin embargo, el ministro de Relaciones Exteriores de Irán había declarado que las negociaciones se habían estancado. A pesar de los continuos combates, los precios del petróleo cayeron tras 3 días de ganancias impulsadas por el optimismo de los inversores tras el anuncio estadounidense de acuerdo a la tregua en el Líbano. Trump ha afirmado repetidamente que un acuerdo está cerca, a pesar de que Irán se niega a ceder ante sus exigencias sobre el programa nuclear y sus condiciones para la reapertura del estrecho de Hormuz. Y nos adentramos en el plano deportivo, por supuesto, tenemos que hablar de la querida selección paraguaya de la Albirroja, que afronta hoy su último compromiso antes del viaje a la máxima cita del fútbol. Nuestro compañero Ilson nos da detalles del encuentro.
1: Estamos en el Defensores del Chaco, hoy no es un día cualquiera. Hoy la selección paraguaya se despide con un estadio lleno, los aficionados ya entusiasmados con un show que se va a estar realizando previo también del partido, con un onceno ya preparado por el profe Gustavo Alfaro. ¿Y quiénes son los 11 posibles que estarán ingresando el día de hoy? Roberto Fernández en el arco, en la línea defensiva. Juan José Cáceres, por supuesto, Gustavo Gómez, Omar Alderete, Junior Alonso. En el medio sector, Diego Gómez, Alejandro Cacu, Romero Gamarra, Andrés Cubas. Y adelante, Miguel Almirón, Julio Enciso y Antonio Sanabria. Hoy se hace una fiesta aquí en el Defensores del Chaco y, por supuesto, RCC está presente.
0: Y hablando de la Albirroja, hasta las mascotas visten su atuendo albirrojo. ¿Quieren conocer al perrito albirrojo? A continuación te lo presentamos.
1: Hola, ¿cómo estás?
2: Bien.
1: Ya vestido, ya está tu perro albirrojo para el día de hoy.
2: Me van a dar 3-0, me van a dar.
1: 3-0. ¿Y quién va a meter los goles, señora?
2: ¿Cómo se llama? Me olvidé ya el nombre.
1: ¿El delantero?
2: Delantero.
1: Enciso.
2: Enciso.
1: ¿Cómo se llama tu perrito?
2: Beethoven, era el perrito de la suerte.
1: ¿En serio?
2: En 2016 me puse su remera y ganó.
1: ¿Número 16?
2: No, yo le puse hasta que en el 2016 ganó.
1: Ah, en el 2016 le pusiste.
2: Sí, sí, ganó.
1: ¿Nombre, señora?
2: Valida.
1: ¿Y baja, de dónde vas a entrar el día de hoy? ¿A Paraguay?
2: Y de acá nomás.
1: ¿De acá nomás?
2: Porque no tengo yo entrada.
1: Ah, no te entras, pero desde tu casa.
2: De mi casa.
1: Perfecto.
0: Y el día de ayer, en horas de la siesta justamente, se compartía la conferencia de prensa del DT Gustavo Alfaro. Vamos a hacer un resumen. Realmente fue muy extensa la conferencia a lo que nos tiene acostumbrado el profesor. Sin embargo, muy interesantes sus palabras. Vamos a escucharlo.
3: Un partido se puede perder, pero nosotros no podemos perder mentalmente, porque dejamos de estar concentrados, porque dejamos de estar metidos, dejamos de tener lo que tenemos que hacer, lo que teníamos que hacer, porque nosotros tenemos que nivelarnos para arriba. Y en las aplicaciones tácticas, en las disciplinas, en las formas, en los conceptos, en la obligación de, tenemos que obligar a que los rivales retrocedan, tenemos que animarnos a tratar de ver si podemos jugar un poquito más arriba, tenemos que incrementar la tenencia de la pelota, que eso no significa perder la esencia de lo que nosotros somos, para nada. Nosotros vamos a trabajar con la cabeza si es necesario, nosotros vamos a hacer lo imposible para dejar la historia y la ilusión de este país bien representado.

0: En ese aspecto es lo que te puedo decir, de qué manera nosotros entendemos que tenemos que hacer esto. No es que nosotros ahora tenemos que ser una selección distinta. No, no, no. Tenemos que seguir siendo Paraguay. De la misma manera, con algunas cosas que tenemos que agregar. Y ojalá las podamos agregar de acá hasta que empiece el partido de con Estados Unidos y hasta el último partido con Australia, y que nos permita, de acuerdo a los rendimientos deportivos y a los puntos que saquemos, la chance de seguir adelante. Ese es nuestro compromiso, esa es nuestra búsqueda. Después está lo otro. El arquero es un tema a resolver. De la misma manera que el 9 es un tema a resolver. Yo en un momento le dije al gatito que lo cité en la PF y le dije, mirá gatito, que si yo no te veo que jugás, yo no te puedo garantizar de que vos estés en la lista definitiva. Yo necesito que compitas, yo necesito verte competir. Y vos me decís, pero pará, estás hablando del tipo que atajó toda la eliminatoria. Esto no lo sabían ustedes, lo saben hoy. Entonces, fiesta, que era lo que yo quería que en definitiva nosotros tengamos con el país, el hecho de decir, yo quería organizar una práctica puertas abiertas, bueno, después tuvimos que cambiar por lo que ustedes saben, yo lo que quiero es que también nosotros tengamos ese tributo, y me parece que él se ganó el derecho a tener ese tributo. Ahora después si va a atajar contra Estados Unidos no te lo puedo asegurar, ese nivel es muy parejo, hay nivel muy parejo, Gastón está muy bien, Orlando está muy bien, y si el partido de Estados Unidos fuese mañana, ahí tendría ya que tener la definición tomada. Yo siempre digo acá, como lo digo en el tema de la lista, cuando no, que no, muchachos, tranquilo. Vamos a dejar que el tiempo juegue a nuestro favor. ¿Para qué nos vamos a apurar a tomar una decisión hoy si el partido es la semana que viene? Entonces vamos a ver cómo se desarrollan los acontecimientos, vamos a ver cómo vamos trazando de acá en adelante. Tengo tranquilidad que cualquiera sea la decisión que uno pueda llegar a tomar, sé que el arco va a estar bien custodiado, eso lo tengo muy claro.
1: 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Tenemos que establecer la pausa aquí en el informativo de la siesta, ya volvemos.
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2: Seguimos con más informaciones. Tenemos que hablar de las internas partidarias que se van a realizar este día domingo. Muchos preparativos de cara a esta actividad cívica, esta jornada cívica en realidad. Vamos a escuchar justamente a Manuel Llamas de la Policía Nacional, quien nos daba detalles acerca del operativo de seguridad que se tiene implementado para este fin de semana.
3: A nivel país, en Asunción y los 17 departamentos, que comprenden también sus 263 municipios, en donde tendremos distribuidos o instalados 1.226 locales de votación para un total de 4.328.531 electores habilitados. Una fase de seguridad que comprende estos cinco pasos. El primer paso en la sede electoral, para luego coordinar la distribución regional a través de la coordinación departamental con la que cuenta el Tribunal Superior de Justicia Electoral. De ahí pasamos a las oficinas regionales, que cada registro electoral lo tiene, para luego poder coordinar con los delegados de las distintas organizaciones políticas y, como último paso, llegar al local de votación, donde tendremos la instalación final. Todo este trabajo fue en base ya a una, valga la redundancia, mesa de trabajo conformada justamente por la Policía Nacional y las autoridades competentes. Este trabajo ya se viene realizando desde el 31 de mayo. Esta actividad, como sabemos, está regulada por el Código Penal paraguayo, teniendo en cuenta los artículos que comprende, del 275 al 280, y así también tenemos nuestro Código Electoral paraguayo, de la ley 834/96, en donde tenemos distribuidos, o en este caso descritas, las conductas, como así también sus sanciones para el buen desarrollo de los sufragios del día domingo.
2: Ayer hablábamos sobre el proceso de voto, lo que se tiene que tener en cuenta, qué hace uno también al llegar al cuarto oscuro y el procedimiento a realizar. Ahora vamos a remarcar algunos puntos importantes a tener en cuenta. ¿Qué documento necesito para votar? Primero, la cédula de identidad. Es el único documento válido para la identificación del elector. Y la cédula puede estar vigente o vencida. Sobre las elecciones internas, doble padrón. Para poder votar en las internas es obligatorio estar inscrito tanto en el registro cívico permanente como en el padrón de la agrupación política, partido, movimiento o concertación. Domicilio legal reconocido para las elecciones internas. Se reconoce como único domicilio legal el declarado en el Registro Civil Nacional. Así también, habilitación por edad, se debe tener 18 años cumplidos, incluso hasta el día inmediatamente anterior a los comicios. Participación de extranjeros, los extranjeros con radicación definitiva, que se encuentran inscritos y figuren en el padrón partidario respectivo, pueden votar en las internas de carácter municipal. Y por supuesto, uso obligatorio de la tecnología al voto en las internas se realizará con máquinas de votación electrónica que imprimen una versión impresa del voto emitido para el posterior resguardo en urnas convencionales. Cambiamos de tema, hablamos de botulismo. Se dio a conocer desde el IPS que dice que un paciente con botulismo recibió el alta, mientras que otros dos muestran mejoría. El primer paciente, un hombre de 51 años, recibió el alta médica y continuará con controles de forma ambulatoria. La segunda paciente, una mujer de 59 años, se encuentra estable y lúcida. El tercer paciente, un hombre de 62 años, se encuentra estable y lúcido también. Paralelamente continúa la investigación de un joven de 30 años fallecido con un cuadro sospechoso de la enfermedad. Así también otro dato que tiene que ver con el IPS, el Consejo de Administración del Instituto de Previsión Social, designó al economista Máximo Pérez como director interino de Tesorería en reemplazo de Carlos Daniel Melgarejo Almada, quien había dado un dato erróneo sobre la cifra de crecimiento de recaudación de la previsional. Seguimos con otra información. Tenemos que hablar de un operativo de la SENAT en zona de Ubuyaú, precisamente en el distrito de Embocayaí. Según el informe que recibíamos, la SENAT desarticulaba el centro de producción y acopio de marihuana y generaba con esto un millonario perjuicio al narcotráfico. Según el informe, agentes de la SENAT y efectivos del Comando de Operaciones de Defensa Interna realizaron el allanamiento de un inmueble rural ubicado en la zona de Embocayaí, en el distrito de Ubuyaú, departamento de Concepción. Allí fue anulada una importante estructura utilizada para el procesamiento y acopio de marihuana. Habló Francisco Ayala de la SENAT, vamos a escucharlo.
4: Agentes especiales de la SENAT del departamento regional número 7, con apoyo del CODI y el Ministerio Público, realizaron una incursión en la localidad conocida como Embocayaí, distrito de Ubuyaú, departamento de Concepción, donde lograron desactivar 6 campamentos utilizados por estructuras criminales para la producción y acopio de drogas, específicamente marihuana. Dentro de estos campamentos se pudo detectar e incautar aproximadamente 4 toneladas de marihuana ya procesada, que en el mercado de destino, que sería el Brasil, estaría teniendo un valor aproximado a $600,000. Además de esto, es importante mencionar y destacar toda la logística que fue encontrada en el lugar. Estamos hablando de implementos utilizados para el procesamiento y la producción de la droga específicamente, que por disposición del Ministerio Público fue destruido e incinerado en su totalidad. Se estima que este procedimiento deja un fuerte golpe económico y logístico a la estructura dedicada, o a la estructura en particular que era responsable de este lugar intervenido.
2: Hablando de incautación de drogas, tenemos que irnos hasta el departamento de Cordillera. En un operativo realizado también en Caacupé, efectivos de la SENAT capturaron a quien sería uno de los mayores proveedores de drogas de Cordillera. Según los indicios, el hombre distribuía drogas en varias ciudades. SENAT Jalil Rachid.
5: Un trabajo realizado por la Dirección de Operaciones Urbanas en el departamento de Cordillera, puntualmente en la ciudad de Caacupé. Se trataba, conforme a trabajo de inteligencia, de uno de los mayores proveedores en lo que respecta al microtráfico en el departamento de Cordillera. Es así que se llevó a cabo un allanamiento en la vivienda de esta persona con colaboración del Ministerio Público, y efectivamente se pudo incautar una cantidad considerable de dosis de marihuana, en un total de 18 kilos. Igualmente se encontró en su poder clorhidrato de cocaína y pasta base que ya estaban prestos para la distribución. Lo destacable de este operativo es que esta persona se dedicaba a gran escala a la distribución de estas sustancias a todo el departamento de Cordillera. Es así que se pudo incautar ya las dosis de marihuana envueltas en los paquetes con las respectivas denominaciones de las ciudades a donde iban a parar. Entiéndase eso, Caacupé, Atirá, Caraguatadú, Ayala, o sea, era un proveedor a gran escala de microtráfico. Entonces, el resultado fue positivo, altamente favorable para nosotros, porque hemos sacado de circulación a una persona que se dedicaba al microtráfico a gran escala.
2: En total se incautaron 18 kilos de marihuana, 22 gramos de clorhidrato de cocaína, 66 gramos de pasta base de cocaína, lo que representa más de 4.200 dosis de drogas fuera del circuito de consumo y distribución. El detenido fue identificado como Jorge Jesús Frasqueri, de 26 años, quien sería, según los indicios, uno de los principales responsables logísticos del esquema desarticulado en el departamento de Cordillera. Y seguimos hablando de drogas, en este caso de incineración de drogas. Esta mañana fueron incineradas dos cargas de marihuana premium que habían sido incautadas la semana pasada. Una que había venido en un jet desde los Estados Unidos y otra desde el mismo país, que había sido enviadas como obras de arte. En total eran más de 400 kilos, con un valor de más de 5 millones de dólares, que fueron destruidos en el local de la Senat en zona del Chaco. Hablamos con Héctor Fernández. Él es el jefe del Departamento de Eventos Deportivos y Especiales de la Policía Nacional. Nos daba detalles sobre el operativo de seguridad que se va a realizar, o que se está realizando ya a estas horas de la siesta tarde, de cara al encuentro deportivo de esta noche de la Albirroja. Vamos a escuchar.
6: Tenemos un operativo donde que van a estar más inmersos más de 4.000 personal policial en todas las adyacencias. Hablamos ya desde el CARDE del Pané hasta la llegada del Estadio Defensores del Chaco. Tenemos que tener en cuenta que el encuentro se dará inicio a las 19 y 15 horas. Repito, 19 y 15 horas se da inicio al encuentro de Paraguay-Nicaragua. Los portones, algo muy importante, se estarán abriendo a las 16 horas. Ya entonces, de esa manera, el anillo de seguridad estaremos trabajando ya a partir de las 13 horas. La Policía Nacional, previendo justamente cualquier situación en un escenario no propicio, hace justamente que esto se convierta en una fiesta, teniendo en cuenta, en primer lugar, los vehículos a ser estacionados, porque muchas veces la cobertura se dificulta con relación al traslado de los buses que traen a los equipos. Esto estará monitoreado por el señor director, el jefe del Servicio General, el comisario Juan Agüero, justamente inclusive de vía aérea va a estar el señor director trasladando y gerenciando justamente ese servicio. También vamos a estar teniendo los anillos de seguridad para los controles, para evitar cualquier situación que se pueda presentar con relación a este servicio. Vamos a estar teniendo y vamos a estar sociabilizando por la prensa toda, justamente, que son la fuerza amiga que nos van a estar ayudando justamente para hacer conocer qué se puede llevar, qué se puede meter, para que no justamente se presentase en los lugares de control situaciones no propicias a esta fiesta. Con relación al itinerario, vamos a estar teniendo motoristas, patrulleras, helicópteros y también el acompañamiento de la prensa, y teniendo en cuenta que la zona neurálgica vamos a estar teniendo a partir de la entrada al Mercado 4. Se van a estar aglomerando, estamos estimando aproximadamente entre 20 a 30 mil personas desde que se inicia la entrada al Mercado 4, digamos casi hasta la salida allá sobre la avenida Perú. Entonces, personal apostado, suficiente cantidad de personal como cordón, va a estar realizando esa cobertura.
2: También hablamos con Rodrigo del Valle. Él es el director de la Policía Municipal de Tránsito de Asunción, y Gustavo Ruiz Díaz, jefe del grupo Lince. Todos en el marco de este mismo tema: seguridad, orden en cuanto al partido, a los eventos deportivos que se van a dar esta tarde, esta noche. Vamos a escucharlo.
7: Tenemos el honor de ya formar parte de del operativo a partir de la sede de Pané. Ya nuestro personal va a estar saliendo de esa zona. Tenemos cordones en las arterias principales de Asunción y también tenemos un operativo importante en conjunto con la Policía Nacional en la parte del mercado, y lo vamos a hacer hasta llegar al Estadio Defensor del Chaco.
8: Nosotros realmente siempre apoyamos los servicios, teniendo en cuenta que el partido de la selección paraguaya va a convocar una cantidad importante. Se está manifestando que las entradas ya están todas agotadas, eso significa un estadio lleno. Nosotros vamos a acompañar a las delegaciones, tanto a la selección paraguaya como así también la selección de Nicaragua. Nosotros también tenemos un operativo que vamos a desarrollar para que las personas estacionan en esos alrededores, y a los efectos de cuidar el patrimonio de las personas. Vamos a acompañar el proceso, el trabajo en sí, desde temprana hora, es decir, desde el momento en que inicia el operativo, ¿verdad? La presencia del Grupo Lince es siempre importante, teniendo en cuenta que es un grupo táctico de reacción rápida. Y bueno, como la afición va a ser netamente paraguayo, entonces las organizaciones de las barras va a estar a cargo del departamento técnico, que es el departamento de eventos deportivos, y nosotros vamos a acompañar todos los procedimientos y toda la planificación que se viene desarrollando.
2: Nos vamos al pronóstico del tiempo que nos depara para el clima en la jornada de mañana en el Chaco Central. Este sábado, fresco a cálido, cielo parcialmente nublado, vientos del noreste, la mínima 17, la máxima 29 grados. El domingo, fresco a cálido, cielo mayormente nublado, vientos del noreste, luego variables, lluvias dispersas con ocasionales tormentas eléctricas al final de la jornada, la mínima 18, la máxima 28 grados. En Asunción y zona metropolitana, el sábado, fresco a cálido, cielo parcialmente nublado, vientos del noreste, la mínima 17, la máxima 27 grados. Y el domingo, fresco a cálido, cielo mayormente nublado, vientos del noreste, luego variables, lluvias dispersas, con ocasionales tormentas eléctricas al final de la jornada, la mínima 17, la máxima 23 grados. Con esto nos vamos a la pausa nuevamente, ya volvemos.

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0: Seguimos con más informaciones. Tenemos que hablar del salario mínimo. El presidente de la República, Santiago Peña, dio a conocer su parecer sobre esto, refiriéndose a un ajuste racional. Al menos eso es lo que se pretende con el salario mínimo, decía. Durante la inauguración de la Feria Empresarial del Paraguay en Luque, el mandatario se refirió al informe del Banco Central del Paraguay respecto a la inflación interanual y la misión que tendrá de reajustar el salario mínimo. Peña dijo que está analizando el tema con mucha seriedad y que la decisión que tome va a ser una decisión razonable, nacional, y entendiendo la importancia de mantener el equilibrio macro y el bienestar social de los pueblos en Paraguay. Recordemos que según la inflación anunciada por el BCP, el reajuste sería de casi 70.000 guaraníes, aunque el gobierno ha dado señales de que sería un poco mayor. El presidente debe anunciar su decisión en este mes. Hablamos con Randy Ross, él es el gerente general de Frigo Chorti y vicepresidente de la Cámara Paraguaya de Carne, sobre el precio del producto en el mercado nacional. Se están viendo rebajas especiales, promociones incluso. Le preguntamos hasta cuándo tendríamos este precio, por lo menos en Asunción. Vamos a escucharlo.
1: Actualmente tuvimos un abril con bastante poco faena por circunstancias de mercado, de clima, etcétera. Muy poca faena en el mes de abril y por ende también menos oferta de corte, y bueno, eso siempre ejerce cierta presión sobre los precios también para el consumidor, ¿no? Actualmente está bastante más dinámico el mercado, hay bastante faena, y eso genera sobre todo la costilla, que es un producto, digamos, que más se consume, que haya una oferta bastante más grande en el mercado, y bueno, por ende están bajando los precios, sobre todo de ese corte. Ya tuvimos una bajada de un poco más del 10% en estos cortes, y no se descarta que bajen todavía un poco más por la gran oferta que hay. Que es una buena noticia para el consumidor y una mala para la industria, porque en las últimas semanas también hemos tenido repunte en el precio de compra de ganado, y por otro lado con precio de venta más baja, eso también ejerce cierta presión sobre la industria, ¿no? Estamos entrando ahora en lo que llamamos la zafra, digamos, de ganado, que desde mayo hasta agosto, septiembre, normalmente tenemos el pico de faena en el país, que son los meses de invierno, donde prácticamente todos tratan de vender sus animales, ¿no?, que están listos para faena, y va a tener una mayor oferta de animales para faena y por ende también productos para la venta, ¿no? Hasta agosto, septiembre, normalmente tenemos ese fenómeno de mayor faena y mayor oferta, y por ende también creo que podrían mantenerse los precios.
0: Es tiempo de ir a la cotización de monedas extranjeras. Vamos a ver la placa. El dólar en la compra 6.030, en la venta 6.180. El euro en la compra 7.250, en la venta 7.550. El real en la compra 1.140, en la venta 1.200. El peso argentino en la compra 4 y en la venta 4,6 guaraníes. Con esto cerramos el bloque de noticias económicas.
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0: Nos adentramos en el plano deportivo. Tenemos que hablar de este partido amistoso entre Costa de Marfil y Francia. Costa de Marfil que hace historia y deja en evidencia a Francia un gol y una asistencia para Doué. Dio un triunfo sin precedentes a Costa de Marfil ante el combinado galo, al que nunca antes había ganado. En el choque de preparación jugado en Nantes, el equipo francés encajó su primera derrota después de 8 victorias y un empate en los últimos 9 partidos. El team africano ganó 2-1. Arrancó ganando Francia a los 45 minutos. con gol de Ryan Cherki, aprovechó un rechazo de un balón recibido y desde la frontal, tras sortear a su marcador, envió la pelota a la red. El empate llegó a los 53 minutos, un gran pase que fue recogido por Wela Doué, que enfiló el mano a mano y no falló. 1-1 en el partido. A los 84 minutos, la sorpresa, una incursión de Wela Doué por la derecha, acabó con un pase en el área que de primeras remató el atacante del Manchester United, Diallo, que no se pudo evitar con esto el triunfo de Costa de Marfil y dejó en evidencia a Francia. Otro partido tiene de protagonista a México y Serbia. La selección de México cerró su preparación para el Mundial del 2026 con un holgado triunfo de 5-1 sobre una juvenil Serbia en el estadio Nemesio 10 de la ciudad de Toluca. En el minuto 19 se adelantó el equipo serbio. La remontada mexicana se concretó con goles de Johan Vázquez a los 34, Raúl Jiménez a los 57 y Luis Chávez a los 90, más un par de autogoles concedidos en el alargue. En lo que invicta de 8 ensayos premundialistas, llegará con 6 triunfos y 2 empates al partido del 11 de junio, al partido inaugural del Mundial contra Sudáfrica. El partido resultó un festejo de principio a fin, con una afición entregada al equipo mexicano, que será sede del Mundial por tercera vez en la historia. Tenemos que establecer la pausa aquí en el informativo de la siesta, ya volvemos.
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5: Hablamos con el ministro de la Niñez y la Adolescencia, Walter Gutiérrez, sobre la película. En realidad, técnicamente su nombre es mediometraje, que habla sobre el precio del pasaje. En realidad, es una exposición de la vulnerabilidad que atraviesan varios menores de edad, la situación que atraviesan en las calles también, en los colectivos. Se refirió el ministro sobre esta película, vamos a escucharlo.
6: Hemos tomado una decisión respecto a combatir cada vez con más fuerza la lucha contra la trata de personas en general y en particular también la trata a través de la explotación sexual de personas y con un énfasis muy importante en niñas y adolescentes. Entonces, a raíz de esta decisión que tenemos como gobierno de combatir este crimen, esta lacra, como digo siempre, una de las acciones, de las varias que estamos realizando, fue la de llevar adelante la realización de un mediometraje. Mediometraje me dicen los técnicos, ¿verdad? Yo le digo que es una película, ¿verdad? Una película dura 45 minutos, pero una historia real, o sea, que es basado en hechos reales, una historia, y a través del arte nacional de una productora fantástica, de un grupo de actores paraguayos brillantes, excelentes también, se lleva adelante la producción de esta película, El Precio del Pasaje, a fin de que podamos conocer esta historia real encarnada en estos artistas y que la gente pueda ver lo complejo, lo difícil, lo duro, lo peligroso y los riesgos que se dan cuando una persona, un adolescente, un niño resulta ser víctima de trata de personas, trata de explotación sexual, y tiene un fin puramente educativo, tiene un fin puramente preventivo la película, porque nosotros estamos haciendo en forma permanente, por ejemplo, capacitación en materia de trata de personas. Ahora bien, en el último año llegamos a 15.000 personas, pero en una semana la película tuvo 60.000 vistas en YouTube. En esa película vemos escenas que, vuelvo a recalcar, basadas en hechos reales, escenas muy difíciles, muy duras, como el criadajo, la violencia intrafamiliar, el abuso infantil intrafamiliar, y obviamente que deriva también en situaciones de trata y explotación. Como en este caso, muchas veces.
5: Interesante, muy interesante. El Precio del Pasaje. Vamos a ver justamente el tráiler de la película que próximamente será emitido por RCC TV.
7: Hay movimientos en el operativo, hay menores.
8: Hola, mis compatriotas queridos.

Nos vamos hasta el Chaco paraguayo, les mostramos imágenes del puente de la Bioceánica que nos envían nuestros radioescuchas en zona de Alto Paraguay, la gran audiencia de Radio Carmelo 91.9, Radio Carmelo en Carmelo Peralta, el puente de la Bioceánica que une Carmelo Peralta con Puerto Murtiño se encuentra ya en su etapa final y está a solo 21 metros de completar su unión estructural sobre el río Paraguay. El megaproyecto, que será el primer puente inteligente del país, tiene una longitud de 1.294 metros. Gracias a la gente que nos comparte este material que nos llegan justamente todos los días al número de la radio 0982-701000. Ahora nos toca ir a aniversario número 64, tenemos imágenes justamente de lo que sucedía esta mañana con el desfile estudiantil, desfile cívico también. Lambaré, que fue fundada en 1766, luego de la independencia del Paraguay, se formalizó su creación mediante la ley número 791 del 5 de junio de 1962. Con esto lograba su independencia de la capital de Asunción. Nuestras felicitaciones para los lambareños, para las lambareñas también en esta fecha especial. Seguimos con más informaciones. Hablamos de la Copa del Mundo 2026, pero en este caso de futbolistas cristianos que testificarán de su fe en este evento deportivo. La Copa Mundial de la FIFA 2026 en América del Norte, Canadá, Estados Unidos y México congrega a una destacada generación de atletas de élite que manifiestan su fe cristiana en el ámbito deportivo, más allá del aspecto competitivo. Un número significativo de estos jugadores asume el fútbol profesional como una plataforma para dar testimonio público de su fe, integrando prácticas como el estudio bíblico y la capellanía dentro de sus rutinas en las selecciones nacionales. Estos son algunos de ellos. Alisson Becker, de la selección de Brasil, el guardameta de la selección brasileña y del Liverpool, mantiene un rol activo en el liderazgo espiritual dentro del fútbol europeo. A lo largo de su carrera, Becker ha participado en ceremonias de bautismo de otros futbolistas profesionales, estableciendo que su estabilidad emocional y profesional se fundamenta en sus creencias. Bukayo Saka, de la selección de Inglaterra también, el extremo de la selección inglés y del Arsenal, integra un grupo de jóvenes talentos británicos caracterizados por mantener rutinas de estudio bíblico durante las concentraciones internacionales. Saka declara frecuentemente que la lectura de la Biblia le provee el soporte necesario para manejar la alta presión mediática inherente a la competición de élite. Everechi Eze, el mediocampista inglés que también milita en el Arsenal, profesa una fe evangélica que define como el centro de sus decisiones cotidianas y su desarrollo profesional. Eze experimentó múltiples rechazos en academias juveniles durante su adolescencia, una etapa en la que le atribuye su perseverancia a las oraciones de su familia y a su convicción cristiana. Cody Gakpo, de la selección de Países Bajos, el delantero de la selección y también del Liverpool, asume un papel de mentoría espiritual en los vestuarios, promoviendo espacios de compañerismo basados en los principios del Nuevo Testamento. Weston McKennie, el y de la Juventus, utiliza su proyección internacional para visibilizar su fe en el contexto del fútbol norteamericano y europeo. McKennie dirige sistemáticamente la atención de sus logros deportivos hacia sus creencias, buscando que la fe sea un elemento central de su figura pública. Con esto estamos llegando a la parte final del informativo de esta siesta. Nos vamos con un versículo bíblico. Mateo 5:6 dice: bienaventurados los que tienen hambre y sed de justicia, pues ellos serán saciados. Con esto nos despedimos. Nos vamos a reencontrar nuevamente el día lunes. Bendecido fin de semana.

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A la audiencia de RCC Deportes, muy buenas tardes. Arrancamos el programa 198 en su edición viernes 5 de junio del año 2026. Y saludamos a todos nuestros oyentes que nos escuchan a través de la 1250 AM en Asunción y todo el departamento central, en el Chaco paraguayo a través de la 101.7 FM. Y también a nuestras emisoras aliadas, la 91.9 FM en Carmelo Peralta, la 91.5 FM en Mariscal Estigarribia, la 107.1 FM en la ciudad de Pedro Juan Caballero y la 93.5 Radio Encuentro en Ciudad del Este. Y estos son algunos de los títulos que iremos compartiendo con toda la audiencia a lo largo del programa. La Albirroja se despide ante su público a partir de las 19:15 horas en el Defensores del Chaco. La Albirroja ya tiene confirmada la alineación para enfrentar a la selección de Nicaragua.

último amistoso antes del inicio del Mundial. Trabajadores del SoFi Stadium de Los Ángeles, lugar donde va a debutar la albirroja, harían huelga durante el Mundial. En el básquet de la NBA esta noche a partir de las 21:30 horas se jugará el segundo partido de la serie de 7 entre los Spurs de San Antonio y los Knicks de Nueva York. Otra innovación que se verá en el Mundial 2026, los jugadores titulares y suplentes entonarán el himno nacional de sus respectivos países dentro del campo de juego. Nacional cumple hoy 122 años de vida institucional. Muchas felicidades al vicecampeón de América 2014. Esto y mucho más en RCC Deportes. Como todos los días me acompaña Ilson Daraujo. Buenas tardes, Ilson.

Muy buenas tardes, Lorenzo, para vos y toda nuestra querida audiencia de RCC Radio, RCC Deportes. Ya estamos listos aquí nuevamente para compartir contigo toda la información deportiva, por supuesto. El 80% al 90% a todo lo que nos apasiona es el deporte rey, por supuesto, el fútbol. Y también compartiendo otras disciplinas para no dejar de lado también este programa que es deportivo netamente, por supuesto. Pero donde el fútbol es la pasión de multitudes y por eso le damos mucho espacio a ello y sobre todo por el Mundial que está a la vuelta de la esquina. Te invito a que puedas descargar la aplicación RCC Radio. RCC Radio. De esa forma también puedes escuchar y ver toda la programación que tiene para vos a lo largo del día todo esta holding de medios. También la línea está abierta, 0982-70-1000. Si quieres enviar algún mensajito, estamos abiertos para compartir contigo y toda la audiencia.

Aparte de los titulares que dio Lorenzo, tengo mucha información también para vos. No quiero saltar a los titulares porque el tiempo muchas veces nos apremia. Pero de igual manera, vamos a compartir toda la información que tiró Lorenzo y algunas pildoritas también que tengo para vos con referencia al Mundial que está a la vuelta de la esquina. Bueno.

Y bueno, Wilson, hoy realmente espectacular está la ciudad de Asunción y en los alrededores, en todas las ciudades del departamento central. Estamos observando que la ciudadanía hoy está vistiendo los colores de la camiseta de la albirroja por todos lados. Los chicos de las diferentes instituciones educativas, me tocó ver cómo iban al colegio, cuando salían del colegio, en el momento de la entrada. Realmente es muy bueno eso, es ver que la ciudadanía esté apoyando a la selección nacional, a la albirroja, y cómo es el fútbol. El fútbol creo que es el único deporte que une a todas las pasiones de nuestro país. Ojalá que esa actitud se tuviese para levantar nuestro país y salir adelante y no poner palo a la rueda, como suele ocurrir.

0: muchas veces lastimosamente en nuestro país, y entonces vamos a ser realmente una nación grande y poderosa. Ojalá que esto que estamos viendo hoy día con relación al fútbol, unión de ciudadanos, porque todos se ponen la albirroja, todos portan una bandera en su vehículo, en su motocicleta, la camiseta de la albirroja, un distintivo que identifica los colores patrios. Si no es el rojo y blanco, es rojo, blanco y azul. Lo cierto y lo concreto es que hoy toda la ciudadanía está apoyando fervientemente a la selección nacional a una semana de su debut en tierras americanas. Y eso es muy lindo, por sobre todas las cosas, ver cómo el fútbol puede generar esto en toda la ciudadanía. Realmente es algo increíble. Sobre la avenida Carlos Antonio López, en la adyacencia del Defensor del Chaco, impresionante la cantidad de colores vivos que estamos observando. Me tocó andar por esos lugares y realmente la avenida Carlos Antonio López se ve magnífica. Realmente muy lindo es ver así a la ciudad de Asunción rodeado de colores blanco y rojo en una fecha especial en el cual la selección nacional va a estar despidiéndose del público deportivo en la noche de hoy, 19:15 horas, el partido ante la selección de Nicaragua. Lo cierto y lo concreto, que como decíamos ayer, hoy lo importante es festejar, estar unidos, ir al estadio a apoyar, y los que no pueden ingresar al estadio porque no tienen sus entradas, mirando los televisores y apoyando a la selección nacional. Hoy más que nunca somos todos albirrojos y apoyamos fervientemente que le vaya bien a la selección nacional, porque este pueblo necesita satisfacciones, ya que muchas veces los gobiernos de turno lo único que generan es vergüenza nacional. Entonces el fútbol, ojalá que haga buena campaña la selección para de esa forma estar mirando con otro tipo de visión con respecto al futuro de nuestro país, Ilson.
1: Y el deporte rey, como venía diciendo cuando en el saludo inicial, el deporte rey es el fútbol, que te une. No importa la ideología de cada uno, no importa la religión, no importa los colores de los clubes, no importa de dónde venís, no importa de qué ciudad sos. Es el único deporte que une a todos cuando la albirroja o cuando, por ejemplo, otro país, otra selección en otros países, une a una gente donde te podés reunir para ver en la casa de alguien, para comerte una pizza, para tomarte una gaseosa, para comer un asado, para poder debatir. Aquí en Paraguay somos 7 millones de habitantes, en los cuales en todas las casas el país se va a paralizar cuando juega y cuando representa, sobre todo en un mundial. Hoy estamos nuevamente, después de 16 años, participando, tratando de flamear en lo más alto nuestra querida bandera paraguaya, y estando ya expectantes desde hoy cuando la albirroja salga del Carde rumbo al Defensor del Chaco para poder despedirse de la afición y la afición despedirse de la selección. Va a ser recíproco lo de hoy, y es algo que verdaderamente se nota, así como está diciendo el compañero Lorenzo, en las calles. Estaba viendo también un poco en las redes sociales varias empresas también que se vistieron de rojo y blanco. En los colegios estuvieron haciendo, inclusive aprovechando un poco también, hablando un poco de geografía, hablando de los mundiales, y eso es lindo, porque en los colegios también no desperdician el tiempo con solo vestirse de albirroja, sino que los mismos profesores aprovechan para estudiar un poco también a los países que van a estar presentando, se van a estar presentando en el mundial. Y por darte un ejemplo, hablan, por ejemplo, de Panamá. ¿Dónde queda Panamá? ¿Cuántos habitantes tiene Panamá? Curazao. ¿De dónde salió Curazao? ¿Cuántos habitantes tiene? Si es un país independiente. Y todas esas cosas, los colegios también aprovechan para poder enseñarles a los alumnos un poco de geografía. Y eso es lo lindo del fútbol. Muchas veces nosotros también aprovechando los torneos internacionales de los clubes que representan a nuestro país, muchas veces en la Copa Sudamericana, nos preguntamos de repente de algunos clubes que no conocemos de dónde sale dicho club, de qué país, de qué ciudad, y una forma también de aprender. Eso es lo lindo que tiene el fútbol, y hoy nos unen a todos los paraguayos y estamos detrás de la selección dando nuestro apoyo. No sabemos si llega a una final, no sabemos si se van a eliminar ya en esta primera ronda. Lo único que queremos es que muestren todo, que nos representen de la mejor manera, y nosotros de aquí enviando muy buena onda.
0: Sí, eso es realmente muy cierto. Y algo que destacar, ustedes, Ilson, audiencia, te podemos decir que Al observar las diferentes películas americanas, uno siempre ve en cada película de los Estados Unidos, realizada por los americanos, la bandera de los Estados Unidos. Y eso hoy uno encuentra, la albirroja representa eso, la bandera paraguaya, y eso es muy lindo, teniendo en cuenta que niños de la escuela, de los colegios, estudiantes de escuelas, estudiantes de colegio, hoy están con la albirroja puesta, y eso es muy lindo, teniendo en cuenta de que se toca la fibra más íntima de cada ser humano, y hoy día sentimos con orgullo y nos ponemos con orgullo la camiseta de la albirroja, porque en otra época veíamos la camiseta de la albirroja y lo que menos queríamos tocar esa camiseta, porque mirábamos y representaba derrota, y sí, nadie quiere ser fanático de un equipo que pierde. El fanatismo ahí se vuelve totalmente reacio, y bueno, hoy día nuestra ciudad capital y todo el departamento central y todo el país está apostando nuevamente a la albirroja, porque la albirroja está en esa faceta de ser un equipo ganador. Entonces vuelve a la plataforma más principal, que es jugar un mundial, y sobre todas las cosas Paraguay va a estar ahí presente en un país donde todo el mundo pone los ojos, que se llama Estados Unidos, y Paraguay va a estar afincado en California y va a debutar nada más y nada menos que ante la selección de los Estados Unidos. ¿Cuántos ciudadanos a nivel mundial van a estar observando ese partido de Paraguay? Entonces realmente eso nos hace sentir orgullosos, y ojalá que el Altísimo esté de nuestro lado también, para que ese día Paraguay haga y se presente de la mejor forma, para que la selección paraguaya vaya consiguiendo resultados positivos, y de esa forma pensar en la fase de octavo de final, y por qué llegar mucho más allá de lo que se está planificando en esta etapa de Gustavo Alfaro al frente de la selección nacional.
1: Sí, vos sabés que los últimos tres mundiales donde nosotros no estuvimos participando, recuerdo muy bien que empezaba el mundial y poquísimas remeras, casi nulas, veía de la gente vistiendo la albirroja, ¿verdad? Hoy, después de mucho tiempo, vemos una generación que nunca inclusive le vio a Paraguay en un mundial, ¿verdad? Entonces, esa efervescencia que hay en las empresas, donde hay muchos jóvenes que ponele, hayan tenido 4 años de edad, por supuesto no van a recordar el último mundial del 2010, ¿verdad? Entonces, de esa forma también ellos, ya con un fanatismo ya pegado, arraigado, que viene de los padres, los abuelos, demás. Yo recuerdo muy bien también, Lorenzo, en plenas eliminatorias, antes que haya ese cambio de técnico, donde nosotros vinimos de una Copa América catastrófica con Garnero. Recuerdo muy bien, y me parece que fue ayer nada más, que le dije a mi hija, vos sabés, mi amor, le dije a mi hija, recuerdo el Mundial 2000, es donde salíamos en la avenida Mariscal López con una bandera gigante, se quedaban los autos bocinando, todo era una fiesta, le dije, todos los autos con una banderita de Paraguay, la gente en las motos, por el casco, por la espalda, un fanatismo increíble, un ambiente de positivismo donde daba gusto el día a día, donde vos sabías que un Mundial se presentaba a tu país, y nosotros sentíamos un ambiente totalmente distinto. Y después que se dio con el cambio de Alfaro, viendo ya esa mentalidad, ya que nosotros queríamos recuperar nuevamente ese fanatismo, esa mentalidad positiva, verle nuevamente a nuestra selección, es lo que realmente también nos dio, primero Alfaro, porque le cambió la mentalidad al futbolista paraguayo, recuperar esa garra, esa mística, que contagió también al pueblo, que el pueblo vio, bueno, le cambió el técnico, los jugadores son diferentes, demuestran nuevamente esa garra, y de esa forma también, es por eso que digo, es recíproco, porque el paraguayo, el jugador paraguayo le demostró al pueblo y el pueblo le otorga también el apoyo, y ahora es eso lo que estamos viviendo, y me encanta que podamos también eso transitar a lo largo de este junio y julio, y por qué no llegarlo más lejos. Y como dije, si de por ahí nos quedamos por el camino, que nos quedemos realmente, así como se dice, caernos parados, que caigamos en pie, y eso es lo que esperamos realmente.
0: Para amenizar la jornada, ¿qué te parece si pones alguna música que identifica a la albirroja, Ilson?
1: Claro que sí, ahí vamos.

0: Y bueno, el Albirroja, así como están las cosas, tiene equipo confirmado prácticamente, diríamos. Ya no hay un probable, sino prácticamente está confirmado para este amistoso de despedida ante la selección de Nicaragua. En portería, Roberto Gatito Junior Fernández. Que así como están las cosas, me atrevo a decir que el próximo viernes, debut del Albirroja en los Estados Unidos y ante la selección local, particularmente, creo que Gustavo Alfaro va a apostar por Roberto Junior Fernández en la portería albirroja, Ilson.
1: Y bueno, todo estaba apuntando al final a eso, ¿verdad? Nosotros estábamos hablando un poco con relación a la continuidad de la pausa, del presente de cada arquero. Lo cierto y lo concreto es que prácticamente en su conferencia de prensa también dio también una pista con referencia a quién va a ser el arquero bajo los tres palos, ¿verdad? Que él dijo que me rindió en la eliminatoria a pesar de la pausa. Hizo buenas eliminatorias y bueno, creemos que va a ser lo que nosotros queremos, que le vaya bien. Solamente eso. Nosotros estamos para debatir si qué tal venían los demás arqueros y la pausa que tuvo Gatito Fernández. Lo cierto y lo concreto de todo esto es que queremos que le vaya bien, sea quien fuera el arquero Lorenzo.
0: Y yo me quedo con lo que dijo ayer Cristian Brites cuando le hacíamos la entrevista al entrenador de arqueros del Club Guaraní. Y Cristian hacía la salvedad sobre ese punto. Y es la palabra de un conocedor en la materia. Dijo Cristian en un momento dado, Roberto Gatito Fernández siempre rindió a lo largo de las eliminatorias y eso es un factor fundamental porque fue un arquero que ya fue probado, es un arquero que jugó eliminatorias, jugó en diferentes escenarios deportivos, jugó ante la presión de vestir la camiseta de la selección titular, entonces eso es un factor, un hándicap que tiene Roberto Gatito Fernández a favor. Y yo creo que la competencia que vino a hacer Olveira, así como también Orlando Gil, pero más sobre todas las cosas, Gastón Olveira. Yo creo que la convocatoria de Gastón Olveira fue para levantar el nivel de Gatito Fernández. Porque hay que decirle a la audiencia, Ilson, que sí. Gustavo Alfaro es licenciado en psicología. Y la psicología te dice de que cuando querés elevar el nivel, el rendimiento de un jugador determinado, el rendimiento de una persona en cualquier ámbito laboral, tenés que traerle una competencia para que sea igual, entonces se va a esforzar. Entonces, ¿qué pasa? Con la convocatoria de Gastón Olveira, el que tiene rendimiento que alzar es Gatito Fernández. Con Orlando Gil, Roberto Junior Fernández estaba más relajado. ¿Por qué? Porque Orlando Gil es un proyecto de buen arquero, pero no, es un arquero consolidado.
1: ¿Cuántos años tiene? ¿23, 24 años tiene Gil?
0: 25 años tiene, ahí, pero sí. Le falta fogueo. Sí. En cambio, la convocatoria de Gastón Olveira, un jugador que es capitán en determinados momentos en Olimpia, también participó en Copa Libertadores, Copa Sudamericana, torneo local, entonces sabe la presión. Olveira es un jugador líder, entonces ese liderazgo de Olveira le va a permitir a Roberto Junior Fernández tener un rendimiento más alto. ¿Por qué? Porque la competencia va a ser con Gastón. Entonces, yo creo que por ahí apunta lo de Gustavo Alfaro. Te puedo asegurar que hoy día el rendimiento de Gatito Fernández va a estar por encima de lo que venía rindiendo anteriormente, porque eso ayuda muchísimo, tener a un jugador que te hace sombra. Entonces, lógicamente, la competencia es libre, pero Alfaro, como te decía, es psicólogo, es licenciado en psicología y sabe muy bien, entonces, por dónde atacar y por dónde solucionar el tema de Gatito Fernández. Entonces, creo que la convocatoria de Olveira fue hecha y realizada para elevar el rendimiento de Roberto Junior Fernández, que tiene, como te decía, el hándicap de haber jugado las eliminatorias para clasificar Paraguay a este Mundial que se va a iniciar el próximo 11 de junio.
1: Vos que tenés buena memoria, Lorenzo, en las eliminatorias, ¿cuáles fueron los últimos partidos de Orlando Gil donde el Gatito Fernández ya no estuvo bajo los tres palos?
0: Fue el último partido ante Ecuador nada más.
1: ¿Solamente
0: eso? Solamente ese partido no jugó Roberto Junior Fernández. Después, toda la eliminatoria, la era de Gustavo Alfaro, el titular siempre fue Roberto Junior Fernández. El último partido ante Ecuador solamente jugó Orlando Gil. Después solamente ya jugó los partidos amistosos, pero nada más que eso. Un solo partido de eliminatoria, al igual que Ronaldo Martínez también arrancó de titular ese partido último que tuvimos ante Ecuador, que terminó en un magro 0-0.
1: Y Coronel, que estuvo ya, pero con los otros técnicos, no con Gustavo Alfaro.
0: No con
1: Gustavo. Como arquero titular, digo.
0: No, con Gustavo Alfaro nunca estuvo. Siempre fue el arquero titular de la era de Gustavo Alfaro, Roberto Junior Fernández. Y él siempre destacó conmigo, siempre rindió en la selección nacional.
1: Y completamos el onceno. ¿Tenés el onceno para poder compartir un poco con los oyentes?
0: Y sí, esta es la base entonces. Y esta es la base que va a arrancar el próximo viernes, porque el equipo de hoy prácticamente está asegurado. El próximo viernes yo creo que va a haber una sola variante en el medio sector. Vamos a decir el equipo que está preparando para esta noche, Gustavo Alfaro. En portería, Roberto Junior Fernández. La línea de cuatro zagueros con Juan Cáceres como lateral derecho. Primer marcador central, Gustavo Gómez. Segundo marcador central, Omar Alderete. Y lateral izquierdo, Junior Alonso. Volante por el sector derecho, Alejandro Cacu Romero. Volante central, Andrés Cubas. Y volante por el sector izquierdo, Diego Gómez. En la ofensiva, por derecha, Julio Enciso. Y por izquierda, Miguel Almirón. Y como un solo punta, único punta, Antonio Tony Sanabria Hilson.
1: Es así mismo como está diciendo Lorenzo. Este es el onceno que va a estar presentando la selección paraguaya, por supuesto, Gustavo Alfaro. Y en el transcurrir de los minutos va a ir fogueando un poco a otros muchachos más, teniendo en cuenta que, por supuesto, va a querer cubrir, en el caso de evitar justamente alguna lesión, tratar de proteger a los titulares, donde, como veníamos hablando un poco, que no le jueguen en contra tampoco nada de los nervios, muchachos, cuídense. Y entonces me imagino que va a tratar de hacer el mayor cambio posible Gustavo Alfaro para tratar de llevar también en algodones a los 11 titulares de viaje que va a estar partiendo ya la selección paraguaya de fútbol el día de mañana desde la APF al aeropuerto, donde creemos también que va a haber un apoyo masivo en ese trayecto corto que va a tener desde la oficina de la APF al aeropuerto Silvio Pettirossi en la ciudad de Luque.
0: Vamos a la primera pausa.
1: Vamos y volvemos.
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0: Retornamos al circuito informativo y tenemos que decir esto. A vísperas del inicio de la Copa del Mundo, la FIFA oficializó que la ceremonia previa al partido centrada en los aficionados en la Copa Mundial, cada jugador seleccionado en el equipo del día del partido saldrá a la cancha para reunirse alrededor del banner del círculo central para los himnos nacionales, asegurando que cada atleta, no solo los titulares, experimente ese momento simbólico de orgullo y emoción al representar a su país en el escenario único del fútbol. En cada partido se desplegarán las banderas de ambos países en el campo de juego. Luego se realizará el saludo protocolar y el habitual sorteo de los capitanes. Eso no es todo, porque con el correr de la competición se agregarán más detalles como humo de color, pirotecnia y otros elementos más. Estas innovaciones se verían recién en las fases finales. A medida que la Copa Mundial de la FIFA crece, seguimos innovando la forma en que se experimenta el juego. Los jugadores y los aficionados son los protagonistas del Mundial. Y esta nueva ceremonia lo refleja claramente, declaró al respecto el presidente de la FIFA, el italiano Gianni Infantino. Esta es una copia al fútbol americano. En el fútbol americano se establece esta disposición que todos los integrantes de cada equipo entren al campo de juego y cuando suena entonces el himno nacional, todos están cantando dentro del campo de juego y esta innovación entonces va a comenzar a aparecer a regir esta Copa del Mundo que se va a jugar en el norte de América.
1: A mí me parece bien, Lorenzo, que todos los que van, los que son protagonistas, sean, de repente no le toca ni un solo partido, por lo menos que en el inicio con el toque del himno nacional estén ahí todos los convocados, todos los futbolistas, y de esa forma también ellos representando la remera de sus selecciones demuestren al mundo que fueron por lo menos convocados, porque muchas veces pasan desapercibidos, ¿verdad? Y al menos en ese inicio de juego que estén ahí alrededor del campo de juego, ¿verdad? Si es que se copia de otro deporte, bueno, si es para bien, bienvenido. O sea, siempre estamos nosotros aplaudiendo todo lo que sea para mejorar también este hermoso deporte.
0: Lo que estoy viendo que las innovaciones que está estableciendo la FIFA precisamente en este mundial es para ganar el mercado americano, porque todas las implementaciones, todas las reglamentaciones nuevas tienden a evitar pérdida de tiempo dentro del campo de juego. Sí. También se establece ese momento de rehidratación para hacer una pausa porque ahí entra la parte comercial. Entonces, eso es un formato americano totalmente. Entonces, el fútbol de hoy día se está adaptando a lo que es el mercado de los Estados Unidos. Ojalá que repercuta en eso. Estaba leyendo una información que un arquitecto de la organización del Mundial decía que de aquí a 30 años el fútbol va a superar en cantidad de espectadores al fútbol americano.
1: En Estados Unidos.
0: En Estados Unidos. Particularmente no creo esa estadística, pero es una estadística positiva de parte de esta persona que forma parte de la organización del Mundial.
1: Y hay que tener en cuenta que Estados Unidos empezó a estar a la vista de los amantes del fútbol a nivel mundial desde Estados Unidos 94. Imagínate cuántos años pasaron también para que Estados Unidos sea una de las potencias, porque eso es lo que realmente estaba buscando la MLS, potenciar este deporte, que ellos le llaman soccer, por supuesto, y ya pasaron, a ver, 94, 14, son 32 años, ya pasaron. Y para mí el fútbol de los Estados Unidos no es que evolucionó demasiado en comparación ya desde el 94. Lo que sí tiene es que tiene mayor publicidad, ¿verdad? De ese lado sí. Y lo que está viendo la FIFA, como vos estás indicando, es porque Estados Unidos sabe comercializar.
0: No, por eso te digo, toda la FIFA se está adaptando, por eso se está utilizando mucho el mercado, el territorio americano de los Estados Unidos para jugar diferentes competiciones futbolísticas. Hay que recordar que el año pasado se llevó a los Estados Unidos la Copa Mundial de Clubes. Este año le toca nuevamente el Mundial a nivel futbolístico, a nivel de selecciones. Es decir que el fútbol de parte de los Estados Unidos es un producto que quieren instalar en el mercado americano para que el ciudadano yankee, como le decimos nosotros, quiera ver el fútbol, pero por eso el fútbol se está adaptando al paladar de los americanos, por eso muchas cosas, por eso te decía, el tiempo de rehidratación se inventó en el fútbol y se instaló hoy día para que los americanos digan, en este deporte no hay ni una pausa, porque hay que recordar, tanto el fútbol americano, el básquet y el béisbol tienen tiempo de pausa durante el desarrollo de la competición, entonces ahí las empresas comerciales aprovechan para facturar, como se dice, y se está desarrollando un evento muy importante. algo que hay que tener en cuenta mirando el mercado televisivo. El fútbol americano, 10 millones de dólares paga para tener los canales de televisión, los derechos del fútbol americano. El básquetbol de la NBA cuesta 8 mil millones. El béisbol cuesta 6 mil millones. Y entra la MLS, apenas llega a 500 millones de dólares. Es decir, la diferencia del producto ante la televisión y ante los medios comerciales. Entonces, tiene que trabajar mucho el fútbol para tratar de destronar a esos tres deportes que ocupan hoy los tres primeros lugares en gusto para el ciudadano americano, Ilson.
1: Y bueno, como estábamos indicando, ¿verdad? Esto es, como ya veníamos ya hace rato hablando de este tema, que es un producto del fútbol, y bueno, más que esto, ¿qué prueba necesitamos ahora? Lo que se busca es facturar más sobre todas las cosas. Y el tema de la MLS, por ejemplo, estaban llevando grandes estrellas al fútbol de los Estados Unidos, como también lo está haciendo Arabia. Entonces ellos buscan también que su mercado se pueda expandir más y que se pueda ver en el mundo. Personalmente a mí, por más que le haya llevado a Benzema, le haya llevado a CR7, le haya llevado a futbolistas brasileños al fútbol árabe, personalmente no me atrae. La MLS tampoco, poco y nada me atrae. Pero sí, van a trabajar y muchísimo para tratar de quitarle el mercado al fútbol inglés, fútbol español, fútbol italiano, fútbol alemán, argentino, brasilero. Y entre ellos también está el fútbol francés. O sea que tienen que trabajar muchísimo para tratar de competir en el mercado a nivel global. Hablo con relación a lo que es el fútbol. Hablando de los Estados Unidos y hablando de Arabia, ¿no?
0: Hace tres semanas se hizo un foro en la sede de la Conmebol, que arrancó a la mañana y terminó en horas de la tarde. En ese evento estuvo como uno de los disertantes un directivo, uno especializado en el tema de la liga. La liga, cuando me refiero, es la liga española, sí. El evento del torneo interno de España. Y hacía su exposición y mencionaba que ellos trabajan para que eso es lo que en nuestro país se debería importar, esas ideas. En la liga de España se trabaja para que cada escenario deportivo tenga como mínimo 80% de la capacidad del estadio con público. ¿Por qué? Porque al tener 80% de público dentro del escenario deportivo, sale esa transmisión televisiva al mundo y a la propia España. Sí. Entonces, ¿qué genera eso? Más consumo del producto. Sin embargo, en nuestro país, acá, la dueña de los derechos televisivos paga por tener los derechos televisivos de cada partido y no le interesa un rábano el día, la hora en que se va a jugar, porque ya compró ese derecho y te coloca partido sábado a la tarde, lunes a la noche, cuando...
1: Ah, yo le quedé bien.
0: Y vos prendés el televisor y ves un partido con escenario, con estadio vacío.
1: Un lunes a las 8 de la noche, por ejemplo.
0: Entonces, lógicamente, un producto que vos estás poniendo al aire para que todo el mundo vea, ¿qué ves? Ves un escenario deportivo vacío. Entonces, ¿dónde está el atractivo? Y ¿sabes cómo logran eso? Porque ellos venden como se utilizan en los Estados Unidos. Se venden por adelantado las entradas, se venden un combo. Eso se debería copiar acá en nuestro país. Es decir, por ejemplo, Cerro Olimpia. Vender las entradas de manera completa ya.
1: Para, las eliminatorias del 94, eliminatorias, se vendían los combos, por ejemplo.
0: Yo me recuerdo perfectamente porque yo fui uno de los compradores de eliminatoria 1998 y eliminatoria 2002. Yo te puedo asegurar, yo compré todito el combo. ¿Por qué? Porque veía que Paraguay tenía potencial, entonces me aseguré y compré todo el combo, sí, por adelantado.
1: Y te salía mucho más barato.
0: Mucho más barato. Y eso es lo que tienen que hacer los clubes con respecto al torneo Apertura y Clausura. Sobre todo los equipos grandes. Darle a sus socios. Por ejemplo, se juegan 11 partidos en la primera rueda, 11 en la segunda, 22 partidos. En ese caso, 22 partidos, por decirte, que te hagan un combo, entonces tenés un promedio de 15 mil, 20 mil, te va a salir la entrada. Y si vos compras la entrada a gradería el día del partido que te cueste 40 mil, entonces el aficionado va a querer comprar. Ah, no, si yo compro el combo completo de todos los partidos de Cerro, de todos los partidos de Olimpia, me va a costar 10 mil cada partido.
1: Ten en cuenta que cuando sos socio no hace falta pagar entrada. Ahora, para irte como un aficionado que no es socio y ver que el estadio tiene una capacidad, el día de mañana, vamos ya a lo de Cerro. Cerro tiene para 45 mil personas. Tienen 10 mil o 15 mil socios, por darte un número. El restante, 30 mil, para 30 mil personas que no son socios, ahí sí, armar un combo de todo, o por lo menos, Lorenzo, la primera fecha. No creo que sea una buena, un buen negocio eso. Ya todo el campeonato apertura.
0: El campeonato
1: porque
0: completo.
1: Si no, no, pero claro, porque si no le va bien en la primera rueda,
0: claro,
1: perdiste ya la segunda rueda. Entonces que se compre el combo de toda la apertura, toda la clausura, y ahí los socios también ponerse al día.
0: Y así se hace en la NBA, así se hace en la NFL, y el mercado de España, en la liga, están así haciendo. Y por eso te decía, 80% ellos tienen como objetivo en cada escenario deportivo. Es decir que si vos sos hincha del Sevilla, vos sos hincha del Valencia, te vas ya y compras todo el combo a lo largo del campeonato. Entonces, no importa en qué posición está tu equipo, pero como ya tenés la entrada contigo, te vas fecha tras fecha detrás de tu equipo. Que, por eso uno prende el televisor y se encuentra con cada partido de España, siempre hay buena cantidad de gente. Y pones el partido en Paraguay y ni mosca vuela, y realmente es muy triste eso. Y después, ¿por qué? Porque los muchachos se acomodaron. Los clubes chicos, sobre todo, se acomodan. ¿Por cuánto me van a dar la televisión? Me dan $1.5 millones. Entonces, con ese $1.5 millones, ellos están felices y contentos. Es igual que
1: ahora,
0: al despensero, vos le compraste todo el stock del día.
1: Ahora, yendo un poco a lo de la selección. Cuando hay eliminatorias, anteriormente, inclusive en la previa, había partidos. Podríamos haber jugado leyendas, por ejemplo. O sea, ya es un atractivo, inclusive. Y en el medio tiempo te salía cualquier hombre de goma, ¿te acordás? Entonces, alguna fiesta, por lo menos un grupo de 15 minutos que le meta un show y que no sea muy apático, sería bueno también para poder construir este producto que le llamamos fútbol. Lo que está hablando de tratar de traer de otros países algo, son ideas que realmente están vigentes y que se puede implementar. Ahora, ¿qué es lo que decide la APF? ¿Quiénes son los que deciden todo eso? Me gustaría saber también el pensamiento del por qué no se implementa estos tipos de productos al producto premio que es el fútbol. Entonces, hay que ver de esa forma también para que, y sobre todo también, Lorenzo, no quiero olvidarme de eso, el tema seguridad, que vamos a extendernos mucho tiempo también con eso, pero es algo, un punto muy importante que se tiene que debatir también con el Ministerio del Interior para tratar de evitar, echarle ya de por vida a esta gente que se va para armar tumultos y no para participar en una fiesta en la cual las familias quieren participar en un deporte tan bello como es el fútbol.
0: Esa es la parte más sencilla, esa es, como se suele decir, esa es voluntad política nada más. ¿De qué me refiero voluntad política? De que los directivos se pongan de acuerdo y digan, hasta aquí llegamos, es hora ya de revertir esta situación y se acabó. Es muy fácil, esa es la parte más fácil. Es tomar una decisión, se acabó, no más barra brava, vamos a implementar lo que se utilizó en Inglaterra, en los países de Europa, erradicar la violencia y vamos a utilizar todas las armas con el Ministerio del Interior, vamos a reunirnos y con la comandancia de la policía y desterramos definitivamente la violencia. A partir de ese punto, la familia, los niños, los jóvenes y los adultos van a poder irse a los escenarios deportivos con total facilidad. Así como en la noche de hoy, Paraguay va a jugar y te puedo asegurar que todas las familias hoy van a estar presentes. Chicos, adolescentes, adultos mayores van a estar hoy presentes para la despedida de la selección. Y así debería ser a lo largo de todo el campeonato apertura y a lo largo de todo el campeonato paraguayo, los torneos que se disputan en nuestro país, y no irse a la cancha como si fuera que te vas a un campo de concentración, a un lugar donde te encontrás con los nazis, contra los judíos, y ahí cada uno con su arma escondida, que guarda el cuchillo detrás de la puertita de la Ande, otro guarda su arma de fuego. Entonces, uno va a la cancha no para ir a morir ni para ir a pegarle al rival, uno se va a la cancha para verle a su equipo, del cual uno es fanático, y para apreciar lo que ven dentro del campo de juego. Y no precisamente, nadie se quiere ir para estar terminando muerto a la salida de la cancha.
1: Y así, bueno, Nicaragua, Lorenzo, Nicaragua va a venir con un onceno juvenil, va a tratar de renovar ya con los ojos puestos ya de aquí al Mundial 2030. Y ojo, eso es lo que me da miedo, que se quieran pasar, sobrepasar, y que nuestro futbolista de repente le caiga una lesión grave. Porque muchas veces el joven no mide, se quiere mostrar y no mide, ¿verdad? Entonces, vamos a ver cómo es que se presenta Nicaragua. Me imagino que va a haber una charla también entre el técnico, teniendo en cuenta que esto es un amistoso, una fiesta, y el resultado para nosotros al menos va a quedar en segundo plano.
0: Con respecto a eso, nosotros no tenemos ningún suspendido para en un mundial, porque generalmente en cada competición se compensa también si hay algún jugador suspendido. Como nosotros no veníamos jugando mundial, creo que ese inconveniente no vamos a tener. Pero en el hipotético caso que hoy salga expulsado un jugador de Paraguay, cosa que no creo que ocurra, pero ¿cómo se levanta la sanción? ¿Paraguay debería jugar también otro partido amistoso o esa suspensión?
1: Sí, porque estamos en fecha FIFA.
0: Y por eso, entonces hay que manejar esa cuestión que después un jugador termine siendo expulsado, porque a veces por el desarrollo del juego, te vas del partido y, como vos decís, un jugador de Nicaragua viene y te da, y vos generalmente querés reaccionar. Sí. ¿Qué te pasa vos? Y en la próxima jugada le sacudís también al rival.
1: Porque inclusive en las prácticas mismo el futbolista no te quiere perder. Y mucho más en un partido que se está haciendo televisado a nivel internacional, en una despedida, mucho menos, ¿verdad? No quiere perder. Porque ese, muchas veces tratar de quitarle ese chip al futbolista profesional muchas veces es muy difícil. Te quiero dar unos datos, Lorenzo, de los jugadores de mayor edad que van a estar representando a sus países en este mundial. ¿Tener alguna idea de quién va a ser el jugador más grandecito?
0: El buque insignia de este mundial, CR7, 41 años.
1: Casi.
0: ¿Quién es el de
1: supera? Es un escocés, Craig Gordon, 43 años. Craig Gordon, 43 años, 5 meses, 11 días. Después le sigue Cristiano Ronaldo, 41 años, 4 meses. Guillermo Ochoa, ese sí me sorprende, esta otra vez. Guillermo Ochoa, el arquero de México, 40 años, 10 meses. Después le siguen todos con 40 años también. Luka Modric, por supuesto, con 9 meses nomás es la diferencia. El otro es de 10, este es 9. Edin Dzeko, 40 años, 2 meses. Manuel Neuer, 40 años, 2 meses también. Ahí es la diferencia con 10 nada más. Mosiña, 40 años, este es redondo. Fernando Muslera, 39 años, 11 meses. Buto Nagatomo, 39 años, 9 meses, que es de Japón, ¿verdad? Y Hernán Galíndez, de Ecuador, 39 años, 2 meses.
0: Fernando Muslera, impresionante la trayectoria que tiene, y siempre fue el arquero titular. Siempre le hizo...
1: Desde las inferiores de Uruguay.
0: Martín Silva siempre se casó.
1: Lo hizo sombra ahí.
0: Y sí, estuvo sentado eternamente en la banca expectativa.
1: Pero qué buen arquero.
0: De Uruguay. Pero Mulera un arquerazo.
1: Muy buen arquero.
0: Arquerazo, hoy día arquero de Estudiantes de La Plata. Sí. Realmente impresionante.
1: Imagínate que a los 40 años en un fútbol competitivo como el argentino, a los 40 años sigue siendo arquero.
0: Un arquerazo. Yo he visto varios partidos a nivel internacional de Mulera y es increíble los reflejos que sigue teniendo el portero, y que toda su trayectoria prácticamente la hizo en el fútbol de Turquía y estuvo siempre en el 2010. Las veces que clasificó Uruguay siempre estuvo presente.
1: Sí, siempre.
0: Y Uruguay llegó a semifinal en el 2010. Sí. Después de mucho tiempo, la mejor campaña de la selección de Uruguay. Sabemos que Uruguay es bicampeón a nivel del mundo, pero después de esos campeonatos, en la época de Ñaupa, como se dice, en la nueva etapa del siglo XXI, 2021, Uruguay, sí, su último buen desempeño fue en el Mundial del 2010.
1: Y este ya es la despedida prácticamente de él, ¿verdad? Fernando Muslera. Muy buen arquero que tiene Uruguay.
0: Y otro que no fue convocado nada más, pero que se enojó muchísimo, fue Luis Suárez. Luis Suárez se estaba preparando,
1: y sí,
0: pero Bielsa le bajó el pulgar.
1: No, y aparte que él ya se hizo público que renunciaba a la selección, que se retiraba, habló mal del técnico. Sí, iba a ser muy complicado otra vez que vuelva otra vez, y más otra vez contra Bielsa, ¿verdad?
0: Es que Bielsa no permite gente que entre a caminar dentro del campo de juego.
1: Deja más caminar con él.
0: Lo que más odia es eso. Todos los días que fuera del arco tienen que estar activos. Porque quiere caminar, Bielsa no tiene paciencia para eso.
1: Imagínate, Lorenzo, aparte de eso, que una persona en el cual habló otra vez por vos y vos le tengas en el grupo, va a ser muy difícil de manejar. Porque ahí es donde se va a empezar a armar el grupismo. Porque había un grupo también de Suárez, y había otro grupo también de Cavani. Entonces eso también le dificultaba un poco también el trabajo al técnico y, por supuesto, al equipo en sí. Es lo que hablamos un poco de la unidad del grupo, que es lo más importante tratar de manejar.
0: Para ir cerrando, una pregunta que la otra semana vamos a seguir hablando del Mundial, porque la otra semana ya es la semana decisiva. El jueves 11 arranca el Mundial 2026. De las selecciones uruguayas, ¿quién pensá que puede llegar más lejos?
1: De las selecciones uruguayas.
0: De las selecciones sudamericanas, mejor dicho.
1: Ah, ok. Y bueno, ahí ya es poner un poco mis fichas, ¿verdad? Como se suele hablar vulgarmente. A mí, desde mi punto de vista, yo le tengo en la mira a Colombia. A Colombia, para mí, yo le tengo en la vista a Colombia. El juego que tiene Colombia para mí es dinámico, fuerte. Pero muchas veces esa definición es el último eslabón donde trata de definir. Muchas veces se le complica a Colombia. Para mí está Colombia, por darte un orden nomás de lo que puede ocurrir, ¿verdad? Tres te doy. Colombia, Uruguay, Brasil. Ese es mi top de esos tres, por ejemplo. De sudamericanos, por ejemplo. Y como siempre digo, me quiero equivocar.
0: Tus top tres.
1: Claro, me quiero equivocar y me quisiera que esté Paraguay ahí. Pero es lo que yo tengo en la vista.
0: Yo también me doy mi top tres antes de cerrar el programa de hoy. Y para mí lo ubico primero a Brasil. Brasil para mí es uno de los favoritos a ganar la Copa del Mundo. En segundo orden aparece Ecuador. Y en tercer orden lo coloco a Colombia, de los que mejor campaña van a hacer en este Mundial 2026 por Sudamérica. Yo pienso que así va a ser y bueno, vamos a ver si estamos o no equivocados. De esta manera entonces vamos cerrando el programa de hoy. Les invitamos a salir a las calles, aquellas personas que no tienen entrada para asistir a los Juegos del Chaco, entonces le invitamos a salir a las calles, a hacer flamear la albirroja y ponerse los colores que identifican a nuestra selección nacional. Nos reencontramos el próximo lunes. De mi parte es todo. Chau, chau.
1: Hasta el lunes. Chau, chau.

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Muy buenas tardes, mis queridos amigos. ¿Qué tal? ¿Cómo están? Qué alegría volver a este lugar, a este punto de encuentro hoy viernes para cerrar juntos esta semana una vez más. Estamos listos, listos para compartir. ¿Qué serán? 120 minutos que tenemos por delante, la última edición de esta semana, y queremos que, bueno, que sea especial. Como dice la palabra de Dios en el libro de Lamentaciones, capítulo 3, versículos 22 y 23. Por la misericordia del Señor no hemos sido consumidos, porque nunca decayeron sus misericordias. Nuevas son cada mañana, cada tarde, grande es su fidelidad. Y qué bueno recordar esto hoy. Estamos acá para darle una mejor participación a la vida, para acompañarnos en este peregrinar por esta tierra. Cada día es una nueva oportunidad que Dios nos regala, por eso es que estamos atentos a sus bendiciones. Se nos viene el fin de semana y es ideal para que una vez más compartamos en familia, para mirar a los ojos de los nuestros, para abrazar, para agradecer, para bajar siempre la intensidad del trabajo y recordar lo que de verdad importa. Bueno, pero esto para un poquito más adelante. Estamos todavía hoy viernes y seguramente que todos en sus respectivas actividades. Quiero que sepan que todo el equipo que hacemos este medio de comunicación, el Holding RCC, siempre estamos dispuestos a darles el mejor servicio posible desde la radio, ¿no? Porque ustedes son la razón de vivencias. Así que acomódate, prepara un mate, un tereré, como mejor te guste, un cafecito por ahí, ¿por qué no? Y arrancamos, ¿eh? Hoy tenemos un buen programa para vos.

0: Seguidamente les cuento que el cantante y compositor Benjamín Rivera lanza hoy viernes 5 de junio su nuevo sencillo Toqué su manto. Enseguida vamos a pasar una entrevista que mantuvimos con él. Una renovada interpretación de una de las canciones más recordadas de la música cristiana en español, escrita por el cantautor puertorriqueño Raúl Burgos y publicada originalmente en agosto de 1990. La grabación forma parte de la Vida Continúa, que es un nuevo proyecto musical mediante el cual Benjamín Rivera busca dar una nueva mirada a canciones icónicas que han marcado la historia de la música cristiana contemporánea. Vamos a conversar con Benjamín Rivera. Benjamín Rivera, ¿qué tal? ¿Cómo estás? Bienvenido.
1: Saludos, mi querido Oscar. Muchas bendiciones y saludo a todo el auditorio hoy conectado.
0: Qué bien, qué privilegio. Pues gracias por atendernos en primer lugar. Sabrás tú de que estamos todos muy ansiosos de saber novedad al respecto de este gran lanzamiento mundial. Supongo que vos también estarás bastante ansioso por todo eso, ¿no?
1: Pues mucho trabajo. Hemos estado grabando el video y editando, y ya mañana para que la gente pueda disfrutar de esta gran canción, Toqué su manto.
0: Claro, cuando decimos mañana, estamos hablando del viernes. Este programa sale hoy, sale mañana, sale el sábado, así es que lo vamos a contextualizar. En primer lugar, yo estoy muy feliz de saber que siempre podemos conversar contigo y charlar sobre cosas tan importantes como estas, sobre el origen de la canción. Esta canción se denomina Toqué su manto y está basada, entiendo, en una canción de Raúl Burgos que muchos recordamos. Contanos un poquito cómo nace la idea.
1: Bueno, yo he estado, este año yo celebro 40 años en la música, y dentro de tantas propuestas musicales que se están presentando continuamente en los medios de comunicación, yo quise tomar esta oportunidad de celebración y producir 10 canciones y en alguna medida rescatar aquellos clásicos que nos bendijeron en algún momento de la historia, primero para remembrar o recordar aquellas grandes canciones, y segundo para que nuestras nuevas generaciones no pierdan la oportunidad de también tener acceso a estas canciones claro, en esta ocasión con una nueva mirada musical.
0: ¿Qué elementos nuevos, digamos, si acaso se puede hablar de nuevos elementos que sumaste a esta versión, ¿verdad? ¿Hay algún arreglo musical o parte de la letra que adaptaste para hablarle a la gente de hoy, o cómo funciona?
1: Pues sí, la canción en realidad es completamente, la rehicimos completamente. La canción en su origen es una canción balada, y nosotros hicimos una versión más pop rock en esta ocasión. Tratamos de mantener el sentido de la canción, porque esta canción es una canción que muchos recordamos como primero porque cuenta la historia de aquella mujer del flujo de sangre, pero segundo como una canción de fe, de esperanza, una canción que en la declaración del coro lo que dice es eso: lo toqué, a Jesús al fin lo toqué, y es como un testimonio del milagro de esa mujer, y que hoy se convierte, en el caso mío, en el testimonio de mi vida. Yo también toqué el manto de Jesús y recibí salud, y es lo que queremos comunicar. Y cuando hablamos de tocar el manto de Jesús, no queremos en esta nueva mirada solamente presentar el milagro físico, sino también el emocional y tantos milagros o tantas cosas que la gente hoy necesita, que solo con el toque del manto de Jesús puede ser la posibilidad de recibir tu milagro hoy.
0: Claro, nosotros justamente en nuestros programas acá de la radio siempre estamos hablando de llevar esperanza, y me parece que esta es una de las canciones que va a constituirse una vez más entre las favoritas, atendiendo al renuevo, al nuevo impulso que les estás dando. Y estás hablando justamente a la audiencia que escucha esta canción, que va a escucharla.

0: íntegramente todo el sentimiento que uno puede albergar cuando tiene la esperanza de saber que, digamos, por fe puede tocar ese maravilloso manto sanador, salvador, que es lo que la fe produce. La pregunta es, ¿has tenido oportunidad? ¿Cómo se hace en estos casos? ¿Conversaste alguna vez con familiares, con alguien cercano a Raúl Burgos, o todavía no pudiste hacerlo?
1: No, en realidad... tratamos de encontrar a la esposa, a la viuda de Raúl, porque Raúl murió en el 2012.
0: Sí.
1: Pero no logramos el contacto, así que a través de los medios ya de permisos de disquera logramos grabar la canción, producirla y ahora pues lanzarla como un homenaje en realidad a la música de Raúl. Raúl fue un compositor muy conocido de Puerto Rico. Mucha gente cantó sus canciones. De hecho, hay otras versiones de esta canción en el mercado, pero queríamos en alguna medida recordarla y cantarla para que la gente no olvide estos grandes clásicos.
0: Al parecer tienes una muy buena estima de lo que fue Raúl Burgos, ¿verdad? ¿Qué significa para vos honrar este legado de un ministro de alabanza que hoy está con el Señor, pero que ha dado mucho que hablar, ¿verdad?
1: Para mí es muy importante, mi querido Oscar, que la gente no olvide nuestros compositores. La vida pasa muy rápido, la música es muy cambiante, estamos en constante renuevo de nuevas alternativas musicales, y me parece que ojalá que más gente como yo se dé a la tarea, y cuando yo no esté también lo haga con nosotros, de poder regrabar esas canciones y compartirlas, y que la música continúe adelante. De esto se trata más que otra cosa, de continuar predicando a Cristo y también recordando esta buena música.
0: Claro. Mañana, cuando a nivel mundial se dé el lanzamiento, cuando alguien le da play a la canción Toqué su manto por primera vez, ¿cuál es la oración que hay detrás de esa canción que te gustaría que pase en el corazón de la persona que la escuche?
1: Que cualquier persona que la escuche primero pueda encender el motor de la esperanza. Aquella mujer, la Biblia registra que había invertido todo su dinero en los mejores doctores de su tiempo, había buscado todas las soluciones para lograr su milagro. Sin embargo, cuenta la historia que aquella mujer se dio cuenta que venía a Jesús para su barrio de campaña evangelística, y se llenó de fe, se llenó de esperanza, y esa esperanza, esa fe hizo que su motor de la expectativa se encendiera y se atreviera a creer una vez más por su milagro, y arriesgó su vida, porque en aquel tiempo una mujer con esta situación no se podía acercar a la gente. Sin embargo, la historia cuenta que ella entró a la multitud y con fe tocó el talí del maestro, el manto del maestro, y aquello produjo un milagro instantáneo, y fue tan impresionante que Jesús se da cuenta que algo pasó y comienza a mirar a la multitud y a preguntarle a sus discípulos, ¿quién me tocó? Y los discípulos estaban asombrados, ¿cómo que quién te tocó? Si hay cientos de gente encima de ti. Y él dijo, sí, pero alguien me tocó con fe, porque virtud salió de mí. Hoy es el día para que te atrevas a tocar el manto, a creer por un milagro, a creer una vez más que aún tu historia no ha terminado, y que hoy es un nuevo día, como termina la canción diciendo, hoy es un nuevo día, Él lo puede hacer.
0: Es conmovedor, realmente es conmovedor. Esto que está sucediendo, sin duda alguna, va a ser un aporte tremendo, tremendo, acá en el Paraguay y en cualquier parte del mundo. ¿Cómo haces, cuáles son las plataformas, cómo hace el oyente para acceder a ella de manera particular, aparte de escuchar acá en la radio, desde luego?
1: Claro, en mi canal de YouTube, Benjamín Rivera, allí va a estar en un par de horas más, ya va a estar allí puesta la canción para que la gente pueda separarla o activar la campanita, o en todas las plataformas. Ya mañana oficialmente sale en iTunes, en Spotify, en todas las plataformas de música va a estar disponible. Pero bueno, como vos sos un gran amigo, te doy permiso para que le toques un poco de la canción a la gente.
0: Ah, muy bien.
1: Y le demos un adelanto a todos esos amigos que están en sintonía hoy.
0: Perfecto, vamos a dar el adelanto enseguidita. Benjamín Rivera, me encanta conversar contigo, te agradezco mucho esta deferencia de atendernos. Y lo que más quiero es que pronto podamos vernos acá por Paraguay. Estoy seguro que eso se va a dar, de ser posible, este año 2026. ¿Está bien?
1: Muchísima gente nos está escribiendo de Paraguay. En estos días recordábamos aquellos grandes conciertos que tuvimos en Paraguay, en las redes sociales, y mucha gente nos está escribiendo. Yo amo a Paraguay y ojalá que se dé la posibilidad de que podamos regresar y podamos otra vez hacer música juntos.
0: Seguro que sí, seguro.
1: Gracias,
0: que sí.
1: Gracias, mi querido Oscar, por la oportunidad. Ñan de Yara Tapendero Basá.
0: Eso mismo, gracias Benjamín, gracias, muy amable. Dios te bendiga, gracias por atendernos. Hasta la próxima.
1: Bendiciones.
0: Inspirada entonces en el relato bíblico de la mujer que padecía flujo de sangre y que decidió abrirse paso entre la multitud para tocar el manto de Jesús, la canción conecta con personas que atraviesan momentos de dolor, incertidumbre, cansancio emocional o crisis personal. Se vive una generación cansada, personas que han probado muchas alternativas buscando respuestas para sus heridas interiores. Entonces esta canción habla de ese momento en que alguien decide no rendirse y aferrarse a una última esperanza. Eso es lo que, entre otras cosas, expresa Benjamín Rivera en esta renovada canción. Esta ha sido entonces la entrevista mantenida con Benjamín Rivera en ocasión del lanzamiento de este tema musical, Toqué su manto. Seguimos en Vivencias.

0: Les comparto esta información que tenemos en página digital. Instituto de Previsión Social busca frenar el impacto de amparos judiciales. El creciente impacto de los amparos judiciales sobre las finanzas del IPS motivó este jueves una reunión entre el presidente del ente, doctor Isaías Fretes, y el presidente de la Corte Suprema de Justicia, doctor Alberto Martínez Simón, con el objetivo de buscar soluciones que permitan garantizar el acceso a la salud sin poner en riesgo la sostenibilidad institucional. Analizaron el aumento de acciones y su incidencia en el presupuesto del IPS. Según Fretes, estos procesos generan actualmente una erogación superior a guaraníes 11.000 millones, incluyendo prestaciones y obligaciones que en muchos casos no están previstas en los cálculos. Bueno, hasta aquí la información del titular, pero ¿qué es lo que quiere decir realmente el amparo judicial? Y bueno, es cuando un asegurado de IPS va a la justicia porque IPS no le quiere cubrir un remedio caro, una cirugía o un estudio o tratamiento, digamos. El juez le da la razón al asegurado y obliga al IPS a pagar todo sí o sí, aunque no esté en su lista. Y según el IPS, el problema es que cada vez hay más amparos, la gente está yendo más a la justicia para conseguir medicamentos y tratamientos. Solo por culpa de estos amparos, entonces IPS ya está gastando más de 11.000 millones de guaraníes. Y eso, por supuesto, ellos no tenían calculado. Son gastos que no estaban en el presupuesto. Es como que vos armás tu presupuesto del mes y que de repente te cae una deuda que no esperabas. Quieren que la gente siga recibiendo atención, claro, pero que los amparos no fundan al IPS, porque el IPS se queda sin plata. Al final no le va a poder a cubrir a nadie. Eso es lo que más o menos quiere decir la información que acabamos de compartir de nuestro titular.
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Siempre las noticias en nuestra portada, página digital www.rcc.com.py. Carne se abarata por mayor disponibilidad de ganado. La mayor disponibilidad de ganado para faena está generando una reducción en los precios de la carne vacuna, tendencia que podría mantenerse en los próximos meses, explicó a RCC Radio Randy Ross. Randy Ross es el gerente de Frigo Chorti y vicepresidente de la Cámara de Carne. Por otro lado, el Ministerio de Desarrollo Social recurrió a instancias judiciales ante la compleja situación que se vive frente a la sede, donde un grupo de unos 30 adultos mayores permanece apostado hace más de 2 meses. El titular de la cartera, Tadeo Rojas, confirmó que la asesoría jurídica presentó una denuncia penal ante el Ministerio Público, resultando en la imputación de los presuntos cabecillas de la movilización. Y esta información importante también: el EPP libera al Mir de Brun luego de casi 4 meses cautivo. El colono y productor sojero Almir de Brun da Silva, de 31 años, quien permanecía cautivo en manos del grupo criminal Ejército del Pueblo Paraguayo, denominado EPP, desde el pasado 21 de febrero fue liberado sano y salvo este jueves en la zona de la Reserva Marina Cue, departamento de Canindeyú. 4 meses metido por ahí, por la selva, sin poder ser hallado, y ahora no sé perfectamente cómo y en qué condiciones fue liberado, pero seguramente ha habido dinero de pago de por medio, aunque no se puede asegurar esto. Seguimos compartiendo el programa.

0: Nos gusta anunciar el comienzo de un evento importante como lo hemos hecho al comienzo de la semana y también queremos saber en el cierre de las diferentes actividades que le cupo al doctor Ricardo Rodríguez, quien llegó al Paraguay bajo los auspicios, la atención de la ASIEP. Por supuesto, la ASIEP es la Asociación de Iglesias Evangélicas del Paraguay. Está con nosotros siempre muy atento el pastor, que es el presidente de la ASIEP, Alcides Román, quien nos cuenta y nos hace un pequeño recuento de lo que ha sido la semana. Bienvenido al programa, pastor Alcides. Adelante.
1: ¿Qué tal, Oscar? ¿Cómo estás? La visita del hermano Rodríguez podemos considerar un hecho muy importante. Aquí en Asunción tuvo tres presentaciones. Primero con pastores allá en Tres Bocas, Fernando de la Mora, la Iglesia del Centro Familiar de Adoración, dirigido a pastores y líderes. Más de 80 pastores asistieron y fuimos desafiados a evangelizar las ideas. No solo evangelizar las personas, sino evangelizar las ideas. Fuimos confrontados, salir, cambiar nuestra manera de pensar. A la mañana del día martes tuvo un encuentro con funcionarios del Ministerio de Justicia y Trabajo, donde asistió el ministro, asistió el viceministro y un buen grupo de funcionarios. El tercer encuentro fue con universitario el martes de noche en el local de FECOPROS. Asistieron como unos 70 jóvenes que están estudiando. Fueron desafiados a ser misioneros a sus generaciones en el lugar donde ellos estén y que sean gente pensante de acuerdo a la palabra y también le desafió cambiar su paradigma. Luego estuvimos en Encarnación con los pastores, más de 50 pastores asistieron. También fueron desafiados a los pastores cambiar su manera de pensar y evangelizar las ideas. Fue muy fuerte, muy confrontacional para todos nosotros que estuvimos escuchando. Luego trabajó con a la noche con un buen grupo, seguramente 200 personas estuvieron en la Iglesia de Dios ahí en Encarnación. Gente que son miembros de iglesia y también fueron desafiados a ser misioneros en el lugar donde Dios les coloca, en su profesión, en su... Y lo interesante es que cuando llamó al grupo que estaba allí a una decisión, bueno, vinieron casi todos y luego le preguntó dónde iba a ser misionero y varias personas dijeron como ama de casa, desde su casa, y otro desde su profesión, algunos desde la política, otro desde la docencia. Y aparecieron ahí también dos futbolistas. Muy interesante todo esto. Y ayer concluimos en Coronel Oviedo, que vinieron como 60 personas. Mayoritariamente eran profesionales y fueron desafiados. Y bueno, creemos que para muchas vidas será un antes y después. Pues fuimos desafiados en nuestra manera de pensar. Y que tengamos un pensamiento bíblico. Así que estamos muy agradecidos a Dios por la visita del hermano Ricardo. Y bueno, quedamos para una próxima, que ante lo que hemos escuchado y lo que hemos visto, vale la pena recibirle de vuelta y quizás ser bien intencional en la convocatoria. Muchas gracias, Oscar, por el espacio y bueno, que Dios te bendiga a ti y a la audiencia.
0: Gracias, Pastor Alcides Román, por ponernos al tanto de todos los acontecimientos importantes llevados a cabo lunes, martes, miércoles y jueves, con la presencia del doctor Ricardo Rodríguez, que ha visitado el Paraguay. Esperamos, por supuesto, su estadía continúe agradable y cuando deba retornar a su país de origen, que Dios lo bendiga, por dar grandes aportes, por supuesto, a todos los pastores, a los congregados, a los interesados en escuchar tan importantes ponencias. Hasta una próxima ocasión. Muy amable.

compartimos esta linda información. Jonathan Rumi pide oraciones al acercarse a sus momentos finales como Jesús en The Chosen. El actor Jonathan Rumi, conocido mundialmente por interpretar a Jesús en la serie The Chosen, habló sobre el cierre de una etapa que ha marcado profundamente su vida y su fe. Tras varios años dando vida al personaje de Jesús, ¿verdad?, personaje central de la producción, el artista reconoció que se prepara para despedirse de uno de los papeles más significativos de su carrera. Durante su paso por la alfombra roja, Rumi conversó con CBN News sobre lo que representa llegar a los momentos finales de su participación en esta serie, que fue un impacto hasta aquí y lo seguirá siendo. El actor describió esta etapa como una mezcla de gratitud, emoción y tristeza por todo lo vivido. Es exactamente agridulce, dijo Rumi, al hablar del final de su camino interpretando a Jesús. Luego añadió, han sido 8 años de mi vida en este papel y profundizando mi relación con mi fe en Cristo, así que será triste verlo terminar. La serie The Chosen se ha convertido en una de las producciones cristianas más influyentes de los últimos años, alcanzando a millones de espectadores en distintos países. Para Rumi, formar parte de este proyecto no solo significó un avance profesional, sino también una experiencia espiritual que fortaleció su relación con Dios. Aunque reconoce el peso emocional de cerrar este capítulo, el actor dijo que también mira hacia adelante con confianza. Según explicó, cree que Dios ha usado esta temporada para prepararlo para lo que vendrá después en su vida y en su carrera. Pero el Señor lo ha usado para prepararme para la próxima fase de mi carrera, sea como sea que luzca, expresó Rumi. Sus palabras reflejan una disposición a continuar caminando por fe, aun cuando el futuro profesional todavía no esté completamente definido. El actor también reflexionó sobre lo improbable que fue llegar hasta este punto y sostener una producción del alcance de The Chosen. Es un milagro que esté aquí, que esté parado aquí, afirmó al reconocer que las posibilidades de haber logrado este recorrido eran muy reducidas, pero que sin embargo Dios lo hizo posible. Interesante.

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Pero les digo la verdad, les conviene que me vaya, porque si no lo hago, el Consolador no vendría a ustedes. En cambio, si me voy, se los enviaré a ustedes, Juan 16:7. La palabra que Jesús dijo poco antes de partir. Porque cuando Jesús estaba en el mundo, cuando estaba realizando su ministerio público, cuando se movía entre nosotros, algunas personas, claro, disfrutaban de su gran proximidad, porque podían verlo, escucharlo, tocarlo, hablar con él, ¿verdad? Los apóstoles, por ejemplo, convivieron más con Jesús que la multitud que lo seguía. La presencia física de Jesús en este mundo limitaba la posibilidad de interacción con él, ¿verdad? Lo mismo que sucede hoy cuando un pastor tiene una iglesia con muchos miembros, no todos los miembros pueden disfrutar de la presencia cercana del pastor. A veces, quizás. Así también era con Jesús, ¿verdad? Muchísima gente lo seguía, pero los apóstoles disfrutaban de su proximidad porque estaban con él, andaban con él. Al despedirse de sus discípulos, Jesús afirmó que para ellos sería mejor que él se fuera para el cielo, porque entonces vendría el Consolador. Él tenía como una cuestión de llegar allá y viene el Consolador, ¿verdad? Y el Consolador es el Espíritu Santo, descrito por Pablo como el Espíritu de Cristo. Está en Romanos 8:9. Y no hace mucho que hemos celebrado Pentecostés, la venida del Espíritu Santo, y hoy Jesús mora en nosotros por medio del Espíritu Santo. El Espíritu de Cristo está con nosotros. Y con la venida del Espíritu Santo, todos tenemos la oportunidad para interactuar. No es como antes. Antes solo algunos pocos por la proximidad física, ¿verdad? Por la limitación física. Hoy todos nosotros podemos interactuar con él, y algunos, a pesar de que hoy se puede, no lo hacen. Hoy nosotros podemos tener proximidad, aproximarnos y tener una relación de intimidad con Jesús a través del Espíritu Santo, claro. Ahí podemos disfrutar de una comunión profunda con el Señor. Hoy Jesús está espiritualmente presente en la vida de todo aquel que cree. Por supuesto, todo aquel que cree. Por eso es importante que desarrollemos una comunión con Él ahora. Creer en Jesús como tu único Señor y Salvador. Pedirle al Señor Jesús que te conceda la plenitud de su Espíritu Santo. Buscar la presencia del Señor a través de la comunión con su Espíritu. Ahí está la riqueza. Esto que estamos haciendo ahora, pero de forma más íntima, vos y Él, buscándolo, teniéndole presente en todo tiempo y permitiendo que el Espíritu Santo te hable. Por eso, Señor Jesucristo, yo creo en ti como mi único Señor y Salvador. Lléname con la plenitud de tu Santo Espíritu y ayúdame a disfrutar de tu presencia. Sana mi vida en su totalidad, cuerpo, alma y espíritu. Tu presencia todos los días en mi vida, Señor. Quiero sentirlo así fuerte, con la potencia del cielo, porque estoy orando en tu nombre, Jesús. Amén y amén.

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Veremos cómo es el tiempo hoy, un vistazo apenas para ver si podemos tener alguna perspectiva del tiempo, también recordando que ya estamos a las puertas de un nuevo fin de semana. Hoy viernes se presentó fresca a la mañanita, el amanecer. Ahora se tornó cálida ya por la tarde, el cielo se presenta parcialmente nublado, los vientos predominantes son del sector noreste en todo el país. Ahora, las temperaturas máximas previstas para hoy. Región oriental entre 26 y 29 grados centígrados, región occidental entre 29 y 31 grados centígrados. Para mañana sábado 6, se prevén condiciones similares en gran parte del territorio nacional, amaneceres frescos, tardes cálidas, cielo parcialmente nublado y vientos del noreste. Sin embargo, para el domingo 7, el ambiente se tornará inestable, por lo que no se descartan lluvias dispersas acompañadas de ocasionales tormentas eléctricas, principalmente entre la tarde y la noche del domingo, afectando inicialmente al oeste y suroeste de ambas regiones, condición que persistiría hasta el día lunes 8. Vamos a ver temas que hacen al fútbol. Hoy hay un importante partido. Eso es importante que recordemos, ¿no? Hoy viernes 5 de junio de 2026 llegó la hora, 19:15. Esto, por supuesto, hora paraguaya, Estadio Defensores del Chaco en Asunción. Se espera un estadio lleno entre 30.000 y 40.000 personas. Y es importante porque es el último amistoso antes del Mundial 2026 y la despedida de la Albirroja ante su gente. Esperemos desde luego una victoria del equipo paraguayo, aunque lo que más importa aquí es probar las formas, ¿no? Y desde luego preparar toda la artillería para cuando llegue el Mundial, porque al día siguiente, ¿verdad? Ya el sábado 6 de junio, es decir, mañana, la selección viaja a Estados Unidos para concentrar. Entonces, vamos a ver qué más podemos decir. Los precios de la entrada para hoy. Gradería Norte Sur, 50.000 guaraníes. Platea, 100.000 guaraníes. Preferencia, 150 y 250.000 guaraníes. Y la VIP Albirroja guaraníes, 350.000 para quienes, bueno, tengan deseo de estar en las gradas, seguramente, supongo que habrá todavía forma. Ahora, Gustavo Alfaro confirmó que va a poner lo mejor que tiene para este partido. Aunque hay debate sobre quién será el arquero titular en el Mundial, dijo que este grupo del Mundial es la zona más incierta y que cada partido será vital. Habrá 4.000 policías desplegados, 3 anillos de seguridad en el estadio, puertas abren a las 15:30, recomiendan llegar temprano y con cédula de identidad. Recordemos que Paraguay debuta en el Mundial el viernes 12 de junio a las 22 contra Estados Unidos en Los Ángeles. El grupo también tiene a Australia y Turquía. Bueno, hoy es la gran fiesta de despedida. Es la última vez que vemos a la Albirroja en casa antes de ir al Mundial después de 16 años. Si no tenés entrada, bueno, y querés estar en el estadio, de alguna u otra forma tenés que gerenciarlo, ¿no? Ingeniártela. Bueno, esto y qué más. Y hoy nos concentramos puramente en la selección paraguaya, ¿verdad? Que va a jugar esta noche. Gustavo Alfaro, que es el técnico de la Albirroja, afirmó que existe un plan en la Copa del Mundo donde la concentración será clave para nivelarse para arriba con las demás selecciones. Gustavo Alfaro, técnico de la selección paraguaya, como ustedes saben, ayer brindó una conferencia extensa, una conferencia de prensa, como es costumbre, tocando varios puntos referentes a la Albirroja, ya ahora con vísperas a este amistoso de hoy, ¿verdad? Ante Nicaragua y posterior viaje a Estados Unidos para disputar la Copa del Mundo. Consultado sobre lo que será el nivel de la Albirroja en relación a lo que demostró en las eliminatorias, Alfaro se explayó largo y tendido. Nosotros jugamos desde la ilusión que te genera jugar la Copa del Mundo. La expectativa es
semántica y la ilusión es un motor, arrancó diciendo. Tampoco somos favoritos en los papeles y eso no nos condiciona, nos empuja, añadió. El estratega albirrojo le dio valor a la sensación de vestir la camiseta de la selección paraguaya. Cada vez que nos ponemos la camiseta de la selección, sentimos que podemos competir de igual a igual contra cualquiera. Nuestra construcción viene día a día con cosas que estamos tratando de incorporar, resaltó entre otras cosas. Bien, éxitos a la selección paraguaya en la noche de hoy en el partido demostración y por supuesto en todo lo que se viene en la Copa del Mundo.

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Este texto te voy a compartir para luego hablar algunas cositas. La luz en las tinieblas resplandece y las tinieblas no prevalecieron contra ella. Aquella luz verdadera que alumbra a todo hombre venía a este mundo, dice Juan en Juan capítulo 1, ¿verdad? Luego Jesús les habló diciendo: yo soy la luz del mundo, el que me sigue no andará en tinieblas, sino que tendrá la luz de la vida. Algunos, digamos, hombres así llamados ateos, cuando se habla de la luz y de las tinieblas, lo leen como las ideas buenas y verdaderas que sobreviven aunque la gente quiera apagarla, pero se refieren a las ideas nomás, ¿verdad? Algunos ateos que no necesitan, dice, que sea divino para que parezca un mensaje poderoso. Es decir, la luz es hacer cosas buenas, la oscuridad es simplemente fracasar en la vida y no ajustarse a lo que conviene. Bueno, eso es lo que piensan algunos, ¿verdad? Nosotros, desde el punto de vista de Dios, entendemos la cosa de otra manera. ¿Y cómo podemos explicar la aparición de la materia en un universo vacío? ¿Cómo podemos nosotros comprender el maravilloso fenómeno de la vida? ¿Cómo podemos dominar todos los detalles de la fabulosa mecánica del cuerpo humano? Nuestra razón tropieza ante estos misterios. ¿Y cómo podemos admitir la existencia del mal que todo el mundo condena y que todo el mundo hace en mayor o menor medida? Debatiéndose constantemente entre lo mejor y lo peor, nuestra comprensión no nos permite ver con claridad. Entonces, Dios nos ha dado la razón para que hagamos buen uso de ella, pero la utilizamos para intentar prescindir de Dios. Ese es el tema. Usamos la razón para buscar la forma de decir: bueno, yo no dependo de Dios. Eso en muchos casos no se puede generalizar. En lugar de liberarnos, nuestro conocimiento nos esclaviza, nos ha esclavizado. Tengo la razón, excluyo a Dios. Ha traído un progreso social innegable, pero dio al ser humano el lugar que le pertenece a Dios. Y si el hombre se coloca a sí mismo en lugar de Dios, incluso lo mejor que puede hacer se ve empañado. ¿Por qué? Por su egoísmo, porque eso es lo que somos. Por su orgullo, porque eso es lo que abunda. Su maldad intrínseca y sus contradicciones. Entonces, amigos, el resultado es que este progreso que vemos no evita un número cada vez mayor de guerras. ¿O sí? Situaciones familiares cada vez más tristes, ¿o no? Una soledad muy grande que los medios de comunicación no pueden llenar. Pretendemos ser sabios, pero nos hemos vuelto necios. La Biblia lo dice en Romanos 1:22. Anótelo, recuerde, Romanos 1:22. Romanos 1:22, la Biblia. Pero todavía hay esperanza. Jesús se presenta como la luz del mundo. Espera que todos acudan a Él con fe para iluminar sus corazones y mentes y darles la vida eterna a todos, por supuesto, los que cambian de dirección y vienen a Él, y vienen a Él.

Muchos entienden que las historias y los testimonios, las experiencias hablan mucho, y yo estoy de acuerdo con eso. Y si te gusta un poquito de historia breve y reflexionar sobre ella, bueno, estás en el mejor lugar, ¿verdad? Vos sabés que el texto bíblico de Apocalipsis 3:20 dice: he aquí, estoy a la puerta y llamo, y si alguno oye mi voz y abre la puerta, entraré a él y cenaré con él y él conmigo, ¿verdad? Muy conocido texto bíblico en Apocalipsis 3:20. Estoy a la puerta y llamo. Qué interesante expresión. Holman Hunt es un artista, o ha sido un artista británico, que pintó un famoso cuadro titulado La luz del mundo. En ese cuadro se ve una representación de Jesús llamando a la puerta de una casa. Hay que imaginar un poco, ¿verdad? Un cuadro ahí pintado. Seguramente Jesús tratando de poner, yo no conozco el cuadro, y dar el toc toc a la puerta, llamando a la puerta. La casa representa desde luego nuestra vida, y la puerta nuestro corazón, eso hay que entender. Delante de la puerta crecen malas hierbas, zarzas, hiedra, lo que sea. Es evidente que hace mucho tiempo que esa puerta permaneció cerrada. Me estoy refiriendo al cuadro pintado ahí donde Jesús está golpeando la puerta de una casa X. A lo mejor está cerrada con la llave, ¿verdad? Muchos hombres y mujeres han cerrado su corazón. Le dieron una vuelta a la llave. ¿A causa de qué? Bueno, de una enfermedad, puede ser, ¿no? Decepción. A causa de un fracaso, una vuelta de llave porque una persona amada abandonó, una vuelta de llave porque Dios parece que está sordo y que las súplicas no escucha, una vuelta de llave porque después de todo es más fácil vivir como si Dios no existiera. Bueno, ¿cuáles son esos giros que son clave, que nos impiden abrirnos a Jesús? Identificarlos ya es dar un paso a la dirección de girarle la llave en la otra dirección. Identificar eso, darse cuenta del por qué llaveaste tu corazón, ya es un paso, ¿verdad? Hay otro detalle sorprendente en ese cuadro: la puerta no tiene picaporte. Las manillas están hacia el interior. ¿Conoces ese tipo de puerta que tiene manillas solamente desde el interior? Está por lado nuestro la manilla. El picaporte está acá, nosotros tenemos. Del otro lado Jesús golpea, pero no tiene manilla la puerta. No tiene picaporte, digamos. Así es como Jesús trabaja con cada uno de nosotros. Y hay que entender esto. Llama a la puerta de nuestro corazón. Esto se manifiesta en nuestras vidas de muchas maneras. Un paisaje, no precisamente el toc toc, ¿verdad? Un encuentro, un acontecimiento alegre o doloroso, pero también un versículo bíblico o algún testimonio, ¿no? Este testimonio que estoy conversando, hablando contigo a estas horas. Si oímos la voz de Jesús de cualquier forma, porque Él le golpea la puerta del corazón, ¿no? Y si nosotros oímos la voz de Jesús, estemos atentos a esa voz y digámosle: ven, Señor, quédate conmigo. Y entonces Él lo va a hacer, porque ese es su trabajo, el trabajo primordial que tiene en la actualidad. A través del Espíritu Santo, Él está llamando a la puerta. El picaporte lo tienes tú. Nadie más puede abrir. Nadie más que yo puedo abrir o cerrarlo. No hay final de esta historia. Queda para que tú lo medites.

0: Cuando decimos gente linda, estamos diciendo que valoramos la creación de Dios que sos vos. Así es que, mi gente linda, estamos llegando al final de estos 120 minutos que hemos compartido. Cerramos la última edición de la semana y nos vamos con el corazón llenito, llenito de haber estado juntos una vez más, y esto es bueno. Este fin de semana cuidémonos, lo más valioso vamos a cuidar, la familia, eso siempre es nuestro consejo. Es un consejo que va para vos y que viene para mí también, aprovechar para estar, para hablar, para compartir ese asado de fin de semana. Visita a mamá, a papá, a los hermanos, todo esto, ¿no? Porque los tiempos son muy importantes y el tiempo consumido pues ya no vuelve, ¿verdad? También recordarles que este domingo tenemos jornadas de votación, un sector partidario hace su trabajo, su tarea de elección. Eso siempre cambia un poco la rutina del fin de semana de algunos. Así que a organizarse con tiempo, a salir temprano si hace falta, y sobre todo seamos cuidadosos en todo. En la calle, en el tránsito, en las palabras, ¿eh? Que la diferencia de opinión no nos robe la paz. El Salmo 121:7-8 dice: el Señor te guardará de todo mal, Él guardará tu alma. El Señor guardará tu salida y tu entrada desde ahora y para siempre. Con esa promesa nos vamos tranquilos. Que Dios cuide tu casa, tu camino, tu voto, ¿no? Si es que vas a votar este domingo. Nosotros acá, todo el equipo de Vivencias, les vamos a estar esperando otra vez el próximo lunes a la misma hora, con las mismas ganas de darle una mejor participación a la vida. Gracias por hacernos parte de tu tarde. Que tengas un bendecido fin de semana.
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3: Amigas, amigos, bienvenidos. El gusto enorme, el placer de poder saludarlos a todos, de estar compartiendo la información agropecuaria junto a ustedes. En este día viernes 5 de junio del 2026, cerrando la semana con la información de los agronegocios. Les quiero comentar que la próxima semana nos vamos a estar enfocando un poco más en los mercados, mercado financiero, mercado de exportación y también vamos a hablar de los mercados ganaderos. Todo esto lo vamos a ir adelantando con ustedes aquí en Valor Agregado. Pero hoy vamos a estar con un programa especial. Estamos participando, hemos estado participando del Congreso de Gestión Ganadera enfocada en reproducción animal y vamos a estar compartiendo varias entrevistas que estuvimos realizando en las últimas horas durante este evento con un foco claro en la producción de terneros. Así que comenzamos con toda la información para compartir con ustedes.
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3: Como siempre, transmitiendo hasta las 18 horas a través de todas las emisoras de la RCC, en Asunción, en el Chaco, en el norte de la Oriental y por todas las plataformas de Valor Agro y Valor Agregado. Le decíamos, estamos participando, hemos estado participando durante estas dos jornadas, ayer y hoy, del Congreso de Gestión Ganadera, un congreso enfocado a la reproducción animal, mirando lo que es la producción de terneros desde el punto de vista sanitario, nutricional. También hablando de la genética, como el manejo, los cuatro pilares más importantes que tiene la ganadería. Por aquí ha pasado el foco de la reproducción, buscar más terneros de forma más eficiente, de una forma más productiva y mejorar la rentabilidad de las empresas agropecuarias. Hemos estado hablando con muchos actores del sector, también vinculando algunos aspectos relacionados a lo que es el mercado y todo esto lo vamos a estar compartiendo, como siempre, hasta las 18 horas.
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3: Esta noche, sobre las 8:30 de la noche, va a ser el remate de Ladies Night, un remate conjunto de agroganadera Pucadú y agroganadera La Huella, Martillo del Rodeo consignataria y transmisión vía streaming de Copa TV. Vamos a ir a la presentación y ya nos metemos rápidamente con el Congreso de Gestión Ganadera.
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6: Vamos a recibir a continuación, amigos, aquí en Valor Agregado, a Ignacio Llano, director del Centro Genético Las Talas, presente aquí en el marco de este Congreso de Gestión Ganadera. Ignacio, bueno, bienvenido, muchas gracias por estar con nosotros. En primer lugar, te quiero preguntar por las actividades de estos últimos días. Bueno, han estado con la venta de otoño de las talas, han estado también con la venta de cooperados, bueno, una sinergia entre el rodeo y las talas. Un remate muy tradicional también para ustedes, lo que ha significado el desarrollo de este evento. ¿Qué conclusiones te deja un poquito lo que es la demanda de genética, la demanda de ciertas categorías de cría? ¿Cómo ves un poquito el momento del mercado? Bienvenido.
7: Gracias, Guillermo. Realmente es un momento que sigue bastante bien para la ganadería, si bien es un momento también complicado por ciertas cosas que van regulando la rentabilidad del negocio, como el tipo de cambio que realmente afecta. Pero la demanda por genética sigue firme. Por supuesto, eso lo vimos el lunes en el remate de otoño de las talas. Tuvimos 200 toros en oferta. Teníamos también virtual, que el remate sigue activo hasta mañana para los toros virtuales, pero demasiado bien, vendimos una buena proporción, un 90% de los toros el día del remate, entonces estamos muy contentos por eso, vemos que la demanda es sostenida, nuestro producto. La gente, estamos haciendo muchas ventas recurrentes, la gente está volviendo a usar, gente que ya usó nuestra genética vuelve a usar, los toros le funcionan. Entonces eso es lo que estamos viendo y es lo que vimos el lunes. También sacamos unas hembras a venta, también vendimos todas, más o menos eran 100 hembras de las razas con que estamos trabajando, Brahman, Brangus y Braford. Entonces también había mucha demanda por hembras, lo que quiere decir que la gente está buscando también reponer y seguir aumentando porque ve que la demanda y los precios de terneros están buenos,
6: ¿verdad? Ignacio, uno mira el mercado y bueno, se ve una búsqueda de equilibrio en los precios, principalmente del lado del comprador, buscando encontrar una relación un poco más cómoda con el gordo también, y hoy con la variable tipo de cambio que recién mencionabas, pero te quiero ir por el lado de la genética, hablando de las talas, hablando de los reproductores. ¿Hay conciencia del productor de empezar a tener terneros con una base genética importante? ¿El mercado de alguna manera está pagando o está valorando también esos lotes diferenciados? ¿El que tiene que producir terneros, ves esa conciencia aprovechando también las oportunidades hoy del valor del ternero para meterle tecnología?
7: Sin dudas, esa es una buena pregunta, pero sin duda sí, o sea, 100%. Y la gente que está viendo y que viene viendo eso hace muchos años está invirtiendo en genética. Eso se ve, uno ve en la venta de los terneros, uno ve que también esa demanda por ternero y esos precios que se están pagando, si bien hoy estamos a la baja, ¿verdad? Ya empezamos el año con precios muy superiores a lo que estamos viendo hoy, que vimos ayer también en el remate de cooperados, que es un remate donde venden clientes nuestros, de genética nuestra de las talas. Y de todas maneras, esa inversión en genética se ve, la gente, y es de doble vía, ¿verdad? Porque esa genética, ¿por qué digo doble vía? Porque no solamente te produce kilos, más kilos al destete por esa genética superior de inseminación y de toros buenos, sino también en el precio, ¿verdad? O sea, es más kilos y más precio. Entonces la gente gana y cuando uno ve claramente esa relación, la gente se tira de lleno, ¿verdad?
6: Ignacio, estaba tratando de convertir mientras vos me estabas hablando. Hoy se ve, sí, una reposición yendo a la baja. Pero en la conversión en dólares, no sé qué tanto a la baja se ha ido la reposición, ¿no? Digamos, es un equilibrio que quizás hasta el propio tipo de cambio debe estar empujando.
7: No, por supuesto. ¿Y qué es lo que hace un comprador, un recreador, un invernador, el que compra terneros? ¿Qué es lo que mira el precio al momento de comprar terneros? Mira el precio final. Yo estoy viendo hoy, me pagan $5, $5.20, llevo eso de dólares que me están pagando en frigorífico o lo que está saliendo en feria de consumo, y ahí hago mi relación de cuánta rentabilidad voy a tener. Entonces, bueno, simplemente está bajando el precio por eso. No, nadie quiere trabajar realmente gratis, ¿verdad? Claro.
6: El otro día hacíamos un poquito la comparación en redes sociales de la devaluación a la venta de un gordo sobre un tipo de cambio 8.000 y otro a 6.000, y te daba que la pérdida o ese dinero menos que tiene el productor equivale hoy al 60% del valor de una ternera, digamos. Es un valor muy importante.
7: Demasiado importante, ¿verdad? Demasiado importante. Pero por sobre todas las cosas, acá lo que mucha gente se está dando cuenta es que la cría es una actividad, es clave. Encima que estamos también, aparte de todo esto que estamos hablando de la rentabilidad del negocio, bueno, las vacas son nuestra fábrica. Y muchas veces o veníamos de un poco de la especialización, que por supuesto que es bueno, ¿verdad? Y los campos también. Uno donde está, el campo, el lugar donde uno produce, te determina qué tipo de productor sos. Claro. Si sos productor de cría o productor de invernada. Probablemente si estás en Misiones o en Yembucú, no vas a ser un productor de invernada o de recría. Vas a recriar, pero con más cautela. Son campos de cría. Entonces, y esa es la actitud que tiene. Y bueno, el ternero vale, es un buen negocio. Y la gente se está dando cuenta que, bueno, la vaca, que es nuestra fábrica, debemos darle esa importancia. Y el motor que va a volver a regenerar todo ese hato que perdimos, esa cantidad, y llegar idealmente a esos 16 millones que hablamos, que siempre hablamos, para poder posicionarnos entre los top 5 exportadores de carne a nivel mundial, ¿verdad?
6: Ignacio, ¿y estás viendo esa demanda? ¿Se ve a nivel del centro en lo que es la demanda de semen? Paquetes de inseminación artificial a tiempo fijo, digamos. ¿El productor está utilizando esas herramientas? Hoy, si la medimos en relación a kilos de terneros, hoy está muy barata, digamos, y el

0: más uno ya paga sus toros, ¿verdad? Concretamente, porque el valor residual de los toros está altísimo. Uno puede conseguir toros buenísimos con una relación más o menos de 3 novillos por toro, toro comercial o toros muy buenos. Entonces el costo de 6, 7 kilos de más que uno logra con un toro superior, y ni qué decir, y si pensamos en tema precio, ¿verdad? Sacar 1.000, 2.000, 3.000 guaraníes más por kilo al destete, bueno, ahí ya se justifica, ¿verdad?
1: Ignacio, lo último, ¿qué perspectivas tenés para el segundo semestre? ¿Ves un servicio de primavera interesante, marcado también por una fuerte demanda e intención del productor de producir más terneros?
0: Yo creo que esto va a seguir, porque realmente estamos con, se hablan de 400, 500 mil vacas menos. Entonces, evidentemente, es un tema de, por oferta, demanda, seguro que ese precio del ternero va a estar sostenido. Yo creo que muchísimos productores que tengan una mínima aptitud o inversión o el campo se van a transformar en productores de ciclo completo. Muchos van a volver a la cría, van a recriar sus hembras y van a terminar también, o van a vender para confinamiento los toretones. Entonces yo veo que hay una dinámica que va a ocurrir y que ya está ocurriendo luego entre los productores, ¿verdad?
1: Bien. Lo último, a nivel de las talas, ¿cómo vienen trabajando en la exportación de genética?
0: Muy bien, tenemos en puerta una exportación de embriones a Bolivia, de embriones Brahman a Bolivia. Ellos se están preparando para su congreso mundial y, bueno, vinieron unos cuantos amigos cabañeros de Bolivia buscando embriones Brahman, y está a punto de salir. Bueno, acabamos de cerrar una exportación también a Argentina de embriones y semen. Bueno, venimos de la Nacional de Brahman allá de Argentina, también muy contentos porque genética nuestra de las talas. Bueno, fueron los padres de la gran campeona, por ejemplo, el caso del Tala Special, del gran campeón de Corral, que él salió el 246. Y también, bueno, de todos estos animales también importantes, de líneas maternas, de abuelos maternos también, de toros que habíamos mandado anteriormente. O sea que estamos muy contentos y está muy, muy sólido también el mercado de Brahman en Argentina,
1: ¿verdad? Ignacio, bueno, muchísimas gracias por tu tiempo, gracias por estos minutos, y bueno, a seguir disfrutando de este congreso.
0: Gracias, Guillermo, y estamos atentos siempre.
1: Muchísimas gracias. Ignacio Llano aquí con nosotros, propietario y director de Las Talas, también del rodeo consignataria. Hacemos una pausa y seguimos con más aquí en Valor Agregado.
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1: Vamos a continuar, amigos, aquí en Valor Agregado. Lo vamos a recibir a Gustavo Lajoya, gerente técnico comercial de Biogénesis Vagó aquí en Paraguay. Biogénesis Vagó, en el marco del Congreso de Gestión Ganadera de Reproducción Animal, ha estado lanzando un nuevo producto y además hablando de la cría, de la reproducción, de la producción de terneros, con conceptos claves y comparativas muy interesantes desde el punto de vista de aspectos económicos. Gustavo, bienvenido, gracias por estar con nosotros.
2: Buenas tardes, Guillermo, gracias por el espacio como siempre, un saludo a la audiencia. Y bueno, sí, como comentás, con mucho orgullo estamos lanzando este nuevo producto que creemos que es una evolución, como decimos siempre, no solamente en la sanidad animal, sino en este caso en la implementación de tecnología que tenemos en lo que es reproducción. Este producto viene como parte de lo que hacemos en el servicio técnico, visitando los campos, asesorando a los productores, a los veterinarios, acompañándolos en el buen uso de los productos, pero también buscando identificar las necesidades que hay desde el punto de vista del trabajo día a día y en la manga. Esto nos permitió ver que cuando se arma un programa de inseminación artificial a tiempo fijo, la cantidad de frascos dando vuelta y los trabajos que hay que hacer mientras se aplican drogas, que uno necesita mucha precisión para tener eficiencia en el programa, termina haciéndonos cometer muchos errores.
1: En este... Gustavo, para graficar un poquito a quien nos está escuchando, este producto es el Hexagon RTU, que tiene características que van dedicadas al momento de la reproducción.
2: Exactamente, eso te estaba por decir al final del corolario.
1: Por la duda, porque capaz que nosotros ya sabíamos de lo que estábamos hablando, lo tenemos acá, pero bueno, quien no estaba escuchando, por lo menos para darle un poquito de contexto.
2: Sí, Hexagon RTU es una PMSG lista para usar, viene en cierta forma a reemplazar la tradicional que viene oleofilizada y que requiere de una reconstitución, y como te decía recién, eso... hace que haya muchos frascos dando vuelta en la manga, hace que los veterinarios y los equipos de trabajo muchas veces puedan llegar a cometer errores. Entonces, lo que identificamos que teníamos que empezar a simplificar el trabajo es en la manga. El año pasado presentamos el Hexagon tradicional, el liofilizado, en una presentación más grande que hace reducir la cantidad de frascos, y este año estamos presentando este Hexagon RTU listo para usar, que todavía reduce más la cantidad de frascos y la experiencia y los trabajos que tenés que hacer en la manga. Lo que buscamos con esto es que el trabajo que necesitamos de esta implementación de tecnología, que es de precisión, se le pueda dedicar un tiempo y una concentración para que no haya errores. Y eso naturalmente va a redundar en que a lo largo de los veterinarios van a tener menos errores y va a ser más eficiente.
1: Bien, eso como un aspecto, digamos, en lo comercial, el producto se ha lanzado, ya está disponible, se puede acceder a él aquí en Paraguay.
2: El producto está llegando la semana que viene, estamos lanzándolo hoy. A partir de la semana que viene ya va a estar disponible en las veterinarias, en los distribuidores y en las veterinarias de nuestra red comercial. Así que eso ya va a estar a disposición. Para la campaña esta que empieza el grueso ahora en agosto y que ya se están empezando a cerrar los paquetes reproductivos para programar los trabajos, ya va a estar disponible.
1: Bien. Gustavo, hablemos un poquito de la cría, de otras herramientas con las que cuentan ustedes. En el marco de este congreso han tenido, un espacio, una participación directa, donde han presentado el producto, pero en paralelo también han hablado de herramientas que benefician productivamente y económicamente al productor.
2: Exactamente, es un desafío que nos pusimos como empresa cuando nos instalamos en Paraguay, ya que desde que yo venía a visitar campos, siempre nos comentaban que los porcentajes de preñeces del 50% eran algo utópico en Paraguay. Y me puse como planteo de armar una base de datos, juntar información de veterinarios que pueden medir y dan información confiable, y armamos una base de datos de más de 25.000 datos con 120 rodeos de inseminación, buscando ver si ese resultado era utópico, como nos decían, o había una realidad en lo que nosotros planteamos. Y pudimos observar que el resultado nos da un poquitito más arriba del 50% en promedio de distintas categorías, en distintas zonas del país, con las distintas razas. Y a partir de eso, armamos lo que le decimos nosotros desde Biogenes y Bagó, el termómetro productivo, para que cada veterinario, cada productor, en cada rodeo que hace inseminación, pueda medirse en qué lugar está de ese máximo, ese mínimo, un promedio, y los cuartiles superiores e inferiores, para saber si tiene que mejorar o saber si por desafío de lotes muy complejos están por debajo del promedio. Entonces uno se puede medir, puede compararse con datos reales. Estos son datos de campos comerciales, de veterinarios que trabajan en todo Paraguay, y entonces yo creo que es un reflejo con un N súper interesante, como una herramienta que a todos los que trabajan en reproducción le puede servir. A raíz de esta información que pudimos recabar, también solicitamos otra información dentro de lo que era la preñez. Y otro dato que siempre nos decían y que todo el mundo minimiza es las pérdidas de dispositivos que hay en reproducción. Y ahí todo el mundo te habla de 1.5-2%, diciendo que es un bajo, irrelevante, y nunca le dimos un valor económico. Entonces, lo que nosotros hicimos fue medir en nuestro dispositivo Progestar, y tenemos una pérdida de un dispositivo cada 650 protocolos aplicados. Entonces, podemos decir prácticamente que nuestro dispositivo no se pierde, ¿sí? Y la cuenta que sacamos es qué significa un dispositivo perdido y qué significa un dispositivo retenido, y lo llevamos a plata. Un dispositivo perdido es un ternero menos, una vaca menos preñada.
1: Hoy $800 más o menos.
2: Exactamente. Por el otro lado, un dispositivo retenido al 50%, que es el valor que sacamos de más de 25.000 inseminaciones, podemos decir que cada 100 vacas, retener un dispositivo significa tener medio ternero más.
1: $400.
2: Pasémoslo a guaraníes. Vamos a ponerle 2 millones para hacer la cuenta simple. 2 millones de guaraníes dividido 100 vacas, ¿sí? Que sería, para hacer el porcentaje, son 20.000 guaraníes de diferencia. Y muchas veces estamos peleando como veterinarios 500 guaraníes o 1.000 guaraníes, un protocolo para poder cerrar y hacer un trabajo. Y no le estamos dando un valor a esto. Un dispositivo como este, que no se te cae, el protocolo te queda 20.000 guaraníes más barato. Literalmente. Es exacto, es un número con datos reales de Paraguay.
1: Bien, bien. Gustavo, y aparte en un momento donde, bueno, recién repasábamos un poquito lo que valía el ternero, trabajar con la mayor eficiencia, tratar de mejorar al máximo los índices, hoy pasa a ser clave en la búsqueda de ese resultado positivo en el campo.
2: Es como hemos hablado otras veces en otros ámbitos también con vos, Guillermo. Hoy no aplicar tecnología es perder mucho dinero, y hoy prácticamente no hay excusas para no hacerlo. El costo con el valor del ternero que tiene hoy, cuando transformamos el costo de cualquier tecnología que apliquemos para producir más, hoy te cuesta en kilos de carne la mitad que hace un año. Entonces, hoy no podemos discutir de no hacerlo, porque no tener un ternero puede cambiar la ecuación literalmente del campo.
1: Gustavo, gracias. Gracias por tu tiempo, y bueno, felicitaciones también por este lanzamiento.
2: Gracias a vos, Guillermo. A disposición para ustedes y para los veterinarios y los productores, para lo que necesiten.
1: Muchísimas gracias. Gustavo Lajoya con nosotros, gerente técnico comercial de Biogénesis Vagó, aquí en Paraguay. Hacemos una pausa y seguimos con más en Valor Agregado.
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1: Vamos a recibir a continuación aquí en Valor Agregado a Ferdinand Frozen, quien es, bueno, responsable de alguna manera del ICBA, el Instituto Chaqueño de Biotecnología Animal, que bueno, fue centro de escena en estas últimas horas en el marco de la Expo Pioneros, y ahora recorriendo y participando directamente de este Congreso de Gestión Ganadera enfocado en la reproducción animal. Ferdinand, bienvenido, gracias por estar con nosotros.
9: Gracias de mi parte y un gusto estar con ustedes.
1: Tuvimos la posibilidad de buscarnos por el Chaco, no nos pudimos encontrar y nos venimos a encontrar en Asunción para poder conversar. Ferdinand, ¿cómo vienen trabajando desde el Centro Genético?
9: Y en realidad nos va bastante bien, ¿sí? Justamente ahora es la época donde los toros están congelando más ya. Salimos de la época de más calor. Tuvimos el último pico de 40 grados a principios de abril, así que ya sabemos que la espermiogénesis tarda 60 días y justamente estamos saliendo de todo eso ahora y están bastante en producción ahora, ¿sí?
1: ¿Se está congelando bien? ¿Hay buen material de cara a lo que van a ser los próximos servicios?
9: Sí, en sí hemos podido trabajar muy bien el año pasado. Pudimos culminar el año pasado con 215.000 dosis producidas y este año ya estamos llegando a los 60.000 dosis producidas, así que nos va realmente muy bien. Tenemos un stock de alrededor de 100.000 dosis o sea, con nosotros, y ya que nosotros no hacemos la comercialización, está en manos de los productores. Sabemos que hay, o sea, está a disposición, así que estimo que va a ser un muy buena primavera, ya que va bien de lo que es pastura ahí en el Chaco, estamos realmente bien por la época.
1: ¿Siguen las intenciones de empezar a concentrar más toros? ¿El productor está interesado en llevar a animales para colectas?
9: Y te digo, o sea, nosotros este año estamos recibiendo el doble de los reproductores por la época que tenemos ahora comparado con lo que fue el año pasado.
1: ¿Cuánto más o menos hay?
9: Y nosotros ahora tenemos alrededor alrededor de 40 reproductores. Tenemos 9 en lo que es cuarentena todavía, pero tenemos unos 30 y algo que están produciendo ya. Así que estamos, por la época, estamos realmente muy satisfechos por la presencia de reproductores en la central.
1: Bien. ¿Y cómo estás viendo un poquito el segundo semestre, lo que pueden ser las intenciones de los productores de servir vientres, la retención de vientres? ¿Crees que va a ser un buen semestre para producir terneros?
9: Va a ser un excelente semestre, en mi opinión, ya que justamente va bastante bien por lo que es el otoño, lo que son pasturas, los campos están realmente con bastante pasturas.

0: dura todavía por la época y cómo va. Yo creo que están preparados los productores y sabemos que nuestro pico de producción sí o sí viene después de las exposiciones principales, que es la de Mariano Roque Alonso y después de Trébol. Ahí justamente después de eso recibimos el pico de lo que son los productores en la central.
1: Hay un mercado que también favorece, ¿no? El valor del ternero es interesante. Todo indica que van a estar faltando terneros en el mercado. Eso también incentiva al productor a salir a utilizar tecnologías y obviamente a hacer un trabajo de mejoramiento genético.
0: Totalmente. Y ya que vimos lo que fue el año pasado, casi todos los técnicos que hacen los servicios a campo duplicaron prácticamente sus inseminaciones en nuestra zona ahí con lo que fue el año anterior. Así que estamos realmente en muy buen camino. Y yo estimo que las cabañas van a arriesgarse también a tal vez congelar un poco más, porque sabemos que hay reproductores entrando ahora en las centrales que pudieron vender todo ahora en el servicio de otoño y están volviendo ahora para producir para lo que es primavera y el próximo otoño, ojalá, sí.
1: Ferdinand, en relación a lo que es la venta al extranjero, ¿están trabajando mirando algún mercado en particular? ¿Hay demanda internacional o de momento todavía no aparece?
0: O sea, sí hay demanda internacional. Nosotros no estamos exportando hasta el momento, estamos preparando una partida de 4.000 dosis para una empresa tercerizada que va a estar exportando esas dosis hacia el exterior, pero sí hay interés en la genética nacional, justamente ya que vemos hacia el lado argentino que tienen un ambiente bastante parecido al nuestro y saben en las condiciones que están seleccionados los reproductores ahí en el Chaco, así que están viendo esa genética y están viendo para traérselas hacia sus hatos, ¿sí?
1: ¿Es hacienda Cebú, es hacienda híbrida? ¿Qué genética están preparando?
0: Y estamos preparando lo que es Brahman y Santa Gertrudis por el momento de unos cuantos reproductores para la exportación hacia ahí. ¿Sí?
1: Bien. Hoy todo lo que hacen como ICVA es un servicio tercerizado, digamos. No hay un trabajo de colecta de semen para comercializar ustedes como centro.
0: Hasta el día de hoy no. Nosotros tratamos de mantener justamente esa comercialización de semen en las manos de los vendedores de genética, sean nacionales o internacionales, pero hasta el día de hoy nosotros no estamos apuntando de ser exportadores ni vendedores nosotros mismos de genética a nivel nacional, ya que nosotros únicamente hacemos el servicio, la prestación de producción de pajuelos.
1: Tampoco hay intenciones por parte de ustedes salir a captar ciertos reproductores al mercado, es decir, comprar, invertir para ponerlos a colecta, digamos.
0: No, nosotros hasta el momento no tenemos esa intención. Nosotros queremos ser un centro justamente de prestación de servicio para el futuro también, ¿sí?
1: Bien. Ferdinand, bueno, gracias. Gracias por tu tiempo, gracias por conversar un minuto con nosotros.
0: Muchísimas gracias a ustedes y que tengan buen resto de jornada.
1: Muchísimas gracias. Amigos, seguimos, hacemos una pausa aquí en Valor Agregado.
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7: Vamos a continuar, amigos, aquí en Valor Agregado, y vamos a recibir a continuación a Carlos Godoy, quien es gerente de marketing global de Biogénesis Vagó, presente aquí en el marco de este Congreso de Gestión Ganadera. Carlos, bienvenido, muchas gracias por estar con nosotros.
8: Oh, muchísimas gracias por estar presente una vez más en Paraguay y principalmente participando activamente de un evento de la magnitud que es el Congreso de Reproducción.
7: Carlos, me imagino que con mucho trabajo, porque bueno, en este último año y medio se han disparado varias alertas, nuevos casos en distintas partes del mundo, pero también escenarios de reestructuración en otras, como es el caso de Brasil, donde han firmado la construcción de un banco de vacunas, antígenos. Empecemos en la globalidad. ¿Cómo estás mirando este momento?
8: Bien, todo lo que está pasando hoy en el mundo en términos de productividad, toda la cuestión sanitaria exigida es muy fuerte y muy importante que estemos atentos, porque una vez que tiene una diversificación de sorotipos de virus, esto se pasa para que podamos tener toda una atención a poder responder a estos momentos. Entonces, desde Biogénesis Vagó, que tiene prácticamente el liderazgo del mercado de producción de vacunas, necesitamos no solamente tener el liderazgo en cantidad, pero principalmente en calidad, y tener la posibilidad de atender a los distintos momentos y desafíos que ocurren en todo el mundo. Lo que pasó ahora en África prácticamente responde muy fuertemente a esta situación. Biogénesis Vagó fue la empresa que empezó a atender emergencialmente todo que fueron los surtos que ocurrieron en África, y prácticamente en un corto espacio de tiempo podemos disponibilizar todas las vacunas para atender la emergencia. lo mismo se pasó en Asia y otras situaciones a donde tenemos garantizado todo el banco de antígenos. Y esto prácticamente es nuestro principal rol de producción.
7: Carlos, hoy se está a través de ese accionar que ha sido muy rápido también, de emergencia, ¿se ha ido pudiendo controlar un poquito estas reacciones que se han venido dando?
8: Sí, en la verdad lo que pasa es que muy pocas empresas tienen este potencial de poder atender a los diversos casos que ocurren. En esto implica en muchos estudios, implica en mucha seguridad para poder tener la seguridad de poder responder en un momento corto de tiempo a todas las situaciones. Entonces, Biogenes Bagó hace años viene a desarrollar toda una estructura tecnológica y principalmente de equipo para poder responder a gobiernos, poder responder a iniciativas privadas y también a los clientes como un todo de esta manera.
7: Claro. En el caso de China, por ejemplo, que bueno, estamos hablando de una cepa distinta, no se trabaja tampoco aquí en Sudamérica, ¿eso puede encender también algunas alertas en otras partes del mundo? ¿Cómo lo evaluaron a eso?
8: Exactamente, en este punto todos nosotros tenemos hoy profesionales referentes que pueden responder a estas situaciones, pero es un momento de atención. Ahí tenemos que ver justamente o qué pasa, o qué ocurre, y trabajar muy fuertemente a la cuestión preventiva. Ahí todo lo que son las exigencias que cada uno de los gobiernos tienen y que ponen como de deberes de hacer todo lo para los productores. Así es que cada gobierno tiene su situación, su estatus sanitario, y nosotros estamos siempre a nos adaptar a esto, siempre para poder atender, como dijo, con calidad y en lo menor tiempo posible.
7: Carlos, siguiendo un poquito, bueno, recorriendo el mundo, también han hecho otras acciones importantes en la, bueno, renovación de bancos, como es el caso de los Estados Unidos. Creo que algo similar también con Canadá, si no me equivoco, eso corregímelo. Y también en estos últimos meses, una firma con Brasil. ¿Qué representa también todo esto?
8: Exacto. Justamente hicimos en el último año una renovación de que garantiza toda la seguridad de los bancos de antígenos alrededor del mundo, pasando por México, Canadá y Estados Unidos. Y más prácticamente ahora el cierre de 2025, cerramos el contrato con MAPA y con todo el gobierno brasileño para poder generar la protección asegurada del Banco de Antígenos para Brasil, que es hoy el mayor rebaño potencial del mundo. Y prácticamente ya junto con esto se salió la noticia de que el Brasil estaba asegurado por ONSA como área libre de vacunación, libre de febre aftosa sin vacunación. Estos logros potencializan la productividad y, encima de todo, la eficiencia para hacer negocios en la ganadería, sea la exportación o que sea mismo mercado interno, reconociendo el Brasil, los países con este estatus. Y Biogenes Bagó tiene una notoriedad muy fuerte por ser referente en este acceso de seguridad. Prácticamente estamos avanzando cada vez más para que podamos atender cada uno de los países, como hablaba, en cada uno de sus específicas necesidades de seguridad.
7: Bien. Carlos, lo último, me comentabas previo a la nota que están teniendo un foco interesante también en lo que son pequeños animales, la línea PETS. Bueno, ¿cuál es un poco el foco para los próximos años?
8: No, perfecto. Así como trabajamos hace muchos años en todo lo que es la cuestión preventiva de sanidad para animales de producción, ahora involucramos también todo lo que son las cuestiones humanistas, ¿sí? Que ahora cuando se hablamos de animales de compañía hay una tendencia global
7: en la familia, ¿no?
8: En la familia, exacto, es un miembro de la familia, y para eso, como un miembro de la familia, tenemos que tener toda una atención principalmente preventiva que genere salud, bienestar y longevidad para estos animales que hoy hacen parte de un todo. Y encima de esto, no solamente estamos proveyendo soluciones innovadoras, pero también aplicando el día a día toda una cuestión de seguridad y prevención. Ahí con toda una línea de soluciones y servicios que van desde la parte de embelezamiento, de estética, pasando por la parte de los fármacos preventivos, a shampoos, a todo. Entonces, yo creo que para los próximos años ainda vamos a empezar a hacer muchos otros puntos de tecnología implementar en este segmento de animales.
7: Carlos, gracias. Gracias por tu tiempo, por compartir información con nosotros.
8: Muchísimas gracias a vos y esperamos estar contigo una vez más.
7: Muchísimas gracias. Carlos Godoy con nosotros, gerente de marketing global de Biogénesis Vago. Hacemos una pausa y seguimos con más aquí en el programa.
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7: Vamos a continuar, amigos, aquí en Valor Agregado. Lo vamos a recibir a continuación a Horacio Díaz Valdés, responsable de genética de carne de GH Consult. Vamos a hablar un poquito con él en un momento importante para la cría, para la producción de terneros, la demanda de genética. Hoy el ternero está valiendo, el kilo de ternero está valiendo mucho y bueno, es importante tocar estos temas. Horacio, bueno, bienvenido, gracias por estar con nosotros.
17: Bueno, Guillermo, gracias por el espacio y por darnos este tiempo para conversar de esto que tanto nos apasiona, que es la genética.
7: Horacio, bueno, estamos en el marco del Congreso de Gestión Ganadera, hablando de reproducción animal, es el gran disparador, en un año muy particular, porque hoy vale mucho la reproducción.
17: Sí, totalmente de acuerdo, y es una cosa que muchas veces conversamos con los productores, con los técnicos. A veces se hacen grandes inversiones en tecnología, en genética, en mejoras en los campos, y lo que hoy se viene a poner en foco en este congreso es la capacidad técnica, la capacitación de la gente. Creo que es un factor decisivo para que toda esta inversión que hace el productor ganadero llegue a buen puerto y hoy a lograr ese ternero extra que necesitamos y que vale.
7: Bien, hoy mirando el negocio, el kilo de ternero, lo que está costando la tecnología para hacer la reproducción, hemos transitado ya los servicios de otoño, se va a venir el grueso en la primavera. ¿Crees que va a ser un año de alta demanda? ¿Crees que va a ser un año donde el productor va a echar mano a esa tecnología para tratar de captar las mayores oportunidades de negocio?
17: Yo creo que sí, porque las condiciones están dadas. Como en algún año anterior decíamos que el productor se maneja mucho por el estado del momento y estábamos en épocas de sequía, de malos precios del gordo, y eso echaba para atrás,
7: desanimó
17: y echaba para atrás las ganas de invertir y de pensar en un mediano y largo plazo. Hoy creo que el productor está contento. Esta coyuntura de buenos precios en la hacienda, en el ternero, buenas condiciones ambientales, creo que va a permitir animar a invertir, a mirar para adelante y este valor, sobre todo del ternero, yo creo que va a ser una cosa que no va a ser solamente este año. La recomposición del hato ganadero en Paraguay, en Argentina, en Estados Unidos va a llevar tiempo y la hacienda va a valer, así que creo que tenemos una buena perspectiva en el mediano plazo para el productor ganadero.
7: Horacio, has tenido la posibilidad de acompañar varios establecimientos en los últimos años aquí en Paraguay, que han trabajado bajo una línea, un programa de mejoramiento genético que quizás en los años de dificultades le permitió sacar un poquito la cabeza más alta que el resto para no ahogarse, pero en este momento de oportunidades quizás son los que pueden sacar la mayor distancia en la búsqueda de rentabilidad del negocio.
17: Bueno, en genética siempre hablamos de que la inversión es de mediano y largo plazo, los resultados los logra el que es consecuente con su criterio de selección y de trabajo. No, la nutrición tiene un impacto mucho más corto, en la genética la inversión es menor, digamos, económica que hace el productor, pero tiene un impacto mucho más largo. Entonces, es importante tener esos criterios, tener ese norte de progreso genético, y ahí es donde hoy un productor que ya viene trabajando de esa forma hace 4, 5, 10 años atrás, es el que hoy puede tomar la punta en aprovechar este buen momento que tiene la ganadería.
7: Bien, Horacio, lo último, ¿con qué materiales están trabajando dentro del mercado? ¿Qué están trayendo como novedad? ¿Qué es lo que está pidiendo hoy el productor?
17: Bueno, creo que hoy el productor, por estas condiciones que se dan, se anima a invertir y usar genética probada, que en definitiva es genética que tiene información de lo que el toro produce y entonces permite enfocar más el avance hacia lo que uno quiere, el progreso que quiere lograr, el rumbo que quiere tomar en su rodeo. Así que nosotros como novedad o como línea de trabajo mantenemos esa filosofía de traer genética probada, semen de alta calidad que le asegure los resultados de preñez y estar cerca del productor para poder orientarlo y ayudarlo en la elección de las líneas genéticas que más se adecúan a su objetivo productivo.
7: La genética hoy con información, se está hablando mucho de tratar de darle la mayor cantidad de robustez a la genética en el mercado de Paraguay. ¿Cuánto vale eso? ¿Qué diferencial tiene?
17: No, el diferencial entre un toro que decimos aventura, un toro que no tiene información, que solamente es el fenotipo de un toro atractivo por su pinta, a un toro probado con información, que tiene buenas características fenotípicas, pero que además nos asegura que es líder en rasgos de alto impacto económico, como puede ser peso al destete, peso al año, circunferencia escrotal asociada a la precocidad, marmoreo, cobertura de grasa. El diferencial pueden ser $4, y hoy con un dólar, digamos, reducido en guaraníes, es muy poca la diferencia y muy grande lo que uno pone en juego.
7: Claro, y el impacto que eso va a tener también, me imagino que va a marcar un diferencial.
17: Exacto, si vos pensás que estás formando un rodeo y esa vaca va a permanecer 10 años en tu rodeo, la inversión que vos estás haciendo hoy para producir ese vientre, tenés que usar lo mejor de lo mejor.
7: Bien, Horacio, bueno, gracias por tu tiempo, por compartir aquí con nosotros.
17: Bueno, y gracias por siempre tratar de ayudarnos a difundir. Y como te digo, la clave me parece que hoy es la capacitación, la información y poder valorar las herramientas que están disponibles.
7: Horacio, muchas gracias.
17: Gracias.
7: Horacio Díaz Valdés con nosotros, responsable de la genética de carne de GH Consult. Nosotros hacemos una pausa y seguimos con más aquí en Valor Agregado.
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7: Y bien, amigos, hemos llegado al final de esta edición de Valor Agregado, un Valor Agregado especial dedicado al Congreso de Gestión Ganadera. Nosotros nos vamos a estar reencontrando el lunes para seguir con las informaciones, para continuar con todas las noticias. Obviamente que van a tener la posibilidad de seguir toda la información actualizada en Valoragro, valoragro.com.py. Nos vamos, que tengan un gran fin de semana, que pasen bien. Un fuerte abrazo para todos.
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A la audiencia de RCC Deportes, muy buenas tardes. Arrancamos el programa 198 en su edición viernes 5 de junio del año 2026. El miedo está. Y saludamos a todos nuestros oyentes que nos escuchan a través de la 1250 AM en Asunción y todo el departamento central, en el Chaco paraguayo a través de la 101.7 FM. Y también a nuestras emisoras aliadas, la 91.9 FM en Carmelo Peralta, la 91.5 FM en Mariscal Estigarribia, la 107.1 FM en la ciudad de Pedro Juan Caballero y la 93.5 Radio Encuentro en Ciudad del Este. Y estos son algunos de los títulos que iremos compartiendo con toda la audiencia a lo largo del programa. La Albirroja se despide ante su público a partir de las 19:15 horas en el Defensores del Chaco. La Albirroja ya tiene confirmada la alineación para enfrentar a la selección.

selección de México aplasta a Serbia en su último amistoso antes del inicio del Mundial. Trabajadores del SoFi Stadium de Los Ángeles, lugar donde va a debutar la albirroja, harían huelga durante el Mundial. En el básquet de la NBA, esta noche a partir de las 21:30 horas, se jugará el segundo partido de la serie de 7 entre los Spurs de San Antonio y los Knicks de Nueva York. Otra innovación que se verá en el Mundial 2026, los jugadores titulares y suplentes entonarán el himno nacional de sus respectivos países dentro del campo de juego. Nacional cumple hoy 122 años de vida institucional. Muchas felicidades al vicecampeón de América 2014. Esto y mucho más en RCC Deportes. Como todos los días me acompaña Ilson Daraujo. Buenas tardes, Ilson.

Muy buenas tardes, Lorenzo, para vos y toda nuestra querida audiencia de RCC Radio, RCC Deportes. Ya estamos listos aquí nuevamente para compartir contigo toda la información deportiva, por supuesto. El 80% al 90% a todo lo que nos apasiona es el deporte rey, por supuesto, el fútbol. Y también compartiendo otras disciplinas para no dejar de lado también este programa que es deportivo netamente, por supuesto. Pero donde el fútbol es la pasión de multitudes y por eso le damos mucho espacio a ello y sobre todo por el mundial que está a la vuelta de la esquina. 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De esa forma también puedes escuchar y ver toda la programación que tiene para vos a lo largo del día toda esta holding de medios. También la línea está abierta, 0982-701000. Si quieres enviar algún mensajito, estamos abiertos para compartir contigo y toda la audiencia.

Aparte de los titulares que dio Lorenzo, tengo mucha información también para vos. No quiero saltar a los titulares porque el tiempo muchas veces nos apremia. Pero de igual manera, vamos a compartir toda la información que tiró Lorenzo y algunas pildoritas también que tengo para vos con referencia al Mundial que está a la vuelta de la esquina. Bueno.

Y bueno, Wilson, hoy realmente espectacular está la ciudad de Asunción y en los alrededores, en todas las ciudades del departamento central. Estamos observando que la ciudadanía hoy está vistiendo los colores de la camiseta de la albirroja por todos lados. Los chicos de las diferentes instituciones educativas, me tocó ver cómo iban al colegio, cuando salían del colegio, en el momento de la entrada. Realmente es muy bueno eso, es ver que la ciudadanía esté apoyando a la selección nacional, a la albirroja. ¿Y cómo es el fútbol? El fútbol creo que es el único deporte que une a todas las pasiones de nuestro país. Ojalá que esa actitud se tuviese para levantar nuestro

0: país y salir adelante y no poner palo a la rueda, como suele ocurrir muchas veces lastimosamente en nuestro país, y entonces vamos a ser realmente una nación grande y poderosa. Ojalá que esto que estamos viendo hoy día con relación al fútbol, unión de ciudadanos, porque todos se ponen la albirroja, todos portan una bandera en su vehículo, en su motocicleta, la camiseta de la albirroja, un distintivo que identifica los colores patrios. Si no es el rojo y blanco, es rojo, blanco y azul. Lo cierto y lo concreto es que hoy toda la ciudadanía está apoyando fervientemente a la selección nacional a una semana de su debut en tierras americanas, y eso es muy lindo, por sobre todas las cosas, ver cómo el fútbol puede generar esto en toda la ciudadanía. Realmente es algo increíble. Sobre la avenida Carlos Antonio López, en la adyacencia del Defensor del Chaco, impresionante la cantidad de colores vivos que estamos observando. Me tocó andar por esos lugares y realmente la avenida Carlos Antonio López se ve magnífica. Realmente muy lindo es ver así a la ciudad de Asunción rodeado de colores blanco y rojo en una fecha especial en el cual la selección nacional va a estar despidiéndose del público deportivo en la noche de hoy, 19:15, el partido ante la selección de Nicaragua. Lo cierto y lo concreto, que como decíamos ayer, hoy lo importante es festejar, estar unidos, ir al estadio a apoyar, y los que no pueden ingresar al estadio porque no tienen sus entradas, mirando los televisores y apoyando a la selección nacional. Hoy más que nunca somos todos albirrojos y apoyamos fervientemente que le vaya bien a la selección nacional, porque este pueblo necesita satisfacciones, ya que muchas veces los gobiernos de turno lo único que generan es vergüenza nacional. Entonces el fútbol, ojalá que haga buena campaña la selección para de esa forma estar mirando con otro tipo de visión con respecto al futuro de nuestro país, Ilson.
1: Y el deporte rey, como venía diciendo cuando en el saludo inicial, el deporte rey es el fútbol, que te une. No importa la ideología de cada uno, no importa la religión, no importa los colores de los clubes, no importa de dónde venís, no importa de qué ciudad sos. Es el único deporte que une a todos cuando la albirroja o cuando, por ejemplo, otro país, otra selección en otros países, une a una gente donde te podés reunir para ver en la casa de alguien, para comerte una pizza, para tomarte una gaseosa, para comer un asado, para poder debatir. Aquí en Paraguay somos 7 millones de habitantes, en los cuales en todas las casas el país se va a paralizar cuando juega y cuando representa, sobre todo en un mundial. Hoy estamos nuevamente, después de 16 años, participando, tratando de flamear en lo más alto nuestra querida bandera paraguaya, y estando ya expectantes desde hoy, cuando la albirroja salga del Carde rumbo al Defensor del Chaco para poder despedirse de la afición y la afición despedirse de la selección. Va a ser recíproco lo de hoy, y es algo que verdaderamente se nota, así como está diciendo el compañero Lorenzo, en las calles. Estaba viendo también un poco en las redes sociales varias empresas también que se vistieron de rojo y blanco. En los colegios estuvieron haciendo, inclusive aprovechando un poco también, hablando un poco de geografía, hablando de los mundiales, y eso es lindo, porque en los colegios también no desperdician el tiempo con solo vestirse de albirroja, sino que los mismos profesores aprovechan para estudiar un poco también a los países que van a estar presentando, se van a estar presentando en el mundial. Y por darte un ejemplo, hablan, por ejemplo, de Panamá. ¿Dónde queda Panamá? ¿Cuántos habitantes tiene Panamá? Curazao. ¿De dónde salió Curazao? ¿Cuántos habitantes tiene? Si es un país independiente. Y todas esas cosas, los colegios también aprovechan para poder enseñarles a los alumnos un poco de geografía, y eso es lo lindo del fútbol. Muchas veces nosotros también, aprovechando los torneos internacionales de los clubes que representan a nuestro país, muchas veces en la Copa Sudamericana nos preguntamos de repente de algunos clubes que no conocemos de dónde sale dicho club, de qué país, de qué ciudad, y una forma también de aprender. Eso es lo lindo que tiene el fútbol, y hoy nos unen a todos los paraguayos y estamos detrás de la selección dando nuestro apoyo. No sabemos si llega a una final, no sabemos si se van a eliminar ya en esta primera ronda. Lo único que queremos es que muestren todo, que nos representen de la mejor manera, y nosotros de aquí enviando muy buena onda.
0: Sí, eso es realmente muy cierto, y algo que destacar. Ustedes, Ilson, audiencia, te podemos decir que Al observar las diferentes películas americanas, uno siempre ve en cada película de los Estados Unidos realizada por los americanos la bandera de los Estados Unidos. Y eso hoy uno encuentra, la albirroja representa eso, la bandera paraguaya, y eso es muy lindo, teniendo en cuenta que niños de la escuela, de los colegios, estudiantes de escuelas, estudiantes de colegio, hoy están con la albirroja puesta, y eso es muy lindo, teniendo en cuenta de que se toca la fibra más íntima de cada ser humano, y hoy día sentimos con orgullo y nos ponemos con orgullo la camiseta de la albirroja, porque en otra época veíamos la camiseta de la albirroja y lo que menos queríamos tocar esa camiseta porque mirábamos y representaba derrota, y sí. Nadie quiere ser fanático de un equipo que pierde. El fanatismo ahí se vuelve totalmente reacio, y bueno, hoy día nuestra ciudad capital y todo el departamento central y todo el país está apostando nuevamente a la albirroja, porque la albirroja está en esa faceta de ser un equipo ganador. Entonces vuelve a la plataforma más principal, que es jugar un mundial, y sobre todas las cosas Paraguay va a estar ahí presente en un país donde todo el mundo pone los ojos, que se llama Estados Unidos, y Paraguay va a estar afincado en California y va a debutar nada más y nada menos que ante la selección de los Estados Unidos. ¿Cuántos ciudadanos a nivel mundial van a estar observando ese partido de Paraguay? Entonces realmente eso nos hace sentir orgullosos, y ojalá que el Altísimo esté de nuestro lado también para que ese día Paraguay haga y se presente de la mejor forma, para que la selección paraguaya vaya consiguiendo resultados positivos y esa forma pensar en la fase de octavo de final, y por qué llegar mucho más allá de lo que se está planificando en esta etapa de Gustavo Alfaro al frente de la selección nacional.
1: Sí, vos sabés que los últimos tres mundiales donde nosotros no estuvimos participando, recuerdo muy bien que empezaba el mundial y poquísimas remeras, casi nulas, veía de la gente vistiendo la albirroja, ¿verdad? Hoy, después de mucho tiempo, vemos una generación que nunca inclusive le vio a Paraguay en un mundial, ¿verdad? Entonces esa efervescencia que hay en las empresas, donde hay muchos jóvenes que ponele hayan tenido 4 años de edad, por supuesto no van a recordar el último mundial del 2010, ¿verdad? Entonces de esa forma también ellos, ya con un fanatismo ya pegado, arraigado, que viene de los padres, los abuelos, demás. Yo recuerdo muy bien también, Lorenzo, en plenas eliminatorias, antes que haya ese cambio de técnico, donde nosotros vinimos de una Copa América catastrófica con Garnero. Recuerdo muy bien, y me parece que fue ayer nada más, que le dije a mi hija, vos sabés, mi amor, le dije a mi hija, recuerdo el Mundial 2000, es donde salíamos en la avenida Mariscal López con una bandera gigante, se quedaban los autos bocinando, todo era una fiesta, le dije, todos los autos con una banderita de Paraguay, la gente en las motos, por el casco, por la espalda, un fanatismo increíble, un ambiente de positivismo donde daba gusto el día a día, donde vos sabías que un Mundial se presentaba a tu país, y nosotros sentíamos un ambiente totalmente distinto. Y después que se dio con el cambio de Alfaro, viendo ya esa mentalidad, ya que nosotros queríamos recuperar nuevamente ese fanatismo, esa mentalidad positiva, verle nuevamente a nuestras selecciones, es lo que realmente también nos dio primero Alfaro, porque le cambió la mentalidad al futbolista paraguayo, recuperar esa garra, esa mística que contagió también al pueblo, que el pueblo vio, bueno, le cambió el técnico, los jugadores son diferentes, demuestran nuevamente esa garra, y de esa forma también es por eso que digo, es recíproco, porque el paraguayo, el jugador paraguayo le demostró al pueblo y el pueblo le otorga también el apoyo, y ahora es eso lo que estamos viviendo, y me encanta que podamos también eso transitar a lo largo de este junio y julio, y por qué no llegarlo más lejos. Y como dije, si de por ahí nos quedamos por el camino, que nos quedemos realmente, así como se dice, caernos parados, que caigamos en pie, y eso es lo que esperamos realmente.
0: Para amenizar la jornada, ¿qué te parece si pones alguna música que identifica a la albirroja, Ilson?
1: Claro que sí, ahí vamos.

0: bueno, la Albirroja, así como están las cosas, tiene equipo confirmado prácticamente, diríamos. Ya no hay un probable, sino prácticamente está confirmado para este amistoso de despedida ante la selección de Nicaragua. En portería, Roberto Gatito Junior Fernández. Que así como están las cosas, me atrevo a decir que el próximo viernes, debut de la Albirroja en los Estados Unidos y ante la selección local, particularmente, creo que Gustavo Alfaro va a apostar por Roberto Junior Fernández en la portería albirroja, Ilson.
1: Y bueno, todo estaba apuntando al final a eso, ¿verdad? Nosotros estábamos hablando un poco con relación a la continuidad, de la pausa, del presente de cada arquero. Lo cierto y lo concreto es que prácticamente en su conferencia de prensa también dio también una pista con referencia a quién va a ser el arquero bajo los tres palos, ¿verdad? Que él dijo que me rindió en la eliminatoria a pesar de la pausa. Hizo buenas eliminatorias y bueno, creemos que va a ser lo que nosotros queremos, que le vaya bien. Solamente eso. Nosotros estamos para debatir si qué tal venían los demás arqueros y la pausa que tuvo Gatito Fernández. Lo cierto y lo concreto de todo esto es que queremos que le vaya bien, sea quien fuera el arquero Lorenzo.
0: Y yo me quedo con lo que dijo ayer Cristian Brites cuando le hacíamos la entrevista al entrenador de arqueros del Club Guaraní. Y Cristian hacía la salvedad sobre ese punto. Y es la palabra de un conocedor en la materia. Dijo Cristian en un momento dado, Roberto Gatito Fernández siempre rindió a lo largo de las eliminatorias. Y eso es un factor fundamental, porque fue un arquero que ya fue probado. Es un arquero que jugó eliminatorias, jugó en diferentes escenarios deportivos, jugó ante la presión de vestir la camiseta de la selección titular. Entonces eso es un factor, un hándicap que tiene Roberto Gatito Fernández a favor. Y yo creo que la competencia que vino a hacer Olveira, así como también Orlando Gil, pero más sobre todas las cosas, Gastón Olveira. Yo creo que la convocatoria de Gastón Olveira fue para levantar el nivel de Gatito Fernández. Porque hay que decirle a la audiencia, Ilson, que sí. Gustavo Alfaro es licenciado en psicología. Y la psicología te dice de que cuando querés elevar el nivel, el rendimiento de un jugador determinado, el rendimiento de una persona en cualquier ámbito laboral, tenés que traerle una competencia para que sea igual, entonces se va a esforzar. Entonces, ¿qué pasa? Con la convocatoria de Gastón Olveira, el que tiene rendimiento que alzar es Gatito Fernández. Con Orlando Gil, Roberto Junior Fernández estaba más relajado. ¿Por qué? Porque Orlando Gil es un proyecto de buen arquero, pero no, es un arquero consolidado.
1: ¿Cuántos años tiene? ¿23, 24 años tiene Gil?
0: 25 años tiene, ahí, pero sí. Le falta fogueo. Sí. En cambio, la convocatoria de Gastón Olveira, un jugador que es capitán en determinados momentos en Olimpia, también participó en Copa Libertadores, Copa Sudamericana, en torneo local, entonces sabe la presión. Olveira es un jugador líder, entonces ese liderazgo de Olveira le va a permitir a Roberto Junior Fernández tener un rendimiento más alto. ¿Por qué? Porque la competencia va a ser con Gastón. Entonces, yo creo que por ahí apunta lo de Gustavo Alfaro. Te puedo asegurar que hoy día el rendimiento de Gatito Fernández va a estar por encima de lo que venía rindiendo anteriormente, porque eso ayuda muchísimo, tener a un jugador que te hace sombra. Entonces, lógicamente, la competencia es libre, pero Alfaro, como te decía, es psicólogo, es licenciado en psicología y sabe muy bien, entonces, por dónde atacar y por dónde solucionar el tema de Gatito Fernández. Entonces, creo que la convocatoria de Olveira fue hecha y realizada para elevar el rendimiento de Roberto Junior Fernández, que tiene, como te decía, el hándicap de haber jugado las eliminatorias para clasificar Paraguay a este mundial que se va a iniciar el próximo 11 de junio.
1: Vos que tenés buena memoria, Lorenzo, en las eliminatorias, ¿cuáles fueron los últimos partidos de Orlando Gil donde el Gatito Fernández ya no estuvo bajo los tres palos?
0: Fue el último partido ante Ecuador, nada más.
1: Solamente eso.
0: Solamente ese partido no jugó Roberto Junior Fernández. Después, toda la eliminatoria, la era de Gustavo Alfaro, el titular siempre fue Roberto Junior Fernández. El último partido ante Ecuador solamente jugó Orlando Gil. Después solamente ya jugó los partidos amistosos, pero nada más que eso. Un solo partido de eliminatoria. Al igual que Ronaldo Martínez también arrancó de titular ese partido último que tuvimos ante Ecuador, que terminó en un magro 0-0.
1: Y Coronel, que estuvo ya, pero con los otros técnicos, no con Gustavo Alfaro.
0: No con
1: Gustavo. Como arquero titular, digo.
0: No, con Gustavo Alfaro nunca estuvo. Siempre fue el arquero titular de la era de Gustavo Alfaro, Roberto Junior Fernández. Y él siempre destacó conmigo, siempre rindió en la selección nacional.
1: Y completamos el onceno. ¿Tenés el onceno para poder compartir un poco con los oyentes?
0: Y sí, esta es la base entonces, y esta es la base que va a arrancar el próximo viernes, porque el equipo de hoy prácticamente está asegurado. El próximo viernes yo creo que va a haber una sola variante en el medio sector. Vamos a decir el equipo que está preparando para esta noche: Gustavo Alfaro. En portería, Roberto Junior Fernández. La línea de cuatro zagueros con Juan Cáceres como lateral derecho. Primer marcador central, Gustavo Gómez. Segundo marcador central, Omar Alderete. Y lateral izquierdo, Junior Alonso. Volante por el sector derecho, Alejandro Cacu Romero. Volante central, Andrés Cubas. Y volante por el sector izquierdo, Diego Gómez. En la ofensiva, por derecha, Julio Enciso. Y por izquierda, Miguel Almirón. Y como un solo punta, único punta, Antonio Tony Sanabria Hilson.
1: Es así mismo como está diciendo Lorenzo. Este es el onceno que va a estar presentando la selección paraguaya, por supuesto, Gustavo Alfaro. Y en el transcurrir de los minutos va a ir fogueando un poco a otros muchachos más, teniendo en cuenta que, por supuesto, va a querer cubrir, en el caso de evitar justamente alguna lesión, tratar de proteger a los titulares, donde, como veníamos hablando un poco, que no le jueguen en contra tampoco nada de los nervios, muchachos, cuídense. Y entonces me imagino que va a tratar de hacer el mayor cambio posible Gustavo Alfaro para tratar de llevar también en algodones a los 11 titulares de viaje que va a estar partiendo ya la selección paraguaya de fútbol el día de mañana desde la APF al aeropuerto, donde creemos también que va a haber un apoyo masivo en ese trayecto corto que va a tener desde la oficina de la APF al aeropuerto Silvio Pettirossi en la ciudad de Luque.
0: Vamos a la primera pausa.
1: Vamos y volvemos.
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0: Retornamos al circuito informativo y tenemos que a vísperas de del inicio de la Copa del Mundo, la FIFA oficializó que la ceremonia previa al partido centrada en los aficionados en la Copa Mundial, cada jugador seleccionado en el equipo del día del partido saldrá a la cancha para reunirse alrededor del banner del círculo central para los himnos nacionales, asegurando que cada atleta, no solo los titulares, experimente ese momento simbólico de orgullo y emoción al representar a su país en el escenario único del fútbol. En cada partido se desplegarán las banderas de ambos países en el campo de juego. Luego se realizará el saludo protocolar y el habitual sorteo de los capitanes. Eso no es todo, porque con el correr de la competición se agregarán más detalles como humo de color, pirotecnia y otros elementos más. Estas innovaciones se verían recién en las fases finales. A medida que la Copa Mundial de la FIFA crece, seguimos innovando la forma en que se experimenta el juego. Los jugadores y los aficionados son los protagonistas del Mundial. Y esta nueva ceremonia lo refleja claramente, declaró al respecto el presidente de la FIFA, el italiano Gianni Infantino. Esta es una copia al fútbol americano. En el fútbol americano se establece esta disposición que todos los integrantes de cada equipo entren al campo de juego y cuando suena entonces el himno nacional, todos están cantando dentro del campo de juego y esta innovación entonces va a comenzar a aparecer a en esta Copa del Mundo que se va a jugar en el norte de América.
1: A mí me parece bien, Lorenzo, que todos los que van, los que son protagonistas, sean, de repente no le toca ni un solo partido, por lo menos que en el inicio con el toque del himno nacional estén ahí todos los convocados, todos los futbolistas, y de esa forma también ellos representando la remera de sus selecciones demuestren al mundo que fueron por lo menos convocados, porque muchas veces pasan desapercibidos, ¿verdad? Y al menos en ese inicio de juego que estén ahí alrededor del campo de juego, ¿verdad? Si es que se copia de otro deporte, bueno, si es para bien, bienvenido. O sea, siempre estamos nosotros aplaudiendo todo lo que sea para mejorar también este hermoso deporte.
0: Lo que estoy viendo que las innovaciones que está estableciendo la FIFA precisamente en este mundial es para ganar el mercado americano, porque todas las implementaciones, todas las reglamentaciones nuevas tienden a evitar pérdida de tiempo dentro del campo de juego. Sí. También se establece ese momento de rehidratación para hacer una pausa porque ahí entra la parte comercial. Entonces, eso es un formato americano totalmente. Entonces, el fútbol de hoy día se está adaptando a lo que es el mercado de los Estados Unidos. Ojalá que repercuta en eso. Estaba leyendo una información que un arquitecto de la organización del Mundial decía que de aquí a 30 años el fútbol va a superar en cantidad de espectadores al fútbol americano.
1: En Estados Unidos.
0: En Estados Unidos. Particularmente no creo esa estadística, pero es una estadística positiva de parte de esta persona que forma parte de la organización del Mundial.
1: Y hay que tener en cuenta que Estados Unidos empezó a estar a la vista de los amantes del fútbol a nivel mundial desde Estados Unidos 94. Imagínate cuántos años pasaron también para que Estados Unidos sea una de las potencias, porque eso es lo que realmente estaba buscando la MLS, potenciar este deporte, que ellos le llaman soccer, por supuesto, y ya pasaron, a ver, 94, 14, son 30, 32 años, ya pasaron. Y para mí el fútbol de los Estados Unidos no es que evolucionó demasiado en comparación ya del 94. Lo que sí tiene es que tiene mayor publicidad, ¿verdad? De ese lado sí. Y lo que está viendo la FIFA, como vos estás indicando, es porque Estados Unidos sabe comercializar.
0: No, por eso te digo, toda la FIFA se está adaptando, por eso se está utilizando mucho el mercado, el territorio americano de los Estados Unidos para jugar diferentes competiciones futbolísticas. Hay que recordar que el año pasado se llevó a los Estados Unidos la Copa Mundial de Clubes. Este año le toca nuevamente el Mundial a nivel futbolístico, a nivel de selecciones. Es decir que el fútbol de parte de los Estados Unidos es un producto que quieren instalar en el mercado americano para que el ciudadano yankee, como le decimos nosotros, quiera ver el fútbol, pero por eso el fútbol se está adaptando al paladar de los americanos, por eso muchas cosas, por eso te decía, el tiempo de rehidratación se inventó en el fútbol y se instaló hoy día para que los americanos digan, en este deporte no hay ninguna pausa, porque hay que recordar, tanto el fútbol americano, el básquet y el béisbol tienen tiempo de pausa durante el desarrollo de la competición, entonces ahí las empresas comerciales aprovechan para facturar, como se dice, y se está desarrollando un evento muy importante. algo que hay que tener en cuenta mirando el mercado televisivo. El fútbol americano, 10 millones de dólares paga para tener los canales de televisión, los derechos del fútbol americano. El básquetbol de la NBA cuesta 8,000 millones. El béisbol cuesta 6,000 millones. Y entra la MLS, apenas llega a 500 millones de dólares. Es decir, la diferencia del producto ante la televisión y ante los medios comerciales. Entonces, tiene que trabajar mucho el fútbol para tratar de destronar a esos tres deportes que ocupan hoy los tres primeros lugares en gusto para el ciudadano americano, Wilson.
1: Y bueno, como estábamos indicando, ¿verdad? Esto es... Como ya veníamos ya hace rato hablando de este tema, que es un producto el fútbol, y bueno, más que esto, ¿qué prueba necesitamos ahora? Lo que se busca es facturar más sobre todas las cosas. Y el tema de la MLS, por ejemplo, estaban llevando grandes estrellas al fútbol de los Estados Unidos, como también lo está haciendo Arabia. Entonces ellos buscan también que su mercado se pueda expandir más y que se pueda ver en el mundo. Personalmente a mí, por más que le haya llevado a Benzema, le haya llevado a CR7, le haya llevado a futbolistas brasileños al fútbol árabe, personalmente no me atrae. La MLS tampoco, poco y nada me atrae. Pero sí, van a trabajar y muchísimo para tratar de quitarle el mercado al fútbol inglés, fútbol español, fútbol italiano, fútbol alemán, argentino, brasilero, y entre ellos también está el fútbol francés. O sea que tienen que trabajar muchísimo para tratar de competir en el mercado a nivel global. Hablo con relación a lo que es el fútbol, hablando de los Estados Unidos y hablando de Arabia, ¿no?
0: Hace 3 semanas se hizo un foro en la sede de la Conmebol, que arrancó a la mañana y terminó en horas de la tarde. En ese evento estuvo como uno de los disertantes un directivo, uno especializado en el tema de la liga. La liga, cuando me refiero, es la Liga Española, sí. El evento del torneo interno de España. Y hacía su exposición y mencionaba que ellos trabajan para que eso es lo que en nuestro país se debería importar, esas ideas. En la Liga de España se trabaja para que cada escenario deportivo tenga como mínimo 80% de la capacidad del estadio con público. ¿Por qué? Porque al tener 80% de público dentro del escenario deportivo, sale esa transmisión televisiva al mundo y a la propia España. Sí. Entonces, ¿qué genera eso? Más consumo del producto. Sin embargo, en nuestro país, acá la dueña de los derechos del televisivo paga por tener los derechos televisivos de cada partido y no le interesa un rábano el día, la hora en que se va a jugar, porque ya compró ese derecho y te coloca partido sábado a la tarde, lunes a la noche, cuando...
1: Ah, yo le quedé bien.
0: Y vos prendés el televisor y ves un partido con escenario, con estadio vacío.
1: Un lunes a las 8 de la noche, por ejemplo.
0: Entonces, lógicamente, un producto que vos estás poniendo al aire para que todo el mundo vea, ¿qué ves? Ves un escenario deportivo vacío. Entonces, ¿dónde está el atractivo? Y ¿sabes cómo logran eso? Porque ellos venden como se utilizan en los Estados Unidos. Se venden por adelantado las entradas, se venden un combo. Eso se debería copiar acá en nuestro país. Es decir, por ejemplo, Cerro Olimpia, vender las entradas de manera completa ya.
1: Para, las eliminatorias del 94, eliminatorias, se vendían los combos, por ejemplo.
0: Yo me recuerdo perfectamente porque yo fui uno de los compradores de eliminatoria 1998 y eliminatoria 2002. Yo te puedo asegurar, yo compré todito el combo. ¿Por qué? Porque veía que Paraguay tenía potencial, entonces me aseguré y compré todo el combo, sí, por adelantado.
1: Y te salía mucho más barato.
0: Mucho más barato. Y eso es lo que tienen que hacer los clubes con respecto al torneo apertura y clausura. Sobre todo los equipos grandes. Darle a sus socios. Por ejemplo, se juegan 11 partidos en la primera rueda, 11 en la segunda, 22 partidos. En ese los caso, 22 partidos, por decirte, que te hagan un combo, entonces tenés un promedio de 15,000, 20,000, te va a salir la entrada. Y si vos comprás la entrada a gradería el día del partido, que te cueste 40,000, entonces el aficionado va a querer comprar. Ah, no, si yo compro el combo completo de todos los partidos de Cerro, de todos los partidos de Olimpia, me va a costar 10 mil cada partido.
1: Ten en cuenta que cuando sos socio no hace falta pagar entrada. Ahora, para irte como un aficionado que no es socio y ver que el estadio tiene una capacidad, el día de mañana, vamos ya a lo de Cerro. Cerro tiene para 45 mil personas. Tienen 10 mil o 15 mil socios, por darte un número. El restante, 30 mil, para 30 mil personas que no son socios, ahí sí, armar un combo de todo, o por lo menos, Lorenzo, la primera fecha. No creo que sea una buena, un buen negocio eso. Ya todo el campeonato apertura.
0: El campeonato
1: porque
0: completo.
1: Si no, no, pero claro, porque si no le va bien en la primera rueda,
0: claro,
1: perdiste ya la segunda rueda. Entonces que se compre el combo de toda la apertura, toda la clausura, y ahí los socios también ponerse al día.
0: Y así se hace en la NBA, así se hace en la NFL, y el mercado de España en la liga están así haciendo. Y por eso te decía, 80% de ellos tienen como objetivo en cada escenario deportivo. Es decir que si vos sos hincha del Sevilla, vos sos hincha del Valencia, te vas ya y compras todo el combo a lo largo del campeonato. Entonces, no importa en qué posición está tu equipo, pero como ya tenés la entrada contigo, te vas fecha tras fecha detrás de tu equipo. Que, por eso uno prende el televisor y se encuentra con cada partido de España, siempre hay buena cantidad de gente. Y pones el partido en Paraguay y ni mosca vuela, y realmente es muy triste eso. Y después, ¿por qué? Porque los muchachos se acomodaron. Los clubes chicos, sobre todo, se acomodan. ¿Por cuánto me van a dar la televisión? Me da $1.5 millones. Entonces, con ese $1.5 millones, ellos están felices y contentos. Es igual que
1: ahora,
0: al despensero, vos le compraste todo el stock del día.
1: Ahora, yendo un poco a lo de la selección. Cuando hay eliminatorias, anteriormente, inclusive en la previa, había partidos. Podríamos haber jugado leyendas, por ejemplo. O sea, ya es un atractivo, inclusive. Y en el medio tiempo, te salía cualquier hombre de goma, ¿te acordás? Entonces, alguna fiesta, por lo menos un grupo de 15 minutos que le meta un show y que no sea muy apático, sería bueno también para poder construir este producto que le llamamos fútbol. Lo que está hablando de tratar de traer de otros países algo, son ideas que realmente están vigentes y que se puede implementar. Ahora, ¿qué es lo que decide la APF? ¿Quiénes son los que deciden todo eso? Me gustaría saber también el pensamiento del por qué no se implementa estos tipos de productos al producto premio que es el fútbol. Entonces hay que ver de esa forma también para que, y sobre todo también, Lorenzo, no quiero olvidarme de eso, el tema seguridad, que vamos a extendernos mucho tiempo también con eso, pero es algo, un punto muy importante que se tiene que debatir también con el Ministerio del Interior para tratar de evitar echarle ya de por vida a esta gente que se va para armar tumultos y no para participar en una fiesta en la cual las familias quieren participar en un deporte tan bello como es el fútbol.
0: Esa es la parte más sencilla, esa es, como se suele decir, esa es voluntad política nada más. ¿De qué me refiero voluntad política? De que los directivos se pongan de acuerdo y digan, hasta aquí llegamos, es hora ya de revertir esta situación y se acabó. Es muy fácil, esa es la parte más fácil, es tomar una decisión, se acabó, no más barra brava, vamos a implementar lo que se utilizó en Inglaterra, en los países de Europa, erradicar la violencia, y vamos a utilizar todas las armas con el Ministerio del Interior, vamos a reunirnos y con la comandancia de la policía, y desterramos definitivamente la violencia. A partir de ese punto, la familia, los niños, los jóvenes y los adultos van a poder irse a los escenarios deportivos con total facilidad. Así como en la noche de hoy, Paraguay va a jugar, y te puedo asegurar que todas las familias hoy van a estar presentes. Chicos, adolescentes, adultos mayores van a estar hoy presentes para la despedida de la selección. Y así debería ser a lo largo de todo el campeonato Apertura y a lo largo de todo el campeonato paraguayo, los torneos que se disputan en nuestro país, y no irse a la cancha como si fuera que te vas a un campo de concentración, a un lugar donde te encontrás con los nazis, contra los judíos, y ahí hay cada uno con su arma escondida, que guarda el cuchillo detrás de la puertita de la Ande, otro guarda su arma de fuego. Entonces, uno va a la cancha no para ir a morir ni para ir a pegarle al rival, uno se va a la cancha para verle a su equipo, del cual uno es fanático, y para apreciar lo que ven dentro del campo de juego. Y no precisamente, nadie se quiere ir para estar terminando muerto a la salida de la cancha.
1: Y así, bueno, Nicaragua, Lorenzo, Nicaragua va a venir con un onceno juvenil, va a tratar de renovar ya con los ojos puestos ya de aquí al Mundial 2030. Y ojo, eso es lo que me da miedo, que se quieran sobrepasar y que nuestro futbolista de repente le caiga una lesión grave. Porque muchas veces el joven no mide, se quiere mostrar y no mide, ¿verdad? Entonces, vamos a ver cómo es que se presenta Nicaragua. Me imagino que va a haber una charla también entre el técnico, teniendo en cuenta que esto es un amistoso, una fiesta, y el resultado para nosotros al menos va a quedar en segundo plano.
0: Con respecto a eso, nosotros no tenemos ningún suspendido para en un mundial, porque generalmente en cada competición se compensa también si hay algún jugador suspendido. Como nosotros no veníamos jugando mundial, creo que ese inconveniente no vamos a tener. Pero en el hipotético caso que hoy salga expulsado un jugador de Paraguay, cosa que no creo que ocurra, pero ¿cómo se levanta la sanción? ¿Paraguay debería jugar también otro partido amistoso o esa suspensión?
1: Sí, porque estamos en fecha FIFA.
0: Y por eso, entonces hay que manejar esa cuestión que después un buen dato. Termine siendo expulsado, porque a veces por el desarrollo del juego te vas del partido y, como vos decís, un jugador de Nicaragua viene y te da, y vos generalmente querés reaccionar. Sí. ¿Qué te pasa vos? Y en la próxima jugada le sacudís también al rival.
1: Porque el inclusive en las prácticas mismo el futbolista no te quiere perder. Y mucho más otra vez un partido que se está haciendo televisado a nivel internacional, en una despedida, mucho menos, ¿verdad? No quiere perder. Porque ese muchas veces tratar de quitarle ese chip al futbolista profesional muchas veces es muy difícil. Te quiero dar unos datos, Lorenzo, de los jugadores de mayor edad que van a estar representando a sus países en este mundial. ¿Tenés alguna idea de quién va a ser el jugador más grandecito?
0: El buque insignia de este mundial, CR7, 41 años.
1: Casi.
0: ¿Quién es el de
1: supera? Es un escocés. Craig Gordon, 43 años. Craig Gordon, 43 años, 5 meses, 11 días. Después le sigue Cristiano Ronaldo, 41 años, 4 meses. Guillermo Ochoa, ese sí me sorprende, esta otra vez. Guillermo Ochoa, el arquero de México, 40 años, 10 meses. Después le siguen todos con 40 años también. Luka Modric, por supuesto, con 9 meses nomás es la diferencia. El otro es de 10, este es 9. Edin Dzeko, 40 años, 2 meses. Manuel Neuer, 40 años, 2 meses también. Ahí es la diferencia con 10 nada más. Mosiña, 40 años, este es redondo. Fernando Muslera, 39 años, 11 meses. Buto Nagatomo, 39 años, 9 meses, que es de Japón, ¿verdad? Y Hernán Galíndez, de Ecuador, 39 años, 2 meses.
0: Fernando Muslera, impresionante la trayectoria que tiene, y siempre fue el arquero titular. Siempre le hizo...
1: Desde las inferiores de Uruguay.
0: Martín Silva siempre se casó.
1: Lo hizo sombra ahí.
0: Y sí, estuvo sentado eternamente en la banca expectativa.
1: Pero qué buen arquero.
0: De Uruguay. Pero Mulero, un arquerazo.
1: Muy buen arquero.
0: Arquerazo, hoy día arquero de Estudiantes de La Plata. Sí. Realmente impresionante.
1: Imagínate que a los 40 años, en un fútbol competitivo como el argentino, a los 40 años sigue siendo arquero.
0: Un arquerazo. Yo he visto varios partidos a nivel internacional de Mulera y es increíble los reflejos que sigue teniendo el portero, y que toda su trayectoria prácticamente la hizo en el fútbol de Turquía, y estuvo siempre en el 2010, las veces que clasificó Uruguay siempre estuvo presente.
1: Sí, siempre.
0: Y llegó a ser, Uruguay llegó a semifinales en el 2010. Sí. Fue después de mucho tiempo la mejor campaña de la selección de Uruguay. Sabemos que Uruguay es bicampeón a nivel del mundo, pero después de esos campeonatos, en la época de Ñaupa, como se dice, en la nueva etapa del siglo 2021, Uruguay, sí, su último buen desempeño fue en el Mundial del 2010.
1: Y este ya es la despedida prácticamente de él, Fernando Muslera. Muy buen arquero que tiene Uruguay.
0: Y otro que no fue convocado nada más, pero que se enojó muchísimo, fue Luis Suárez. Luis Suárez se estaba preparando,
1: y sí,
0: pero Bielsa le bajó el pulgar.
1: No, porque... y aparte que él ya se hizo público que ha renunciado a la selección, que se retiraba, habló mal del técnico. Sí, iba a ser muy complicado otra vez que vuelva otra vez, y más otra vez contra Bielsa, ¿verdad?
0: Es que Bielsa no permite gente que entre a caminar dentro del campo de juego.
1: Deja más canear con él.
0: Lo que más odia es eso. Todos los días que fuera del arco tienen que estar activos. Porque quiere caminar, Bielsa no tiene paciencia para eso.
1: Imagínate, Lorenzo, aparte de eso, que una persona en el cual habló otra vez por vos y vos le tengas en el grupo, va a ser muy difícil de manejar. Porque ahí es donde se va a empezar a armar el grupismo. Porque había un grupo también de Suárez, y había otro grupo también de Cavani. Entonces eso también le dificultaba un poco también el trabajo al técnico y, por supuesto, al equipo en sí. Es lo que hablamos un poco, de la unidad del grupo, que es lo más importante tratar de manejar.
0: Para ir cerrando, una pregunta que la otra semana vamos a seguir hablando del Mundial, porque la otra semana ya es la semana decisiva. El jueves 11 arranca el Mundial 2026. De las selecciones uruguayas, ¿quién pensá que puede llegar más lejos?
1: De las selecciones uruguayas.
0: Me equivoqué. De las selecciones sudamericanas, mejor dicho.
1: Ah, ok. Y bueno, ahí ya es poner un poco mis fichas, ¿verdad? Como se suele hablar vulgarmente. A mí, desde mi punto de vista, yo le tengo en la mira a Colombia. A Colombia, para mí, yo le tengo en la vista a Colombia. El juego que tiene Colombia para mí es dinámico, fuerte. Pero muchas veces esa definición es el último eslabón donde trata de definir. Muchas veces le complica a Colombia. Para mí está Colombia, por darte un orden nomás de lo que puede ocurrir, ¿verdad? Tres te doy. Colombia, Uruguay, Brasil. Ese es mi top de esos tres, por ejemplo. De sudamericanos, por ejemplo. Y como siempre digo, me quiero equivocar.
0: Tus top tres.
1: Claro, me quiero equivocar y me quisiera que esté Paraguay ahí. Pero es lo que yo tengo en la vista.
0: Yo también me doy mi top tres antes de cerrar el programa de hoy. Y para mí lo ubico primero a Brasil. Brasil para mí es uno de los favoritos a ganar la Copa del Mundo. En segundo orden aparece Ecuador. Y en tercer orden lo coloco a Colombia, de los que mejor campaña van a hacer en este Mundial 2026 por Sudamérica. Yo pienso que así va a ser y bueno, vamos a ver si estamos o no equivocados. De esta manera entonces vamos cerrando el programa de hoy. Les invitamos a salir a las calles, a aquellas personas que no tienen entrada para asistir a los Juegos del Chaco, entonces le invitamos a salir a las calles, a hacer flamear la albirroja y ponerse los colores que identifican a nuestra selección nacional. Nos reencontramos el próximo lunes. De mi parte es todo. Chau, chau.
1: Hasta el lunes. Chau, chau.

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0: estamos, señora, iniciando este noticiero justo en el momento en que está iniciando el partido de Paraguay. Bueno, estamos nosotros acá apoyando también a la selección como debe ser. ¿Cómo le va, Néstor Almada?
1: ¿Qué tal, Karina? Bueno, un efecto mediático evidentemente a nivel de las calles del Gran Asunción y del área metropolitana. La gente se ha volcado para acompañar el proceso de salida desde la ciudad de Ipané, viniendo justamente por Acceso Sur, llegando por la avenida Fernando Lamora y el mercado número 4, lo que ha sido toda una fiesta. La gente salió, se ha sacado fotos y hoy todo el día la gente vestida con los colores de la selección paraguaya de fútbol. Un fenómeno realmente espectacular y que se contagia a toda la sociedad paraguaya, por sobre todo.
0: Muy feliz por los niños y adolescentes. Bueno, mi hija de 16 años nunca vio un mundial y tampoco obviamente la de 10, así que toda esa franja etaria está tan feliz de poder disfrutar obviamente con la albirroja y sentir lo que es vestir la camiseta albirroja.
1: Y recordemos que la próxima semana ya prácticamente vamos a estar disfrutando de estos compromisos que va a tener Paraguay en el marco de la Copa Mundial de Fútbol 2026, por supuesto con una gran cobertura del holding RCC. Nosotros aquí de manera paralela ya arrancamos con los titulares, ¿te parece?
0: Así mismo, vamos por favor a los principales titulares del día de hoy aquí en RCC, señora, señor.
1: Primera información, nos vamos al Chaco. En el Día del Medio Ambiente hablamos con el titular de la Secretaría del Medio Ambiente de Boquerón, quien destacó los trabajos que se están realizando en la región, haciendo énfasis en el manejo de la basura, dice la nota.
0: Un violento asalto fue registrado en un local comercial de Luque. El hecho tiene ribetes muy llamativos. Uno quedó aprendido, el otro se escapó por el alcantarillado.
1: Bueno,
0: literalmente
1: tiene formas de escaparse la gente, ¿eh?
0: Sí.
1: En el ámbito internacional, la paz parece muy lejana en este sitio. El grupo terrorista Hezbollah se niega a detener el fuego contra Israel y continúan los ataques entre ambos sectores, lo que parece ser el principal escollo para lograr un acuerdo entre Irán y los Estados Unidos.
0: Un tema que a todos nos interesa, el precio de la carne. Referentes del sector cárnico señalan que se registra un aumento en la faena, lo que trae o debería traer aparejado una reducción en el precio al consumidor. Esta tendencia podría continuar en los próximos meses.
1: Ahora sí, compartimos la tapa digital para el día de mañana, para el día sábado, ¿qué es lo que se plantea? Vamos a la siguiente nota. En entrevista con RCC, justamente un profesional llamado Víctor Casanova analizó el pedido del titular del IPS, el doctor Isaías Fretes, ante la Corte Suprema para justamente contener los amparos judiciales, y ante este tema dice que la Corte no puede salvar la crisis del IPS, y esto es algo categórico porque recordemos que los amparos judiciales son amparos constitucionales y benefician de manera particular a la persona que lo está solicitando o al grupo de personas que lo peticionan ante situaciones que no son favorables en sus derechos humanos. Ya estaremos hablando de esta noticia en breve, ¿eh?
0: Así es, la FEPI supera 3.000 reuniones y fortalece conexión empresarial. La Rueda Internacional de Negocios FEPI 2026 cerró sus jornadas presenciales con más de 3.000 reuniones empresariales concretadas y la participación de representantes de 23 países, consolidándose como una de las principales plataformas de vinculación comercial e inversión.
1: Y uno de los temas que está en duda, ¿se liberó, se autoliberó o lo dejaron ir? Hablamos del ciudadano brasileño Almir de Brum, que prácticamente ya está con su familia, pero el gobierno cuenta como si fuera una victoria.
0: Sí.
1: La situación, ¿cuál es realmente? Hasta el momento no se cuenta la verdad real, porque obviamente se protege a esta persona, se protege del contacto con los medios y de la ciudadanía, y no se pudo hablar con él de manera directa, salvo cuando, las autoridades.
0: Cuando uno mira las imágenes de Almir de Brum, ve las rodillas totalmente raspadas, heridas.
1: Tiene el mismo semblante cuando fue liberado Fernando, el que hoy fue, hablamos del empresario y ganadero Zavala. ¿Te acuerdas que
0: sí,
1: él fue
0: con la barba todo?
1: Con la barba, salió flaco, delgado, y había sido secuestrado por mucho tiempo por este grupo terrorista, el EPP.
0: Muy
1: Pero
0: bien.
1: El gobierno dice que van a ir hasta el final contra el EPP tras la liberación, pero ya escuchamos varias veces
0: también
1: eso.
0: También dijo el ministro de Defensa que el EPP está debilitado.
1: Probablemente está debilitado porque son casi 20 años y se habrán muerto algunos, otros fueron eliminados.
0: Y la cultura cambió, nadie quiere ir más al monte a quedarse ahí.
1: ¿Qué va, ¿para qué? Viviendo meses.
0: Y entrenando, haciendo todo entrenamiento
1: militar. Con frío, con
0: hambre,
1: y por eso no le veo sentido.
0: Muy bien. Aceleran tren de cercanía. Obras arrancarán en abril 2027. El presidente Santiago Peña reunió este viernes a ministros titulares de entes y responsables de proyectos estratégicos para coordinar los próximos pasos del tren de cercanía. Una de las principales apuestas de infraestructura y movilidad de su gobierno. Las autoridades confirmaron que la construcción de la obra está prevista para iniciar en abril de 2027 y contempla una inversión estimada de $400 millones.
1: ¿Y estará listo finalmente para cuándo?
0: Y para el tiempo que ellos habían dicho luego,
1: ¿cuántos
0: ¿verdad?
1: Años
0: que eran de 3 a 5 años.
1: Ok, bueno, ya estaremos atentos con todo esto. Buena noticia por sobre todo, ¿eh? Hacemos la primera pausa, familia, en este día de fiesta paraguaya con la selección jugando mientras que estamos contando noticias del ámbito nacional.
0: Así es.

0: Bueno. Muy bien. Vamos a la primera noticia, señores. Uh-huh. Hablar de este tema que nos interesa a todos. ¿Qué va a pasar con el precio de la carne?
1: Sí. Vamos a ver qué pasa con el precio de la carne, mientras que los responsables de la producción a nivel nacional señalan justamente que la carne está más barata como consecuencia del aumento de la faena. Es algo que hay que controlar realmente en los centros de venta, ¿verdad? No sé si fuiste al supermercado en estos días.
0: Sí, en el mercado 4 estaba más barata la carne.
1: ¿Qué bajó? ¿Qué cortes es lo que están bajos?
0: Y no, en el mercado 4 eran por lo menos 10.000 menos.
1: 10.000 guaraníes. Menos. Ay, qué mucha, qué y mucha. Bueno, pero qué algo, mucha algo, reducción, algo, Dios mío.
0: Algo 10,
1: porque
0: 000,
1: si vos hablas, el kilo de, a ver, de vacío, creo que está de 60 para arriba.
0: Está para cuadrín 75 para arriba.
1: Y ahora, bueno, esos son los precios normales, ¿verdad? Que vemos siempre. Ahora, estaría entonces el vacío 45, entonces.
0: Aproximadamente.
1: Rondando los 30, a lo mejor, bueno.
0: Pero el ojalá análisis, que sea así. El análisis yo creo que hay que hacer acá es si esta faena, recordemos que hubo varias puertas que se le abrieron a la carne sí. vacuna para hoy. Se le abrió Taiwán, se le abrió parte de Europa. Se le abrió y se le abrieron otras puertas al Paraguay.

0: ¿Cómo? La mejor, compras la mejor.
1: Y no, uno compra ejemplo, carne, es lo que le da
0: Estados
1: el cuero.
0: Unidos te pone, realmente. Estados Unidos, por ejemplo, te pide carne premium para lo que significa el mercado de las hamburguesas.
1: Ya sé, pero el
0: no, nadie no, esto es línea general.
1: Yo entiendo lo que vos me
0: dices. Ah, bueno, genial.
1: Ahora, lo que quiero saber es si algún representante del sector cárnico dijo que esa faena es para el mercado local o esa faena es para exportación. Es lo que tenemos que saber.
0: Lo que dice Randy Ross, vamos a la información, vicepresidente sí. de la Cámara Paraguaya de la Carne y gerente de Frigo Chorti, quien nos dio mayor disponibilidad de ganado, dice, para faena, está generando una reducción en los precios de la carne vacuna.
1: Okay.
0: Agregó que esta tendencia podría mantenerse en los próximos meses y evidentemente que esta faena es para el mercado paraguayo.
1: Okay.
0: Es lo que se supone en la nota. Por eso justamente es lo que podemos entender. Sabemos que hay faena para el mercado extranjero porque piden cortes especiales. Por ejemplo, el mercado de Israel es muy delicado.
1: Totalmente.
0: El mercado chileno es absolutamente delicado porque piden un tipo de carne con ciertos cornes y no te piden shura, por ejemplo. Que sí comemos nosotros acá en Paraguay con mucho gusto. Claro, y lo hacemos, lo ponemos en la parrilla y que venga, ¿verdad? La carne, el asado y todo lo que tiene que ver con lo que nos gusta.
1: Así es.
0: Bueno, compartimos los detalles. Randy Ross, vicepresidente de la Cámara Paraguaya de la Carne.
2: Un abril con bastante poco faena por circunstancias de mercado, de clima, etcétera. Muy poca faena en el mes de abril y por ende también menos oferta de corte y bueno, eso siempre ejerce cierta presión sobre los precios también para el consumidor, ¿no? Actualmente está bastante más dinámico el mercado, hay bastante faena y eso genera sobre todo la costilla, que es un producto, digamos, que más se consume, que haya una oferta bastante más grande en el mercado y bueno, por ende están bajando los precios, sobre todo de ese corte. Ya tuvimos una bajada de un poco más del 10% en estos cortes y no se descarta que bajen todavía un poco más por la gran oferta que hay. Que es una buena noticia para el consumidor y una mala para la industria, porque en las últimas semanas también hemos tenido repunte en el precio de compra de ganado y por otro lado con precio de venta más baja, eso también ejerce cierta presión sobre la industria, ¿no? Estamos entrando ahora en lo que llamamos la zafra, digamos, de ganado, que desde mayo hasta agosto, septiembre, normalmente tenemos el pico de faena en el país, que son los meses de invierno, donde prácticamente todos tratan de vender sus animales, ¿no? Que están listos para faena, y eso, bueno, considerando eso, se va a tener una mayor oferta de animales para faena y por ende también productos para la venta, ¿no? Hasta agosto, septiembre, normalmente tenemos este fenómeno de mayor faena y mayor oferta y por ende también creo que podrían mantenerse los precios.
0: Otro tema polémico en la jornada de hoy fue la liberación del ciudadano brasileño Almir Debrun. ¿Finalmente fue liberado o se fugó o se escapó de los captores? Ahí lo vemos en imágenes. Hasta el momento creo que los medios de comunicación del Paraguay no han hablado con él. Y tiene una, no sé, yo no escuché todavía una declaración del mismo ciudadano brasileño. ¿Habló el padre?
1: Ahí en esa imagen.
0: Sí.
1: Ahí se ve. Mira las rodillas.
0: Sí, se nota que está
1: llena de sangre. Entonces, si te liberamos, bueno, no sé qué te, qué sé yo, te
0: según,
1: caíste.
0: Según por el la camino. Información, estuvo 5 días escondiéndose tras la liberación o tras su
1: escape.
0: Uno de los dos, ¿verdad? Lo que no está claro es lo bueno es que está entre nosotros, ¿no? Está con su familia y ahí vemos a los efectivos de las Fuerzas Armadas, del CODI especialmente.
1: Y que fue por error, obviamente, este secuestro,
0: ¿verdad? Yo creo
1: que
0: fue por error. Y el mismo caso fue el suboficial Morínigo, por error, ¿verdad? Lo encontraron ahí casualmente. Ah, policía. Nunca más se le vio. En este caso, ¿verdad? Y él estaba trabajando con una cosechadora cuando fue secuestrado en el 21 de febrero de este año. Y se ha convertido en un tema emblemático. Bueno, ¿qué dice el ministro de Defensa Nacional, el general Óscar González, al respecto? Vamos a escuchar.
3: Las informaciones de inteligencia que nosotros

0: nosotros manejábamos y seguimos manejando, ¿verdad? Nos decían que Almir estaba vivo, pero sí teníamos que tener mucho cuidado con nuestras operaciones tácticas, nuestras operaciones de conocimiento, porque la prioridad del gobierno era la vida del secuestrado, ¿eh? Y bueno, la verdad que es una noticia que debemos de celebrar, que este joven ya está en su casa, esté sano y salvo, y ahora prosiguen las operaciones de inteligencia y las operaciones tácticas para lograr dar con estos criminales y ponerlos a disposición de la justicia, y en caso de que se resistan, bueno, darle de baja sin ninguna duda, porque estamos ejerciendo la fuerza legítima. El dato que puedo compartir es que el joven está bien de salud. Por supuesto que nuestra responsabilidad como Estado es darle la contención y sobre todo la seguridad a la familia, ¿verdad? Porque este grupo, por más de que esté muy disminuido, me refiero al grupo criminal, por más de que esté muy disminuido, por más de que haya perdido gran parte de su capacidad de hacer daño, sin embargo, sigue siendo un grupo muy peligroso y que, con el que hay que no hay que de ninguna manera bajar la guardia frente al que no hay que bajar la guardia, digo yo. Sí, física y emocionalmente él está muy bien, pero eso no significa que nosotros como gobierno tengamos que decir está bien y ya está. No, tenemos la obligación de asistirlo, de contenerlo a él y a su familia, por una parte, y por otra parte, brindarle la seguridad a él y a su familia, porque eso es lo que la doctrina nos manda.
1: Vamos a más noticias, vamos a hablar de esto que ocurrió en la ciudad de Luque, que vos estabas comentando, Karina, ¿no?
2: Exactamente, un aparatoso asalto a mano armada se dio en la ciudad de Luque por parte de dos individuos que ingresaron sin importarle que haya niños. Ahí estamos viendo cómo el papá le cubre al hijo para que no le hagan nada. La policía es alertada por el guardia de la tienda de 24 horas, esta tienda que está abierta 24 horas en la zona de Luque. Y bueno, y empieza la persecución. Uno de ellos es aprehendido, otro se escapa por el alcantarillado. Pero ¿sabes qué es lo novedoso?
1: Hay alcantarillado, pío.
2: Y bueno, el agua no se va. Cuando me dijo la policía eso, yo le dije, el agua no se va, pero el
1: delincuente fue... Claro, no, este es un caso de escopeta. ¿Cómo se va a ir por el alcantarillado? ¿Pero dónde hay alcantarillado?
2: Y no sé, la zona de Lucas, así me dijo. Yo le creo a lo que me dijo.
1: Es una zona de primer mundo, entonces.
2: Sí, yo le creo a Gustavo Paiva porque me habló con mucha...
1: Yo te invito a salir acá en los primeros 50 metros, bueno, en las inmediaciones del canal, si encontramos un alcantarillado acá sobre Feliz Bogado.
2: Hecho a mano que hay tipo puente, no sé, o pero se escapó. Esas fueron sus palabras.
1: ¿Y se escapó y hacia dónde?
2: Y se escapó. No, le tiró, se tiró su moto y se fue. Espera lo raro de esto.
1: Qué raro esto.
2: Estos dos hombres, aparentemente el que se escapó aún no te puedo hablar con certeza, pero sí el que fue aprehendido, tiene 8 años de antigüedad en una empresa luqueña. 8 años de antigüedad.
1: O sea, el tipo trabaja y en sus tiempos libres hace asaltante. Doble profesión.
2: Sí.
1: Ah, mira un poco.
2: Y... bueno, evidentemente por algunas pistas que
1: tiene descubrió... Tiene doble vida el hombre.
2: Sí, por algunas pistas que descubrió la policía. Ajá. Y el teléfono celular que encontraron, aparentemente quien fue con él y su cómplice era también un compañero de trabajo de la misma empresa.
1: Ah, o sea que estaban descontentos con su función normal en la vida, normal, ¿verdad?, de ser empleados de una empresa, y en sus tiempos libres se dedicaban a generar más recursos.
2: Peor negocio de su vida, 1.100.000 fue, digamos, lo que sacaron.
1: Eso nomás.
2: Eso nomás.
1: Dios mío. Y, qué mal asesorados que estaban, ¿eh?
2: Claro.
1: Pregunto yo.
2: Y dijo el policía que habló con la mamá y le hizo pasar vergüenza, que su mamá dijo, este muchacho me hace pasar vergüenza.
1: Esto es para hacer una película. Te juro que es el libreto, el guión de una película, ¿viste? Esas de mediometraje. no sé si largometraje, pero bueno, vamos a los detalles. Gustavo Paiva se llama, el agente de policía con el que vos conversás.
2: El comisario.
1: Ah, comisario. Sí. Bueno, vamos a los detalles.
0: Bueno, sobre la calle Rojas Silva, acá en el segundo barrio, en donde a las 18:10 aproximadamente tuvimos aviso con referencia al sistema 911 de un hecho que se estaba perpetrando por parte de dos personas a bordo de una motocicleta con arma de fuego en mano, con mucha violencia, no escatimando la palabra, no teniendo ni pudor con referencia a la presencia de menores de edad en el lugar, ¿verdad? Mm. Momento en que comenzaron ellos a apuntar con sus armas pidiendo, mostrando la verdadera intención que estaban teniendo en ese momento, que era la boda de asalto, en donde pusieron al piso y a estas personas que estaban en el lugar, apoderándose el segundo sujeto que ingresó como acompañante de la caja registradora, en donde se apoderó de dinero en efectivo poniendo en una bolsita de color azul, de color blanco, con una especie creo que de polietileno. Y en un momento dado, cuando se estaban dirigiendo, esto estaba siendo observado por personas que llamaban a 911 y que también ayudaron al personal policial a la persecución, por el hecho de que cuando dieron el aviso nosotros estábamos llegando. Uno de los conductores, con buena predisposición, hizo una maniobra en donde obstaculizó la salida de estos motociclistas, en donde cayeron al pavimento, y en ese momento ya llegó el personal, en donde pudimos aprender a uno de ellos con la totalidad del dinero recaudado de 1.185.000 guaraníes, como también así dos aparatos celulares, y el segundo sujeto se dio a la fuga hacia el barrio de San Juan, entrando en una canaleta de desagüe fluvial acá en la zona de Luque.
2: ¿Y lo agarraron o no? Se dio a la fuga, ¿verdad?
0: A uno de ellos fue aprendido, también fue incautado también una motocicleta, también fue aprendido, incautado también el arma de fuego que se utilizó, un revólver calibre 32 milímetros, que creemos nosotros había explosionado por los trabajos técnicos que también hizo el personal de criminalística. Sí. Lo más curioso de este caso, esta es una motocicleta que está en nombre suyo, está con cédula verde. Creemos nosotros que por la vestimenta y también por la conversación sucinta que tuvimos con esta persona, manifestó que salía del trabajo alrededor de las 5 de la tarde en un local de una fábrica allá en zona de Capiatá, y que posiblemente es un compañero suyo, cosa que no quiso dar información, pero el personal del Departamento de Investigación de Delitos con el aparato celular pudo lograr identificar al otro sujeto, que también está siendo ya buscado, y que podemos entender de que estas personas trabajan de forma normal, y cuando salen del trabajo tipo o se va a tallar, como dicen ellos, ¿verdad? No, esto le posiblemente le habrá salido bien una de las primeras veces, y después ya un limbo de visión de más, como se dice.
1: Bueno, y en el ámbito internacional todo continúa normal, ¿verdad? Prácticamente es que parece que se retomó el ambiente de guerra o de enfrentamientos. Por un lado, continúan Estados Unidos con Irán disparándose, no hay punto de acuerdo, y en este caso Hezbollah, grupo terrorista declarado a nivel internacional, sus dirigentes mencionaron de que no van a parar los ataques contra Israel. Es prácticamente una guerra de muerte o muerte. Sí. Y lo mismo está pasando con el primer ministro Netanyahu, que aseguró también que van a seguir justamente los disparos a lo largo de toda la frontera. Y hay que decir una cosa, esto afecta a todos los habitantes de Israel. Por un lado, tienen un protector, pero y la gente inocente que se encuentra del lado de Palestina. Mm. Es la situación, que los inocentes van a pagar una guerra que no pidieron y que no iniciaron.
2: Así es.
1: Vamos a los detalles.
3: Israel lanzó nuevos ataques el viernes en el sur de Líbano y emitió órdenes de evacuación en varias localidades de la zona, después de que el grupo proiraní Hezbollah rechazara un alto al fuego. Líbano se vio arrastrado el 2 de marzo a la guerra en Medio Oriente, desatada dos días antes con los ataques israelo-estadounidenses contra Irán, cuando Hezbollah atacó a Israel en solidaridad por la muerte del líder supremo iraní. Desde entonces, los ataques israelíes han matado a más de 3.500 personas en Líbano, según el Ministerio de Salud. Del lado israelí, murieron 27 soldados y un contratista civil. El frente libanés está entorpeciendo las negociaciones entre Washington y Teherán, que exige incluir un alto al fuego total en Líbano en un eventual acuerdo, y también ha generado tensiones entre Estados Unidos e Israel. A principios de semana, el presidente estadounidense Donald Trump reprochó a su aliado y primer ministro israelí Benjamin Netanyahu de estar completamente loco al amenazar con bombardear Beirut y poner en peligro las negociaciones con Irán. El viernes, el presidente libanés Yosef Aoun pidió a Irán que deje de intervenir en su país e insistió a Hezbollah, respaldado por Teherán, que la diplomacia es la única solución al conflicto con Israel. Hezbollah rechaza el alto al fuego acordado esta semana y exige la retirada total de Israel del sur del Líbano. Desde el inicio de la guerra con Irán, Israel ha realizado su incursión más profunda en dos décadas en territorio libanés. El viernes, el gobierno de Benjamín Netanyahu declaró que el ejército continuará con sus operaciones para desmantelar a Hezbollah.

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0: Viste, no, ¿qué más antiguo? 14 años.
1: Usted me saca la cédula siempre acá. Bueno, nos piden hacer una pausa, joven.
0: Vamos.
1: Ya volvemos, claro que sí. Acá el viejo soy yo.

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0: Bien, seguimos compartiendo más noticias, más información. Vamos a hablar de algunos operativos que se están dando a nivel país en la lucha contra el narcotráfico. En primera instancia, la primera nota son varias situaciones que han ocurrido en las últimas horas. Nos lleva hasta la zona de Concepción. Es un lugar muy conocido como Bocayaí, distrito de Villaú, en este departamento, donde agentes de la SENAT y efectivos del Comando de Operaciones de Defensa Interna, CODI, hablamos del CODI porque son los que están acompañando en este momento al MIR de Brum. En esta zona se hizo un allanamiento, fue anulada una importante estructura utilizada para el procesamiento y acopio de marihuana. Los intervinientes eliminaron toda la infraestructura logística empleada para el procesamiento. Estamos hablando, por ejemplo, de 6 campamentos precarios, gatos hidráulicos, prensas y zarandas utilizadas para el acondicionamiento de la droga antes de su distribución. Se estima que el perjuicio económico a este grupo delictivo está cercano a los $600,000. Conversamos con Francisco Ayala, quien es el responsable de comunicación de la SENAT.
1: Agentes especiales de la SENAT del Departamento Regional número 7, con apoyo del CODI y el Ministerio Público, realizaron una incursión en la localidad conocida como Bocayaí, distrito de Villaú, departamento de Concepción, donde lograron desactivar 6 campamentos utilizados por estructuras criminales para la producción y acopio de drogas, específicamente marihuana. Dentro de estos campamentos se pudo detectar e incautar aproximadamente 4 toneladas de marihuana ya procesada, que en el mercado de destino, que sería el Brasil, estaría teniendo un valor aproximado a $600,000. Además de esto, es importante mencionar y destacar toda la logística que fue encontrada en el lugar. Estamos hablando de implementos utilizados para el procesamiento y la producción de la droga específicamente, que por disposición del Ministerio Público fue destruido e incinerado en su totalidad. Se estima que este procedimiento deja un fuerte golpe económico y logístico a la estructura dedicada, o a la estructura en particular, que era responsable de este lugar intervenido.
2: Bien, y en este momento pasemos, señores, a la zona de Cordillera, en donde también hubo un operativo preparado por la SENAT. Es un operativo realizado en Cacupé. Efectivos de la SENAT capturaron a quien sería uno de los mayores proveedores de drogas de Cordillera. Según los indicios, el hombre distribuía drogas en varias ciudades. En total se incautaron 18,56 kilogramos de marihuana, 22.4 gramos de clorhidrato de cocaína y 66.5 gramos de pasta base de cocaína, lo que representa más de 4.200 dosis de droga fuera del circuito de consumo y distribución. El detenido fue identificado como Jorge Jesús Frasqueri, de 26 años, quien sería, según los indicios, uno de los principales responsables logísticos del esquema desarticulado en el departamento de Cordillera. Habló con nosotros el ministro de la SENAT, Khalid Rashid.
3: Realizado por la Dirección de Operaciones Urbanas en el departamento de Cordillera, puntualmente en la ciudad de Cacupé, se trataba, conforme a trabajo de inteligencia, de uno de los mayores proveedores en lo que respecta al microtráfico en el departamento de Cordillera. Es así que se llevó a cabo un allanamiento en la vivienda de esta persona con colaboración del Ministerio Público, y efectivamente se pudo incautar una cantidad considerable de dosis de marihuana, en un total de 18 kilos. Igualmente se encontró en su poder clorhidrato de

0: cocaína y pasta base que ya estaban prestos para la distribución. Lo destacable de este operativo es que esta persona se dedicaba a gran escala a la distribución de estas sustancias a todo el departamento de Cordillera. Es así que se pudo incautar ya las dosis de marihuana envueltas en los paquetes con las respectivas denominaciones de las ciudades a donde iban a parar. Entiéndase eso, Cacupé, Atgrá, Caraguatadú, Ayala, o sea, era un proveedor a gran escala de microtráfico. Entonces, el resultado fue positivo, altamente favorable para nosotros, porque hemos sacado de circulación a una persona que se dedicaba al microtráfico a gran escala.
1: Bueno, y una vez que se realizaron estos procedimientos, hubo otro, pero en este caso de destrucción de la famosa marihuana VIP que había sido incautada por los agentes de la SENAT en las inmediaciones del Aeropuerto Internacional Silvio Pettirossi. 400 kilogramos. Y vos sabés que la idea era que esta marihuana iba a ir a Brasil. Prácticamente se utilizó Asunción como para hacer la famosa triangulación.
2: Así es.
1: Y estamos hablando de un golpe al narcotráfico internacional por más de 5 millones de dólares que fueron destruidos en el local que tiene la SENAT en la zona de Chaco y en el Chaco paraguayo, ¿verdad? Estos habían, recordemos que esta cantidad fue incautada por la SENAT tras haber llegado en un jet proveniente desde los Estados Unidos.
2: ¿Cómo habrán terminado después lo de la SENAT? Ahí miras las imágenes, por favor.
1: No, claro. Es fuerte esto.
2: ¿Fuerte?
1: Sí, generalmente la destrucción, digamos, de la marihuana incautada se procede a la destrucción en estos locales que tiene la SENAT en el Chaco paraguayo.
2: Así mismo es. Bueno.
1: ¿Vamos a más noticias?
2: Sí, por favor, vayamos a el reparto de plantines en biblioteca el Día del Medio Ambiente. Los plantines, señores, que son siempre repartidos en este día.
1: Sí, y son repartidos en ese día, y hay que ver también cuál es la política que tienen para mejorar el medio ambiente, para cuidar el medio ambiente, para que no se desarrollen actividades que destruyan justamente nuestra naturaleza.
2: Así
1: en
2: es.
1: El Chaco paraguayo, por sobre todo, ¿verdad?
2: En el marco de este Día Mundial del Medio Ambiente, que se celebra cada 5 de junio, el Ministerio de Agricultura, a través de la Biblioteca Nacional de Agricultura, realizó la entrega gratuita de plantines nativos y frutales. Estuvo RCC en el lugar y esto fue lo que habló con la directora de la Biblioteca Nacional, la señora Liliana Plate, y esto fue lo que dijo.
3: La Biblioteca Nacional de Agricultura por el Medio Ambiente. Y estamos haciendo entrega de plantines en forma gratuita de varias especies nativas, también las frutales y las medicinales. Las que más quieren son las medicinales, como ustedes verán, vienen ya la gente unas horas antes del evento y también días antes ya reservaban. Entonces yo les invito, es gratuito y fomentamos a través de eso, de esta actividad, el medio ambiente, el cuidado del medio ambiente y plantando plantas. Anualmente se hace, desde hace mucho tiempo, desde el 79 que está en la biblioteca, y se hace más o menos desde esa época. El sabio Moisés Bertón instó mucho en que esto se haga y la biblioteca está replicando esa actividad. Y es el día de hoy solamente hasta las 15 horas.
1: Bueno, a full actividad en este día, en el marco también de la Albirroja, la entrega de plantines. Conversamos también con el secretario del Medio Ambiente de la Gobernación de Boquerón. ¿Qué están haciendo al respecto?
2: A ver.
1: Veamos.
4: Muy especial para el mundo en sí, ¿verdad? La razón de que el medio ambiente es tal vez una de las cosas más golpeadas en muchos lugares. En nuestro país también hay ciertos lugares donde el medio ambiente es muy golpeado. Gracias a Dios nosotros acá en Boquerón estamos manejándolo de una manera más sostenible. Tenemos un acompañamiento también del Ministerio del Ambiente bastante. Tenemos el acompañamiento acá en todos sus sentidos.
5: Qué bueno.
4: Hay un trabajo arduo de otras entidades también que se dedican, por ejemplo, a todo lo que es el cambio climático, por ejemplo. Entonces, ese es una una cuenta pendiente de muchas instituciones, en donde incluso entidades del Estado, ¿verdad?, que no le prestan mucha atención a los efectos del cambio climático. Sin embargo, acá en la gobernación, el gobernador Harold Bergen es uno de los más preocupados por... ocurren eventos como sequía, inundaciones, hay muchas veces hubo plagas, por ejemplo, que, o sea, son cosas que afectan al medio,
5: Así
4: ¿verdad?
5: es.
4: Gracias a Dios, nosotros el tema de basura, por ejemplo, lo manejamos muy bien, ¿verdad? La gente que viene al Chaco muchas veces viene con mucho entusiasmo,
5: Cierto.
4: curiosidad, ¿verdad? Vienen a hacer travesías, por ejemplo, vamos a irnos a Cerro Cabrera, vamos a irnos a Cerro León, vamos a irnos al Parque Defensores. Bueno, pero en su ida y en su vuelta va dejando basura, ¿verdad? Entonces, eso es lo que pedimos nosotros a la gente principalmente que vienen a visitarnos, que cuiden ese aspecto que
5: Total.
4: nosotros cuidamos. Porque aquí el niño tira la basura en el basurero, ¿verdad? Y todos tiramos la basura, ¿verdad? Y cuidamos también. Yo personalmente vi que una persona común y corriente, le exigió a una persona que tiró su basura, le dijo: "Señor, ¿por qué no tira su basura en el basurero?". Eso es lo que más tenemos acá en Filadelfia, por lo menos. Basurero hay por todos lados. Entonces, quiere decir que nosotros los que vivimos aquí en Filadelfia, en Loma Plata, en Norland, los que vivimos acá en el Chaco, nosotros tenemos ya como una costumbre, del lugar, ¿verdad? Bueno, no ensuciar. Si ustedes van por la calle, por ejemplo, acá, van a encontrar basura, pero de algún tipo, pero de gente muchas veces que van pasando nomás por acá, ¿verdad? Pero de aquí yo creo que nosotros nos estamos defendiendo muy bien. Pido a todas las personas, hoy traten de regar sus plantas, traten de cuidar las plantas, porque eso es lo que nos da oxígeno, nos da protección, nos da sombra. Lo verde nos da oxígeno,
5: Cierto.
4: entonces nosotros acá gozamos de eso, tenemos el espacio suficiente, llevo mucho verde ahora, entonces tenemos oxígeno desde la mañana. Cuando uno se levanta, uno puede respirar vida, ¿verdad? Entonces, lo que no pasa en las grandes ciudades, en donde uno puede ver en los ventiladores, en las ventanas, en los vidrios, que está todo mucho negro. Sin embargo, nosotros acá tenemos esa ventaja, tenemos este lugar que tenemos que cuidar para que nos siga dando vida.
1: Y vos sabés que una de las características en la producción y generación de las noticias son aquellas que son insólitas, por sobre todo, ¿verdad? Vos dijiste el tema de un alcantarillado en Luque. Es
2: Sí,
1: una situación insólita.
2: claro.
1: Y ahora, ¿qué pasa en Australia? Contanos los detalles de esta noticia que hace que sea destacada.
2: Imagínense, 140 mil dólares. ¿Por qué? Porque y por incautación de cucarachas. ¿A usted le parece que ya lo ha visto todo? Pues señor, señora, usted está equivocadísimo. En Australia, agentes de protección de la vida silvestre desmantelaron cerca de Sydney una granja clandestina de más de 100 mil cucarachas. El valor estimado de
1: Pero
2: los
1: con...
2: insectos es más de 140 mil dólares, anunció el Ministerio del Medio Ambiente en
1: Pero
2: Australia.
1: son plagas depredadoras, no sé si el objetivo sería ese, ¿verdad?
2: Ay, qué.
1: El hecho porque si hay restos orgánicos en descomposición, ahí están las cucarachas por doquier. Pero en Australia, por lo visto que estaban siendo
2: En negro estaban.
1: una
2: Clandestina.
1: producción exagerada a mansalva y de manera clandestina, evidentemente no
2: Ay,
1: estaban
2: qué.
1: autorizados por las autoridades australianas para la producción de cucarachas en gran cantidad. Vamos a los detalles porque esto llama mucho la atención.
6: Más de 100.000 cucarachas exóticas fueron incautadas en una granja clandestina en Australia. Según el Ministerio de Medio Ambiente, el valor total estimado de los insectos es de más de 140 mil dólares. El descubrimiento se produjo durante una redada a la propiedad de un criador en la ciudad de Bathurst, al oeste de Sydney. Los agentes de protección de vida silvestre encontraron cucarachas de Madagascar, también llamadas silbadoras por su ruidoso mecanismo de defensa, así como de la especie Dubia, criadas como alimento para lagartos domésticos. Las autoridades tienen ahora la poco envidiable tarea de sacrificar a estos insectos.

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1: Ahora sí, les compartimos también la cotización de las monedas. Preste atención, señor, señora. Vamos a los detalles. ¿Cómo está el dólar?
0: El dólar para la compra 6.050 y para la venta 6.150.
1: El euro se encuentra a 7.250 guaraníes en la compra y en la venta 7.500 se encuentra el euro.
0: Muy bien, el real es 1.140 para la compra y 1.200 para la venta.
1: Y el peso argentino 4 redondo en la compra y en la venta 4.6. Cotización de monedas extranjeras en la República del Paraguay.
0: Corte y en breve volvemos.

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0: Saludos, saludos, saludo grande a la audiencia de RCC. Sí, estamos en vivo, en directo para todo el país y para el mundo. Sí, ya en estas horas de la noche, un día muy, pero muy lindo. Más todavía, porque cada vez, señoras y señores, falta menos para el Gran Mundial. Para el Gran Mundial de Paraguay. Para el Mundial de nuestra querida Albirroja, el equipo de Gustavo Alfaro, que busca hacer historia, señoras y señores. Entretejiendo un poco de todo lo que es Alfaro, todos estos tiempos que estuvo hablando, todo lo que estuvo hablando en conferencia de prensa. Evidentemente, yendo un poco a lo que es el primer material de apoyo, hablando un poquitito también de lo que es el Mundial de la FIFA de este 2026 y estos equipos contra los cuales vamos a estar jugando. Aquí revemos un poco, señoras y señores, vamos a jugar ante un seleccionado fuerte, un seleccionado poderoso, un seleccionado que va a ser local en casa. Yo digo, a esta altura, la lectura interpretativa sobre la situación que ocurre partiendo de la base de experiencias anteriores que ha tenido el profesor Gustavo Alfaro, yo creo que va a poder leer de manera correcta este compromiso deportivo. Y es más, yo creo que va a traer un triunfo Paraguay en este primer compromiso deportivo. Si bien es cierto, en el partido de carácter amistoso que jugamos de por ahí, no trajimos el resultado favorable o victorioso que necesitaba Paraguay. Pero yo creo que a raíz de toda la situación y a raíz de los errores que ya cometió Paraguay en este partido, lo mismo nos va a volver a caer al Faro. De hecho, ya... Por algo llamó los jugadores que llamó, trajo los jugadores que trajo. Acá la selección paraguaya, de hecho, si podemos ver, ningún jugador es jugador de los amigos, ninguno es llamado de los amigos, ¿no? No porque es amigo de, no porque... Porque si fuese por la selección de los amigos, yo les digo que Matías Villasanti, que estaba recuperado pero que no sumó minutos, podía venir a la selección. Sin embargo, Alfaro tuvo en cuenta algo mucho más importante, que es específicamente lo que corresponde al ritmo futbolístico. Y como no tiene ritmo futbolístico, Matías Villasanti, sos muy bueno, sos buen jugador, pero el presente no te ayuda para un mundial. El mundial es el mundial. Y Alfaro se tomó la molestia de decir, de aclarar, a cada una de las personas. Bueno, ese por el lado del profe Gustavo Alfaro. Bueno, el director técnico Gustavo Alfaro ya preparando, pensando en el primer duelo que tenemos que jugar ante el seleccionado de Estados Unidos, que es nuestro primer partido. Yo creo que es el más importante porque es el primero. Pero yo digo una cosa que tenemos que tener bien en cuenta, Mira que hasta los terceros pueden seguir avanzando en fase de grupo, en BAE y CUPEA. Hasta en el peor de los casos, Paraguay pierde el primero y el segundo, cosa que no va a pasar. Ganando el tercero te clasificas como tercero en el grupo, porque este es un mundial un poco más generoso que en otras ocasiones. Igual, yo creo que el equipo de Paraguay no va a recurrir a eso, sino que ya va a empezar sumando la selección albirroja. En cuanto a lo que es el compromiso que se viene, por ejemplo, yo no veo un equipo improvisado a Paraguay, no veo a nombres por ahí, bueno, que nos van a desconcertar un poco. Y en el arco titular, seguramente el que va a estar para arranque es, evidentemente, nuestro querido Gastón Olvera, creo que. O Orlando Gil. Lo de Gatito, por lo que dijo el otro día en conferencia de prensa, el otro día, dijo él, Gatito, tenés que jugar para que yo te lleve al Mundial. Y Gatito jugó los últimos partidos de Cerro, pero jugó partidos que ya no eran importantes, y bueno, yo creo que lo va a llevar, pero le va a llevar como alternativa. Yo no creo que lo lleve de titular más allá de que sí respondió a la altura de las circunstancias en las eliminatorias, pero eso ya fue en tiempo atrás. Hoy día presente, dice Gustavo Alfaro, así como está la situación, yo creo que lo va a llevar a poner a Olveira o en todo caso a Gil, pero yo creo que más se va a jugar por Olveira por la experiencia, el recorrido, todo lo que ya hizo con la selección. Bueno, esto en cuanto a lo que corresponde a lo que es el equipo de Paraguay, específicamente ya el duelo que se viene, que es un duelo muy, muy importante. Y a ver, señoras y señores, si nosotros hicimos bien las cosas, sumamos de a tres ante Uruguay, sumamos de a tres ante Brasil, sumamos de a tres ante Argentina, le ganamos a las poderosas selecciones del fútbol mundial, ¿por qué no ganar también a Estados Unidos, a Turquía y a Australia? Yo creo que como que tenemos esa materia prima como para llegar a lograr ese cometido. Les cuento más otra información, porque mañana, día sábado, hoy es viernes, estamos en vivo y en directo para todo el país y para el mundo. Bueno, el sábado, señoras y señores, la selección va a estar emprendiendo vuelo rumbo a Estados Unidos. Mañana va a ser la algarabía, va a estallar el Silvio Pettirossi ya en horas de la noche, por lo que ya corresponde a lo que va a ser el viaje de la selección, porque es el último adiós para esta selección que busca, ambiciona llegar a ganar la Copa del Mundo, porque si no tenés el sueño de ganar la Copa del Mundo, ¿cómo, para qué vas a jugar esta clase de compromisos mundiales? Y bueno, Paraguay tiene esa ambición y ese deseo de quedarse. Yo digo, como mínimo, sí o sí vamos a pasar fase de grupo, sí o sí. Tiene que ser muy malo para no pasar. Y yo creo que Paraguay tiene todo como para llegar a acceder a la siguiente etapa de este torneo. Bueno, ya vimos lo que corresponde al rival de Estados Unidos. Vamos un poco al segundo material tampoco también, porque no tenemos que compenetrar que vamos a jugar este mundial también ante un equipo fuerte como lo es el cuadro de Turquía. Turquía, que es una selección que hay que respetar, que tiene buen ritmo futbolístico, que tiene asociación, que tiene peso ofensivo. En ese sentido, como que sí, yo creo que Alfaro va a tener que interpretar un poco mejor las situaciones para este compromiso que se viene. Si contra Estados Unidos, en el peor de los casos, vamos a un empate, si no es una victoria, bueno, ante Turquía hay prácticamente que asegurar la clasificación con un triunfo. Eso sería lo más ideal, ¿no? En un escenario ideal, que estamos hablando de una película de imaginación. Hay nombres que sí son fijos para mí en la selección, seguramente ya para estos compromisos. Y bueno, Turquía es el rival que se viene. Y vamos a hacer un poco el repaso de los partidos que va a jugar la selección paraguaya, ya correspondiente a lo que es este mundial. Viernes 12 de junio jugamos ante Estados Unidos. Ese es el primer duelo. El segundo duelo jugamos ante Turquía el 20 de junio a las 12 a.m. muchas de las personas están durmiendo, pero ese día, bueno, vamos a estar todos despiertos, nadie va a estar durmiendo. Ya prosiguiendo, el 25 de junio a las 11 p.m. es el último partido ante Australia, bien tarde también en la noche. Bueno, son los compromisos que tenemos con el equipo de Paraguay. Mira que yo quiero verle a Julio Enciso, habilidoso él, muy creativo, muy bueno. Le quiero ver también a Mauricio Magallanes Prado, porque es otro de los que pisa bien el balón, porque no todos pisan así como él, ¿eh? Julio y él son los que te pueden hacer algo diferente, que te pueden encarar el partido. Porque de por ahí otros son más ordenados, más disciplinados, pero no tienen ese toque distintivo que tienen ellos. Y eso es lo que le pueden aportar tanto Mauricio como Julio Enciso en la selección. Bueno, por supuesto que tenemos muchísima, muchísima más información. 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Con esto Hacemos un cierre de las informaciones deportivas. Ya continuamos con mucho más con los compañeros ya aquí en RCC para más y más información. En breve, en instantes, retornamos con mucho más.
1: Muy bien. Perfecto. Y ahora vamos a una noticia muy linda. Gracias, Emma, por seguimos aquí en Deportes.
2: Por supuesto. Seguimos hablando de deportes. ¿Y por qué vamos a hablar de deportes? Porque vamos a hablar de figuras a nivel internacional que este próximo Mundial de Fútbol 2026 van a testificar de Jesús en la Copa Mundial de FIFA 2026. Hay mucha información positiva al respecto.

0: respecto de gente que testifica la manera en que Dios ha bendecido sus carreras deportivas. La Copa Mundial de FIFA 2026 en América del Norte, Canadá, Estados Unidos y México, congrega una destacada generación de atletas de élite que se manifiestan en su fe cristiana en el ámbito deportivo.
1: Bueno, pues en primer lugar está Alisson Becker de la selección de Brasil. Uh-huh. El guardameta de la selección brasileña del Liverpool mantiene un rol activo en el liderazgo espiritual dentro del fútbol europeo. A lo largo de su carrera, Becker ha participado en ceremonias de bautismo, otros futbolistas profesionales, estableciendo que su estabilidad emocional y profesional se fundamenta en sus creencias religiosas.
0: Otro de ellos, estamos hablando también de la selección de Inglaterra, en este caso, que es Bukayo Saka, el extremo de la selección de este país y del Arsenal, que integra un grupo de jóvenes talentos británicos caracterizados por mantener rutinas de estudio bíblico durante las concentraciones internacionales. Saka declara frecuentemente que la lectura de las escrituras le provee el soporte necesario para manejar la alta presión mediática inherente a la competición del fútbol de élite, como lo es el fútbol inglés.
1: Bueno, Everetti es el mediocampista inglés que también milita con el Arsenal, profesa una fe evangélica que define como el centro de sus decisiones cotidianas y su desarrollo profesional se mantiene. Ese experimentó múltiples rechazos en academias juveniles durante su adolescencia y esta etapa es a la que él atribuye su perseverancia en las oraciones de su familia y su convicción cristiana.
0: Bueno, vamos a hablar también de Cody Gakpo, él es delantero de la selección de Países Bajos y del Liverpool de Inglaterra, asume un papel de mentoría espiritual en los vestuarios promoviendo espacios de compañerismo basados en los principios del Nuevo Testamento. Gakpo instruye a los futbolistas más jóvenes en el manejo de la fama mediante el enfoque de las enseñanzas cristianas. El día en que su club levantó el trofeo de la Premier League, Gakpo mostró una camiseta en la que se leía "Pertenezco a Jesús".
1: Acá falta Gatito Fernández y Almirón, por ejemplo, de nuestra selección, que son súper, súper mega cristianos.
0: Sí.
1: Weston McKennie, de la selección de Estados Unidos, el mediocampista de la selección de Estados Unidos y de la Juventus, utiliza su proyección internacional para visibilizar su fe en el contexto del fútbol norteamericano. McKennie dirige sistemáticamente la atención de sus logros deportivos hacia sus creencias, buscando la fe, que la fe sea un elemento central de su figura pública.
0: Muy bien, todos estos, además de otros que están a nivel del mundo, estamos haciendo una lista pequeña de aquellos que prácticamente van a declarar su fe y lo van a hacer de manera pública y mediática, por sobre todo. Yo recuerdo también en Brasil había el conocido delantero Kaká, ¿verdad? Mm. Que era uno de ellos que siempre hablaba de la formación que dio Jesús en su vida. Así. Lorenzo García también, otro de nuestros jugadores también que profesa la fe del Señor. ¿Qué posición jugás, Lorenzo García, vos?
2: Hola, ¿qué tal? ¿Cómo estás, Ernesto? Buenas noches para vos, para Karina, para toda la teleaudiencia de RCC Deportes. A mí me gustaba jugar en el medio sector, me gustaba jugar por el sector izquierdo como derecho. Mira. Pero una función ofensiva a la vez de marcar también, pero después tuve un accidente en el brazo derecho, entonces ahí definitivamente mi carrera como jugador se vio totalmente truncada.
0: ¿Quedaste como DT entonces?
2: Que exactamente, porque yo dirigí en su momento en fútbol de salón, fui técnico en las divisiones formativas, exactamente.
0: Ah, mira, igual que Manuel, entonces, por ahí están los dos son periodistas y directores técnicos también.
1: Futbolistas.
0: Nosotros somos directores técnicos, pero mientras dura un partido.
1: Claro.
0: Que le decimos al director, ¿por qué no entra fulano, por qué no sale fulano, por qué no cambia la estrategia del partido? Bueno, somos así los seres humanos, ¿eh?
2: Es así. Bueno, arrancamos el segmento de breves. Adelante. Nacionales. Tenemos mucha información que compartir con toda la audiencia a esta hora de la noche y tenemos que arrancar con el IPS, porque con respecto al IPS surge desde el Instituto de Previsión Social, informaron que un paciente con botulismo recibió el alta mientras que otros dos muestran mejoría. El primer paciente, un hombre de 51 años, recibió el alta médica y continuará con controles de forma ambulatoria. La segunda paciente, una mujer de 59 años, se encuentra estable y lúcida. El tercer paciente, un hombre de 62 años, se encuentra estable y lúcido. Paralelamente, continúa la investigación de un joven de 30 años fallecido con un cuadro sospechoso de la enfermedad. Y seguimos hablando del IPS y tenemos que hablar del cambio que se realizó en la tesorería del Instituto de Previsión Social. En ese orden de cosas, tenemos que decir que el Consejo de Administración del Instituto de Previsión Social designó al economista Máximo Pérez Llamosas como director interino de tesorería, en reemplazo de Carlos Daniel Melgarejo Almada, que había dado un dato erróneo sobre la cifra de crecimiento de recaudación de la previsional. Hay que recordar sobre ese caso que el doctor Isaías Frete, presidente de la previsional, había manifestado que en base a de que él asumió la administración creció en un 60%, cuando después efectivamente se realizó los datos correspondientes, se hicieron los cruzamientos y nada más que creció un 10% con respecto a eso, y eso motivó la salida del tesorero de la previsional. Y tenemos que hablar... Sí, muy grande, de 10% a 60% es muy grande, estamos hablando de un 50% de diferencia, y bueno, lastimosamente para esta persona entonces ese error tan burdo y tan infantil finalmente le costó el cargo entonces con respecto a la previsional. Ahora cambiamos de tema y nos vamos a la ciudad de Lambaré. La ciudad de Lambaré entonces hoy realizó un festejo muy especial. Ahí estamos, saludamos a Lambaré, hoy cumple 64 años. De existencia de la ciudad de Lambaré. Lambaré fue fundada por el gobernador Carlos Morphy en 1766, luego de la independencia del Paraguay. Se formalizó su creación mediante la ley número 791, del 5 de junio del año 1962. El decreto de la formación del nuevo municipio fue firmado por el gobierno de Alfredo Stroessner. Se realizó el tradicional desfile y varias actividades para recordar esta fecha muy especial. Ahí estamos viendo los estudiantes, entonces, que en la mañana de hoy hicieron el desfile tradicional como homenaje a la ciudad. Entonces, de esta manera saludamos a todos los lambareños de nuestro país. Y ahora pasamos al tercer tema. Tenemos que seguir hablando de cómo se encuentra actualmente el puente que va a unir Carmelo Peralta con Puerto Murtiño. Sabemos y estamos expectantes a que ese puente finalmente llegue y se una finalmente, porque va a ser un puente muy importante, teniendo en cuenta que ese va a ser una salida que va a tener nuestro país para hacer llegar a toda la región de América del Sur sus productos. El puente de la Bioceánica, que unirá Carmelo Peralta con Puerto Murtiño, se encuentra en su etapa final y está a solo 21 metros de completar su unión estructural sobre el río Paraguay. El megaproyecto, que será el primer puente inteligente del país, tiene una longitud de 1.294 metros. Puente inteligente incorpora sensores de última generación que medirán en tiempo real movimientos, inclinación, fuerza estructural y condiciones climáticas para prevenir fallas. Estructura cuenta con un diseño atirantado y 4 carriles, 2 por sentido, para permitir un flujo ágil de cargas y vehículos livianos. Sería habilitado este año y así como están las cosas, en el mes de septiembre. Siempre el Ministerio de Obras Públicas estaba anunciando de que se va a culminar este puente que va a unir Paraguay con Brasil, y muy importante principalmente para nuestro país, el puente de la Bioceánica Ernesto Carina.
1: Bien, gracias Lorenzo.
0: Nos reencontramos.
2: Que tengan un feliz fin de semana. Nos reencontramos el próximo lunes.
0: Igualmente, Lorenzo, gracias.
1: Vamos a la temperatura, señor director, por favor. Los días se vienen con solcito.
0: Solcito, ¿cómo lo estamos sintiendo ya desde ayer, antes de ayer, mañana? Para este sábado, preste atención, mínima de 17 en el Chaco, máxima de hasta 29 grados. ¿Estamos en verano?
3: No,
0: estamos en el otoño paraguayo.
1: Así es, y el domingo una mínima de 18 grados y una máxima de 28 grados.
0: Bien, vamos a la siguiente nota. Para este domingo fresco a cálido, vamos para lo que es Asunción y zona metropolitana. Este sábado, aclaramos, 17 de mínima, máxima de 27, fresco a cálido. Cielo parcialmente nublado, vientos del noreste y una mínima, justamente como ya habíamos mencionado, de 17 grados.
1: Y para la gente que quiere ir a la iglesia el domingo, me imagino, una mínima de 17 y una máxima de 23 grados.
0: Pronóstico del tiempo a nivel país, familia, para este fin de semana. Nosotros nos reencontramos en breve después de esta breve pausa.
1: Así es. Ya volvemos.

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así es, seguimos con mucha más información del mundo del deporte en RCC para todo el país y para el mundo. Tenemos que hablar de algo que acá, señoras y señores, nosotros desaprobamos de todos lados, pero en Estados Unidos les confirmo el dato de que va a haber reventa de entradas. Bueno, Gianni Infantino, que es el presidente de la FIFA, podemos observar justamente también todo lo que corresponde a lo que es esto, porque las normativas en Estados Unidos es clara, señoras y señores, la reventa está permitida a través de los canales habilitados para ello. En Estados Unidos es perfectamente legal revender entradas en plataformas de reventa, como lo destacó el presidente, el mismísimo presidente de la FIFA, Gianni Infantino. Bueno, para este Mundial 2026 hay una previsión récord en cuanto a ingresos. Y una de las aportaciones que llegará a través de las entradas vendidas y la reventa será una modalidad que esté al orden del día durante todo el torneo. Bueno, vos que sos paraguayo, vos que te vas al Mundial, vos, no quiero saber más nada de la reventa, no, yo me voy a un país de primer mundo. Señoras y señores, vos, compatriota, vas a encontrar nuevamente la reventa. Y allá, en Estados Unidos, en dólares. Así que, bueno, eso lo ha confirmado Gianni Infantino. A los aficionados que consigan entradas para el Mundial 2026 podrán revenderlas a través de las plataformas habilitadas. Esto es una medida acorde a la legislación vigente en Estados Unidos y sirve también en respuesta a la enorme demanda que ha generado el torneo. Por un lado, la FIFA asegura vender sus entradas porque, bueno, los revendedores ya compraron sus entradas, entonces como que aseguraron por ese lado. Y ahora, ¿te imaginas lo que va a hacer? Yo tengo el dato de que la entrada estilo gradería, más o menos. Gradería. Estaría por el precio de los 5.500.000 guaraníes. Eso es un costo jugoso prácticamente para un compromiso deportivo. Bueno, ya que en Estados Unidos es perfectamente legal revender entradas en plataformas de reventa, hay una ley por eso, así que por supuesto tenemos que permitirlo, había manifestado el presidente Gianni Infantino, presidente

0: presidente de la FIFA. También dijo, puedes estar seguro de que estas entradas para las que tendremos que hacer un sorteo para todos los partidos y para que no se agoten. Bueno, eso específicamente lo que había mencionado el presidente de la FIFA, y bueno, él defiende justamente el uso de estas plataformas oficiales para la compra-venta entre aficionados en un contexto de demanda a récord. Bueno, señoras y señores, vos que siempre decías, no quiero comprar más reventa, no, reventa esto, reventa aquello, no, ¿cómo se va a permitir reventa? No, en un mundial con autorización de la FIFA lo permite, y en Estados Unidos y en dólares hay reventa de entradas. Bueno, esto es lo que corresponde también a lo que es el equipo, los partidos que se van a estar viviendo. Bueno, así que a prepararse para lo que va a ser estos compromisos que se vienen. Porque mira, Paraguay, tranquilamente te digo que tiene equipo como para llegar a una final. Así que prepara tu bolsillo, señoras y señores. Bueno, ya hablamos del Mundial, ya hablamos específicamente de todo lo que corresponde a este evento tan pero tan importante, y tenemos que seguir porque hablamos de los dos rivales primeros de Paraguay, no hablamos del tercer rival, el seleccionado de Australia. No sé si me permiten, compañeros, para ir saltando ya, para ir hablando también del seleccionado de Australia, que es el último rival de Paraguay en lo que es esta fase de grupos. Dentro de la fase de grupos, bueno, el último rival, porque Paraguay va a seguir avanzando. Y bueno, yo creo que este va a ser uno de los partidos más importantes que va a jugar el seleccionado paraguayo, porque es ante el equipo de Australia. Sabemos que la selección de Australia mejoró futbolísticamente y que ha hecho también buenas cosas en los últimos tiempos, pero yo me quedo más con Paraguay, ¿eh? Por lo logrado, por lo hecho, por el buen equipo. Recién es el 25 de junio a las 11 p.m. Falta mucho todavía. Reiteramos, si vemos y hacemos una retrospectiva de lo que había hecho Paraguay en su momento ante Argentina, ganamos jugando un partido inteligente. Supimos cuándo pegar, supimos ser efectivo en el momento adecuado. La misma interpretación para el compromiso ante Brasil. Y yo creo que a esto tiene que apuntar, ¿eh? Tenemos que asegurar ante Estados Unidos y tenemos que ir sumando también ante el cuadro de Australia, porque conviene más llegar bien anímicamente y bien ubicados en la posición y en la ubicación ya para estos encuentros. Lo ideal para mí sería que Paraguay clasifique con 7 puntos en este Mundial, siendo un poco realistas. 1 punto ante Estados Unidos, 3 puntos ante Turquía, 3 puntos ante Australia, y Paraguay queda con 7, porque nosotros tenemos que clasificar en primera ubicación para este evento tan importante que es el Mundial, que se va a estar viviendo específicamente ya en los Estados Unidos. Reiteramos, mañana es el gran día donde nuestra querida selección albirroja, el equipo de Paraguay, ya viaja rumbo a Estados Unidos, va por el aeropuerto Silvio Pettirossi. Mamá, papá, prepara ya, prepárate para todo lo que va a ser el trayecto de la selección, todo lo que va a ser el recorrido. Le vamos a estar viendo por Luque cuando va llegando al Pettirossi, y bueno, cuando ya el equipo de Paraguay va a rumbo a Norteamérica para estos compromisos que se vienen, y Paraguay que va a estar en un partido tan importante ante la selección local, la selección de los Estados Unidos. Bueno, señoras y señores, eso en cuanto al equipo de Paraguay, que le siga yendo bien al equipo de Gustavo Alfaro, un gran entrenador, gran director técnico, que evidentemente fue muy estudioso para llamar a todos estos jugadores que están hoy por hoy en nuestra selección. Si de por ahí alguno no estuvo, es porque, bueno, tuvo que explicar el caso. Adam Vareiro, bueno, la lesión lo apartó. Ángel Romero no era el momento adecuado para llamarlo, ya lo dijo, ya lo contamos también, ya lo vieron. Bueno, esa es la realidad, por algo lo llamó a los que están hoy en presente, ¿no? Como Isidro Pita, por ejemplo, que sí lo llamó porque el presente de él es bueno, porque viene jugando, viene sumando minutos, viene haciendo goles. Esa es la realidad hoy por hoy. Bueno, sí, Gustavo Alfaro se tomó la molestia de acá, uno de los que no iban al Mundial, de explicarles el porqué. A los que sí están no les dijo nada, pero a los que no iban, les explicó. Tuvo esa decencia, esa moral y ese buen ser como persona, que tuvo que explicarlo. Porque al fin y al cabo el director técnico es el que toma las decisiones. Le trajeron para decidir y eso lo hizo. 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Con esto vamos a hacer un cierre en las informaciones deportivas. Por supuesto, con los compañeros continuamos con muchísimo, muchísimo más y mucha más información aquí en RCC.
1: Muy gracias, bien. Emma. Muchísimas gracias.
2: Gracias, Emanuel. Vamos a más noticias. Esta vez en el recorrido que estamos haciendo ya por las diferentes ciudades con expectativas. Recordemos que este próximo domingo se realizan las elecciones internas partidarias de los diferentes partidos políticos, movimientos políticos, incluso hasta concertaciones políticas. ¿Qué está pasando en la ciudad de Ñemby? Estuvimos ahí.
1: A ver, ¿qué dice la gente?
2: Vamos, ¿qué pide la ciudadanía? Lorenzo Cito García estuvo en la localidad y conversó con los habitantes de esta pujante ciudad.
3: Y en este camino a las municipales de nuestro país, llegamos hasta la ciudad de Ñemby, una ciudad que forma parte del departamento central. Cerca de 120 mil habitantes cuenta hoy día esta ciudad y conoceremos a continuación las peticiones con respecto a esta ciudad que va en franco crecimiento.
4: La verdad que ahora mismo con el tema de las calles, lo que está, ¿cómo se dice? Hecho, con el perdón de la palabra, hecho. Porque ahora, por ejemplo, con la problemática también que está habiendo, vamos a decirle la parte de lo que sería San Lorenzo, empezaron las obras de lo que sería Belino, pero al final tipo se arregla, vamos a decirle, ponerle uno o dos meses y ponerle que al tercer mes por ahí ya está hecho puto. ¿Por qué? Porque se arregla como si fuera, tipo, como se dice acá en Asunción, bacheando un ratito y después ya sale todo. Eso no es lo que es el problema. Bueno, Ñemby tiene varios barrios que encarecidamente, vamos a decirle, tipo, se tiene que ir a recorrer y ver cada problema de cada barrio. Realmente le digo de todo corazón que, tipo, salga adelante, salga y vea la problemática que tiene la ciudad, no solamente en el escritorio.
5: Que sea un intendente que salga a la calle y no está haciendo oficina todos los días.
4: Así mismo, así mismo.
6: Que cuide más los detalles, la limpieza de las calles, que sea más seguro. ¿Qué más puedo pedir? Que sean más honestos, que inviertan más en la comunidad.
7: ¿Son usuarios del transporte público?
6: Sí.
7: ¿Qué tal funciona el transporte público en Ñemby?
6: Ni bien ni mal. Más mal que bien. Porque las flotas no cambian. Es lo mismo de siempre.
7: ¿No hay intervención del municipio con respecto a eso?
6: No. Y creo que inclusive hay la gente que están entrando en los lugares, ¿verdad? Los internos. Están queriendo alzar el pasaje y el vuelo está pésimo.
2: Muy bien. La gente pide, reclama, solicita cambios, que se mejoren las calles, que se acaben los baches, que se recolecte la basura, que se limpien las plazas públicas, los parques públicos, que hoy en día están en manos de los delincuentes.
1: Así es, es un tema.
2: Qué doloroso eso.
1: Cada elección son las mismas peticiones.
2: Las mismas peticiones al señor creador tiene que ser, ¿verdad? Bueno, nos vamos hacia la zona del Chaco, donde también hay otro tipo de reclamos, ¿eh? Uh-huh. Vamos a escuchar.
1: A ver. Veamos.
3: En el departamento de Boquerón está Filadelfia, una ciudad que está a 470 kilómetros de Asunción, con una población de 25 mil habitantes en este espacio de camino a las municipales. Estaremos conociendo la opinión de los pobladores y las necesidades que hay en el lugar.
8: Y más seguridad y trabajo acá.
2: ¿Más seguridad y trabajo?
8: Sí, es que ahora se está mejorando toda la ruta, toda esa cosa. Ajá.
2: ¿Qué más?
8: Y eso es lo que es prioridad para trabajar también la gente.
2: ¿Verdad? ¿Acá en la ciudad?
8: Sí. Y ahora está un poco escasez de trabajo. Ajá. La gente, pero ahora parece que ya está mejorando la verdad.
2: Así que haya oportunidad de trabajo también.
8: Sí, para toda la gente.
9: Como dijo el señor, como falta el puente de trabajo. Yo como operador de las máquinas pesadas, pero no hay caso todo.
2: Oye, ¿casi a mi vida trabajo?
9: Sí,
10: esperamos siempre es que inviertan más en infraestructuras viales, principalmente lo que más hace falta acá en Filadelfia. Y ahora mismo se está trabajando en eso, se está trabajando y veo que está bastante bien eso. Y espero que continúen en esa senda para que Filadelfia vaya mejorando en ese aspecto.
11: Yo vengo de Villa Hayes, ¿verdad? Que también tengo una expectativa en que la gente que se están candidatando den su aporte, ¿verdad? Para que nosotros podamos tener una mejor calidad de vida. Es lo principal que esperamos siempre, ¿verdad?
12: ¿Cuáles son esas principales que requiere de suma urgencia, digamos, una acción de parte de la autoridad?
11: Hoy mismo es mucho, va por la situación económica. Que es que estamos pasando momentos muy difíciles.
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0: 16 grados, 2 décimas la temperatura en la ciudad a esta hora. El cielo está nublado. Para hoy se esperan neblinas durante la noche del viernes. Para mañana sábado, el fin de semana va a comenzar con neblinas también y se esperan algunas lloviznas hacia la tarde. Mínima de 14 grados, máxima de 18. El domingo también se esperan malas condiciones. Para todo el día, probabilidad de lluvias, algunas lloviznas aisladas. Mínima de 13 grados para el domingo y máxima de 16.

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